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1: 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Maestro, tenemos muchas personas que se están comunicando. Vamos a escuchar audios, mensajes de WhatsApp que nos están llegando y esto es lo que nos dicen.
2: Buenos días, maestro. Mi nombre es Ernestina Vallejo. La fecha de nacimiento es el 19 de... del 7 del de 1960, me dicen Tina, y los números son el 22, el 16 y el 13.
0: Mi querida y apreciada Ernestina, gracias por comunicarse, gracias por participar del programa, mi querida y apreciada amiga. La primera carta que escoge es el 22. Esta carta me habla acerca de usted, que usted piensa más en la familia que en usted, mi querida y apreciada Ernestina. Veo que es una mujer que se preocupa más por los demás que por su vida propia y por eso anda tan enferma últimamente. La segunda carta me habla de que hay un daño, hay una energía negativa que viene afectando su salud. Las personas que usted ama se alejaron. Sus sobrinos, su hijo, ni se preocupa por usted. Aquí vemos, estimada y apreciada amiga, de que se siente muy sola y a veces usted ora a Dios que se la lleve mejor. No piense eso, hijita de Dios. Vemos claramente que un negocio que tenía lo tuvo que cerrar, una mercería, porque ya no vendía absolutamente nada. Tiene toda esa mercadería guardada allá en una bodega. Mi querida amiga, su suerte viene negativa. Las amigas se le han alejado. Todo mundo se ha alejado de usted. Esto no es normal. Es muy importante de que nos visite. Hay que hacer una limpia, una magnetización y una armonización de sus 7 centros energéticos, señora Ernestina, y va a ver cómo todo vuelve a la normalidad. Y quiero que vuelva a abrir ese negocio. Yo le voy a ayudar. Así era que la querían ver, con ganas de morirse. No le vamos a permitir a esa persona que siga disfrutando con su dolor. 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Nosotros le vamos a ayudar. Tenemos la capacidad, el conocimiento, los secretos y la sabiduría. La estaré esperando el día de su suerte. Es el día jueves, el planeta Júpiter, el color amarillo, la piedra, el cuarzo y el metal, la plata. La plata es el metal que le canaliza las buenas ondas, las buenas energías. Con responsabilidad y conocimiento damos respuesta y contestación a la gente que nos llama, a la gente que se comunica. Usted, mi amigo, tiene problemas, dificultades, se enamora, fracasa, su dinero no rinde, su hogar se está destruyendo, una enfermedad extraña la queja, sus tierras no le producen, sus animales se mueren, tiene problemas familiares, problemas de alcoholismo, drogadicción en la familia. Visítenos para poderle ayudar, visítenos para poderle comprobar con hechos y no con palabras. 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
1: Maestro, tenemos mucha gente que está preguntando sobre su gira de sanación y milagros. Recuerden que el maestro el día de ayer finalizó, ¿verdad?
0: Sí, finalizamos el día de ayer allí en Comodoro Rivadavia. Fue muchas las personas que han recibido sanación. Y en el transcurso de los programas que siguen, venideros, estaremos escuchando los testimonios. Una persona que estaba postrada en una silla de ruedas y me la llevaron y se levantó, que ante los ojos de Dios no me deja mentir y que si estoy mintiendo se me paralice la lengua. Estaremos escuchando todos sus testimonios, personas muy agradecidas que han encontrado una sanación a través del poder de Dios. Ahora estamos en Capital Federal, así que las personas que quieran venir, recuerde que de donde más me llamen, allí estaremos.
1: Así es, así es. Maestro, vamos a escuchar audios.
3: Hola, maestro, ¿cómo estás? Mi nombre es Leonardo, soy de la provincia de Misiones. Nada, me comunico con usted porque he estado viviendo unas situaciones muy extrañas en mi hogar. Le comento. Resulta que he encontrado objetos muy extraños, los cuales parecen ser de magia negra o macumbería, no sé. Necesito que usted, por favor, se comunique conmigo y me diga qué podría hacer, qué solución tendría. Me gustaría salir en su programa. Elegiría el número 5, 10 y 15, si puede ser. Le agradezco mucho, espero su respuesta.
0: Mi querido Leonardo, gracias por comunicarse, gracias por participar. Mi querido y apreciado amigo, la primera carta, el 5, me habla acerca de usted. Veo que es un hombre muy inseguro, muy nervioso. Usted se convirtió porque usted no era así. Aquí vemos que últimamente todo le da miedo, todo le causa una sombra y se imagina cosas negativas. Aquí veo claramente de que anda muy alterado. Y esto es porque usted se puso a probar por ahí unos hongos, hijo de Dios, y quedó con cosas en la cabeza. La segunda carta me habla de que el sistema nervioso suyo está alterado. Usted va a tener que ir al médico, al galeno, a la persona capacitada. Y la tercera carta me habla acerca de que estos temores son infundados. Yo no veo ningún daño, no veo ninguna influencia negativa, Leonardo, no veo absolutamente nada. Para mí sería fácil decirle, sí, usted tiene un daño, tiene una brujería, tiene una maldad, visíteme. Pero ¿para qué le voy a mentir? ¿Para qué voy a jugar con su salud mental, hijo de Dios? Si usted tiene que visitar a su médico, ellos le van a hacer un análisis y también va a tener que hacer terapia psicológica, mi querido Leonardo. Mucha gente nos respeta porque hablamos con la verdad y nada más que la verdad. El que tiene daño le decimos y el que no, también se lo decimos porque eso hemos venido a colocar una barrera entre la verdad y el fraude.
1: 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Maestro, tenemos testimonios de personas que lo han visitado, vivencias, alegrías de la gente que nos comparte, han venido con usted y esto es lo que nos comentan.
0: Efectivamente, y continuamos con los testimonios, cantidad de personas agradecidas, personas que nos visitan con sus vidas destruidas, pero que gracias a nuestros conocimientos, secretos, sabiduría, han encontrado la salida, han encontrado la sanación, la liberación. ¿Cómo es su nombre, hijo?
4: Soy Héctor Bracamonte.
0: Héctor, gracias por venir. Quiero que le cuente a la audiencia, ¿cuánto hace que usted me visitó, hijo?
4: Hace 2 meses.
0: 2 meses.
4: Sí.
0: ¿Qué eran los problemas que tenías? ¿Por qué viniste tan triste, tan desesperado? Cuéntale a la audiencia cuáles eran esos problemas.
4: Yo estoy en el rubro gráfico y tenía un taller con un socio mío y se había quedado con dinero. Y al quedarse con dinero también me despidió del trabajo y ahí empecé a tener problemas de dinero y tantos también de familia, porque a mi familia le tenía que responder también. No encontraba la solución.
0: Bueno, aquí vemos claramente de que eran muchas cosas. Usted había chocado en su auto, había pedido prestado para pagar el arreglo a sus padres, a su hermano le prestó un dinero para surtir en el negocio que había armado con su socio, no habían papeles de por medio, era todo de palabra. Mejor dicho, todo para atrás, todo mal, y
4: así
0: se
4: es.
0: Sentía usted deprimido.
4: Sí, sí.
0: Aquí vemos, mi querido amigo, de que usted vino, en la consulta le dije lo que estaba pasando, le dije que había un daño. Usted no creía mucho, le dije, bueno, vamos a comprobarle con hechos. Usted expulsó el daño en su casa, ¿se acuerdan?
4: Sí, así fue, exactamente así.
0: Después de que salió ese daño, le dije, las cosas van a funcionar, este hombre no se va a quedar con ese dinero, usted me trajo el nombre completo de él, le ayudamos, ¿y qué fue lo que pasó? Coméntale a la audiencia, ¿qué cambios encontró después de que me visitó?
4: Bueno, después de 2 meses, por suerte, mi ex socio, por suerte me regresó en mi parte. Incluso me dio dinero en efectivo y con eso me pude activar otra vez en el negocio. Volví a tener un negocio nuevo, me está yendo bien por suerte y a su vez mi familia, la verdad que me está ayudando. Ahora mis padres me están ayudando y la verdad que no lo puedo creer lo que está sucediendo.
0: O sea, sus padres le están dando el apoyo, su familia volvió a creer en usted.
4: Sí, me están apoyando, me están asesorando.
0: Bueno, muy bien.
5: ¿Y le está yendo bien?
4: Sí, por suerte sí, estoy muy contento.
5: Bueno. ¿Usted tuvo que hacer algo en contra de su religión?
4: No, para nada, absolutamente nada.
5: ¿Qué le puede recomendar a todos los oyentes, a la gente que ve que tiene problemas, pero que uno dice, no, ya esto no tiene solución, ya me toqué fondo?
4: No, que los visite ustedes porque sí, saben ayudar. Realmente son una verdadera ayuda.
5: Bueno, hermano, gracias por su palabra, gracias por su testimonio.
0: Estas son muestras del amor de Dios obrando en sus hijos que confían en Él, que nos visitan en nuestro centro de consultoría y que gracias a nuestros conocimientos, gracias a nuestras técnicas de ayuda y solución inmediata y por medio de todas las herramientas que nos brinda la madre naturaleza, como son las plantas, a través de las raíces, a través de los árboles, por medio de las flores, las 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
1: Aquel que no lucha ya está vencido. Usted merece lo mejor, merece ser feliz. Maestro, vamos a unos mensajes muy, pero muy importantes para toda nuestra querida audiencia y ya regresamos.
6: Usted, mi amigo, puede reconocer cuando una persona está siendo afectada por un ataque psíquico o un mal extraño. Extraño color en la piel. Si usted observa detenidamente el color y el tono de la persona, y usted nota un color grisáceo o pálido amarillento en la piel, principalmente en la piel del rostro, esto es ya un indicio importantísimo de que algo le están haciendo a esa persona. Todo le sale mal. Cuando a pesar del esfuerzo y los sacrificios, todo le sale mal, pareciera ir usted hacia atrás en lugar de ir hacia adelante y progresar. Cuando sin buscar llueven los problemas diariamente y nada parece tener una solución. Cuando usted y su familia ya no tienen más fuerzas para seguir luchando y pareciera que todo está perdido. Mucho cansancio físico y mental. Lo más importante es el cansancio mental. Ya que cuando alguien es víctima de brujería, la mente del individuo se agota mucho más rápido que el cuerpo, por la lucha interna de energías que se producen en el cerebro. Al luchar inconscientemente contra el intruso, es ahí donde aparecen los problemas por la falta de concentración. Temblor en las manos. Si bien es cierto, este síntoma se da para otros casos. Es uno de los síntomas que permiten saber que algo raro está pasando, porque la víctima no puede ni comer por sí solo, no puede beber agua, ninguna clase de líquidos, no puede dormir bien porque le dan sobresaltos. Pérdida de la memoria. Cuando una maldad o brujería está afectando a la víctima, es muy normal que se olvide fácilmente de las cosas más simples, como el lugar donde ha dejado un determinado objeto o lo que tenía que hacer al día siguiente. Olvidan hasta el nombre de las personas. Muchas veces no saben ni en qué día o en qué año viven. Se le descomponen o rompen las cosas inexplicablemente. Cuando alguien es víctima de daños o maldad, aparecen rotas las cosas en su casa. Se descomponen los artefactos eléctricos. Se descompone el automóvil constantemente sin explicación. Esto es algo que ocurre muy seguido y más que una brujería. En estos casos significa que hay un espíritu maligno detrás de todo esto. Un alejamiento sorpresivo. Cuando una pareja se aleja definitivamente, cuando se termina una relación en forma drástica y sin explicaciones lógicas, cuando la persona que le ama lo lastima, cuando el amor se convierte en odio. En el 90% de los casos, con toda certeza se puede afirmar que son víctimas de alguna maldad y que alguien hizo ese mal o daño para separarlos. Se cierran los caminos. Cuando la víctima ve que todo se derrumba en poco tiempo, que los caminos se cierran, que todo sale mal, que los amigos o familiares le cierran las puertas y que no encuentra una solución o algo que pareciera simple y fácil, es una señal clara e inequívoca que está siendo víctima de un daño o maldad causado por alguien que lo quiere destruir. Mirada opaca y sin brillo. Recuerde que los ojos son las ventanas del alma. La falta de brillo en los ojos, sumándole el color grisáceo a la piel, es el cierre de caminos. Y a veces, con el temblor en las manos y la mala suerte, son claros síntomas de estar siendo poseído por un oscurecido o espíritu maligno. En estos casos, se requiere una acción urgente. Si usted o alguien cercano a usted o a su familia se han sentido identificados con alguno de estos casos, no tenga temor, no se sienta solo. Estamos aquí para eso, para ayudarle de una forma científica y acertada, a través de una asesoría personal y privada. Nacimos para ayudar, y a eso nos dedicamos.
0: Efectivamente, a eso nos dedicamos. Llevamos más de 22 años aquí en Capital Federal ayudando, guiando y orientando. Usted, mi amigo, tiene problemas, tiene dificultades, se siente fracasado, lo abandonaron sus hijos, se alejó su pareja, lo abandonó su suerte, visítenos para poderle ayudar, visítenos para poderle comprobar con hechos y no con palabras. Ya han escuchado la cantidad de testimonios y tenemos más testimonios, no se vayan de la sintonía. Más adelante estaremos escuchando más testimonios de personas agradecidas que han acudido a nosotros y que gracias al poder de Dios, gracias a nuestros conocimientos, han encontrado verdaderas soluciones. 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
1: Maestro, no quiero sonar muy redundante, pero quiero repetir que tienen que dejar su nombre completo, la fecha de nacimiento y elegir las tres cartas. ¿Por qué digo esto? Porque, y usted no me dejará mentir, maestro, que hay muchos, pero muchos mensajes que están incompletos, que no ponen el nombre completo, que no ponen la fecha de nacimiento, y esto no es una adivinación. Esto es astrología, esto es numerología. Ya vamos a compartir con nuestra querida audiencia personas que se están comunicando. Vamos a darle respuesta a esas mismas. Se comunica Patricia López, fecha de nacimiento 2 de abril de 1973. Las cartas que ella elige, 4, 10 y 21.
0: Mi querida apreciada Patricia, gracias por confiar en la Unión Universal Esotérica del siglo XXI. Gracias por comunicarse. La primera carta me habla acerca de usted. Veo que es una mujer profesional. Veo que es arquitecta, que trabaja para el municipio de la ciudad donde vive, mi querida apreciada hermana del alma. Económicamente está muy estable, pero en el campo de la salud anda de mal en peor. Se ha bajado de peso, se le viene cayendo el cabello, se le parten fácilmente las uñas, una resequedad en la piel, ha ido a dermatólogos, ha ido a un lugar, a otro, buscando siempre profesionalmente soluciones a su problema y no ha podido. Mi querida amiga, esto no es natural. A usted ya se lo dijo una señora que le leyó el tarot y le dijo que buscara ayuda. Pero a usted le cuesta trabajo creer y yo la entiendo. Yo la entiendo, arquitecta. ¿Por qué? Porque usted es una mujer que, por el contrario, al que puede ayudar, lo ayuda. Usted no le haría mal a nadie ni pagando ni gratis. Y usted piensa que como usted es una mujer buena, todo mundo es como usted. Y no, así como existe el día, existe la noche. Como existe el mal, existe el bien. Y como existe Dios, existe ese otro ser que no me gusta ni nombrarlo. Es muy importante de que usted haga el esfuerzo, viaje hasta Capital Federal. Nosotros le vamos a hacer una sanación, una liberación. Vamos a hacer una armonización en su cuerpo. Va a expulsar este daño que le dieron a tomar, y esto fue allí mismo en su trabajo, mi querida apreciada amiga. Si usted desea conocer quién es la persona que hizo esto, le voy a mostrar el rostro de esa mujer, mi querida apreciada hermana del alma. Arquitecta, gracias por comunicarse, gracias por participar. El día de su suerte, tome nota, es el día lunes. El astro, la luna, el color blanco, la piedra, el cuarzo, y el metal, la plata. La plata es el metal que le canaliza las buenas ondas, las buenas energías.
1: Recordá que el mejor truco de la maldad, el demonio y de la brujería es convencerte de que no existen. Así no te puedes defender y caes víctima de ellos. 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Recuerden que todos pueden participar, que es muy fácil participar en el programa, que pueden salir, si usted también quiere salir al aire, si quiere que el maestro le dé una respuesta, tiene que dejarnos su fecha de nacimiento, nombre completo y escoger las tres cartas del 1 al 22. Maestro, vamos a darle la oportunidad a las personas que se están comunicando mediante audios, así que vamos a escuchar.
7: Hola maestro, yo soy Estela. Mi fecha de nacimiento es 9 de marzo 1955. Deseo participar en las cartas. Elijo estos números 3, 10, 17. Hace un tiempo vivo mal. Las cosas no me salen bien. Gracias, maestro.
0: Mi querida Estela, muchas gracias por confiar en nosotros. Gracias por participar a través de este su programa que hacemos con mucho cariño, con mucho amor. Estela, usted ha escogido las tres cartas, el 3, el 10 y el 17. El 3 me habla acerca de usted, veo que es una mujer que nació en un hogar humilde, pero que gracias a Dios se capacitó. Veo que usted es peluquera, digámoslo así, es una esteticista, ha estudiado muchas cosas, sabe maquillar, sabe cortar cabello, hacer tintes, hacer uñas. Económicamente le iba muy bien porque trabajaba para usted misma, tenía su propio salón de belleza, pero hace 7 meses y medio lo cerró. Está trabajando con una amiga, pero no le está yendo muy bien. Aquí vemos claramente de que su salón lo tiene todo guardado en su casa. Hija de Dios, usted no tendría que haber cerrado. Usted tendría, mi querida apreciada hermana del alma, de haber abierto, por favor, haber abierto nuevamente su salón. Su suerte se la dañaron. Usted tendría que haberlos visitado, mi querida apreciada amiga, para realizarle una limpia, una magnetización. Vea que hasta ha bajado de peso. Se está envejeciendo prematuramente, mi querida amiga, y esto tiene que ver con un daño. Hay una energía negativa, Estela. Yo la voy a invitar a que se acerque cuanto antes a nuestro centro de consultoría. Le podemos ayudar, pero tiene que venir personalmente a nuestro centro de ayuda aquí en Capital Federal. El día de su suerte, tome nota. Es el día viernes, el planeta Venus, el color rojo, la piedra, el rubí y el metal, el oro. El oro es el metal que le canaliza las buenas ondas, las buenas energías. 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
1: Maestro, quiero aprovechar y mandar saludo a toda nuestra querida audiencia de Argentina, gente del norte que nos escribe, gente de la llanura pampeana, también de la Mesopotamia, gente de la Patagonia, de Neuquén, hasta gente del fin del mundo, de Ushuaia nos está escribiendo el día de hoy. Así también mandarle saludos a nuestra querida audiencia, también a los países vecinos, gente de Chile nos escribe, gente de Uruguay y gente de Estados Unidos, maestro, mediante la aplicación de Radio Continental. Quiero compartir con ellos testimonios de las personas que estuvieron con usted, testimonio de las personas que lo han visitado, para que así pueda darle fe, pueda la gente que lo escucha pueda tener fe y también pueda acercarse, maestro, que le pueda hablar, que se pueda comunicar con usted a la línea telefónica directa 11-3207-7200. 11-3207-7200 es la línea de la ayuda y solución inmediata. Así que vamos a escuchar esos testimonios.
0: Efectivamente, y continuamos con los testimonios, mis queridos y apreciados amigos, la cantidad de gente que nos visita, que encuentra sanación, liberación, solución para todos sus problemas a través de nuestros métodos de ayuda y solución inmediata.
8: Hola, mi nombre es Gustavo Hernández y bueno, soy mecánico.
0: Muy bien, Gustavo. Yo quiero que le cuente a la audiencia cuánto hace que usted me visitó por primera vez.
8: Y creo que la primera vez que lo visité fue alrededor de un poquito más de 2 meses.
0: Sí. Más o menos 2 meses, sí. Usted venía muy mal, venía muy triste. Cuéntale a la audiencia cuáles eran sus problemas. Quiero que sea usted la persona que relate por qué vino a buscarme, qué problemas había.
8: Y los problemas en realidad siempre fueron económicos. De golpe todo empezó a bajar, el trabajo. Tenía amigos que eran empleados, a los cuales tuve que dejar sin trabajo. Y hasta cerrar un local, tener problemas con mi familia, y dolencias, salud, problemas, todo ese tipo de cosas.
0: Todo le salía mal, mejor dicho. Bueno, mi querido amigo, yo le hice la consulta, le dije claramente que había un daño, que había una influencia maligna, que le habían tirado porquerías en la puerta de su negocio, que usted me dijo, sí, yo vi plumas, pero yo las barrí. Hicimos el tratamiento, retiramos ese daño, esa influencia maligna, y hoy en día, ¿cómo está su mecánica? Yo quiero que le cuente a la audiencia qué cambios obtuvo en estos 2 meses.
8: Y bueno, el cambio fue para mejor, día a día, las cosas empezaron a mejorar, el trabajo empezó a mejorar, la fuerza que uno tiene todos los días para seguir trabajando mejoró el trato con mi familia y por sobre todo volver a contratar y tener a mis amigos que siempre estuvieron al lado mío en los peores momentos.
0: Ah, ¿ya los contrató nuevamente?
8: Y estamos en eso, sí, estamos tratando de arreglar ese problema, pero sí, en momento pro ya van a estar otra vez trabajando.
0: Bueno, muy bien. ¿Usted tuvo que hacer cosas en contra de Dios, don Gustavo?
8: No, nunca, no, la verdad que no.
0: ¿Qué le puede recomendar a toda la gente que está escuchando este programa, hijo?
8: Y que crean y que la verdad que sí, que por favor sigan y que escuchen todo lo que tienen para decir, porque la verdad me ha ayudado mucho y en realidad valió mucho la pena estar bien hoy después de haberla pasado tan mal.
0: 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Recuerden que hacemos trabajos a corta y larga distancia. Mucha gente se comunica incluso de países lejanos, como en Europa. Nos llaman de Portugal, de Italia, de España. Personas nacidas acá que nos escuchan a través de la aplicación de Radio Continental. De Estados Unidos también nos llama mucha gente. Desde Florida, mucha gente argentina en Florida y en Nueva York. Pueden participar, pueden saber a qué se deben sus problemas, sus dificultades y escucharnos por la aplicación. Si usted tiene algún familiar que ve que está emproblemado, que tiene dificultades, que no puede crecer, que no le está yendo bien, dígale que baje la aplicación, que nos escuche a través de Radio Continental y reciben el consejo, la guía, la orientación.
1: Recuerden que estamos en Radio Continental. Quiero agradecer a la radio también por el espacio que nos brinda para poder ayudar, para poder estar con usted, para poder acompañarlos. Así que nos encontramos en Radio Continental, una de las radios más importantes, si no es la más importante de nuestra querida República. Vamos a escuchar unos mensajes muy, pero muy importantes y ya regresamos con ustedes. Por favor, no se vayan.
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6: usted, mi amigo, puede reconocer cuando una persona está siendo afectada por un ataque psíquico o un mal extraño. Extraño color en la piel. Si usted observa detenidamente el color y el tono de la persona, y usted nota un color grisáceo o pálido amarillento en la piel, principalmente en la piel del rostro, esto es ya un indicio importantísimo de que algo le están haciendo a esa persona. Todo le sale mal. Cuando a pesar del esfuerzo y los sacrificios, todo le sale mal, pareciera ir usted hacia atrás en lugar de ir hacia adelante y progresar. Cuando sin buscar llueven los problemas diariamente y nada parece tener una solución. Cuando usted y su familia ya no tienen más fuerzas para seguir luchando y pareciera que todo está perdido. Mucho cansancio físico y mental. Lo más importante es el cansancio mental, ya que cuando alguien es víctima de brujería, la mente del individuo se agota mucho más rápido que el cuerpo, por la lucha interna de energías que se producen en el cerebro. Al luchar inconscientemente contra el intruso, es ahí donde aparecen los problemas por la falta de concentración. Temblor en las manos. Si bien es cierto, este síntoma se da para otros casos, es uno de los síntomas que permiten saber que algo raro está pasando, porque la víctima no puede ni comer por sí solo, no puede beber agua, ninguna clase de líquidos, no puede dormir bien porque le dan sobresaltos. Pérdida de la memoria. Cuando una maldad o brujería está afectando a la víctima, es muy normal que se olvide fácilmente de las cosas más simples, como el lugar donde ha dejado un determinado objeto o lo que tenía que hacer al día siguiente. Olvidan hasta el nombre de las personas. Muchas veces no saben ni en qué día o en qué año viven. Se le descomponen o rompen las cosas inexplicablemente. Cuando alguien es víctima de daños o maldad, aparecen rotas las cosas en su casa. Se descomponen los artefactos eléctricos. Se descompone el automóvil constantemente sin explicación. Esto es algo que ocurre muy seguido y más que una brujería. En estos casos significa que hay un espíritu maligno detrás de todo esto. Un alejamiento sorpresivo. Cuando una pareja se aleja definitivamente, cuando se termina una relación en forma drástica y sin explicaciones lógicas, cuando la persona que le ama lo lastima, cuando el amor se convierte en odio. En el 90% de los casos, con toda certeza se puede afirmar que son víctimas de alguna maldad y que alguien hizo ese mal o daño para separarlos. Se cierran los caminos. Cuando la víctima ve que todo se derrumba en poco tiempo, que los caminos se cierran, que todo sale mal, que los amigos o familiares le cierran las puertas y que no encuentra una solución o algo que pareciera simple y fácil, es una señal clara e inequívoca que está siendo víctima de un daño o maldad causado por alguien que lo quiere destruir. Mirada opaca y sin brillo. Recuerde que los ojos son las ventanas del alma. La falta de brillo en los ojos, sumándole el color grisáceo a la piel, es el cierre de caminos. Y a veces, con el temblor en las manos y la mala suerte, son claros síntomas de estar siendo poseído por un oscurecido o espíritu maligno. En estos casos, se requiere una acción urgente. Si usted o alguien cercano a usted o a su familia se han sentido identificados con alguno de estos casos, no tenga temor, no se sienta solo. Estamos aquí para eso, para ayudarle de una forma científica y acertada, a través de una asesoría personal y privada. Nacimos para ayudar, y a eso nos dedicamos.
0: Efectivamente, a eso nos dedicamos. Ya llevamos muchos años aquí en la Argentina, gracias a Dios. Para mí es un orgullo, y lo digo y lo repito, más de 22 años, porque esto demuestra nuestra capacidad, nuestro conocimiento, y demuestra que somos personas serias. No somos de esos que vienen hoy y se van mañana. Hemos venido a colocar una barrera entre la verdad y el fraude. Tenemos nuestras familias aquí en este maravilloso país que nos ha dado la bienvenida y nos quedamos. 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
1: 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Así que si usted está escuchando este programa, no es casualidad, porque sabe que las casualidades no existen. Maestro, vamos a darle respuesta y contestación a las personas que nos están escribiendo. Vamos a evacuar la mayor cantidad de respuestas posible. Se comunica con nosotros Carlos de Micheli, fecha de nacimiento 4 de noviembre de 1987. Las cartas que él elige, 3, 14 y 21.
0: Mi querido Carlos, gracias por comunicarse, gracias por participar, por confiar en la Unión Universal Esotérica del siglo XXI. Mi querido apreciado amigo, veo claramente, a través de la primera carta, de que usted ha sido un hombre muy inquieto desde muy niño. Siempre le gustó el comercio y vemos claramente que gracias a eso estudió administración. Hoy en día maneja su propio negocio, usted se dedica a las gelaterías, a las heladerías, mi querido apreciado amigo, tiene 7, tenía 10, ha cerrado 3 y piensa cerrar 2 más, no la cierre. Aquí vemos claramente que las ventas han disminuido notablemente, a pesar de las promociones, a pesar del marketing digital que ha hecho, todo viene para atrás. Aquí vemos claramente que su mamá también anda enferma, los médicos no le encuentran absolutamente nada, le han hecho análisis, usted la ha acompañado y no encuentra nada. Permítame decirle que todo esto es lo que le viene pasando a usted, a su señora madre, a su hermana que se separó hace menos de 7 meses, esa consecuencia de un daño, quieren acabar con la familia. Y esto viene por parte de un vecino de ustedes. Es importante de que nos visite, yo le voy a explicar claramente lo que vamos a hacer. Vamos a recuperar su suerte porque su suerte se la dañaron, mi querido apreciado amigo. La salud de su mamá está en peligro porque van a los especialistas y no le encuentran nada, ni le van a encontrar, porque esto no es natural, no es una enfermedad de Dios. Hijo, esto es un daño, esto es una influencia negativa. Sus negocios van para abajo, ya cerró 3, quiere cerrar 2 más. No, vamos a luchar, vamos a aperturar muchos más. Acérquese a nuestro centro de consultoría, venga con su señora madre, vamos a retirar este daño, esta maldad, esta influencia negativa, y le voy a mostrar el rostro de su vecino y usted va a entender muchas cosas de las que están pasando. Acérquese, tenemos la capacidad, el conocimiento para sacarlo adelante, y la madre naturaleza nos brinda todas las herramientas necesarias para que su mamá encuentre la salud y para que usted recupere su suerte y para que su hermana encuentre la felicidad nuevamente, mi querido amigo. Lo estaremos esperando, gracias por comunicarse, gracias por participar. Si usted quiere participar, es muy fácil. Llámenos, déjeme su nombre completo, apellido, fecha de nacimiento y escoja 3 cartas del 1 al 22.
1: 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Tenemos muchos mensajes de texto, también tenemos muchos, pero muchos mensajes de audios, de WhatsApp. Así que vamos a darle la oportunidad a las personas que se están comunicando, que están grabando sus mensajitos de voz. Vamos a escuchar.
9: Hola maestro, quería hacerle una consulta. Mi nombre es Germán Ramírez, fecha de nacimiento, 6 de febrero de 1966. De profesión plomero, escojo las tres cartas, 2, 7 y 8. Con respecto a mi consulta, es por unos problemas que tengo con unos clientes que bien que tengo trabajo, pero me está costando cobrarles, o me pagan la mitad o directamente no me pagan. Y lo que estoy notando es que tiro muchos presupuestos y lo mismo, viene todo para atrás. Quería saber a qué se debe a esto, si por causas naturales o algo me están haciendo. Desde ya, muchas gracias, muy amables.
0: Mi querido y apreciado Germán, muchísimas gracias por la confianza, gracias por participar. Las cartas que usted escogió, el 2, el 7 y el 8. Mi querido Germán, veo claramente de que no le ha ido muy bien últimamente, está teniendo problemas en todos los aspectos. La primera carta me habla de discusiones constantes con su esposa. Usted hace más de 2 años y medio que no puede estar íntimamente con ella porque no funciona. Ya fueron los dos al médico, le hicieron análisis, está bien, pero igualmente le dieron la pastillita de color, tampoco le funciona. En la parte económica, usted tiene su propio negocio, no le está yendo bien, las ventas disminuyeron notablemente, hay varias personas que le deben dinero, no le pagan. Está teniendo problemas con su hijo mayor, se volvió un alcohólico completo. Usted ya no sabe qué hacer, está desesperado. Todo le viene saliendo mal y esto no es de ahorita. Esto viene hace más de 2 años, mi querido amigo. A usted ya le habían dicho, pero a usted le cuesta trabajo creer, mi querido y apreciado Germán. Y yo lo entiendo, porque usted es un hombre bueno. Pero esto no se trata de creer o no creer, Germán. Se trata de encontrar ayuda. Usted ya dio el primer paso, comunicarse con nosotros. Ahora yo lo voy a invitar a que se acerque a nuestro centro de consultoría. Nosotros le podemos ayudar. Si puede venir en compañía de su esposa, mucho mejor. Si me pueden traer una fotografía de su hijo, le garantizo, le prometo ante Dios que él va a abandonar el alcoholismo, mi querido apreciado amigo, porque tenemos técnicas de ayuda y control mental donde le podemos ayudar. Usted no se preocupe por nada, vamos a recuperar su suerte. Tráigame la lista en un papel blanco de las personas que le deben y vamos a ayudar a que le paguen, a que vuelva a fluir el dinero en su vida, porque está estancado. Su suerte se la dañaron, Germán. Lo estaré esperando. Gracias por comunicarse. Gracias por participar y que el Señor le bendiga. El día de su suerte, tome nota, es el día sábado. El planeta Saturno, la piedra, la esmeralda y el metal, el oro. El oro es el metal que le canaliza las buenas ondas, las buenas energías. Con responsabilidad, con conocimiento, le damos respuesta y contestación a la gente que nos llama, a la gente que se comunica a través de este programa. 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
1: 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Si usted apenas está escuchando la radio, acaba apenas de aprender su radio y quiere participar en el programa o no tuvo tiempo de escribir a lo que vamos y desea ahora participar, también puede hacerlo. Marque, escríbanos a nuestra línea directa 11-32-0772-00, 11-32-0772-00, línea de la ayuda y solución inmediata. Maestro, vamos a compartir con nuestra querida y amada audiencia, vamos a compartir testimonios, vivencias de las personas que lo han visitado y esto es lo que nos comparten.
0: Efectivamente, y continuamos con la cantidad de testimonios, personas agradecidas, personas que nos visitan y que han encontrado respuesta y solución. ¿Cómo es su nombre, hijo?
10: Hola, ¿cómo estás? Soy Gustavo Santillán.
0: Gustavo, yo quiero que le cuente a la audiencia, ¿cuánto hace que usted me visitó? ¿Hace cuántos meses visitó nuestro centro de ayuda?
10: Y hará alrededor de unos 2-3 meses.
0: Muy bien. Usted vino muy mal. Yo quiero que le cuente a la audiencia, ¿cuáles eran sus problemas, Gustavo?
10: Yo soy mecánico en automotriz, arreglo autos, y en el taller me estaba yendo muy mal, la verdad que muy mal. Lo que sucedía era que perdía mis herramientas, no me salían bien los trabajos, los clientes no venían, la verdad que estaba muy mal.
5: Yo le dije a usted en la consulta que había un daño. Le dije a usted, busque en un cuarto puntual. Le dije, busque que va a encontrar algo. ¿Qué encontró? Cuéntale a la audiencia.
10: Bueno, en uno de los cuartos, así, revisando cosas, revisando herramientas, porque tampoco encontraba las herramientas, encontré una bolsa llena de yuyo y otras cosas más. Entonces no sabía bien lo que era eso. Entonces,
5: me lo trajo, ¿no?
10: Sí, se lo traje, sí.
5: Lo quemamos. Y gracias a Dios las cosas cambiaron. Yo quiero que sea usted el que le cuente a la audiencia qué cambios se encontró en estos últimos meses que estuvo atendiéndose después de que le hicimos la limpia, quemamos esa porquería, esa brujería, esa maldad. Cuéntale a la audiencia.
10: Bueno, los cambios fueron muy positivos porque la verdad que empezaron a llegar los clientes, las cosas se fueron dando de a poco, también empezaron a salir bien los trabajos. Por suerte todo marcha bien, a la perfección, así que más que contento.
5: ¿Usted tuvo que hacer cosas en contra de Dios, en contra de su religión?
10: No, para nada, no, por favor.
5: ¿Qué le puede recomendar a toda la audiencia que está en sintonía, mi querido Gustavo?
10: Que los recomiendo, de ahora en más, la verdad que sí, los recomiendo, estoy muy contento. Muchas gracias por la ayuda.
5: No, gracias a usted por habernos escogido.
0: Miles, centenares de personas no se pueden equivocar. 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No olviden preparar el vasito de agua para que hagamos esa poderosa oración fuerte al Espíritu Santo y al poder de Dios que todo lo puede y todo lo sabe. Prepara ese vasito de agua. ¿Vamos con más respuestas? ¿Tenemos?
1: Sí, tenemos un montón, maestro. Es increíble la cantidad de personas que está participando. Así que vamos a darle la oportunidad, en este caso, a Pablo Colombo. La fecha de nacimiento del señor Pablo, 10 de octubre de 1973. Las cartas que él elige, 4, 9 y 14.
0: Mi querido Pablo, gracias por comunicarse, gracias por participar. La primera carta me habla acerca de que ya tomó la decisión de viajar para el exterior, mi querido apreciado amigo. Vemos que aquí se le cerraron las puertas. Usted tenía una parrilla muy importante en su ciudad. Tuvo que cerrarla porque no aguantó más. Veo que tiene algunos ahorros y en lugar de quererlos gastar acá, se quiere ir para el exterior. Yo primero le diría que no se vaya. Pero la segunda carta me habla de que ya usted tomó la decisión y de que hay una hermana suya que vive allí en Miami y que le está proponiendo que coloquen allí un restaurante, mi querido apreciado amigo. Va a ser difícil al principio, pero les va a ir bien. Así que váyase con toda la fe en Dios. Yo no le veo ningún daño, no veo ninguna influencia negativa. Lo de la parrilla se dañó aquí, en la Argentina, lo que usted tenía, mi querido apreciado amigo, porque usted cambió un administrador muy bueno que tenía. Usted se puso a creerle a la que era su novia en ese tiempo, lo despidió y desde ahí se vino para abajo. ¿Por qué? Porque usted no tiene el mismo carisma que tenía ese administrador. Él estaba pendiente, trataba muy bien los empleados, pendiente de las remesas, él hacía todo, pero usted se dejó mal aconsejar por esa mujer. Ahora mire, la abandonó esa mujer, está sin la parrilla y se quedó sin ella. Pero bueno, viaje para los Estados Unidos de Norteamérica, usted tiene su visa vigente, le va a ir bien, va a tener que tener paciencia porque los primeros 3 meses van a ser duros. Los primeros 3 meses de su negocio, pero después se va a disparar todo, mi querido amigo, y veo claramente abundancia económica en su vida. Gracias por comunicarse, gracias por participar. El día de su suerte, tome nota, el jueves, el planeta Júpiter, el color amarillo, la piedra, el ojo de tigre, y el metal, el oro. El oro es el metal que le canaliza las buenas ondas, las buenas energías, con responsabilidad. Con conocimiento le damos respuesta y contestación a la gente que llama, a la gente que se comunica. 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Estamos llegando al final del programa. Tefi, muchísimas gracias por tu amable compañía, gracias por ese apoyo maravilloso, porque realmente sin ti no sería tan especial este programa, mi querida y apreciada amiga.
1: Gracias, maestro, gracias a toda esa gente linda que se comunicó el día de hoy y la gente que se sigue comunicando. Bendiciones para usted y para todas esas personas que nos están escuchando.
0: Espero que ya tengan listo y preparado el vasito de agua, queridos y apreciados amigos. Recuerde que nosotros tenemos todos los días de domingo a domingo, sábados y domingos hasta las 2 de la tarde únicamente, de lunes a viernes hasta las 6 de la tarde en horario corrido. 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Espero que tenga listo preparado el vasito de agua. Colóquelo al lado de su radio receptor y repita conmigo.
11: Ven, Espíritu Santo, manda tu luz desde el cielo, Padre amoroso del pobre, don en tu don es espléndido, luz que penetra las almas, fuente del mayor consuelo. Ven, dulce huésped del alma, descanso de nuestro esfuerzo, tregua en el duro trabajo, brisa en las horas de fuego, gozo que enjuga las lágrimas y que reconforta en los duelos. Reparte tus siete dones según la fe de tus siervos, por tu bondad y tu gracia, dale al esfuerzo su mérito, salva al que busca salvarse y danos tu gozo eterno. Amén, Señor Jesús, que así sea. Bebamos los tres sorbos de agua, uno en el nombre de Dios Padre, otro en el nombre de Dios Hijo y otro en el nombre del Espíritu Santo. Amén, que así sea. El resto de agua que quede en vuestros vasos, vamos a regarlo en nuestro sitio de trabajo, en nuestro campo, en nuestro hogar, en nuestro negocio, donde quiera que estemos en este momento, pero que tiene que ser en este momento que estamos en la presencia de Dios Padre Todopoderoso. Amén, que así sea. Queridos amigos, no me resta más sino despedirme de todos ustedes, deseándoles que Dios Padre Todopoderoso y Eterno les bendiga y le brinde salud, dinero y mucho, pero mucho amor. Hasta pronto.
6: Así de esta manera, estamos llegando al final de un programa más. 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
15: 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Soy una persona de fe. Mis padres, mis antepasados, a pesar de que son chamanes, a pesar de que aprendieron a conocer la madre naturaleza, siempre creyeron en un Dios todopoderoso y me permitieron aprender la Sagrada Escritura, donde aprendí de todos los principios divinos de Dios. 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
0: 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Vamos a unos mensajes y ya regresamos.
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0: Me encuentro muy contento porque la gente está llamando de todo el interior de la República Oriental del Uruguay a pedir la consulta en las poblaciones donde vamos a encontrarnos en este mes de julio, que ya iniciamos nuestra gira de curación y de sanación. Pero más feliz me encuentro que la gente asistió a nuestro templo de atención al público en Buenos Aires, Argentina, y están pidiendo que volvamos. Y debido a que no se pudo atender varias personas y no se les pudo dar los elementales que he traído desde México, vuelvo a estar en Buenos Aires, si Dios me lo permite, que así va a ser, el sábado 11 de julio en Buenos Aires. Sábado 11 de julio. 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Mis queridos guerreritos, recuerde que el traidor nunca está lejos, el traidor siempre está comiendo al lado de nosotros, viviendo cerca de nosotros, hablando palabras que le endulzan a uno el oído, pero siempre busca la traición. El traidor a veces le dice a usted, cuando usted hace algo bueno, le dice, qué suerte tiene. No le reconoce el esfuerzo y el sacrificio que usted hace para salir adelante. Siempre el traidor busca verle a usted mal, verle a usted destruido, verle a usted fracasado. El traidor, la persona que se oculta en la oscuridad para hacerle a usted el daño, esa siempre se disfraza con una cara de oveja mansa, se disfraza con una cara de alegría, de falsedad, porque lo que

0: quiere es hacerle a usted mal, le quiere ver destruido su hogar, le quiere ver mal con sus hijos, le quiere ver mal en el trabajo. Y lo más triste es que la mayoría de las veces lo quieren ver a uno mal en la salud, deteriorado física, mental y espiritualmente. A usted, mi guerrerito, le quiero invitar muy cordialmente para que marque esta línea telefónica, me consulte en estos minutos y me permita hacer esa visualización a través de las barajas y decirle si su amigo es su amigo o es su enemigo oculto. Déjeme decirle qué le depara el destino este 2026. Déjeme asesorarle, déjeme orientarle. Márqueme a esta línea telefónica. Tenemos a Yolanda Mercedes Fajardo, 21 de febrero de 1971, su fecha de nacimiento. Dice: Señor de la suerte, he vivido decepciones amorosas que me cerraron el corazón. He aprendido a estar sola, pero no sé si así debo de seguir. Le pido que en este 2026 las cartas chamánicas me revelen si el amor vuelve a mí, a mi vida, o si mi misión es otra, vivir sola. Yo necesito tener a alguien. Por favor, oriénteme, asesóreme. Con mucho gusto, mi querida guerrerita, vamos a tirarle estas cartas. Vemos acá, mira, una mujer bastante luchadora. Su energía está en un 70%, su aura está en un 82%. Eres una mujer que entrega todo, madre. De muy buenos sentimientos, y lo que ha sucedido es que la gente se ha burlado de usted, se ha aprovechado de su inocencia, porque aparte de todo, usted es muy inocente. Ha tenido ahora últimos dos relaciones, y estas dos relaciones las ha perdido porque usted ha entregado todo el dinero que ellos le piden. Usted los ha apoyado en todo lo que ellos quieren. Y aquí me hace usted recordar una frase que decía mi papá, alma bendita, Rasputín. Él decía: Mijo, en el amor ni todo el amor ni todo el dinero. Y usted entregó todo el amor y entregó el dinero. Se aprovecharon de usted y se alejaron, se retiraron porque usted los ayudó económicamente. Uno tiene ya su taxi, ya no necesita de usted. El otro creció con la panadería, ya no necesita de usted. Al contrario, ya se siente bien posesionado económicamente, tiene relaciones con sus empleadas de servicio, tiene el del taxi, tiene tres amantes y usted quedó solita. ¿Qué necesitamos, mi querida guerrerita? Que usted se acerque al templo de atención al público, a su casa, donde yo tengo diferentes tratamientos chamánicos para ayudarle y colaborarle a usted para que usted refuerce su campo áurico en el amor y le llegue la media naranja que usted necesita, el verdadero amor que usted necesita. Déjeme decirle que hay alguien del signo Libra que hace mucho tiempo le ha venido coqueteando a usted, pero usted no le ha prestado atención a él. Este es su media naranja. 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Ese sí es el hombre que le conviene a usted. 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Mi querida guerrerita, al que sí tiene que tener usted mucho cuidado es a un sobrino suyo que se está entrando a su casa. Vaya, revise sus joyas y usted se va a dar cuenta que le hace falta un anillo pequeñito que le regaló su hermana en sus cumpleaños. Esta joya todavía la tiene él, su sobrino. Hagan el reclamo a Harold. Y él se lo va a entregar, se lo dice el señor de la suerte. A usted, mi guerrerito, le invito muy cordialmente, ánimos, levante su celular, marque a esta línea telefónica, consulte a este verdadero espiritualista, a este verdadero consejero, a este verdadero botánico naturista vidente, Jesús de la Cruz, el señor de la suerte. Vamos a unos mensajes y a unos testimonios de fe y ya regresamos con Jesús de la Cruz, el Señor de la Suerte.
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1: En el nombre de Dios, del Padre, del Hijo y del Espíritu Santo, ¿cuál es su nombre completo?
2: Rita Jacqueline Franco Machado.
1: ¿Su fecha de nacimiento, señora Rita?
2: El 8, sí. El 9 del 69.
1: 69. 6 y 9 son 17. Ah, no, perdón, 6 y 9 son 15. Dígame números del 1 al 15, por favor, para tirarle aquí las barajas, las cartas.
2: El 8.
1: El 8. 8 cartas voy a sacar, madrecita. Aquí veo la primera cartas. Las dos primeras le veo una energía en un 42%, su aura está en un 60%, una mujer bastante emprendedora, bastante luchadora en la vida, con deseos de prosperar, de triunfar, pero se le han presentado muchos obstáculos, muchos contratiempos desde hace 2 años para acá. El dinero poco le está luciendo, poco le está rindiendo. La veo muy preocupada, esa preocupación suya es por su hijo, ¿verdad?
2: Claro.
1: Regáleme la fecha de nacimiento de su hijo, por favor.
2: El 12 del mes 5 del 96.
1: Bueno, seguimos con las cartas que estamos sacando. En estas cartas estamos viendo mucha depresión, mucho estrés y mucha angustia en su hijo. ¿Él se llama Juan Pablo?
2: Sí. Juan Pablo, sí.
1: Y toda esta depresión, todo este estrés lo está llevando a él, madrecita, que él se agarre de la mano del demonio, de las drogas. Claro. ¿Sí me comprende? Claro. ¿Usted ya le ha hecho algún tratamiento?
2: No, tratamiento no ha tenido él. No ha tenido, no. Porque él estaba trabajando bien y todo, pero él consumía poco, ¿no? Pero ahora se agarra una compañera que también consume y...
1: Sí, señora.
2: Ahora ya.
1: Sí, señora. Esto nos lo están indicando las cartas. ¿Qué tenemos que hacer? Tenemos que hacer una liberación. Hay que hacer un exorcismo a él para retirarlo, sí, de las drogas y alejarle esta mala amistad, porque esta mala amistad es la que lo está llevando por los caminos negros. Claro. Y a usted hay que, claro, limpiarla, hay que purificarla, porque definitivamente también le veo a usted unas sombras muy negras, muy fuertes. ¿Usted con quién vive?
2: Y yo, tengo un compañero ahí que hace unos años que estoy, pero él tiene su casa en Maldonado y yo tengo la mía en Mariscala.
1: Le pregunto esto, mi, sí, querida guerrerita, porque a ustedes le quieren dañar su campo afectivo, su campo amoroso también se lo quieren dañar. Hay una persona que a él no lo quiere ver con usted y hay otra persona que a usted no la quiere ver con él. Entonces tenemos que hacer un exorcismo, una limpieza. Cuando yo vaya a asistir donde usted vive, usted se me va a acercar, me va a llevar una fotografía de su hijo, me va a llevar una fotografía de su pareja, me va a llevar 3 limones y entre los dos vamos a hacer esta liberación a través de la pulsera de los 7 cuarzos, que es la pulsera que domina los 7 pecados capitales, para que destruyamos todo, ¿ok?
2: Escúcheme, y si yo, porque si usted me había dicho, bueno, sé que cobra 1000 pesos por, pero si usted ahora, sin, claro, porque yo a Montevideo iré medio, si yo le mando la foto y le mando el dinero por repago o algo, usted
1: tenemos
2: no podría hacer
1: algo. Madrecita, es que yo por teléfono no la puedo curar, pero yo voy a mirar cómo le puedo ayudar, claro, y cómo le puedo colaborar. Lo que le hablé a través de las cartas ha sido la verdad.
2: Sí.
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3: Testimonios,
4: Mi nombre es Diego Alejandro Correa. Nací el 13 de mayo de 1980 y me comunico desde Rocha. Hubo un periodo en el que todo parecía salir mal. Se rompía el auto, surgían gastos inesperados, discusiones en casa, problemas chicos que juntos se volvían enormes. Era como una racha que no terminaba más. Me levantaba esperando que algo fallara. Vivía en tensión constante, como si siempre estuviera apagando incendios. Empecé a usar la pulsera de los 7 cuarzos, llevándola conmigo todos los días. Después, la situación empezó a ordenarse. Los imprevistos dejaron de acumularse. El ambiente en casa se calmó y el trabajo volvió a fluir sin sobresaltos. Hoy vivo con otra tranquilidad, sin esa sensación permanente de estar a punto de enfrentar un problema nuevo. Y cuando la racha se corta y la estabilidad vuelve, uno aprende a valorar la calma.
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1: Atención a la gente de Melo, tenemos esta consulta de este guerrerito que nos manda este audio. Escuchémoslo, por favor, escuchémoslo.
6: Me llamo Severino Alfredo Castro Pires. El 27 de 9 de 1957. Tengo problemas en el asunto de plata. Llevo 40 y pico de años trabajando. La verdad que la plata no me alcanza. No sé lo que hago mal. Y bueno, si me puede ayudar en algo. Y después la otra, no sé si para usted o no. Tengo problemas de lesión hace años. Y bueno, eso sería 2 cosas por ahora. Bueno, gracias, maestro. He tomado alguna gota para el tema de la lesión. Este, me he hecho análisis. Depende de la próstata. Está todo bastante bien, todo controlado. Pero digo, no sé. Veo que juega con pastillas nunca he querido tomar. La famosa Viagra no quiero tomar. He tomado gota. He puesto crema, que me han dicho, ponete esto, ponete el otro. Pero en realidad no he encontrado nada efectivo por ahora.
1: Mi querido guerrerito, todo esto se debe porque lamentablemente hay una mujer y un hombre que se arrodillaron al frente de un altar y juraron ante Dios en tomar venganza contra usted, en hacerle a usted cosas daño, hacerle a usted maldad, hacerle a usted brujería, y lo quieren ver totalmente mal. Por eso es que usted tiene problemas de adicción, porque se siente con depresión, con angustia, con tristeza. La soledad lo llevó a que consumiera bastante licor y ahora está consumiendo drogas. No lo han podido curar y la gente sigue llamando. No lo han podido curar, no lo han podido alentar, porque nadie le ha exorcizado su cuerpo. Yo voy a estar en Melo, esté pendiente cuando yo llegue a Melo, para que se acerque a mi templo de atención al público. Me va a llevar 3 limones verdes, me va a llevar un poco de agua bendita, un paquete de algodón y la primera orina de la mañana, y yo le garantizo ante Dios y ante la Virgen que le voy a sacar esta brujería, y con la pulsera de los 7 cuarzos le voy a mostrar el rostro de estas 2 personas, y con la pulsera de los 7 cuarzos yo le voy a sacar una numerología para que usted juegue y gane suficiente dinero para que pase la vida feliz. 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
1: Sí, señores, sí, señores. 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
7: Mi nombre es Gustavo Hernán Machado. Nací el 24 de agosto de 1972 y me comunico desde Rivera. Mi hijo empezó a tener problemas en el liceo. Bajaron las notas, faltaba a clase y cuando le preguntaba, se cerraba. Las reuniones con profesores se volvieron frecuentes y yo no sabía cómo ayudarlo. En casa, el clima cambió. Había discusiones, silencios largos y una sensación de que algo se estaba desarmando. Empecé a usar la pulsera de los 7 cuarzos llevándola conmigo todos los días. Después la actitud de mi hijo empezó a cambiar. Volvió a enfocarse, a cumplir con lo que tenía que hacer y a hablar conmigo sin esa barrera constante. Hoy terminó el año aprobado y con otra actitud frente al estudio, y cuando un padre vuelve a ver a su hijo encaminado, se siente como recuperar la tranquilidad que había perdido.
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1: Alegría total es la que siento yo al ver de que estuvimos en Buenos Aires y la gente llegó a consultar y a recibir la pulsera de los 7 cuarzos y el escudo de San Miguel Arcángel. Y hoy más que nada me siento satisfecho al ver que la gente quiere que le visitemos una vez más. Y así va a ser. 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Si usted lleva la primera orina, muchísimo mejor. Acuérdese, mi querido guerrerito del alma, que lo que yo quiero es ayudarle y protegerle a usted para sus enfermedades, hacer de que sus enfermedades desaparezcan, hacer de que la tristeza desaparezca. 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
1: Mis queridos guerreritos del alma, debido a tanto trabajo, tantos cambios de clima, de pronto por estar bajo el sol, bajo el día cotidiano, nos sale a todos nosotros una serie de brotes. He visto en lo largo que he recorrido la República del Uruguay cómo la gente le ha salido alergias. Por eso quiero que escuchemos a mi esposa, la doctora Corazón, que les va a brindar una asesoría sobre las alergias que nos dan a diario. Escuchemos a la doctora Corazón, que de corazón a corazón llega a todos sus corazones. Escuchémosla.
8: Probablemente usted haya tenido en algún momento de su vida un sarpullido, una alergia, una picazón en su piel, bien sea por el contacto con alguna planta, porque padece de alguna enfermedad, porque es alérgico a algún medicamento, a algún alimento, al pelo de los perros, o simplemente porque es alérgico al frío, al hielo, al calor, al agua. Muchas personas pensamos que la piel es una barrera que resguarda el interior de nuestro cuerpo y nos separa del mundo exterior. Sin embargo, la piel también está compuesta de células especiales del sistema inmunitario que protegen a la piel y al cuerpo contra virus, bacterias y otras amenazas. Y desafortunadamente, muchas veces la piel, cuando las células detectan una sustancia sospechosa, comienzan una reacción en cadena que lleva a una inflamación, a un sarpullido, a una dermatitis, a un brote. Por eso, los síntomas son variados dependiendo de cuál sea la alergia que usted está desarrollando. Una alergia en la piel o dermatitis puede ser también causada por el contacto con algún alimento, con algún material al cual usted es alérgico, y su piel produce una erupción roja que pica y a veces viene acompañada de pequeñas ampollas o protuberancias. Por eso hay que tratar de manera natural los temas relacionados con las alergias en las pieles. La gente busca calmar la alergia de la piel que sufre casi a diario, porque es que la alergia es una reacción que muchas veces es incómoda, nos produce manchas, nos produce picazón, nos produce ardor. La alergia en la piel causa picazón intensa, pone la piel rojiza, la descama, incluso muchas veces la mancha. Por eso evitemos usar tantas cremas, porque a veces las mismas cremas y los contenidos químicos de las cremas producen que nosotros también sigamos manchados, sigamos con alergia, con sarpullido, con picazón. 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Trabajamos plantas como la manzanilla. La manzanilla le puede ayudar a mejorar y a calmar las alergias de la piel. La principal propiedad de la manzanilla es su poder antiinflamatorio. Por esto, cuando usted tenga una reacción alérgica, es normal que la parte afectada se inflame junto con picazón y rojez intensa. Así que la manzanilla le puede ayudar a usted a calmar y a relajar. Puede consumirla en las infusiones que preparamos aquí o también a través de compresas aplicándolas sobre las zonas afectadas. La mimusa teniflora. La mimusa teniflora es una hierba con amplia distribución en América Latina. Aunque probablemente muchas personas no la conocen, la La Mimusa teniflora es uno de los remedios herbales naturales más conocidos para calmar las alergias de la piel. Las propiedades de esta planta permiten regenerar la piel e incluso curar heridas y quitar esas manchas, quitar esas cicatrices que quedan. La Mimusa teniflora ayuda a aliviar, a reducir la picazón, a mejorar la zona afectada. Es ideal para quienes sufren de eczemas. También trabajamos la viola tricolor. La viola tricolor es una especie salvaje ideal para calmar las alergias en la piel. Se puede encontrar en forma de hierba para trabajar en infusión, también en extracto de aceite o incluso en forma de pomada. También es ideal para combatir cicatrices y manchas. 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
1: Seguimos con la orientación y con la guía espiritual a través de este programa. Recuerde, usted llama y yo le contesto. Le digo el por qué usted no ha podido prosperar, el por qué usted no ha podido triunfar. Hablando de consultas, tenemos esta consulta, escuchémosla, por favor, escuchémosla.
9: Buenos días, me llamo Adilio Acosta. Quiero saber por qué no puedo progresar, que un pequeño ahorro que tenía se me va yendo. Tengo un pequeño ahí, pienso, un pequeño problema de salud. En las parejas no me va muy bien, digo, sé qué pasa, digo, ahora estoy conviviendo con una que supuestamente parece que fuera bastante sana. Bueno, quiero saber eso. Mis cartas son el 3, el 9 y el 17.
1: Bueno, mi querido guerrerito, aquí a través de las cartas alcanzo a visualizar que su energía está en un 70%, su aura en un 54%. Ya estamos viendo acá de que definitivamente le está yendo muy mal. El dinero no le luce, no le rinde. Hace 3 años para acá que usted viene de fracaso en fracaso, pero no solamente en lo económico, sino también en lo material, en su salud. La salud suya está muy deteriorada, le veo el páncreas muy inflamado, le veo el hígado bastante grasoso, le veo la próstata tampoco inflamada. Mi querido guerrerito, esta otra carta me está indicando de que hay una mujer un poco baja, de 1,52 de estatura, un poco gruesa, rasgos fuertes, del campo, que ella le pagó a alguien para que le hiciera usted un trabajo negroide y para verlo usted totalmente mal. Tomando venganza, ella lo está haciendo tomando venganza según ella, porque usted la abandonó, usted a ella la dejó, usted nunca volvió a responder por sus hijos, usted se fue a vivir con una sobrina de ella y a ella esto le causó mucha rabia, mucho odio y mucho rencor, y por eso tomó la decisión de vender unos animalitos, y con el dinero de estos animalitos le pagó a una persona, a un país, y le mandó a hacer a usted un trabajo fuerte para verlo a usted en el estado que usted se encuentra. Por eso a usted le está yendo mal con los negocios, le está yendo mal con la salud y le está yendo mal en el amor. Esta persona que usted tiene sí siente buenos sentimientos hacia usted, pero prácticamente ya tiene listas las maletas para abandonarlo a consecuencia de este trabajo negro que le hicieron. Necesito que me permita con la pulsera de los 7 cuarzos liberarlo y purificarlo de todo esto. Esta pulsera la voy a regalar con el valor de la consulta, como lo estoy haciendo desde hace varios meses. Me va a traer los 3 interiores últimos que ha utilizado, 3 limones, el Cristo que tiene usted de metal sobre la cabecera de su cama, y me va a traer la fotografía que se tomó ahora último con su pareja para protegerlos a ustedes dos, ritualizar esta pulsera para que se convierta en el mejor talismán de ustedes dos para que no intenten contra la salud también de ella. Y me va a traer la primera orina de la mañana para poder visualizar cómo lo voy a purificar. Lo voy a desintoxicar a través de los yuyos, las plantas y las cortezas. Acérquese lo más pronto posible. Me va a jugar los días miércoles después de las 4 de la tarde. Se me va a vestir de color café oscuro. Me va a jugar el número 4549. Vamos a unos mensajes y ya regresamos.
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1: 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De manera muy especial quiero saludar a la gente de Rosario, Córdoba, Entre Ríos, Santa Fe, Tucumán, Santiago del Estero, Salto, Jujuy, Posada, Formosa, Misiones. Mucha gente de estas partes que he nombrado hicieron todo el esfuerzo y todo el sacrificio y se acercaron a mi templo de sanación en la ciudad de Buenos Aires. Y especialmente de Tucumán, la señora Mariana, que me pidió el favor de que le hiciera la curación, ya se le hizo. Ella una vez más me llamó, me pidió favor de que le separara otra pulsera de los siete cuarzos para entregársela a un pariente de ella, más exactamente a una tía, que se va a acercar el 11 de julio, porque voy a estar el 11 de julio en Buenos Aires entregando una vez más la pulsera de los siete cuarzos, regalando la medalla de San Miguel Arcángel en compañía de esta hermosa pulsera que he traído desde México para toda la República de la Argentina y de la República Oriental del Uruguay. 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Acuérdense, los quiero invitar para que mañana una vez más, por esta radio, por esta prestigiosa emisora Radio Colonia, la radio del pueblo, usted participe una vez más, invite a un pariente, a un amigo, a un colega, a un conocido, a alguien que necesite de la orientación y de la cura chamánica, porque yo sí curo lo que otro no ha podido curar, hago los trabajos imposibles, los que la gente no ha podido hacer, no ha podido terminar, yo los termino. Conozco más de 222 amarres de amor a la buena. Permítame ayudarle, permítame colaborarle. 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Mis queridos guerreritos del alma, los invito para que recemos un Padre Nuestro por el Padre, un Padre Nuestro por el Hijo y un Padre Nuestro por el Espíritu Santo. Vamos a agradecerle a nuestro amado Dios Todopoderoso por todo lo que nos ha brindado, por todo lo que nos ha dado, y vamos a pedirle perdón por todos nuestros pecados. Pidámosle hoy a nuestro Señor por toda nuestra familia, por nuestros hijos, por nuestros padres, nuestros abuelos, nuestra pareja, por todos, para que a todos nos vaya bien en estos próximos días y que recibamos bendiciones divinas como las recibimos a diario gracias a su voluntad. Dios me les ilumine, Dios me les proteja hoy, mañana y siempre. Me dice el control que me puedo quedar unos minutos, voy a quedarme en unos minutos contestándole a toda la gente de la República de la Argentina. Hasta mañana, mis queridos guerreritos del alma.
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3: Toda la bendición, bienvenidos a la radio. ¿Cómo están? Me encantaría saber y espero que estés bien. Me gustaría saber cómo estás, aunque algunos de los llamaditos y de los mensajitos nos hacen saber que hay gente enferma, que hay gente sola, que hay gente sin comer. Qué triste, ¿no? Hay varias cosas que duelen mucho, por lo menos a mí. Me duele que la gente no tenga lo suficiente, que no pueda pagar un techo para donde vivir con su familia. Gente que está quedando en la calle, desalojados. Y bueno, es el tiempo de ayudar, es el tiempo de ser misericordiosos, es el tiempo de amar y ejercitar esa piedad que Dios nos enseña en su palabra. Así que gracias a toda la gente que ayuda, pero si hay alguno que todavía no ayuda, pero quiere ser parte de este ejercicio de la piedad y con un poquito de tu ayuda podemos hacer mucho más por los demás. Así que también puedes usar el número de siempre, el 156-216-1434, y avisar lo que quieras hacer, por ahí tenés una donación. En estos momentos me están pidiendo camas, colchones. Hay una mujer que se le quemó la casa, o sea, de hecho que la casita era de madera, era con las cosas totalmente así como frágiles, y ni siquiera eso pudo sostener porque se le quemó. Y la verdad, gracias a Dios, no murió nadie, no hay heridos de gravedad, con quemaduras pudieron salir, pero lo perdieron todo. Y hay que ayudar, camas y todo lo que es higiene también, como toallas, como cosas de la casa, cualquier cosita que puedas donar es realmente valioso cuando sabemos que tenemos que ayudar. Así que comunícate al 156-216-1434 y contanos con qué podés ayudar. Si no tenés una donación, por ahí podés hacer una pequeña transferencia, un poquito, porque todos sabemos que estamos ajustados, todos estamos luchados en este tiempo económico, pero un poquito cada uno, ¿no? Eso es importante saber hacer para que podamos seguir ayudando a los más necesitados. Desde ya, muchísimas gracias. Les cuento también que tenemos ese número para que pidas oración. Estamos haciendo oraciones especialmente a la madrugada. Durante el día estamos activos, repartiendo ayudas, haciendo reuniones, yendo de acá para allá. Pero a la madrugada siempre, por lo menos yo, estoy haciendo las oraciones. Así que deja tu pedido de oración en el 156-216-1434. Y una de las cosas que tenés que tratar de ver es que no gobierne la depresión tu casita. Si hay alguno encerrado, bastante serio, bastante llorando, trata de pedir ayuda, ayuda a Dios. No es que uno puede hacer mucho, porque realmente hoy a una persona depresiva es como que no le entra nada. El dolor es tan fuerte, la angustia, la tristeza es tan fuerte que a veces no puede ni siquiera escuchar, pero sí podemos orar para que Dios los vuelva a levantar. Si tenés niños que ya no juegan, que ya no se ríen, no esperes que se hagan las cosas peor, que pasen cosas mucho más fuertes. Este es el momento de creer que Dios los va a liberar y pronto van a tener una vida normal, como niños, jugando, riendo, haciendo todo lo que hace un niño. Hay otros que tienen adolescentes, jovencitos, y ahí está la depresión más fuerte. Hoy, chicos de 17, 18, el otro día leía una estadística, no lo podía creer, la cantidad de suicidios en esa franja y en esa edad. Así que vamos a orar para que Dios los guarde, para que Dios realmente libere sus mentes y puedan sentirse como se tienen que sentir. Un joven tiene que sentirse dichoso, feliz, cuanto más en esa edad donde tienen para crecer un montón, donde pueden proyectar, donde pueden de alguna manera soñar con una familia. Un montón de sueños a veces se postergan por la depresión. Así que hoy enfrentamos la depresión en el nombre de Jesús. Y vamos a leer en un ratito una palabra que habla de que nos regocijemos, que tratemos de encontrarle la vuelta para que podamos gozarnos de algo. Por ahí no tenés un motivo tan grande, tan guau, como para decir, mirá, no sé, me cambió el día. Pero hay pequeñas cosas que nos deben seguir dando ese regocijo. Tener la oportunidad de estar en la casa. Hay gente que dice, uy, mirá, ahora que estoy internado, no me daba cuenta lo que era una bendición estar en mi casa. Pero si no les pasa eso, es como que no se dan cuenta que estar en tu casa ya tenés un motivo para estar agradecido, para tener regocijo. Hay otros que de repente, cuando se están dializando, dicen, uy, no sabía lo bueno que era ir al baño por mi propia cuenta. Claro, lo hacíamos tan automático, no lo hacían tan automático, que cuando se les complicó, recién se dieron cuenta la bendición que es ir al baño normalmente. Es una bendición que hay que saber agradecer. Y así te puedo contar un montón de gente que recién reacciona cuando les pasa algo. Pero hoy Hoy vamos a poner en orden todo lo espiritual y una de las primeras cosas que tenemos que lograr es poder regocijarnos. Así que, bienvenidos a la radio. Vamos a compartir ya mismo la palabra de Dios de este día. Hoy estoy en el libro de Filipenses, capítulo 4. Me gusta la carta de Pablo a la gente de Filipenses. Eran gente buena, eran generosos. Siempre leo la carta de Filipenses porque, de alguna manera, encontré que eran un pueblo importante, eran un pueblo decente, eran un pueblo generoso, pero aún así Pablo les escribió esta carta y les dijo: les voy a decir algo, hermanos míos, les dijo, amados, deseados, son gozo y corona mía, estén así, estén firmes en el Señor siempre. Es un deseo que uno dice, ¿por qué me lo dice? ¿Será que estoy tan mal? No, no, al revés. Como sos una buena persona y como sos con ese corazón tan de Dios, hoy Dios refuerza esas armas espirituales que tienen que ver con una bendición mayor que va a llegar a tu vida. Hermanos, les dijo Pablo, son deseados, son muy amados. Son mi gozo, son mi corona, son mi alegría. Estén firmes en las cosas de Dios. Y esta palabra va para muchos que todavía están tambaleando, que un día tienen toda la onda con la radio, otro día no quieren saber nada. Hay otros que algún día van con todas las ganas a la iglesia y al otro día ya no tienen más ganas de ir. Es como que no tienen una decisión que sea estable. Y lo primero que nos dice Pablo, estemos firmes en las cosas de Dios. Y si hay alguna pelea, y si hay algún disgusto, déjalo pasar, porque lo importante no es ganar esa pelea, ni entender cada disgusto que nos puede acontecer. Lo importante es estar firmes. Entonces Pablo les dejó esta carta y les dijo, regocijaos en el Señor siempre. Otra vez les digo, regocíjense. Traten de levantar esa alegría todos los días. Traten de tener contentamiento. Traten de tener el gozo cumplido. Traten de levantar el ánimo constantemente. Eso es lo que les hablaba Pablo a los filipenses. Y hoy Dios nos está hablando lo mismo. ¡Ey! Te está diciendo Dios, dale, ¿dónde está el gozo? ¿Dónde lo dejaste? ¿En algún sillón? ¿Que te sentaste y te deprimiste? ¿En alguna habitación donde lloraste un rato y saliste tan mal, tan flojo? Levanta tu espíritu hoy. Dijo Pablo, regocijaos en el Señor siempre. No es solo en algún momento de la vida me va a tocar estar contento. Ponete bien siempre, de noche, de día, en tu trabajo, ahí donde quizás todavía no te pagan. Trata de regocijarte, porque si no pensás que bueno, si pongo cara de hambre me van a tener que pagar rápido. Y los patrones no respetan a nadie. Al contrario, cuando una persona está con ese ánimo pronto, yo conozco patrones que me lo dijeron, antes que se me vaya este empleado, más vale le pago, más vale le aumento, porque lo veían tan contento que se imaginaron que tenía otras puertas abiertas. Y es así, cuando uno quiere tener como ese pesimismo, pensando que siendo víctimas vamos a recibir mucho más, no es así. Pablo dijo, regocijaos siempre. Otra vez les digo, regocíjense. Qué lindo, ¿no? Regocijarse ahí donde estás ahora, manejando, yendo al médico. ¿Por qué tenemos que ir con cara de velorio a un médico? Imagínate, llegás con toda la fe y claro que te van a controlar, y claro que te van a medir la presión, y claro que te van a hacer un examen de sangre y todo lo que quieran hacer los médicos, pero cuando tenés un espíritu como el del regocijo, te aseguro que los valores suelen ser mejores. De hecho, que la Biblia habla de que el ánimo soporta la enfermedad, o sea, el ánimo interviene en los síntomas de cualquier enfermedad. Es increíble, una persona con regocijo tiene mejor la presión que una persona preocupada y asustada. El asustado tiene un pico y el otro capaz que tiene la presión alta, pero la va peleando. Es increíble, yo conocí gente, qué sé yo, con mucho menos presión alta, pero ya estaban al borde de un infarto. Me acuerdo que un día le pregunté a una persona por qué estaba en el médico, pues estábamos esperando que nos atiendan. Tenía una cara de salud increíble y se sonreía y hablaba por teléfono con calma. Y le dije, ¿qué haces acá? ¿Qué onda? ¿Qué pasa? Y me dice, no, dice, hace como 2 meses que tengo 18 de presión. Pero estaba tan calmada que no tenía ningún problema. Si bien, obviamente, tenía que ser controlada y le estaban viendo qué medicamento podría funcionar, pero ella tenía como todo bien, el semblante, los reflejos, tenía una paz increíble. Y después veíamos que una que tenía 14, 9, ya estaba que se moría, y que es mucho, y qué va a pasar. Y uno dice, ¿por qué no lo toma con calma, no? ¿Por qué no puede soportar lo que a veces tenemos que soportar con un espíritu mejor, que se llama regocijo? Encontrarle la vuelta. No le damos lugar a la preocupación, al miedo, a los temores. Estás ahí, claro, porque te van a chequear, te van a ayudar, pero no estás ahí haciendo como un drama anticipadamente. Al contrario, tenemos esa calma que nos da el Espíritu, que nos da Dios. Y Pablo les decía a los filipenses, escucha, Filipenses 4:6, por nada estéis afanosos, si no sean conocidas vuestras peticiones delante de Dios, en toda oración y ruego con acción de gracias. ¿Qué es estar afanosos? Estar repreocupados, estar alterados, estar estresados. Hay gente que está con los suspiros en la boca. ¿Cómo hago? ¿Qué va a pasar? ¿Cómo voy a hacer? Y están así, como caminando por las paredes. Y dijo Pablo, no lo hagan, por favor, por nada, ni por la salud, porque preocuparte no te sirve. Ocuparte sí, pero preocuparte no. Ocuparte sí, vas y le decís al doctor, bueno, ¿cómo hacemos? Si tenés que hacer un tratamiento, pero con mucha paz, con regocijo, con buen ánimo, sabiendo que Dios va a tener el control. Pero hay otros que tienen ese espanto, esa amargura, ese estrés, ese temor, esa turbación. Y Pablo dijo, no, por nada tienen que estar así, sino que sus peticiones sean conocidas delante de Dios. Y es eso lo que hacemos en Transmitiendo Vida, que tu petición sea conocida delante de Dios, que Dios escuche una plegaria por tus hijos. En vez de estar nerviosa, ¿qué va a pasar con tus hijos? Tenés que tener paz y poner todo en las manos de Dios, porque tus hijos tienen promesa, van a ser enseñados por Dios. Y dice la Escritura que se multiplicará la paz de tus hijos, de nuestros hijos. Entonces no sirve preocuparse, porque no ayudan las preocupaciones a nuestros hijos. Al contrario, hay hijos que se fueron antes de la casa porque no soportan a los padres, que son así, coléricos, que son pesados, que son nerviosos. Es importante tener regocijo y es importante mantener la calma. Por nada estén afanosos, por nada. La paz de Dios, que sobrepasa todo entendimiento, guardará vuestros corazones y vuestros pensamientos en Cristo Jesús. Hoy tenés que entender que esta es la receta para vivir una vida diferente, una vida en paz, una vida con buen espíritu, con buen ánimo. Claro que hay cosas que pasan. Los que tenemos ánimo no quiere decir que no nos pasan cosas. pueden pasar un montón de cosas, pero tenemos el valor, la decisión espiritual de regocijarnos siempre, de ponerle y hacerle frente a la vida siempre, con buen espíritu, con una buena fe, con un gozo sobrenatural, aún pasando momentos feos, momentos de prueba, momentos de enfermedad, momentos... Hay gente que le toca, de alguna manera, ver que su familia se destruyó. ¿Y qué vas a hacer? Hay gente que dice, me quiero matar, me quiero matar. Eso no es de Dios. Tenés que mirar hacia adelante, porque en ese tiempo que va a llegar, puede haber un milagro también para tu familia, o puede haber algo nuevo que va a ser mejor que lo que viviste. Así que tenés que mirar para adelante sin tener ese espíritu afanado, preocupado, deprimido. Hoy Dios te dice, regocíjate siempre. No tengas preocupaciones por nada. Si hoy no tenés un trabajo, ya va a llegar. Pero si pedís un trabajo, vas como si ya tuvieses ese trabajo. Porque ese porte, ese ánimo, es el mejor currículum para presentar. Si vos vas con esa carga de que hace rato que estoy pidiendo, es como que te van a esquivar. Pero si vos vas como un presidente, más o menos, que tiene la virtud de estar en alto, tenés que estar en alto, tenés que tener la virtud de ganar la batalla frente a tu depresión, a tu angustia, a todo ese pasado que todavía te persigue. Levántate en ese espíritu, dijo Dios. Esta es la palabra para tiempos mejores, y muchos mayores van a ser los resultados, y muy buena la recompensa que llegue de parte de Dios. Recibe la palabra. Quiero orar por la gente que está en esa prueba. Hay personas que tienen pruebas físicas, y sabés que no es fácil, como hablábamos, tener discapacidades y mantenerte contento. Claro que no es fácil, para nada. Esperando que alguien te bañe, que alguien te pase una medicación. Claro que no es fácil, pero se puede. Dios te va a dar la fuerza de regocijarte en tu prueba. Hay otros que no tienen el sustento, y no es fácil levantarse y saber que no hay un peso en toda la casa, que no hay manera de conseguirlo humanamente hablando. Pero levanten el ánimo. Se puede escuchar música aunque no haya trabajo, aunque no haya dinero. Se puede hablar tiernamente unos con otros. Se puede disfrutar de un mate cocido, un pedacito de pan, de lo que tengas en tu mesa, con un espíritu superior. ¿Y sabes algo? Va a llegar lo que te está prometiendo Dios. Va a llegar la recompensa que viene de parte de Dios. Así pasó con Ruth. Tuvo la desgracia de estar en un lugar como Moab, un lugar pasados de hambre. Se murieron todos los hombres de la familia, quedaron las tres solas en una tierra llena de hambre, puro hambre había. Pero Ruth no bajó los brazos, miró hacia adelante. En principio era una mendiga, dependía de las espigas que se le caían a los segadores, pero no tuvo vergüenza de tener ese tiempo que quizás no era dichoso, no era acomodado. Imagínate vivir de prestado, estar pidiendo por favor un poquito. Hay gente que tiene mucha vergüenza. No tengas vergüenza de lo que estás viviendo, porque pronto vas a ayudar a otros, pronto vas a prosperar, pronto vas a alcanzar la abundancia. Claro que no es fácil, pero se puede. Ruth lo logró. Dice que había tanta gracia sobre su vida, aún siendo una extranjera, aún llegando de ese dolor de haber perdido a su marido en los días de su juventud. Tenía una carga enorme, emocional, física, económica. Era todo lo que hoy se está viviendo, pero miró para adelante, y ahí estaba Dios recompensándola con un amor que fue el mejor amor, y con una prosperidad que no tiene comparación. Toda la tierra llena de trigo era de ella al final de la historia. Ahí está ese proyecto de Dios para vos y para todos nosotros. Reciban la unción ahora. Libérate de los complejos, libérate de los prejuicios, libérate de la depresión, de la tristeza, de la congoja, de toda esa preocupación constante. Levántate en el nombre de Jesús. Ponele vida a ese corazón sufrido y adentro que entre esta fortaleza, que entre el regocijo en el espíritu. Recibilo en el nombre de Jesús. Amén y amén, gracias a Dios. Nos vamos, estamos terminando el horario del programa, pero vos podés seguir comunicado con nosotros al 156-216-1434 y tratá de escuchar las promos, los anuncios de nuestras reuniones de milagros y tratá de llegar, porque este es el tiempo de llegar. Ya no dejes para otro día, para otra vez. Ahora, la próxima reunión, ya te vamos a estar esperando con los brazos abiertos. Que Dios te bendiga mucho, un beso grande y hasta mañana.
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3: 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Los domingos estamos haciendo obras de misericordia, visitando enfermos, visitando presos, visitando ejedriáticos, regalando mercados, visitando por ahí campos y fincas, estancias y chacras, porque queremos que la gente que está en el campo enferma también se cure, ya que no pueden venir, porque nos hemos dado de cuenta de que hay viejitos, hay cuchitos, hay hermanitos que están por allá metidos en una colonia, que viven en una tapiera, por allá solos, abandonados, a punta de mate con masitas, por allá va el hijo cada 8 o 15 días, por allá esa viejita tirada, ciega, con la vista ya mejor dicho tapada de una catarata, gente que está tullida, allá cuidando un chancho, cuidando un marrano, cuidando una gallina, exponiéndose a que los pique una yarará, a que los pique por ahí abejas o alguna serpiente ponzoñosa. Por eso la invitación de lunes a sábado para que consulte sus dolencias, sus enfermedades, sus males, y los domingos ya nosotros hacemos obras de misericordia. Hay personas que han venido y nos dejan mercado, vea, para que les lleve a esa gente en el campo, en las colonias, nos traen por ahí ropita usada, nos traen calzado, nos traen botas, mejor dicho, mucha gente que nos trae, nos dona dinero, vea, le regalamos estos 100,000, nos donan 50,000, 80, 100,000 para que les llevemos mercadería a esas personas que están en el campo, que viven solos y abandonados. Por eso la invitación para que nos visiten entonces en Wilde o en Resistencia de lunes a sábado de 8 a 8 de la noche. Vamos a escuchar a esta hora los testimonios más personas felices que recibieron curación aquí en la consulta con los maestros Carlos, Víctor y Ramón.
4: Yo me siento alegre porque yo creo que, porque yo sentí una cosa cuando con usted, después de que usted llamé y estaba sentado ya para comerme unas tortillas, una comidita, sentí una cosita que la noté yo que estaba diferente, que vengan, porque yo considero que sí, ¿verdad? Sí saben,
3: Claro que sí, muchas gracias, Dios le pague. Ahí estamos todos los días al pie del cañón, siempre ayudando al que necesita. Pedro Nel González, hermanito del alma, esas dolencias que padece usted en el cuerpo desde hace 7 años y medio, las vamos a curar con un ungüento sanador traído de Tierra Santa. Acérquese, hijito de Dios. Por eso la invitación a diario para usted, querido amigo, que sufre en silencio, la mala suerte, las malas energías, la mala vibración, está desempleado, no tiene amor, su salud se está deteriorando, es el momento para que consulte. Visítame en mi centro espiritual, donde a diario se abren las puertas para ayudarte, para sanarte, para entregarte lo mejor, para que mañana o pasado mañana me regales un testimonio o simplemente me digas, Dios le pague. Escuchemos testimonios.
5: Fíjense que nosotros en esta semana empezamos a venir. Nosotros lo venimos a visitar porque yo estaba afligida con mi hijo, que fíjese que él agarraba un ahogamiento, pero yo no sabía qué era lo que tenía. Y cuando vine aquí me dijo el hermano, y gracias a Dios, a la vista de Dios, yo vi que él sí se lo sacó, porque él ya no podía ni tomar agua.
3: Gracias, Madre Bendita. Ya saben, la invitación para todos y cada uno de ustedes. Usted, querido amigo, que no ha podido conseguir un empleo digno, que no ha podido conseguir el amor verdadero para que esté a su lado, tiene aún ese corazón partido, ese corazón arrugado, o quizás está tarjado por un engaño, por una traición, déjeme decirle, usted será feliz, usted encontrará lo que se le ha perdido, la suerte, la felicidad, recuperará la salud, las ganas y el deseo de vivir. Por eso la invitación que les hago a diario, si usted ha ido a muchas partes a buscar ayuda, a buscar solución, yo sé, querido amigo, de que has perdido el tiempo. ¿Por qué? Porque has visitado personas que aún no saben sacar un daño, sacar un mal, curar la suerte. Como cuando uno se va a hacer una cirugía de un trasplante de riñón. Usted no va a ir, querido amigo, al médico aprendiz, el que está haciendo la práctica, no, usted va a buscar al mejor, al que le dé a usted garantía. Son 50 años de experiencia al servicio del más necesitado. Les demuestro es con hechos, no con palabras. La capacidad de hablarte de frente, de decirte el pasado, el presente, el futuro, de mostrarle a usted qué es lo que le está causando daño, de retirarle frente a usted lo que lo tiene enfermo. Deje su mensaje, háganos su llamada, consulte, la orientación es garantizada. Hermanito Hernando, hermanito, esa recuperación de su salud depende de los cuidados y la decisión que usted tome ahora mismo. Las puertas se abren mañana para que venga y yo darle tratamiento natural. Doña Alejandra, hermanita, el dinero se está yendo de las manos, sí señora, pero es porque le hicieron a usted salamiento para que esta economía cayera al piso. Debe visitarme pronto, Madre de Dios. También don Rosendo dice que tiene un viaje pendiente. Hermanito, ese viaje de cambio para tu vida y de crecimiento personal es lo que usted necesita.
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3: 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Estás en Wilde, estás en Resistencia. Recuerden de que estamos ayudándoles. Cada día estamos sanando cada rincón de tu casa, limpiando cada piedra de tu camino, alejando la mala racha, alejando la mala suerte que está nublando tu progreso. Diariamente los maestros Carlos, Víctor y Ramón estamos disolviendo energías que amenazan con quebrar lo que tanto has construido, lo que con esfuerzo has conseguido, porque hay personas a tu alrededor que tienen envidia, que sienten rabia, odio y resentimiento porque usted ha conseguido, porque tiene un buen amor, tiene un buen trabajo o una buena familia. Por eso la invitación es para que vengan a Wilde o a Resistencia, donde abrimos las puertas, mis queridos amigos de nuestra Casa de Sanación, para directamente abrir sus caminos que parecían sellados. 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Ya saben que atraemos la abundancia que usted merece, sembrando éxito en cada paso que usted dé día a día. 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Estamos limpiando el entorno de envidias, sacando bloqueos, pensamientos malignos, brujerías, magia negra, entongamientos, bebedizos. Todo esto lo estamos sacando. Estamos renovando tu espacio. Estamos dándole claridad a tu mente. Estamos cortando la mala vibra que día a día están consumiendo tus energías. 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Porque le tienen rabia. 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Continuamos con más testimonios, hermanitos y hermanitas que vienen a decir gracias, que vienen y dicen: maestro, usted me sanó, usted me liberó. Por eso tenemos a esta hermanita, la señora Flor Zuluaga, sí, usted, la de blusa roja. Venga para acá, hijita de Dios. Venga, hijita, sin la diadema. Venga por acá, cuéntenos el testimonio.
7: Bueno, yo estoy muy agradecida por usted, maestro, porque usted ha hecho lo que nunca hemos conseguido con nadie, por la salud de mi marido. Y bueno, por mí lo mismo, que gracias a Dios que usted nos ha salvado de lo mal que hemos vivido nosotros. Años hemos sufrido para... Y ahora, gracias a Dios, hemos salido adelante. Estamos muy agradecidos y así espero que toda la gente que sufra de males venga hacia usted para que usted lo salve de todos esos males que tiene la gente, de estas malas enfermedades que a uno le entra. A veces uno ignora, pero es así, que es una cosa muy mala. Y ahora, por terminar, le digo muchas gracias. Así espero que venga la gente para hacerse curar con usted. Gracias, maestro.
3: Gracias, amiga. Dios le pague. Ahí están los testimonios de fe, los testimonios de vida. Personas que todos los días están buscando ayuda. Y aquí con nosotros, los maestros, créame que la estaré encontrando. Estamos amarrando ese amor, y aunque esté lejos, lo traigo derechito hacia vos, lo endulzo con rezo, lo ligo con fuerza para que no se pueda escapar de tu vida, para que te tenga siempre en los pensamientos. Congelamos cualquier onda oscura, mis queridos amigos, que esté directamente afectando, oiga bien, esa relación, que esté causando duda, cualquier olvido. Ya saben que los rezos son para doblegar. Nosotros hacemos, óigalo bien, hijito de Dios, hacemos que esa mujer, ese hombre, piense solamente en usted. Recuerden, mis queridos amigos, soy el número uno aquí en la Argentina. Estamos haciendo amarres garantizados, 48, 72 horas, no falla, no falla, mi querido amigo, el amarre, y esa pareja no afloja. Ya sabe, esa mujer o ese hombre, lo rindo a tus pies, manso y entregado, vuelto puro sentimiento. 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Lorena García tiene cita en Resistencia mañana, hijita de Dios. Debe de traerme el calzoncillo de su marido y una guacolonia. Fernando Gómez nos escucha en Wilde. Lléveme el día jueves, por favor. Lléveme, escuche, tres velitas blancas, café molido, azúcar y miel de abeja. 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
8: Toda la bendición, bienvenidos a la radio. ¿Cómo están? Me encantaría saber y espero que estés bien. Me gustaría saber cómo estás, aunque algunos de los llamaditos y de los mensajitos nos hacen saber que hay gente enferma, que hay gente sola, que hay gente sin comer. Qué triste, ¿no? Hay varias cosas que duelen mucho, por lo menos a mí. Me duele que la gente no tenga lo suficiente, que no pueda pagar un techo para donde vivir con su familia. Gente que está quedando en la calle, desalojados. Y bueno, es el tiempo de ayudar, es el tiempo de ser misericordiosos, es el tiempo de amar y ejercitar esa piedad que Dios nos enseña en su palabra. Así que gracias a toda la gente que ayuda, pero si hay alguno que todavía no ayuda, pero quieres ser parte de este ejercicio de la piedad y con un poquito de tu ayuda podemos hacer mucho más por los demás. Así que también puedes usar el número de siempre, el 156-216-1434, y avisar
4: lo que quieras hacer, por ahí tenés una donación. En estos momentos me están pidiendo camas, colchones. Hay una mujer que se le quemó la casa, o sea, de hecho que la casita era de madera, era con las cosas totalmente así como frágiles, y ni siquiera eso pudo sostener porque se le quemó. Y la verdad, gracias a Dios, no murió nadie, no hay heridos de gravedad, con quemaduras pudieron salir, pero lo perdieron todo. Y hay que ayudar, camas y todo lo que es higiene también, como toallas, como cosas de la casa, cualquier cosita que puedas donar es realmente valioso cuando sabemos que tenemos que ayudar. Así que comunícate al 156-216-1434 y contanos con qué podés ayudar. Si no tenés una donación, por ahí podés hacer una pequeña transferencia, un poquito, porque todos sabemos que estamos ajustados, todos estamos luchados en este tiempo económico, pero un poquito cada uno, ¿no? Eso es importante saber hacer para que podamos seguir ayudando a los más necesitados. Desde ya, muchísimas gracias. Les cuento también que tenemos ese número para que pidas oración. Estamos haciendo oraciones especialmente a la madrugada. Durante el día estamos activos, repartiendo ayudas, haciendo reuniones, yendo de acá para allá. Pero a la madrugada siempre, por lo menos yo, estoy haciendo las oraciones. Así que deja tu pedido de oración en el 156-216-1434. Y una de las cosas que tenés que tratar de ver es que no gobierne la depresión tu casita. Si hay alguno encerrado, bastante serio, bastante llorando, trata de pedir ayuda, ayuda a Dios. No es que uno puede hacer mucho, porque realmente hoy a una persona depresiva es como que no le entra nada. El dolor es tan fuerte, la angustia, la tristeza es tan fuerte que a veces no puede ni siquiera escuchar, pero sí podemos orar para que Dios los vuelva a levantar. Si tenés niños que ya no juegan, que ya no se ríen, no esperes que se hagan las cosas peor, que pasen cosas mucho más fuertes. Este es el momento de creer que Dios los va a liberar y pronto van a tener una vida normal, como niños, jugando, riendo, haciendo todo lo que hace un niño. Hay otros que tienen adolescentes, jovencitos, y ahí está la depresión más fuerte. Hoy, chicos de 17, 18, el otro día leía una estadística, no lo podía creer, la cantidad de suicidios en esa franja y en esa edad. Así que vamos a orar para que Dios los guarde, para que Dios realmente libere sus mentes y puedan sentirse como se tienen que sentir. Un joven tiene que sentirse dichoso, feliz, cuanto más en esa edad donde tienen para crecer un montón, donde pueden proyectar, donde pueden de alguna manera soñar con una familia. Un montón de sueños a veces se postergan por la depresión. Así que hoy enfrentamos la depresión en el nombre de Jesús. Y vamos a leer en un ratito una palabra que habla de que nos regocijemos, que tratemos de encontrarle la vuelta para que podamos gozarnos de algo. Por ahí no tenés un motivo tan grande, tan guau, como para decir, mirá, no sé, me cambió el día, pero hay pequeñas cosas que nos deben seguir dando ese regocijo. Tener la oportunidad de estar en la casa. Hay gente que dice, uy, mirá, ahora que estoy internado, no me daba cuenta lo que era una bendición estar en mi casa. Pero si no les pasa eso, es como que no se dan cuenta que estar en tu casa ya tenés un motivo para estar agradecido, para tener regocijo. Hay otros que de repente, cuando se están dializando, dicen, uy, no sabía lo bueno que era ir al baño por mi propia cuenta. Claro, lo hacíamos tan automático, no lo hacían tan automático, que cuando se les complicó,

Me gusta la carta de Pablo a la gente de Filipenses. Eran gente buena, eran generosos. Siempre leo la carta de Filipenses porque de alguna manera encontré que eran un pueblo importante, eran un pueblo decente, eran un pueblo generoso, pero aún así Pablo les escribió esta carta y les dijo: les voy a decir algo, hermanos míos, les dijo, amados, deseados, son gozo y corona mía, estén así, estén firmes en el Señor siempre. Es un deseo que uno dice, ¿por qué me lo dice? ¿Será que estoy tan mal? No, no, al revés. Como sos una buena persona y como sos con ese corazón tan de Dios, hoy Dios refuerza esas armas espirituales que tienen que ver con una bendición mayor que va a llegar a tu vida. Hermanos, les dijo Pablo, son deseados, son muy amados, son mi gozo, son mi corona, son mi alegría. Estén firmes en las cosas de Dios. Y esta palabra va para muchos que todavía están tambaleando, que un día tienen toda la onda con la radio, otro día no quieren saber nada. Hay otros que algún día van con todas las ganas a la iglesia y al otro día ya no tienen más ganas de ir. Es como que no tienen una decisión que sea estable. Y lo primero que nos dice Pablo, estemos firmes en las cosas de Dios. Y si hay alguna pelea, y si hay algún disgusto, déjalo pasar, porque lo importante no es ganar esa pelea, ni entender cada disgusto que nos puede acontecer. Lo importante es estar firmes. Entonces Pablo les dejó esta carta y les dijo, regocijaos en el Señor siempre. Otra vez les digo, regocíjense. Traten de levantar esa alegría todos los días. Traten de tener contentamiento. Traten de tener el gozo cumplido. Traten de levantar el ánimo constantemente. Eso es lo que les hablaba Pablo a los filipenses. Y hoy Dios nos está hablando lo mismo. ¡Ey! Te está diciendo Dios, dale, ¿dónde está el gozo? ¿Dónde lo dejaste? ¿En algún sillón? ¿Que te sentaste y te deprimiste? ¿En alguna habitación donde lloraste un rato y saliste tan mal, tan flojo? Levanta tu espíritu hoy. Dijo Pablo, regocijaos en el Señor siempre. No es solo en algún momento de la vida me va a tocar estar contento. Ponete bien siempre, de noche, de día, en tu trabajo, ahí donde quizás todavía no te pagan. Trata de regocijarte, porque si no pensás que bueno, si pongo cara de hambre me van a tener que pagar rápido. Y los patrones no respetan a nadie. Al contrario, cuando una persona está con ese ánimo pronto, yo conozco patrones que me lo dijeron, antes que se me vaya este empleado, más vale le pago, más vale le aumento, porque lo veían tan contento que se imaginaron que tenía otras puertas abiertas. Y es así, cuando uno quiere tener como ese pesimismo, pensando que siendo víctimas vamos a recibir mucho más, no es así. Pablo dijo, regocijaos siempre, otra vez, les digo, regocíjense. Qué lindo, ¿no? Regocijarse ahí donde estás ahora, manejando, yendo al médico. ¿Por qué tenemos que ir con cara de velorio a un médico? Imagínate, llegás con toda la fe y claro que te van a controlar, y claro que te van a medir la presión, y claro que te van a hacer un examen de sangre y todo lo que quieran hacer los médicos, pero cuando tenés un espíritu como el del regocijo, te aseguro que los valores suelen ser mejores. De hecho, que la Biblia habla de que el ánimo soporta la enfermedad, o sea, el ánimo interviene en los síntomas de cualquier enfermedad. Es increíble, una persona con regocijo tiene mejor la presión que una persona preocupada y asustada. El asustado

0: lado tiene un pico y el otro capaz que tiene la presión alta, pero la va peleando. Es increíble. Yo conocí gente, qué sé yo, con mucho menos presión alta, pero ya estaban al borde de un infarto. Me acuerdo que un día le pregunté a una persona por qué estaba en el médico, pues estábamos esperando que nos atiendan. Tenía una cara de salud increíble y se sonreía y hablaba por teléfono con calma. Y le dije, ¿qué haces acá? ¿Qué onda? ¿Qué pasa? Y me dice, no, dice, hace como 2 meses que tengo 18 de presión. Pero estaba tan calmada que no tenía ningún problema. Si bien, obviamente, tenía que ser controlada y le estaban viendo qué medicamento podría funcionar, pero ella tenía como todo bien, el semblante, los reflejos, tenía una paz increíble. Y después veíamos que una que tenía 14, 9, ya estaba que se moría, y que es mucho, y qué va a pasar. Y uno dice, ¿por qué no lo toma con calma, no? ¿Por qué no puede soportar lo que a veces tenemos que soportar con un espíritu mejor, que se llama regocijo? Encontrarle la vuelta. No le damos lugar a la preocupación, al miedo, a los temores. Estás ahí, claro, porque te van a chequear, te van a ayudar, pero no estás ahí haciendo como un drama anticipadamente. Al contrario, tenemos esa calma que nos da el Espíritu, que nos da Dios. Y Pablo les decía a los filipenses, escucha, Filipenses 4:6, por nada estéis afanosos, si no sean conocidas vuestras peticiones delante de Dios en toda oración y ruego con acción de gracias. ¿Qué es estar afanosos? Estar re preocupados, estar alterados, estar estresados. Hay gente que está con los suspiros en la boca. ¿Cómo hago? ¿Qué va a pasar? ¿Cómo voy a hacer? Y están así, como caminando por las paredes. Y dijo Pablo, no lo hagan, por favor, por nada, ni por la salud, porque preocuparte no te sirve. Ocuparte sí, pero preocuparte no. Ocuparte sí, vas y le decís al doctor, bueno, ¿cómo hacemos? Si tenés que hacer un tratamiento, pero con mucha paz, con regocijo, con buen ánimo, sabiendo que Dios va a tener el control. Pero hay otros que tienen ese espanto, esa amargura, ese estrés, ese temor, esa turbación. Y Pablo dijo, no, por nada tienen que estar así, sino que sus peticiones sean conocidas delante de Dios. Y es eso lo que hacemos en Transmitiendo Vida, que tu petición sea conocida delante de Dios, que Dios escuche una plegaria por tus hijos. En vez de estar nerviosa, ¿qué va a pasar con tus hijos? Tenés que tener paz y poner todo en las manos de Dios, porque tus hijos tienen promesa, van a ser enseñados por Dios. Y dice la Escritura que se multiplicará la paz de tus hijos, de nuestros hijos. Entonces no sirve preocuparse, porque no ayudan las preocupaciones a nuestros hijos. Al contrario, hay hijos que se fueron antes de la casa pues no soportan a los padres, que son así, coléricos, que son pesados, que son nerviosos. Es importante tener regocijo y es importante mantener la calma. Por nada estén afanosos, por nada. La paz de Dios, que sobrepasa todo entendimiento, guardará vuestros corazones y vuestros pensamientos en Cristo Jesús. Hoy tenés que entender que esta es la receta para vivir una vida diferente, una vida en paz, una vida con buen espíritu, con buen ánimo. Claro que hay cosas que pasan. Los que tenemos ánimo no quiere decir que no nos pasan cosas. Pueden pasar un montón de cosas, pero tenemos el valor, la decisión espiritual de regocijarnos siempre, de ponerle y hacerle frente a la vida siempre, con buen espíritu, con una buena fe, con un gozo sobrenatural, aún pasando momentos feos, momentos de prueba, momentos de enfermedad, momentos, hay gente que le toca de alguna manera ver que su familia se destruyó. ¿Y qué vas a hacer? Hay gente que dice, me quiero matar. Eso no es de Dios. Tenés que mirar hacia adelante, porque en ese tiempo que va a llegar puede haber un milagro también para tu familia, o puede haber algo nuevo que va a ser mejor que lo que viviste. Así que tenés que mirar para adelante sin tener ese espíritu afanado, preocupado, deprimido. Hoy Dios te dice, regocíjate siempre. No tengas preocupaciones por nada. Si hoy no tenés un trabajo, ya va a llegar. Pero si pedís un trabajo, vas como si ya tuvieses ese trabajo, porque ese porte, ese ánimo, es el mejor currículum para presentar. Si vos vas con ese, con esa carga de que hace rato que estoy pidiendo, es como que te van a esquivar. Pero si vos vas como un presidente, más o menos, que tiene la virtud de estar en alto, tenés que estar en alto, tenés que tener la virtud de ganar la batalla frente a tu depresión, a tu angustia, a todo ese pasado que todavía te persigue. Levántate en ese espíritu, dijo Dios. Esta es la palabra para tiempos mejores, y muchos mayores van a ser los resultados, y muy buena la recompensa que llegue de parte de Dios. Recibe la palabra. Quiero orar por la gente que está en esa prueba. Hay personas que tienen pruebas físicas, y sabés que no es fácil, como hablábamos, tener discapacidades y mantenerte contento. Claro que no es fácil, para nada. Esperando que alguien te bañe, que alguien te pase una medicación. Claro que no es fácil, pero se puede. Dios te va a dar la fuerza de regocijarte en tu prueba. Hay otros que no tienen el sustento, y no es fácil levantarse y saber que no hay un peso en toda la casa, que no hay manera de conseguirlo humanamente hablando. Pero levanten el ánimo. Se puede escuchar música aunque no haya trabajo, aunque no haya dinero. Se puede hablar tiernamente unos con otros. Se puede disfrutar de un mate cocido, un pedacito de pan, de lo que tengas en tu mesa, con un espíritu superior. ¿Y sabes algo? Va a llegar lo que te está prometiendo Dios. Va a llegar la recompensa que viene de parte de Dios. Así pasó con Ruth. Tuvo la desgracia de estar en un lugar como Moab, un lugar pasados de hambre. Se murieron todos los hombres de la familia, quedaron las tres solas en una tierra llena de hambre, puro hambre había. Pero Ruth no bajó los brazos, miró hacia adelante. En principio era una mendiga, dependía de las espigas que se le caían a los segadores, pero no tuvo vergüenza de tener ese tiempo que quizás no era dichoso, no era acomodado. Imagínate vivir de prestado, estar pidiendo por favor un poquito. Hay gente que tiene mucha vergüenza. No tengas vergüenza de lo que estás viviendo, porque pronto vas a ayudar a otros, pronto vas a prosperar, pronto vas a alcanzar la abundancia. Claro que no es fácil, pero se puede. Ruth lo logró. Dice que había tanta gracia sobre su vida, aún siendo una extranjera, aún llegando de ese dolor de haber perdido a su marido en los días de su juventud. Tenía una carga enorme, emocional, física, económica. Era todo lo que hoy se está viviendo, pero miró para adelante y ahí estaba Dios, recompensándola con un amor que fue el mejor amor, y con una prosperidad que no tiene comparación. Toda la tierra llena de trigo era de ella al final de la historia. Ahí está ese proyecto de Dios para vos y para todos nosotros. Reciban la unción ahora. Liberate de los complejos, liberate de los prejuicios, liberate de la depresión, de la tristeza, de la congoja, de toda esa preocupación constante. Levantate en el nombre de Jesús, ponele vida a ese corazón sufrido y adentro que entre esta fortaleza, que entre el regocijo en el espíritu. Recibilo en el nombre de Jesús. Amén y amén, gracias a Dios. Nos vamos, estamos terminando el horario del programa, pero vos podés seguir comunicado con nosotros al 156-216-1434 y tratá de escuchar las promos, los anuncios de nuestras reuniones de milagros y tratá de llegar, porque este es el tiempo de llegar. Ya no dejes para otro día, para otra vez. Ahora, la próxima reunión, ya te vamos a estar esperando con los brazos abiertos. Que Dios te bendiga mucho, un beso grande y hasta mañana.
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1: Carlos Negro encabezó el inicio de la capacitación para operar vehículos militares. El proceso de preparación para la incorporación de vehículos militares al patrullaje policial comenzó con la capacitación de los funcionarios del Ministerio del Interior que estarán a cargo de operarlos. Las jubilaciones mínimas aumentarán 2,5% y pasarán a ser de 21.888 pesos. La medida del gobierno alcanzará a 140.000 personas. El pago será retroactivo a julio, confirmó la dirigente de la Organización Nacional de Jubilados y Pensionistas, Estela Ovelar, y dijo que la recuperación es esperanzadora.
2: Se va a revocar el decreto que daba el 1% de aumento y se pasa a un 2,5% de aumento a las jubilaciones mínimas, que van a pasar al valor de 21.888 pesos. Ese aumento se va a dar retroactivo al mes de julio, ¿verdad? Porque ya este mes se cobró, o sea, para el próximo pago, retroactivo al mes de julio, como se dio el 2% el año pasado.
0: Argentina.
1: Caso Loan, este martes declaran tíos del niño. El juicio por la presunta sustracción y ocultamiento de Loan Danilo Peña se reanuda hoy con la declaración de algunos tíos del niño que permanece desaparecido desde hace 2 años en la provincia de Corrientes.
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1: Blanca Rodríguez impulsa proyecto de ley de precio único del libro, un salvataje a las librerías chicas. Representantes de la Cámara Uruguaya del Libro presentaron una propuesta para reglamentar el precio de los libros, que es acompañada por la senadora del Frente Amplio, Blanca Rodríguez. En la mayoría de los países importantes en materia de edición de libros, está regulado el precio de los libros, dijo la senadora. Gonzalo Sibila defendió la rendición de cuentas y destacó el acceso al trabajo. El ministro de Desarrollo Social mencionó los datos de desempleo y valoró la incorporación de las mujeres a los trabajos, aunque remarcó la necesidad de mejorar la informalidad.
2: El acceso al trabajo es para nosotros uno de los ejes más importantes de la política social. Contribuye a la autonomía, a organizar la vida y a construir relaciones con otras personas. En los últimos 12 meses, el desempleo bajó del 8,2 al 7,5%. Se crearon en promedio más de 26.000 puestos de trabajo y casi 20.000 mujeres se incorporaron al mundo del trabajo. Eso nos dice que esta recuperación además redujo desigualdades. Pero el empleo formal no llega a todos. Por eso trabajamos en varios frentes al mismo tiempo.
0: Argentina.
1: El clima en Buenos Aires para este martes. El Servicio Meteorológico anticipa un martes con un fuerte contraste térmico en el área metropolitana de Buenos Aires. La jornada comienza con heladas, temperaturas de 4 grados bajo cero en sectores del conurbano. Por la tarde, el termómetro prepara hasta los 20 grados. Bajo un cielo completamente despejado.
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1: Es como una temporada de Netflix. Delgado cuestionó los videos de Presidencia. El lanzamiento de una serie de videos institucionales difundidos por Presidencia para comunicar acciones de gobierno generó un intercambio entre el oficialismo y la oposición en el ámbito político. La difusión de una serie de videos institucionales protagonizados por autoridades de gobierno abrió un intercambio entre oficialismo y oposición. El ministro de Desarrollo Social, Gonzalo Sivila, mencionó los datos de desempleo y valoró la incorporación de las mujeres a los trabajos, aunque remarcó la necesidad de mejorar la informalidad.
2: Este año, a través de un programa del Ministerio de Desarrollo Social, 3.000 personas acceden a trabajo protegido con formación. El 71,2% son mujeres y más de 300 personas vienen directamente de situación de calle. La autonomía económica como eje de la política social no es una frase. Es lo que pasa cuando alguien que estaba en la calle empieza a trabajar y a cobrar un salario. La Ley de Empleo Integral, aprobada por unanimidad en el Parlamento, apunta exactamente a quienes el mercado deja fuera. Jóvenes, mujeres jefas de hogar, personas mayores de 45 años, personas con discapacidad. Para abatir la pobreza, el crecimiento económico es importante, pero por sí solo es insuficiente.
0: Argentina.
1: Dengue. Se mantiene la vigilancia y eliminación del mosquito Aedes aegypti durante el invierno. El Ministerio de Salud argentino lleva adelante un plan de acción para la prevención de arbovirosis durante la temporada invernal en zonas con potencial endémico, en una estrategia que apunta a reducir las poblaciones del mosquito Aedes aegypti, transmisor del dengue, en los meses de temperaturas más bajas, a fortalecer la preparación de personal de salud para garantizar una respuesta adecuada de cara a la próxima temporada.
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1: Ministerio de Defensa espera que operativa de sistema para aterrizar con niebla se resuelva en poco tiempo. El ministro interino señaló que el personal se tendría que haber capacitado antes, aunque aclaró que funcionará a la brevedad. Aumento de personas en centros y problemas en captación. Casi 4.000 personas en refugios por frío intenso. De acuerdo a los datos oficiales, la cifra fue de 3.884 personas, 2.684 en Montevideo, 1.200 en el interior. El director de Protección Social, Daniel Gerard, en rueda de prensa, dijo:
2: En la asistencia de las personas, y estamos en estos últimos días, en los días de mayor asistencia, ¿no? Cerca de 4.000 personas en el cupo de contingencia, además de otras más de 5.000 plazas de otro tipo de dispositivos, de mujeres con niños, niñas y adolescentes, de cuidados, de viviendas con acompañamiento. Bueno, sacando esas y dejando solo las contingencias que se componen por las del MIDES, pero también por las de los centros de evacuación, es que estamos cerca de las 4.000 plazas ocupadas.
0: Argentina.
1: Te quiero mucho, Dieguito. El saludo de Cristina a Maradona el día que cumplió 60 años. Un video de la expresidenta Cristina Kirchner, en el que saludó a Diego Armando Maradona por su cumpleaños número 60, se conoció en el segundo juicio por la muerte del astro argentino, mientras declaraba Vanessa Morla, la hermana del abogado y ex apoderado de las marcas del célebre futbolista Matías Morla.
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2: Metsul advierte por dos masas de aire frío que afectarán al Uruguay durante los próximos 10 días. En los últimos días se vivieron intensos fríos gracias al ingreso de aire polar que se manifestó con heladas, graupel y nevadas en varios puntos del país. El ingreso de aire más seco junto a la alta presión favorecerá la fuerte baja de temperatura durante las noches y madrugadas. El director nacional de Protección Social, Daniel Hart, indicó que son cerca de 4.000 personas las asistidas en el cupo de contingencia. Reconoció que existen problemas en la captación de personas a la hora de traslado a los centros.
3: Sí, las personas que quieren cupo, que vienen a solicitar cupo, especialmente las mujeres, hoy lo tienen y lo tienen con pocas horas de espera. Esa es la realidad. Lo cierto es que las personas no solo necesitan cupo. Cuando uno está en situación de calle, el techo, la comida es muy necesario, pero sin duda que también es necesario desplegar otro tipo de atenciones, que se está mejorando, pero hace falta más aún, ¿no?
0: Internacionales.
2: Venezuela supera los 3.500 la cifra de muertos por los terremotos. El gobierno de Venezuela elevó a 3.535 la cifra de fallecidos debido a los terremotos que sacudieron el norte de ese país el 24 de junio, mientras el informe de una ONG revela que las pérdidas y los esfuerzos para la reconstrucción podrían ascender a 37 mil millones de dólares, lo que representa cerca del 40% del PBI.
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1: Patrullaje con blindados. 19 policías serán capacitados para manejar los vehículos Cóndor del Ejército. El Ministerio del Interior indicó que la capacitación de 19 policías que estarán a cargo de operar los vehículos blindados Cóndor en el marco del proceso previo a su incorporación a tareas de patrullaje. Frente Amplio destaca reasignación de 1.100 millones de pesos en la rendición de cuentas para dar cumplimiento del Plan Nacional de Seguridad. El diputado Joaquín Garlos señaló que se prevé la contratación de 300 policías, 300 móviles y comisarías móviles, entre otros.
2: Dentro de las prioridades que el presidente de la República definió en la rendición de cuentas que llegó esta semana al Parlamento, hay una apuesta muy grande en materia de seguridad pública y de financiación del Plan Nacional de Seguridad que se presentó hace unos meses atrás. En ese sentido, dentro de las reasignaciones que el proyecto prevé, se destinan más de 1.100 millones de pesos para la financiación de distintos proyectos vinculados al Plan Nacional de Seguridad.
0: Internacionales.
1: Estiman que las pérdidas por los terremotos podrían ascender a 37 mil millones de dólares. Las pérdidas y los esfuerzos por reconstrucción tras los terremotos en Venezuela podrían ascender a 37 mil millones de dólares, estimó el Programa Venezolano de Educación Acción en Derechos Humanos. A través de su cuenta en X, la organización indicó que las cifras preliminares representan casi 40% del PIB actual.
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43 minutos pasaron de las 7 de la mañana. Seguimos escuchando musiquita de la buena. Esta canción me gusta. Es Rake con... Ay, no me acuerdo. No me acuerdo cómo... Ozuna, ¿puede ser? ¿No? ¿Y ese quién es? Este que está ahí. Farruko y Camilo, es verdad. Bien, bien. ¿Y este quién es? Pará. Este Camilo. Bien, bien, bien, la verdad muy buena la música que nos propone como siempre nuestro operador Facundo Laechea. Equipo acá completo, sí, por supuesto, porque está Paula Burgos haciendo los videitos para las redes sociales, como ustedes ya saben, Paula Alperín, nuestra productora, y nuestra reina madre, nuestra matriarca, Lorena Frutos Jovian. Ustedes ya saben que anda con unas nanas y estaremos haciendo el aguante hasta que se reincorpore aquí y tengamos estas mañanas de muchísima información y de un delirio prácticamente absoluto cuando estamos juntos, que es eso que nos identifica, que ella es la cordura. Y bueno, yo desvarío un poco. Ya saben que es una mañana fresca, lo volvemos a contar. ¿Por qué? Principalmente porque es invierno. Y además porque estaba toda esta ola polar que se estaría yendo. La semana pasada hablamos con meteorólogos, expertos, que nos dijeron, ya está, es pasar este fin de semana. En este momento, 2,9 la temperatura, 1,5 la sensación térmica, bajito, bajito, frío, frío, fresco, fresco, pero la máxima, que dice que aprox a las 15 horas alcanzaremos, será de 17 grados, o sea, va a estar lindo, 17 grados, lindo. La amplitud térmica, mínima 1, máxima 17. Mucha la amplitud. Las probabilidades de precipitaciones, como te contábamos más temprano, 0%. Mañana miércoles, mínima de 7, máxima de, escucha, 18. 18 calor, o sea, estamos todos de acuerdo que esa campera que te vas a llevar a la mañana la vas a tener que guardar en la mochila, cartera o lo que llevo, la llevarás en la mano. Probabilidad de precipitaciones también cero. Jueves, sí, nos vamos a extender un poco más. ¿Por qué? Porque esta semana es cortita esta semana. Esta semana, hoy sería martes, sería marnes, sería pre-miércoles, pre-mejor día. No, hoy no, el martes nunca puede ser mejor de nada. Pero el jueves es feriado, ¡viva la patria! Mínima de, porque claro, es el día de la independencia, mínima 8 grados, máxima 16, y viernes se repiten los números, la verdad, muy similar, viernes mínima de 8, máxima de 13, sábado mínima de 9.

cumple Facundo Lechea. Los primeros días, ¿no? 5 más o menos, pero ¿cuánto es que cumplí? ¿El 5? ¡Epa! ¡Qué bien que estoy! 5 de agosto. Y Pato Canini también, pero no importa. Tengo el de mi papá y el de Facu Lechea. Que a Facu Lechea le regalaré, no sé, nada. Mi cariño, un abrazo. A él le alcanza. Aparte es grandote, es muy abrazable Facu Lechea. Julio, agosto, septiembre. Septiembre creo que lo tengo lights. No hay nada. El día de la primavera, alguna florcita, una giladita, esa, puede ser. Y después octubre tengo de mi hermana, no importa, de mi hermana mayor y día de la madre, que yo entiendo que a mi hermana mayor, que es madre, no le tengo regalada nada, porque no es mi madre, es mi hermana. Aunque es madre. Bueno, no importa. Y después noviembre mi hermana menor y después diciembre están las Merry Christmas, que con las pibitas que son mis sobrinas, las pibitas, ni te digo. Pero bueno, hay que llegar paso a paso. Vamos a meternos rápidamente con algunos de los principales títulos de las tapas de los diarios para informarnos en este bloque, como hacemos siempre, para ver de qué están hablando. Después, obviamente, nos vamos a meter en el mundo de las redes sociales, que es todo mundo mundial, pero que hay polémica, que se pelea Mbappé con no sé qué. La verdad, caos. Pero bueno, empezaremos con Clarín. Vamos a cumplirle, dice arriba en su título, la mujer que es Tita Merelo. Anita Martínez la encarna en Ellas son tango y combina teatro con radio y su vida en una cabaña. Muchos de ustedes, no sé si lo recordarán o lo sabrán, que Anita Martínez trabajaba aquí con nosotros. Fue parte de Radio Colonia. Muy divertida Anita Martínez, muy divertida. Anita Martínez venía y me decía, vi tal serie, y medio que me tomaba examen, y muy simpática, la verdad. Y esto de la cabaña, tenía un tema con la calefacción de su vida en la cabaña, y llamamos en vivo a varios para hacer el presupuesto, la verdad. Una linda época con Anita Martínez aquí en Radio Colonia. Clooney será León de Oro, otro de los títulos. A los 65 años, el actor tendrá un premio a la trayectoria en el Festival de Venecia. Capo George Clooney, aunque sea el peor Batman de todos. Título principal de Clarín dice, fuerte polémica tras el perdón de la FIFA a un jugador de Estados Unidos por presión de Trump. La UEFA afirmó que la medida era inaudita e injustificable. Después vamos a meternos en redes sociales porque se analizó un poquito lo que dijo Trump. Porque, viste, Trump, en vez de jugarla de callado, viste, ahí bajito, como que dijo, che, Infantino, revisate esto. Salió y dijo, yo le dije Infantino, yo le dije que le sacaran la roja. Pasa que también Trump, escucha esto porque es increíble, dijo que cómo no le iban a sacar la roja, cómo iba a jugar Estados Unidos con uno menos, cómo iba a jugar con 10. Para mí Trump pensó que si tenía roja, no lo podían reemplazar con otro en este partido que venía. Para mí Trump no sé si sabe bien las reglas. Está bien, recordemos que le dicen soccer al fútbol. La foto principal es el último baile y adiós, el llanto de Cristiano Ronaldo y su despedida. Y acá tenemos al bicho llorando y aplaudiendo con uno de los mejores festejos de todos. Sí. España echó a Cristiano del Mundial. En un tiempo de descuento, el equipo dirigido por Luis de la Fuente, con un gol de Mikel Merino, venció 1-0 a Portugal y pasó a cuartos de final. Abajo te dice la definición ante Egipto. Hoy a las 13, la selección saldrá a la cancha en Atlanta con Paredes como titular. Entraría Tagliafico por Medina. Claro, sabemos que Medina está lesionado y ayer en conferencia dijo, el titular de la selección es Paredes, dijo Scaloni. ¿Cómo? Sí, claro, es el titular, pero venía de una lesión, vino de Boca lesionado, tiró. Varios títulos que dejó el director técnico de la selección argentina, que después veremos si en algunos de los diarios lo replican. Otro de los títulos de Clarín dice, 3 condenados por el intento de robo a un banco a través de un túnel. ¿Será esto? A ver, Alejandro López, 44 años, recibió una pena de 2 años y 5 meses. Carlos Casaneva Peña, no tengo nada que ver, de 40, y Nicolás Carpani Romero, de 35, una de 3 años y 4 meses. Fue por intentar ingresar a la sucursal del Banco Macro de San Isidro en agosto del 2024, tras construir un túnel. Claro, ¿se acuerdan esto de ese, como un bulevar que construyeron, que un señor pasaba con una moto y vio que había un fierrito? ¿Se acuerdan? Hace un par de años. Un fierrito que salía de la calle, llama a la policía quiere tirar del fierrito y dice, bueno, no, hay que bajar ahí a la alcantarilla a ver de dónde viene este fierro. Y cuando bajaron había un túnel muy bien estructurado, casi como si fuese un búnker, que iba a llegar al banco desde abajo. ¿No te acordás de eso? Sí,
Y

Claro, lo que tiene es que yo construí un túnel que va al banco. Ahora, ¿qué quiere decir que yo voy a robar el banco? No necesariamente, señor juez, pero bueno, se ve que no lo pudieron explicar, no lo pudieron justificar y condenados. Condenas, yo no lo sé, yo no lo sé. Pero entiendo que son bajas, 2 años y 5 meses, pues mira, no quiere pasar ni 15 minutos en la cárcel. Sí, ya lo sé, pero en cuanto a la legalidad, después, bueno, tal vez en algún momento hablamos con alguien para ver que nos diga qué significa. Igual nadie quiere ir a la cárcel, de acuerdo. Otro título dice: el otro drama de Venezuela, chicos rescatados que nadie sabe dónde están. El caso surgió cuando la ex Miss Mundo publicó en sus redes el pedido de ayuda de un padre por su hijo. El caso se viralizó y aparecieron muchos pedidos con la misma tragedia vivida por otras familias. Rescatistas aseguran haberlos entregado, pero el gobierno no ofrece datos sobre el paradero y se ignora cuántos chicos están en esa situación. Claro, acá lo que están diciendo es, los rescataron. Yo sé que están rescatados, lo voy a buscar, no me los dan. ¿Qué pasó con esos niños? Bueno, la verdad, interesante para ver cómo se desarrolla y en qué queda. Último título de Clarín dice: con la reelección en la mira, afirman que la deuda se pagará sin salir de los mercados. Una parte del plan para cancelar los vencimientos está atada a la posibilidad de usar préstamos por 4 mil millones de dólares. El gobierno contará, entre otras opciones, con alrededor de 2 mil millones provenientes de futuras privatizaciones como AISA y centrales hidroeléctricas. La calificación de la deuda mejorará en 2031, último año de un virtual segundo mandato de Milei. Bueno, veremos qué ocurre hoy. Les repetimos, acá dice, por si estamos un poco perdidos, dice martes 7 de julio del 2026. Vamos con Diario Crónica, un título que está, vamos de arriba hacia abajo. El gobierno presentó el plan para el pago de la deuda hasta el final de su mandato. El ministro de Economía, Luis Caputo, esto tiene que ver con lo que hablamos recién de Clarín, difundió la hoja de ruta con la que intentará reforzar la baja del riesgo país. Buscamos refinanciar a la tasa más baja posible, enfatizó. Salir de los mercados es una opción, no un objetivo, aseguró además el titular del Palacio de Hacienda. Su principal foto, Lionel Messi, dice: la selección va por los cuartos ante Egipto, solo le pido a Dios, y Dios con el juego este de el 1, el 0, o sea, el 10. Dice, luego del infartante partido frente a Cabo Verde, Argentina se medirá con otro equipo africano en busca de seguir avanzando en la Copa del Mundo. Scaloni mete mano en la formación con el objetivo de mejorar el rendimiento mostrado en la última presentación. Claro, hay que mejorar porque si no. Ara fue como quién, como el que tiene la foto acá abajo de todo, que es Cristiano Ronaldo, y dice: España acertó al final y retiró, entre comillas, a Cristiano de los mundiales. Otra imagen es el seleccionado belga abrazado en Seattle. ¿Por qué? Porque Bélgica aplastó sin trampas. Esa. ¿Entendés? Escribieron Trump, como se escribe el apellido del presidente, sin Trump-as, todo junto, a Estados Unidos. Muy bien, es un título muy de olé este, muy de olé. Después dice: tristeza, Nauten fin, manito. Siguen las repercusiones y los lamentos de brasileños y mexicanos tras su eliminación del Mundial. No hay que, viste, cancherear mucho porque todavía nos toca jugar. 20 funciones, Arjona no se cansa de batir récords. El cantante guatemalteco superó los 280 mil espectadores en el Movistar Arena y coronó 3 décadas de historia. Me gustaría ir a verlo. Eso lo digo yo, no lo dice el diario. Me gustaría verlo gratis, por supuesto. A nivel nacional, el presupuesto educativo se redujo casi 50% en los últimos 2 años. Un estudio de la UBA calculó que la caída fue del 47,7% en 2024. 2025. La verdad, títulos de todo, tenemos de todo. Vamos a hacer esto, vamos a ir a la tanda y después vamos a cumplirla. A Popular, a La Nación, a Página 12 y vamos a cerrar, obviamente, con Olé, que es el diario deportivo, a ver si tituló parecido a esto lo de que Bélgica ganó sin Trump as. Ese me encantó, la verdad. Pero primero vamos a ir a la tanda y después seguimos con la primera mañana de Radio Colonia. Vamos. La niña.

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0: 7:49 de la mañana, te repetimos, mañana fría, fresca, con una temperatura en este momento de 2 grados 9, la sensación térmica un poquito más abajo de 1.5. Seguimos cumpliéndole a los principales diarios, a estos que elegimos para ver de qué están hablando, de qué va la agenda setting, qué está pasando por fuera de lo que es el mundial, porque también hay noticias y hemos leído unas cuantas que son muy interesantes. Diario Popular, uno de los diarios que más nos gusta, dice: Donald Trump admitió que llamó a Infantino y crece el escándalo por la amnistía de FIFA al goleador de Estados Unidos. El título principal, por supuesto, dice: a sacar la chapa de campeón para seguir soñando con la Copa. Con Paredes confirmado como titular por Scaloni, la selección buscará hoy, a partir de las 13 en Atlanta, su pasaje a cuartos de final. Y la foto es del entrenamiento, que está De Paul, Messi, Paredes, Otamendi y Lo Celso, que Lo Celso está fibroso, está grandote Lo Celso, ¿eh? O Lo Celso, viste que todos le decimos Lo Celso, cuando le dicen, ah, ¿cómo te llama? No, Lo Celso. Entonces, ¿por qué le decimos Lo Celso? Y si él dice que es Lo Celso, que es su nombre, bueno, qué sé yo. Y me pasó igual una vez en la facultad, iba con una chica, el apellido era Dinayo, se escribía. Y le dice, sí, Dinayo. Y le dice, no, no, el profesor le dice, tu apellido es Dinaldo. Y la apellido dice, no, bueno, decirle como quiera, pero era como, no sé, yo le digo Dinayo. Y era ella misma. Otro de los títulos dice: Alfaro y los jugadores de la Albirroja recibidos como héroes en Paraguay. River acordó la llegada de Thiago Almada por una montaña de euros. Pagaría 20 palos a la Leti. Esto sería muy, muy importante, este título que está ahí chiquitito abajo en Diario Popular. Bélgica lo goleó 4-1 en medio de la polémica por lo de la FIFA. Estados Unidos queda fuera de su mundial. Ya no hay anfitriones compitiendo, esto lo agrego yo. Y el último título dice: ganó con un gol agónico, España pasó a cuartos y Cristiano puso punto final a su historia mundialista. Una historia mundialista que el récord de Cristiano Ronaldo creo que es imposible de superar. Cristiano Ronaldo tiene un gol en 6 mundiales distintos. ¿Sí? Anotó en 6 mundiales. 6 por 4, si no estoy equivocado, que espero no estarlo, son 24. 24 años compitiendo. Para superarlo, tenés que jugar 7 mundiales y meter goles en 7 mundiales. Es posible. Para mí es imposible. Es un récord imposible. Tenés que jugar 7 mundiales y hacer un gol en 7. Es muy difícil. Puede pasar y no sé. No, la verdad, sí puede ser igualable. Vos me decís, bueno, Lamine Yamal, rápido me decís Mbappé, que son jóvenes. Ni tan joven Mbappé, pero ya tiene un gol en varios mundiales. Pero superarlo, difícil, muy difícil me parece. Un récord que solo suma la estadística, pero bueno, me parece curioso en esta época que viste que están de números, de no, mejor esto, mejor aquello. Vamos a seguir viendo qué títulos hay en los principales diarios, si es que me acompaña en este momento la web, porque claro, esto es internet y hacen lo que quieren, no estaría andando, pero no pasa absolutamente nada porque lo voy a abrir desde mi teléfono. Para ver qué dicen las tapas de los principales diarios, porque todavía tenemos que cumplirle a La Nación, tenemos que cumplirle a Página 12 y tenemos que cumplirle a Olé, como le decíamos antes. Está en este momento de que la página está un poco caída en la que nos asistimos, en la que nos apoyamos, pero no pasa nada, tranquilos campeones, porque lo vamos a resolver en este preciso momento. ¿Saben cómo se resuelve? Chao, apagas y prendes. ¿Viste cuando llamás a los lugares que le decís, hola, no manda internet? Y te dicen, ¿probaste enchufando y desenchufando? Sí, te estoy llamando, es porque sí, claramente. Mientras resolvemos esto que es virtual, que tiene que ver con las redes sociales, la tecnología, nos vamos al mundo real, al mundo de la calle, al mundo de qué está pasando del lado de afuera de estos estudios, y para eso tenemos al número uno para que nos cuente qué ocurre en el tránsito y demás temas. ¿Qué tal, Jota? ¿Cómo va?
1: Hola, Nacho, querido. Mira, hoy creo que realmente todos van a ser virtual el laburo. Van a decir que están trabajando ya se nota muchísimo menos tránsito en el acceso a la ciudad. Ojo, entre las 6 y las 7 de la mañana tuvimos un caudal muy importante y de hecho prácticamente hasta se podía lograr un tránsito extra, más tempranero accediendo a la ciudad, pero ahora aflojó todo. Panamericana, por ejemplo, que, a ver, con las demoras que había a las 6 de la mañana, ahora te tendría que decir que está trabada, desviando los ramales, Pilar Escobar, nada. Tránsito ágil, por lo menos, hasta la 202, recién ahí empieza a demorarse la marcha, hasta cruzar Puente Bancalari. Lo mismo Autopista del Oeste, aflojó Altura Ituzaingó, un retraso, pero que lógico, a la altura de Vergara siempre demora, no importa el horario, pero después se agiliza la marcha. Zona de Palomar, de Aedo, no tiene mayores inconvenientes, por suerte no tenemos reporte de incidentes. Autopista La Plata, Buenos Aires, solo el cruce del Riachuelo es un punto que está con demoras. El resto, todo bien. Esto te habla claramente que es un día diferente, en lo que es la movilidad. Recuerden que hoy el partido arranca a la 1, ayer lo decíamos con Vero, bueno, no, que ya seguramente en el trabajo van a hacer una pausa, pero la gente va a laburar toda la jornada. Me parece que hay muchos home office,
0: sí.
1: O sea, aquellas tareas, aquellos trabajos que lo permiten, hoy indudablemente es home office, pero además en los otros trabajos en los que hay que moverse, distribución de mercadería, digamos, todo lo que tiene que ver con logística, no estamos viendo tránsito de camiones, con lo cual te diré que prácticamente se tomaron el día. Ya no es que van a laburar poquito o un rato a la mañana.
0: Claro.
1: Está muy tranquilo el tránsito. Ojo a los pasajeros de el Mitre, ¿sí? Tres Mitre, los tres ramales están con demoras. Y también vamos a recordar que este fin de semana largo, jueves, viernes, sábado, domingo, Tren Mitre no va a funcionar y tampoco va a estar funcionando el Sarmiento entre 11 y Moreno, ¿sí? El servicio eléctrico del Sarmiento no va a prestar servicio, te quedan los diésel, te digo que un poco para nada, porque no digamos, sin poder salir desde 11, que después tengas algún servicio a Mercedes, mucho no suma, ¿eh? Claro. Por lo menos no suma ni siquiera desde lo turístico, aquel que se quiere a comer un locro, por ejemplo, a Mercedes, a la zona de Tomás Jofré, no se puede llegar a la entrada de Tomás Jofré, porque cuando volteó un camión el puente, ahí en la 42, bueno, nunca más volvieron a ponerlo ese puente, se perdió un tren porque un camión volcó un puente, pero bueno, son cosas que ocurren.
0: Bien, Jota, entonces, clima de feriado sería.
1: Sí, mirá, lo reviso nuevamente con vos y sorprende, Cada vez menos tránsito, Nacho.
0: Cada vez menos tránsito.
1: Hay un choque ahora en Camino del Buen Aire, esto es a la altura del SEAMSE, del relleno sanitario, la congestión es sentido hacia Panamericana, o sea, para los que vienen desde Bellavista en dirección hacia el acceso norte, un retraso de unos 800 metros quizás, no mucho más que eso, y la General Paz, con tránsito ágil a la altura de Devoto, a la altura de la Avenida San Martín, a la altura de Constituyentes, un poquito de retraso solo a la altura el Parque Sarmiento en Saavedra y en el ingreso a la Avenida Lugones, pero la verdad es que sorprende. Juega la selección, no labura nadie.
0: No labura nadie. Jota, tal vez te tiro un piano, pero en redes vi ayer que mañana hablaban sobre un posible paro de colectivos. ¿Eso quedó en marcha, quedó en amenaza, quedó en algo de redes? ¿Sabés algo?
1: Mira,
0: de...
1: No por lo menos en el ámbito de lo que es el AMBA. Si bien hay un malestar constante por parte de los colectiveros, sobre todo por el tema de los salarios, que están bastante atrasados, lo que hay que tener en cuenta es que mañana hay una reunión, un encuentro entre la UTA, las cámaras empresarias y la Secretaría de Trabajo. Lo que yo dudo es que mañana mismo se active una medida de fuerza, posiblemente después de este encuentro, ¿sí? Donde tienen que discutir paritarias y que son te digo, no te digo a diario, pero bastante periódico los encuentros. Bueno, sí puede existir la posibilidad de una restricción, más sabiendo que viene el fin de semana largo, pero también sabes que durante los fines de semana y los feriados, dificilísimo encontrar un bondi.
0: Sí, no.
1: Hoy bien. El servicio está muy, muy, muy diezmado, ¿eh? Uh-huh. Tanto los fines de semana como incluso los servicios nocturnos. Pero no por algo las aplicaciones han levantado tanto tanto trabajo. Claro. O sea, y hoy lo conversábamos hace poquito con con Vero, a raíz de un comentario, un análisis que hacía Delfino Orlando de la aplicación Didi, que ellos están notando que hay cada vez más viajes en conjunto, pero no desde la aplicación que vos pedís compartir el viaje, sino que la gente un poquito esporádicamente, cuando están en una parada de colectivo y no viene, claro, ¿para dónde va? Bueno, nos subimos juntos. ¿Por qué? Porque dos o tres pasajeros ya te llegan rápido al valor de un viaje promedio. En el ámbito de la ciudad de Buenos Aires, un viaje está entre 4 y 6 lucas.
0: Sí, claro.
1: Tenés que pensar el valor del boleto, tampoco está tan lejos.
0: Claro, si haces la cuenta entre varios, tal vez pones un poquito más y ya te garantizás por lo menos viajar sentado, que no es poco.
1: No solo viajar, yo te diría que ya te garantizás viajar.
0: Sí, claro.
1: Porque el problema del transporte público hoy es que tenés cero confianza.
0: Sí.
1: Fíjate lo que está pasando ahora con el Mitre. Aquel que dice, che, yo llego temprano al laburo porque me dejan salir a la una para ver el partido. Mm. Todo lo que están tomando el Mitre hoy llegan tarde, claro, porque el servicio ya no está funcionando bien, ya tiene retrasos.
0: Tremendo.
1: Entonces no se puede lamentablemente confiar hoy en el transporte público, ni en el tren, ni lamentablemente en los colectivos. Quizás el único que te queda más parejo, si no es que pasa algo con los metrodelegados, es el subte. Sí hay que tener en cuenta que, recuerden, hubo un decreto de Jorge Macri que declaró esencial al servicio de subte, con lo cual, si llegase a haber una medida de fuerza, y esto también incluye a los colectivos de las líneas porteñas, por esto que vos estabas contando, preguntando respecto a un posible paro, si llegase a haber una declaración de UTA de una medida de fuerza para el jueves, para el domingo, para la semana que viene, uh-huh, las 27 líneas de la ciudad de Buenos Aires no podrían reducir su servicio más que el 50%. O sea, tendría que haber todavía colectivos circulando, por supuesto, quizás con una espera, pero no pueden achicar más, no pueden hacer un paro total. Y eso, claro, es por decreto de la jefatura de gobierno porteño de Macri.
0: Perfecto, Jota, gracias por toda la información y quedaremos a la espera a ver qué pasa con la reunión de mañana. Por lo pronto, hoy vamos a Argentina. ¿Vos lo vas a ver, Jota?
1: Yo voy a comer distendido, me parece.
0: Me parece bien, aprovechá.
1: La última vez estaba viendo la película,
0: sí,
1: mi mujer miraba el teléfono, y sufría con Cabo Verde. No miraba el partido, pero veía ahí las notificaciones. Es imposible estar ajeno, realmente, es imposible estar ajeno al Mundial.
0: Muchas gracias, Jota, que tengas lindo día.
1: Que la pasen bonito.
0: Pasaba por acá Jota Leonetti, el número uno en absolutamente todo, con la información que, bueno, hoy modo feriado y mucha atención a las demoras, a las interrupciones y, por supuesto, a lo que vaya a pasar con los colectivos. Vamos ahora sí al informativo de Radio Colonia y después seguimos con más información.
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3: Imputaron por femicidio al hombre que asesinó a su pareja en Durazno. Fue internado en un centro de salud mental. La justicia imputó este lunes por femicidio a un hombre de 41 años detenido por el asesinato de su pareja, una mujer de 42 años. Esto ocurrió el sábado en la ciudad del Carmen, en el departamento de Durazno. También se le imputó el agravante de que el crimen fue cometido en presencia de menores de edad. El Ministerio de Ganadería, Agricultura y Pesca retirará de la rendición de cuentas el artículo 136 donde se preveía publicar un listado de empresas exportadoras sancionadas por incumplimientos sanitarios como restos de medicamentos en carne. Yo nunca fui muy partidario de las listas, pero tampoco me parece que el ministro tiene toda la verdad, dijo Alfredo Frati.
4: Y en cuanto a eso, tengo una primicia para darle. En la conversación que tuvimos con los legisladores, decidimos bajar el artículo 136, que es el que dice que aquellos productores que fueran sancionados iban a integrar una lista que estaban siendo sancionados. Yo nunca fui muy partidario de la lista, pero bueno, tampoco me parece que el ministro tiene toda la verdad. Por lo tanto, yo tuve una información de los técnicos que me requerían eso, los legisladores opinaron otra cosa y yo apoyé lo que me dijeron los legisladores porque me pareció razonable.
2: Internacionales.
3: Resultaron heridas 18 personas por la explosión de dos bombas cerca del hotel en el que se aloja Macron en Damasco. Al menos 18 personas resultaron heridas a causa del estallido de dos artefactos explosivos en la capital de Siria, Damasco, según han confirmado autoridades sirias en el marco de la visita al país del presidente de Francia, Emmanuel Macron, que se aloja en un hotel situado en los alrededores del lugar donde se han registrado las explosiones.
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0: 8:08 de la mañana, una mañana fresca como ya lo venimos charlando, sin probabilidad de precipitaciones, pero un día que el Servicio Meteorológico Nacional nos dice que estará algo y parcialmente nublado, 2 grados 9 la temperatura en este momento, una sensación térmica que es inferior, 1 grado 5, así que a abrigarse porque hace mucho, mucho frío. Y hablando de frío también y del invierno del que estamos atravesando, vienen por supuesto las vacaciones, ya prontito, cerca, y hay algo que estaría preocupando en la costa atlántica porque hay derrumbe de las reservas para las vacaciones de invierno. Así que para hablar sobre este tema, sobre cómo viene el turismo, cómo viene lo que será la temporada de esta de vacaciones de invierno, tenemos en comunicación a Aldo Elías, vicepresidente de la Asociación de Hoteles de Turismo de la República Argentina. Y bueno, charlaremos de esto y de otros temas más. ¿Qué tal, Aldo? Acá Ignacio te saluda.
1: ¿Cómo estás, Ignacio? Buen día.
0: Buen día. Bien, estábamos ahí palpitando lo de las vacaciones de invierno, que ya vienen pronto, con encima el Mundial que empieza a dejar que se relaje un poquito, y el tema de la costa es algo que preocupa, ¿no?
1: Sí, mirá, la verdad es que estamos un poco, no preocupados, preocupados no sería la palabra indicada. Estamos entendiendo, por un lado, que la huella que va dejando el Mundial respecto de la no toma de decisiones para realización de eventos, para realización de reuniones y para definir el tema de las vacaciones, está teniendo fuerza importante.
0: Bien.
1: A esto le vamos a sumar que cada año las reservas se hacen con menos cantidad de tiempo de anticipación. Es decir, se está formando un hábito, no solamente los argentinos, sino a nivel del turismo en general, esto de hacer las reservas a último momento. Definir a último momento si me voy a ir 3, 4, 5 días de vacaciones, y en este número que te acabo de dar también es parte de ese escenario. Como la gente está empezando a tomar vacaciones más cortas en todas partes, es menor la necesidad de tomar una reserva con antelación.
0: Claro.
1: Digo, nosotros estábamos acostumbrados a que en nuestra época, o en mi época por lo menos, vos te ibas de vacaciones nunca menos de una semana, y habitualmente que eran 15 días.
0: Sí, claro.
1: Entonces, para irte 15 días de vacaciones, vos tenías que hacer una reserva con tiempo suficiente, porque no te podías arriesgar a no encontrar lugar en la fecha que ya habías marcado como que iban a ser tus vacaciones. Hoy es lo opuesto a eso. Claro. Hoy 15 días es muy raro que alguien se vaya. La gente viaja por espacios cortos, pero repetidas veces en el año, y al viajar por esos espacios cortos se juegan otros factores. Voy a esperar a ver cómo está el clima, claro. Voy a esperar a ver qué consigo, voy a esperar a ver qué oferta hay, en qué destino, y en ese momento voy a tomar la decisión.
0: Claro. Antes uno si se arriesgaba tanto, o no quedaba, o te quedaba lo ultimísimo.
1: Exactamente. Hoy cambió eso. Entonces, hoy, de última, y no me voy, me voy la semana siguiente.
0: Claro.
1: O me voy el próximo fin de semana largo. O cuando sea que se me presente la oportunidad, no me corre la urgencia por reservar algo.
0: Claro, también cambió la modalidad, ¿no? De uno desde el lado de que alquila en la costa, que cuando, también lo mismo digo, cuando yo era chico me acuerdo que era por quincena, por mes, después se achicó a por semana, y ahora incluso es por días que te alquilan.
1: Sí, exactamente. Por eso todo esto hace un combo que termina generando, en un momento como este, en un año como este, en un escenario en donde, por un lado, la situación económica no es la mejor, porque hay muchas cosas de la macro que están funcionando, pero a la micro no bajan.
0: Claro.
1: Al día de hoy no han bajado. Entonces, con una situación económica complicada, con costos que van creciendo más allá de lo que crece el poder del salario, con un mundial a pleno, porque sí, la verdad es que lo que distrae el mundial es enorme.
0: Sí, claro.
1: Y con este escenario de cambio en las costumbres a la hora de reservar y a la hora de definir un viaje, y todo eso termina siendo esta preocupación que vos con la que vos iniciaste la nota, respecto a lo que la Costa Atlántica estaba diciendo y demás. Ahora, pasemos en limpio. Nosotros creemos que va a haber una buena temporada de vacaciones de invierno.
0: Bien.
1: Y quizás se empiecen a definir con el correr de estos días, y probablemente el sur impulse mucho los números para arriba, porque hay una perspectiva de nevadas muy fuertes a partir de mañana, miércoles o el jueves, y eso va a terminar de consolidar, por un lado, la llegada de mucho turismo de Brasil.
0: Bien.
1: Que ya tienen reserva, ellos, esa gente sí tiene reserva.
0: Claro, ellos reservaron.
1: Así que yo creo que a esa gente, a ese movimiento turístico de Brasil, se va a sumar el movimiento turístico interno, o sea, de los propios argentinos visitando el país, y que creo que vamos a tener una buena temporada de vacaciones de invierno. No va a ser wow ni la mejor, pero me parece que vamos a tener muchos mejores números que los que hoy estamos proyectando.
0: Bien, y eso con respecto a los números, porque a veces uno entiende que ocupación es igual a rentabilidad, y a veces no hace falta que esté todo explotado para que sea una gran temporada, o sí es necesario, es tan lineal.
1: Mira, el turismo es una de las actividades que no puede estoquear su producción. ¿Esto qué significa? Que cuando no hay ventas, no hay demanda,
0: sí,
1: los precios se desploman. Y por el contrario, cuando la demanda es fuerte, los precios se calientan. Esto genera que venimos de un mayo y junio muy flojos, un poquito más flojos que otros mayos y junios, que es la temporada baja dentro de nuestro país. Entonces, cuando venís de meses malos, la tendencia es actualizar los precios por debajo de la inflación, buscar alternativas de promoción para tratar de atraer al turista que debería salir de vacaciones, y los números empiezan a estar muy justitos. Entonces, esto de decir, yo hoy estoy con mucha demanda, puedo darme el lujo de vender un poco menos a mejor tarifa, no es lo que estaría ocurriendo en este escenario.
0: Claro, claro, entiendo.
1: Entonces, en este escenario creo que el volumen es lo que va a terminar haciendo la diferencia.
0: Y dentro de esto de la oferta, el mercado, y hablo de más que nada turismo interno, que haya varios fines de semana con fines turísticos, ¿ayuda o al contrario perjudican? Porque claro, tanta variedad, tantas opciones, hace que no se concentre tanto la gente.
1: No, en realidad ayuda, y mucho.
0: Bien.
1: Si vos mirás para atrás, los números de cada fin de semana a largo del año son espectaculares. Lo que pasa que, dicho esto, han habido situaciones en las cuales se han generado dos fines de semana largos consecutivos.
0: Sí, claro.
1: Y eso sin duda no funciona. Nos ha pasado en junio del año pasado, con el fin de semana el feriado que transformó en fin de semana largo el feriado de Güemes, por un lado, y el feriado del Día de la Bandera, por el otro. Una semana detrás de la otra, la gente elige.
0: Sí.
1: Salvo este o salvo el siguiente.
0: Y ahora con las vacaciones,
1: fin de semana, por ejemplo, tenemos este fin de semana, tenemos ahora jueves, viernes, sábado y domingo, fin,
0: sí,
1: de semana extra largo, pero tenés una contra que pesa una tonelada. Si Argentina gana hoy, juega el sábado.
0: Claro, claro.
1: Y entre las cábalas, las ganas de verlo con amigos o con familia, o en grupo, todos juegan en contra de que el fin de semana este vaya a ser exitoso.
0: Claro. Claro, claro, es complicado en ese sentido, y además también uno mira de reojo que ya la otra semana acá en Cava son vacaciones de invierno y en algunas provincias ya están cursándola.
1: Exactamente. Entonces a la hora de mirar decir, bueno, ¿qué hago? ¿Me voy este fin de semana? Podría hacerlo como buena alternativa y esquivo el comienzo de las vacaciones y un destino por ahí saturado, pero no sé si me quiero ir... Y perderme estar el sábado con de vuelta con mis amigos o con mi familia o viendo el partido en condiciones de grupo que seguramente no es con los que saldría de vacaciones.
0: Claro. Sí, sí, sí.
1: Así que no es fácil atravesar un mundial y que no afecte al movimiento turístico habitual.
0: Y dentro del realismo, ¿no? De los números que son muy claros cuando nos contás todo el razonamiento que hay dentro de las expectativas, de lo que se puede concretar finalmente, las variables entran en la ecuación, por ejemplo, que pues si es una son unas vacaciones de invierno y digámosle mitad de tabla, ya que hablamos de fútbol, teniendo en cuenta que está el mundial, decís, no, bueno, la gente se endeudó, se fue al mundial cada 4 años, ¿eso entra o es otro público ese?
1: No, por supuesto que entra, sí, sí. Claro. No, el público es uno. Para el movimiento de turismo interno, los argentinos en condiciones de viajar es una determinada cantidad. Si vos tenés un mundial, y bueno, no hace falta recordar lo que estamos viendo por televisión, está explotado de argentinos Estados Unidos.
0: Sí, claro.
1: Más allá de la gente que vive y más allá de la gente que se pone la camiseta argentina... porque es fanática argentina, aunque vivan, sean de otros países, la realidad es que hay muchísimos argentinos que se fueron para allá, y todo esto repercute en el turismo interno, claro que sí.
0: Claro, claro, porque viste, a veces está esa falsa creencia de, no, mirá, está, hay baja cantidad de personas y demás, pero claro, teniendo enfrente un monstruo como es el mundial... Y la verdad que es difícil competirle. En cuanto a eso, a la competencia, ¿en qué momento, ya sé que me voy muy adelante, se empieza a pensar en el verano? ¿Se piensa, se planifica desde ya? ¿Se está todo el año craneando? ¿Cómo se administra eso?
1: No, hoy no.
0: ¿Hoy no?
1: Hoy ya no ocurre más eso. Hoy no ocurre eso ni siquiera si vos estás planeando irte a Europa.
0: Mira.
1: De vacaciones. Probablemente se vaya a planificar en un septiembre-octubre, si te vas a ir al exterior, a un destino como Europa. Si vas a hacer turismo interno, si vas a recorrer el país, no te vas a enterar, no te vamos a poder dar números de proyecciones de reservas antes de fines de noviembre.
0: Mira, claro.
1: Estamos hablando de la primera quincena de enero, ¿no?
0: Sí.
1: Lo que querés saber es cómo va a estar la segunda quincena de enero o cómo va a estar febrero. Hablemos a fin de año o hablemos dentro de la primera semana de enero.
0: Uf, pan dulce de por medio.
1: Sí, pan dulce de por medio, sí.
0: Claro, cambió totalmente la modalidad. Uno piensa también que tal vez, viste que te dicen, hay como unos truquitos estos de si esperás último momento, sí o sí te van a bajar el precio y demás, porque no se van a quedar con las habitaciones vacías, pero eso es parte del mito, ¿no?
1: Sí, pero si querés viajar en avión, vas a conseguir mejores precios reservando con tiempo que a último momento.
0: Claro, eso.
1: Por ejemplo, pero ahí tenés otro punto. Han crecido desde la pandemia enormemente el movimiento turístico en los destinos de cercanía.
0: Claro.
1: Antes era infrecuente que pensaras en pasar tus vacaciones en tu misma provincia. Y hoy no. Hoy eso ha cambiado fuertemente y los destinos de cercanía se han vuelto una opción en donde se conjuga todo. Menor gasto en el traslado, menor tiempo invertido en el traslado, con lo cual favorece, digo, bueno, me voy otro fin de semana largo más en el año y no me tomo 7 días porque necesito 2 de viaje. Por
0: claro, es negocio.
1: Entonces, el movimiento que han generado los destinos de cercanía es muy fuerte a partir de la pandemia.
0: Sí, es verdad. Bueno, Aldo, después lo comprometo para post-vacaciones, si puede, si quiere, tampoco es una presión extra, no le vamos a complicar, para ver qué nos dejó y cómo estuvo esta temporada de vacaciones de invierno.
1: Sí, cómo no, cuando quieran.
0: Muchísimas gracias por esta comunicación y que tenga un lindo día y esperemos que hoy Argentina.
1: Gracias, ojalá que sí.
0: Ojalá que sí. Pasaba por acá Aldo Elías, vicepresidente de la Asociación de Hoteles de Turismo de la República Argentina, contándonos, la verdad, interesante porque hay algunas creencias, algunos mitos, algunas ideas que uno tiene sobre, bueno, cómo es el mundo del turismo, el turismo interno, la crisis, preocupación, y Aldo fue más que claro en todo lo que nos contó.
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0: 28 minutos pasaron de las 8 de la mañana. Después vamos a terminar de cumplir. Sí, yo le voy a cumplir al final a los diarios, aunque repiten en general las lo que hemos leído de los anteriores. Pero decíamos esto de Cristiano Ronaldo, que ayer quedó afuera. Y lo que llama la atención es que en redes sociales se hizo muy viral, porque Cristiano Ronaldo salió de después de haber perdido octavos de final contra España y declaró, él dijo, he ganado la Euro 2016, que tiene la misma dimensión de la Copa del Mundo. O sea, él dijo que ganar la Euro fue como ganar el Mundial. Entonces, claro, lo que están diciendo todos es, creo que el primero en criticarse, en bajarse el precio, es el mismísimo Cristiano Ronaldo, porque es, nadie le está diciendo nada malo a él. Está bien, no ganó el Mundial. Ganar el Mundial es cosa de pocos. No es algo ni tan sencillo, ni que dependa de un solo jugador. Entonces, como que, che, Cristiano, tranquilo, amigo, nadie te dijo nada vos. Y si fuese lo mismo ganar la Euro que ganar un Mundial, entonces Grecia tiene un Mundial, entonces Dinamarca tiene un Mundial. No, no tienen un Mundial, tienen una Euro. Como Cristiano, tranqui, relax, que no dijo nada, hijo. Igual yo lo banco al bicho, todos lo critican, yo lo es que tiene momentos, es un gran villano para la historia. Está muy bien, yo lo banco al bicho, ¿qué querés que te diga? Después lo que decíamos antes de esto de que Trump salió a hablar, que se preocupó, que esto, que aquello. Bueno, ¿qué es lo que tiene? Que Trump dio a entender, obviamente, que presionó a la FIFA, pero se hizo viral porque en un momento, en sus declaraciones, Trump dice, si ellos, los belgas, ganan el partido, pueden estar muy orgullosos. Pero si ganan con un jugador menos, la sanción habría sido diferente. Eso no se puede hacer. Claro, Donald Trump, al parecer, entendió que si le echaban el jugador a Estados Unidos, no lo podían reemplazar. Y que iba a tener que jugar con 10. No sé, bueno, ¿qué le vamos a hacer? Entendió cualquier cosa nuestro amigo, entre signos de interrogación, Donald. Pero muchas cosas están sucediendo en torno al Mundial que después vamos a hablar. ¿Por qué? Porque España cometió un pecado mortal la selección de España. ¿Qué fue lo que hizo? Hizo algo que no se hace en pleno Mundial. No se hace. Ya otras selecciones lo han hecho. ¿Y para qué lo hiciste? Y así le fue. ¿Pero qué es lo que hizo la selección de España? Te lo voy a contar después de las noticias. Primero vamos a ir al informativo de Colonia, 8:30 en punto, 8:31. ¿Para qué lo dije? Si sigo hablando, vamos rápido al informativo y después seguimos con la primera mañana de Radio Colonia.
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3: Martín Valcorba explicó que se detallarán en el Parlamento las modificaciones en transferencias a la infancia. El subsecretario de Economía, Martín Valcorba, adelantó que el equipo económico comparecerá en el Parlamento ante la Comisión de Presupuesto integrada con Hacienda para realizar una evaluación de los resultados económicos obtenidos el año pasado y los primeros meses del 2026. El ministro Alfredo Fratti, sobre los recortes realizados al Instituto Nacional de Colonización, dijo que los mismos no harán desistir al organismo de sus objetivos y que el presidente Alejandro Henry está al tanto de la medida.
4: Sí, hay 10 millones de recortes, ya lo sabíamos. Hemos estado conversando con el instituto. Ustedes saben que la sábana es corta, en esto la prioridad fue la pobreza infantil, pero eso no menoscaba el trabajo del instituto. Hemos hablado con el presidente de la institución y él cree que vamos a llegar a lo que se comprometió el gobierno, que a las 25.000 hectáreas, aunque a muchos les pese, porque acá la discusión no es si colonización tiene que tener plata, no, es si tiene que existir o no. Hay algunos que creemos que la tierra es un bien social y tenemos que cuidarla y protegerla como una nación para las generaciones que vienen. Y hay otros que creen que tiene que ser una mercancía como cualquier otra. Bueno, esa discusión existe desde que se creó la ley de colonización.
2: Internacionales.
3: Aquí no habrá un estallido social, dijo Delcy Rodríguez. La presidenta encargada de Venezuela, Delcy Rodríguez, afirmó que en el país no habrá un estallido social. Lo que hay es solidaridad profunda de nuestro pueblo, tras lo cual destacó que la respuesta ciudadana ante la emergencia ha sentado nuevas bases para Venezuela.
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8:36 de la mañana, mientras escuchamos esta propuesta romántica que nos hace Facundo de la Echea, nuestro operador, que la verdad, qué bien. Chayanne, capo Chayanne, déjame atado a este amor, atado a tu amor. Banco a full. Temperatura en este momento, para que sepan, frío, mucho frío, 2 grados 8. Acá los monitores decían, en Morón está bajo cero, así que bueno, van a tener que abrigarse porque estamos en invierno, porque hace mucho frío, pero a la tarde dice que la temperatura será de 17 grados. ¿La alcanzaremos? No lo sé, lo dudo. Pero vamos a meter un recrédito cortito ahora en la primera mañana de Radio Colonia y vamos a hablar sobre una película que se estrenó,

mundo. ¿Cómo? Hay algo que está afectando al Sol, que no sabemos bien qué es, y él va a tener que descubrir si es que tiene algún tipo de solución, si se puede resolver, si es que puede evitar la destrucción del mundo. ¿Qué es lo que tiene? Que no estaría solo en esa nave. Ese sería uno de los principales factores que podrían complicar a nuestro héroe. Es una película, es un thriller de ciencia ficción, espacial, de supervivencia, porque obviamente va a tener todas esas vicisitudes que hay cuando uno está en una nave espacial. Yo no lo sé porque no estuve nunca en ninguna, pero he visto muchas películas de la misma. Y de amistad. Es una película sobre la amistad, sobre los vínculos, sobre distintos factores y elementos que los maneja muy bien la peli. ¿Qué es lo que tiene esta película? Que está muy buena, está muy bien hecha, visualmente es imponente. No sería tipo Gravity o alguna de esas que tienen que ir contra un meteorito y demás, pero está muy bien hecha y muy bien los efectos. Lo que tiene la peli en sí es que es muy larga, yo te lo aviso esto. Es una película larga, dura 2 horas 40. O sea, es larguera. Está bien, vos podés administrarla y hacer la miniserie. Te mirás una horita, después te mirás una horita y después te mirás 40 minutos. Sí, se te va a pasar rápido, porque esto que yo te decía antes, que está muy bien hecha, que está bien el planteo, que esta ida y vuelta temporal entre cómo llegó ahí, qué hace ahí y además qué va a suceder después, está bien hecho, un final acorde a lo que requería la película. Me gustó, te repito, se llama Proyecto Fin del Mundo, protagonizada por Ryan Gosling, y que él es la película. Muy buena, y la encontrás en Prime Video. Son de estas películas del espacio. Estuvo muy bien. Mucha gente dice que la fue a ver al cine varias veces. Yo la vi recién cuando llegó a plataformas. Después tenemos más recomendaciones, porque se estrenó de todo, la verdad. Se estrenó una película, esta en realidad se estrenó en el verano, en febrero, llegó a las plataformas, yo la vi el domingo. Se llama Un Buen Ladrón y está protagonizada por Channing Tatum, otro fachero que hace Gambito en la última de Deadpool, que tiene un montón de películas, que hace Mike Myers, ¿cómo se llama ese? No, Myers es el otro, Magic Mike, bueno, no me acuerdo los nombres de las películas, pero no importa, es Channing Tatum, que es muy fachero y aparece en un videoclip de Ricky Martin. Channing Tatum, a nadie le importa, y aparte como lo pronuncio es nefasto, pero no pasa nada. Esta película, el Un Buen Ladrón, o Roofman, que también está en Premio. Si flaco, ¿tú solo estuviste viendo cosas en Premio? No, pará, ahora te voy a decir de otras plataformas también. Pero bueno, yo voy viendo según los estrenos que hay. Aunque te dije recién, esta no es un estreno. ¿Qué es lo que tiene? Esta peli, el póster es muy simpático, porque es este muchacho con anteojos de sol, un arma, un oso de peluche a cocochito, dólares flotando. Entonces, Un Buen Ladrón, dije, bueno, debe ser simpática, debe ser sobre un tipo que roba y es medio pavo. Bueno, no, al final de esta película, que es muy entretenida, es bastante un drama, porque cuenta la historia real de Jeffrey Manchester, un criminal que asaltó 45 casas de comida rápida, entrando por un agujero que hacía en el techo. Por eso el título es Roofman. ¿Qué es lo que tiene? Claro, lo arrestan, se escapa y se esconde en una juguetería muy famosa de Estados Unidos y empieza a vivir ahí, en esa juguetería. Te lo repito, esto es una historia real. Este hombre, Jeffrey Manchester, se escapó de verdad y esto pasó. Claro, entonces, no es una comedia, no es tipo Mi Pobre Angelito, que no, esto tiene que ver con un ladrón, un criminal que se escapó y que, bueno, vivía en una juguetería. Interesante, la verdad, una historia que me hubiese gustado que profundicen un poco más en los crímenes, porque esto hace como un montaje rápido, te dice, robó todo esto y ahora vive acá, y te muestran cómo es su vida en la juguetería. Me hubiese gustado más ver esto, lo de lo criminal, cómo fue robar, cómo fue, tal vez, claro, no tenía nada muy vistoso, pero llamativo. 2 horitas para esta peli, que te repito, se llama Un Buen Ladrón y que está en Prime Video. Después vi una rara. Esta la podríamos haber hecho también para las redes sociales acá con Pau Burgos, pero no, la vamos a charlar nomás aquí. Presten atención al vivo. Le digo a la gente que está escuchando ahí, ¿por qué? Porque se estrenó una película, escuchen esto, que se llama La Posesión de la Momia. Y esto es una reversión de las creencias, los mitos que hay a través de las momias. Acá hay una nena que desaparece y vuelve a aparecer varios años después en un sarcófago. A partir de ahí, él llama a la familia y le dice, encontramos a tu hija,
que estaba desaparecido.

0: Cuando la encuentran, claro, la piba estaba, nada, estaba ahí tiradita de los pelos, estaba pobrecita como podía. Claro, ¿qué es lo que tiene? La niña estaba poseída. Claro, y lo que tiene es que los padres la trataban como si lo hubiesen encontrado en que estaba en la casa de otras personas que la adoptaron. No, estaba en un sarcófago, la piba, durante años. Y la trataban lo más bien, como, ay, ¿por qué no la peinamos? ¿Por qué no le teñimos el pelo a la chiquita? Porque es un monstruo la chiquita. O sea, tomen decisiones más o menos coherentes, te lo pido, por favor. Claro, y la trataban con total naturalidad y la piba está poseída. Bueno, nada, una película de terror. Yo no suelo mirar este tipo de películas, pero hay que ver casi todo. Y se llama La Maldición de la... ¿Qué decirles? Esta está en HBO Max. Fue un mega estreno, La Posesión de la Momia. Y bueno, nada, ¿qué decirles? Una niña, te lo repito, que desaparece, la encuentran muchos años después en un sarcófago y le dicen, tomen, se la devuelvo. La piba viva, la piba respiraba, la piba está bien, un poco desnutrida, pero nada grave. Pasa que estaba medio turuleca ya la piba. ¿Por qué? Porque claro, no era ella misma, sino que estaba poseída. De ahí el título de la película, se llama La Posesión de la Momia. Si no, se llamaría El Reencuentro con la Pibita, y ahí sería como una peli más linda. Bueno, no, La Posesión de la Momia. HBO, qué sé yo, o sea, mírala, no la mires. Para mí, no sé, ¿estuvo entretenida? Sí, qué sé yo. Con Brendan Fraser esto no hubiese pasado, ¿entendés? Si lo llamaban a Brendan Fraser de una, que parece que va a sacar otra más de la momia, decía, listo, liquidaba el toque a la piba. Y en vez de darle de comer polenta, le hubiese dado de comer, no sé, un Padre Nuestro, por ejemplo. Porque mamadera, si ustedes veían a la piba, estaba así, toda mocha, ¿no? Les pido, por favor, sí, entiendo. No, porque vos no entendés, porque es tu, lo que es tener un hijo. Está bien, pero si usted hubiese invitado a la piba, hubiese... Eso es lo que tienen algunas películas de terror, que es como, qué decisiones incoherentes que toman los... Está bien, se acabaría el toque. Es como, viste, vas a la casa embrujada y la ven, y hay un grupo adolescente, se para enfrente de la casa embrujada y dice, ¿qué hacemos? ¿Entramos? Y otro le dice, no, porque dicen que está embrujada, se dan media vuelta y se van, y terminó ahí la película. Pero si otro le dice, sí, dale, entremos, y ahí, claro, ahí tiene sentido la peli, si no, no habría peli. Pero bueno, cuestión que esta, La Posesión de la Momia, si te gustan la de terror, medio así sangrientas, gore, body horror, y te puede gustar. Si viste muchas, no te va a gustar, porque siento que es medio genérica. Yo como no vi tantas, zafó, la vi el sábado a la tarde la vi. ¿Cuándo jugó Argentina? El viernes. Sí, el sábado a la tarde la vi. Más o menos, qué sé yo. La pueden ver, la pueden no ver. Pero sí, a los padres para darle un cachetazo y decirle, son boludos ustedes, ¿no ven que la piba está totalmente poseída? ¿No te das cuenta por cómo habla en otro idioma y al revés? ¿Eso no te da indicaciones de que no tenés que seguir hablándole a esta piba y sacarla de la casa? Bueno, o mínimo llamar a un cura a hacer... Bueno, nada. Me agota. Pero ahí dejamos tres títulos para que puedan revisar, para que puedan chusmear, para que puedan mirar. Dos que sí, una que más o menos. Proyecto Fin del Mundo, con Ryan Gosling en Prime Video. Tenemos Roofman o Un Buen Ladrón, también en Prime Video, con Channing Tatum. Y tenemos La Posesión de la Momia en HBO Max. Que mirala, no la mires. Qué sé yo, hace como quieras. Vamos a ir siendo las 8:46 de la mañana a la tanda y después vamos a seguir con muchísimo, muchísimo más aquí en la primera mañana de Radio Colonia.
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0: 8:50, no sé si soñaba, no sé si dormía Axel cantándonos acá, de muy optimista, que celebres la vida, muy temprano Axel, no son ni las 9 de la mañana, estoy tomando un mate, me estoy levantando tranquilo, despacito, empezando hoy que, como nos dijo J. Leonetti, ritmo de feriado acá en Argentina porque la escaloneta juega tempranito, corta bien el día y que, claro, va a hacer que muchos tengan home office, muchos otros lelepacha, no van a ir porque les duele un poquito la pancita, justo cuando juega la Argentina. Mirá qué casualidad, somos todos giles. Pero bueno, eso es lo que hace que estemos en jornada mundialista. Y hablando del mundial, yo le decía más temprano que España hizo algo... ¡Ay, que no se hace, Españita querida! ¡No se hace! ¿Saben lo que hizo España? Ustedes tal vez no lo vieron. Pero fue tendencia, felicitaciones España. ¿Por qué? Porque lo felicitan a modo irónico, porque España ya subió una foto de cómo quedaría la segunda estrella en su escudo. Y eso nunca se hace durante el Mundial. Ya subieron una foto con la estrella que tienen a un costado y la otra bordada al costadito de la misma, formando dos estrellas arriba de su escudo. Como lo supo tener mucho tiempo Argentina, como lo tiene en este momento Francia. Pero viste que vos decís, ¿Te parece en cuartos de final subir una foto donde están así? Llamativa la idea, llamativa la propuesta, que nadie le dijo, che, no lo hagan. Ahí se lo estoy mandando a Pau para que pueda ver cómo está, pues no lo puede creer cómo quedó ese bordadito. No se hace, eso no se hace. No sé, ¿te crees verlo también, Pau? Se lo manda Pau también. Ahí está, para que vea cómo está bordada la estrella que vos decís. Estás en cuarto de final, falta tanto falta. Cuarto, semifinal. Y tenés que ganar. O como mínimo empatar y después ponerte arriba en penales. Pero eso no se suele hacer. Después viste que muchos hablan de... Bueno... Perdió mi selección, ¿por cuál voy? Por ejemplo, mucho mexicano dice, bueno, ¿ahora con quién voy? Y rápido tal vez el mexicano, que es Bicholover, dice, bueno, queda fuera a México, voy con Portugal, queda fuera Portugal. Bueno, entonces ahora voy con otro de los anfitriones, voy con Estados Unidos y queda fuera. Entonces hay un uruguayo muy famoso, que es Guille Fútbol, que suele cubrir los mundiales, y Guille puso un tuit que decía, se quedó afuera Uruguay y empecé a hinchar por Paraguay, se quedó afuera Paraguay y empecé a hinchar por Brasil, se quedó afuera Brasil y empecé a hinchar por Portugal. ¡Qué deporte de caca!, pone él. Claro, entonces eso permitió que muchos le digan, che, no serás vos. Yo no estoy de acuerdo para nada en tildar de mufa a la gente. No estoy para nada de acuerdo. Así que no banco esa, pero viste cuando decís, che, qué mala suerte. Le decimos, che, Fabri, sabemos por qué selección no hinchar. No querrá hinchar a favor de Francia, Fabri, tal vez. Y después de España. Pau, nos dice nuestra productora, es un borrador en realidad, claro, porque está la silueta de la segunda estrella. Pau, ni siquiera se juega con saber cómo quedaría, ni dónde quedaría. Por ejemplo, Brasil, en el Mundial pasado, antes de jugar cuartos de final, subió en varias plataformas dónde ubicarías la sexta estrella. Solamente también como borrador. Pondrías la 5 y una arriba, pondrías la 6. No se hace, eso no se hace, ni cómo quedaría, ni dónde lo ubica, nada, silencio, no se habla de, como no se habla de Bruno en Encanto, no se habla de estrellas, no se habla de nada, y paso a paso, por favor, te pido. Así que Fabri fue de tendencia por esta situación que pasó. Después Blatter, ¿qué decir? Ex directivo de la FIFA, ex presidente de la FIFA, dijo, las tarjetas rojas no se anulan por llamadas telefónicas políticas, se anulan por reglas, evidencias y organismos independientes. Si el presidente de Estados Unidos interviene con el presidente de la FIFA y un jugador es repentinamente absuelto antes de un partido de eliminación directa en la Copa del Mundo, la pregunta es inevitable, dice Quo Vadis FIFA. Dice, el fútbol nunca debe convertirse en un patio de recreo para el poder político. Bajo línea ahí que, bueno, él estuvo involucrado en todo el FIFA Gate y todos los entresijos de la FIFA y toda la cosa que llevó a como estamos hoy también, ¿no? También hay que decir que en cuanto a la FIFA y Estados Unidos, la última Copa América se jugó en Estados Unidos, el Mundial de Clubes se jugó en Estados Unidos, el Mundial de Selecciones se jugó en Estados Unidos, cuando la finalísima no iba a ser en Qatar por todo lo que estaba sucediendo en la región, se dijo que la sede podía ser Estados Unidos. ¿Por qué la FIFA le da todo a Estados Unidos? ¿No? Podría preguntarse alguien. Bueno, sí, algunos no. Bueno, no lo sabemos. Después, hay cábalas raras, hay cábalas que se van dando durante el Mundial porque te dicen, bueno, mira, yo me pongo siempre la misma remera. Hay algo curioso con las cábalas, que es que no dejas de tener cábalas, las cambias las cábalas. Por ejemplo, yo me pongo X remera para ver el partido. No funciona esa remera porque el resultado es apretado, porque el resultado no es como yo quería, lo que fuere. Yo no es que digo que las remeras no traen suerte, digo que esa remera deja de ser de la suerte y agarro otra remera, ¿se entiende? Es como, no es que dejo de creer en la cábala, dejo de creer en la remera. Es como raro cómo funciona, obviamente, la mente humana, las creencias, las cábalas y demás. Pero más curioso es lo que un influencer que tomó de cábala. No sé si lo hizo por error, no sé si se le cayó en la final del mundo cuando armó la picadita, porque recordemos que la final del mundo de Qatar fue a las 12 del mediodía, allá en diciembre del 2022. Y sé que este muchacho, no sé si se le cayó, no sé bien cómo fue que pasó, que hizo la picada y terminó cayéndole miel al salamín. ¿Me seguís? Miel al salamín. Entonces el muchacho, a partir de ahí, hace esta picada y siempre le pone miel al salamín. Y él dice, no queda rico, porque no es que por lo menos decir como, bueno, es una mezcla copada. No queda rico, pero yo le cayó miel durante la final, ganamos, entonces le tengo que poner miel al salamín. Bueno, esto lo que te decía recién, qué ganas. Porque no sé si necesariamente le tenés que poner a todo el salamín, no sé si lo tenés que comer. Por ejemplo, podés, no sé, tener otro salamín y ese no comerlo, o comer un pedacito. Si tiene que estar el salamín con miel y comerlo, o puede estar ahí, no sé. Es llamativo. Y por último, de lo que pasó en el mundo de las redes sociales. No sé si ustedes se cruzaron con este youtuber, streamer español, el Chocas, que se escribe con X, el Chocas, que según él bromeando con Argentina, que los argentinos me tienen harto, no sé qué, miren lo que hago con la camiseta de la selección. Agarró una camiseta de la selección argentina y se la pasó por sus partes íntimas, arriba de la ropa, pero como diciendo, me la paso por los cojones, así, dijo en español. Un poquito con macetas y demás, pero se entiende lo que digo. ¿Qué es lo que pasa? La gente se recalentó, no es que dijo, ah, está bromeando. Dijo, no, pará, papito. La camiseta de la selección tiene los colores de la bandera. Vos no podés hacer eso. No es solamente una prenda de vestir, sino que representa los colores de mi patria. Está bien, la gente tal vez, bueno, se enojó muchísimo. Algunos dirán con razón, otros no. Y el Chocas salió a subir la apuesta porque dice, Argentina es el único país donde se hacen chistes gravísimos sobre cualquier selección rival, pero si te devuelven la broma, aunque sea de mal gusto, ya es una ofensa nacional y eres desterrado. El país del bardo y del cancherismo, pero solo con los demás. Acá el Chocas lo que dice es, ellos pueden joder con todo, pero nadie los puede joder. Yo no recuerdo que ninguno agarre una bandera de otro país o la camiseta de otro país y se la pase por sus partes íntimas. Recuerdo que cuando en el Mundial pasado a Messi le dieron la camiseta de México y él la dejó apoyada en el piso mientras se cambiaba, que era algo que muchos suelen hacer mientras te está vistiendo. Él la dejó, ofensa nacional, porque porque Messi dejó la bandera de México por el suelo. Imagínense si hiciera lo mismo, ¿no? De pasarse, de frotarse sus partes con la camiseta de otro país. Es impensado. Me parece que, creo que dentro de las bromas que se hacen acusando a la Argentina, yo digo, tienen algún tipo de sentido lógica y hay límites también. Y me parece que, si bien no es para hacer listo, persona no grata, reconocer que tal vez fue de mal gusto, que estuvo mal, que sí puede entender la ofensa de parte de algunos argentinos, de algunos también amantes del deporte, me parece que también tiene que ver con la grandeza y decir, che, sí, hice una broma de mal gusto, ok, estuve mal, mildis, y se acabó. Qué difícil reconocer, ¿no?, los errores. Pero bueno, dijo, como estamos escuchando a Coti, dijo, nada, esto fue un error. Qué sé yo, para mí sí fue un error el que tuvo el Chocas, que quiso pasarse de gracioso barra viral y no estuvo bien. Son las 9:01 de la mañana, 2:08 la temperatura. Vamos rápido al informativo de Colonia y seguimos con más información hasta las 10.
1: 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Uruguay.
2: Sífilis en Uruguay. Baja percepción del riesgo y menor uso de preservativos, las posibles causas de su aumento. La coordinadora del Ministerio de Salud Pública, Susana Cabrera, dijo que en 10 años la enfermedad aumentó en el país.
3: Si miramos la secuencia de los últimos años, venimos con un aumento de casos notificados al Ministerio de Salud Pública. Nosotros recibimos las notificaciones de los casos desde los prestadores y cada año hay un aumento en los casos, desde los últimos, diría, por lo menos 10 años. El año pasado parecía que había bajado un poco, pero este año nuevamente, el primer semestre comparado con el primer semestre del año 2025, tenemos un aumento significativo de casos.
1: Deportes.
2: Ya tengo el equipo, afirmó Scaloni en la previa de Argentina-Egipto. El técnico de la selección argentina, Lionel Scaloni, confirmó que tiene el equipo para jugar ante Egipto hoy en el Stadium de Atlanta, pero no brindará los detalles debido a que no se comunicó con sus jugadores. La selección juega hoy a la hora 13 en el Estadio de Atlanta.
1: Internacionales.
2: Sismos en Venezuela liberan energía equivalente de hasta 178 bombas atómicas, según ha difundido el gobierno. Sismos registrados en Venezuela de magnitud 7.2 y 7.5 en escala de Richter liberaron una energía equivalente de hasta 178 bombas atómicas, difundió el Ministerio de Poder Popular de Ciencia y Tecnología.
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0: 9 y 6 de la mañana, 2 grados 8 la temperatura. Y como estamos en modo mundial, estamos en modo escaloneta, estamos con todo lo que tiene que ver con el deporte en sí, claro, hay un lado B del que poco se habla, que es la importancia de dónde salieron estos jugadores. Y no me refiero a qué club grande, en cuál jugaron, qué ganaron, sino ir más atrás. ¿Cuáles fueron aquellos lugares de los que salieron y que fueron tan importantes para construir lo que en futuro sería una selección que compite, una selección campeona del mundo? ¿Cuál es el rol de aquellos clubes de barrio, clubes que se los considera chiquitos, pero que forjan tanto en los jugadores? Y para eso estamos en comunicación con Sebastián Vidal, secretario de Deportes del municipio de Avellaneda, para charlar sobre esto, sobre la importancia de los clubes de barrio. ¿Qué tal, Sebastián? Nacho acá te saluda desde Radio Colonia.
1: ¿Qué tal, Nacho? ¿Cómo estás? Buen día para vos, para todos, para todas. Muy bien.
0: Buen día. Sí, nada, a nosotros nos interesa muchísimo todo este lado B del Mundial que venimos cubriendo de distintos aspectos, y por supuesto que un lado B, pero que es de gran importancia, son los clubes de barrio.
1: Totalmente, sí. Los clubes de barrio forman un poco parte del milagro del deporte argentino. Es un deporte que no tiene las condiciones básicas como para que las cosas funcionen como deberían funcionar, para que las cosas salgan bien y para, en última instancia, poder tener chance de tener resultados, que eso es una inversión, significa una inversión sostenida en el tiempo detrás de un plan estratégico de desarrollo deportivo. Esa Argentina nunca lo tuvo, excepto un pequeño segmento durante el gobierno de Cristina, cuando el 1% de la facturación de teléfono iba a financiar al ENAR. Y los clubes de barrio lo que logran es que ese milagro ocurra. No es más que la cristalización institucional de esa pasión argentina que es el fútbol, y que en otro momento por ahí fueron más los potreros. Hoy los potreros no existen tanto, y el club de barrio termina siendo el lugar donde el pibe, la piba, sobre todo en los últimos años también las pibas, pasan muchísimo tiempo pateando, jugando al fútbol. Jugando, como bien dice la palabra, jugando a jugar al fútbol, y es el lugar donde esos chicos y chicas desde muy chiquitos suman horas y horas de cancha, de picardía, de roce, de un montón de cosas, que después, obviamente, complementado con la formación que reciben en los clubes, donde después se terminan formando más desde la parte técnica, física y demás, termina siendo parte del milagro argentino, que termina compitiendo a grandes niveles.
0: Claro, sin duda nosotros vemos rápido que es casi inevitable pasar por un club de barrio para iniciarte en cualquier tipo de deporte. Y hace poco también vimos que Alfaro, en la selección de Paraguay, también hablaba como de una realidad distinta de lo que es acá el fútbol sudamericano, con el europeo, con otra realidad que tiene que enfrentar el jugador, las vicisitudes, ¿no?, a lo largo de la vida. ¿Y qué rol le encontrás vos dentro de lo cultural, al margen de lo social que mencionabas recién, al club de barrio?
1: Sí, quizás toda esa picardía, ese potrero, eso que lo hace distinto al jugador argentino, también al sudamericano en general, pero bueno, al argentino en particular, está en el club de barrio con su idiosincrasia, porque obviamente que los franceses, los alemanes o los españoles también tienen sus lugares de captación y formación de deportistas y de futbolistas en particular, más en formato academia. Por eso esos jugadores que tienen otras conductas, otros portes físicos y demás, que lo logran con esa formación tan temprana en esos lugares más parecidos a una academia que a un potrero, pero no tienen eso que tiene por ahí el jugador sudamericano, que eso sí te lo da el barrio, el club de barrio y el barrio en general, porque no es solamente el ir a jugar al fútbol, el atravesar un club de barrio es atravesar un montón de situaciones, un montón de dificultades también, como bien mencionabas vos, es a lo que hacía referencia Alfaro, que lo va forjando al deportista de una resiliencia, de una capacidad de imponerse a las adversidades, de una capacidad de un ingenio, de una inventiva que lo hace distinto al jugador de otras latitudes. Por ahí se está empezando a ver que pasa algo parecido con los jugadores africanos, que han tenido, bueno, se quedaron cerquita en algunas llaves, pero que son cada vez más competitivos, y que tiene que ver con eso también, con una formación de estos chicos en esta especie de potreros, que los dota de eso. Siempre yo hago la aclaración, nunca hay que tampoco enamorarse de la falencia, ¿no?
0: Claro.
1: Ojalá los chicos nuestros tuviesen todo lo que hay que tener desde muy chiquitos, y haya una política para el club de barrio, y que esa picardía sea acompañada, esa picardía, ese potrero, ese club de barrio sea acompañada de un plan estratégico que les dé mejores condiciones. No hay que enamorarse, digo, de las dificultades o de las falencias.
0: Claro, pero uno, conociendo y también habiendo pasado por clubes de barrio, se sabe que esa pertenencia que te genera es muy difícil de competirle, viste, que incluso hoy vemos a estos jugadores que han salido campeones del mundo con Argentina, que se siguen acordando, ¿no?, de Deportivo Belgrano, de allá de Córdoba, por ejemplo, el Cuti Romero, como que también son parte de su identidad.
1: Sí, totalmente. Bueno, acá tenemos, como bien decía, de Paul, jugó toda la vida de muy chiquito en el Club Deportivo Belgrano, acá de la zona de Sarandí, en Avellaneda, y son momentos que uno no olvida. De hecho, a mí en mi historia particular también me pasaba. Yo jugué 12 años al fútbol profesional, y mi club de barrio es mi club de barrio, que es Orientación Juvenil, y es el lugar donde pasé quizás los momentos más felices adentro de una cancha, que es cuando vos jugás solo por jugar, y estás jugando con tus amigos y nunca querés ganar más que cuando estás jugando con tus amigos. Y bueno, ahí, como te digo, se forjan un montón de cuestiones que después terminan siendo parte de la identidad del futbolista y del deportista argentino.
0: Claro. Y vos, obviamente, habiendo sido deportista profesional, y no solo desde el lado del jugador, la gente, los entrenadores, los técnicos, la gente que te atiende en un club de barrio, también agrega su valor, ¿no? No cualquiera está ahí.
1: Sí, el club de barrio está formado fundamentalmente por personas que dedican lo más importante que tiene uno en este mundo, que es tiempo de vida, de manera gratuita.
0: Sí.
1: Está formado principalmente por ese tipo de personas, gente que está decidida por diferentes razones, pero fundamentalmente por razones comunitarias, solidarias, de pertenencia, de identidad, a dedicarle tiempo y su vida a otros pibes, otras pibas, que muchas son sus hijos e hijas, pero también a otros y otras, y de eso también se forja esa identidad de los clubes de barrio, donde todo cuesta, sobre todo cuando no está el Estado. Todo cuesta. Hubo momentos donde los clubes de barrio se pensaba, bueno, y acá en Avellaneda sigue pasando, porque hay una política muy direccionada, que mejorar instalaciones y demás. Desde el macrismo para acá, los clubes de barrio piensan en cómo pagar la luz y el gas.
0: Claro.
1: Es el gran problema, con todo lo que tuvo que ver con la dolarización de tarifas y la pérdida de algunos beneficios para que donde el Estado entendía que estas asociaciones civiles sin fines de lucro estaban otorgando un servicio social a la comunidad, entonces tenían un montón de exenciones en las cuestiones impositivas y de servicios. Eso se cortó, y bueno, a partir de ahí que los clubes de barrio del macrismo para acá están atravesando una crisis complicada, donde muchas veces los gobiernos locales, como pasa ahora hace muchos años en Avellaneda, con el intendente Ferrarés y con Magdalena, que tenemos una política muy fuerte para acompañarlos, sino los clubes de barrio están realmente muy complicados.
0: ¿Y hay preocupación porque desaparezcan o han desaparecido muchos?
1: Mira, es un tema que yo vengo estudiando hace mucho. No han desaparecido ni van a desaparecer, resisten. Lo que ha pasado en muchos clubes que se han mercantilizado. Muchos clubes han, por ahí, ceden una parte del club para un gimnasio privado, o ceden lo que era el antiguo buffet de club barrial, lo ceden a alguna cadena, y bueno, eso les genera un ingreso permanente que le permite afrontar algunos gastos, pero así se va perdiendo la idiosincrasia, digamos. Hay
0: claro.
1: clubes que hoy en donde había un gimnasio de barrio o una salita donde se hacían actividades deportivas para la gente del barrio, tenés una sede de Sport Club, por ejemplo. Entonces, de eso se termina perdiendo la dinámica que generaba el club de barrio.
0: Claro.
1: Eso pasa y es por ahí una herramienta que encontraron los clubes para afrontar situaciones complicadas, pero no creo que los clubes de barrio están dispuestos a resistir y hay muchos, sobre todo gobiernos locales que acompañan mucho. Y yo creo que no, por más que intenten, no lo van a poder matar.
0: Claro. Siempre ha sido delicada la situación de los clubes de barrio, pero por otro lado también charlamos de esto, del peso que tienen y de la importancia que, viste, te dicen, la segunda casa, más que el colegio, termina siendo el club en muchos de estos casos.
1: Sí, los pibes, yo siempre digo, o sea, la familia, el colegio y el club. En tiempos, no sé, hay que estudiarlo. Probablemente o quizás pasen más en el club que en la casa y en el colegio. Entonces, bueno, ahí hay toda una importancia. Y después también, yo siempre digo también, no romantizar, digamos. Tenemos también mucho trabajo para hacer con los clubes y se trata. Y porque digo, en los clubes todavía tenés al profe que es un papá que le termina hablando mal a un nene y eso te perjudica a ese nene, o el club donde los chicos que juegan, que por ahí andan también, no juegan ni un minuto y eso termina generando un montón de cuestiones negativas en el desarrollo de ese pibe, esa piba. O sea, no romantizar, en los clubes pasan las mismas cosas que pasan en la sociedad, pero donde hay un montón de gente que con mucha voluntad intentan que sean lugares seguros, con la menor violencia posible, donde no haya consumos de absolutamente nada problemático. Hay un montón de gente que de manera altruista trabaja para esto, y eso ya es un montón. Aunque todavía, como digo, cuando uno se pone bien finito y empieza a hurgar, en los clubes tenemos un montón de cosas y de discusiones que tienen que ir llegando, como el rol de las mujeres en las comisiones directivas, que a veces cuesta mucho, sobre cómo, digo, muchas veces es un papá el que termina dirigiendo a los chicos, y hay cuestiones pedagógicas que no tiene por qué saber, pero que también es importante que las vaya adquiriendo, porque termina formando y performando personalidades y temperamentos. Bueno, para trabajar hay un montón, pero siempre sobre la base de que tienen que estar y que cumplen un rol social y deportivo fundamental.
0: Claro, porque ahí también aquel que está preparado y demás tal vez busca el sueldo, y los clubes de barrio se manejan muy a pulmón, muy ad honorem, muy de esta función, como vos decías, de que el chico o la chica no esté en la calle, que esté por lo menos en el club, que esté pateando una pelota, que esté resguardado.
1: Sí, en el club de barrio no se paga ni se cobra en términos generales.
0: Claro.
1: O sea, la gente que va, en general hay una cuota social que es voluntaria, que se paga poco, los profes son totalmente ad honorem en lo que hacen, y bueno, como decíamos, muchas veces hacen lo que pueden, lo que más tienen para transmitir es amor. Incluso a veces, que yo también he desarmado un poco, donde yo me enojaba mucho antes cuando veía algún profe que le gritaba a un chico, y después, viste, ese mismo profe terminaba el partido y a los 5 minutos estaba abrazado con los pibes tomándose una coca. O sea, no era por mala leche, digamos, a veces por falta de herramientas o falta de algunas cuestiones pedagógicas, pero después ese mismo profe que desde hace 5 minutos, y mirá cómo le grita a los pibes, a los 10 minutos que terminó el partido estaba abrazado con los pibes tomándose una coca, pateando en el patio.
0: Claro.
1: Entonces, eso es maravilloso, y además tardes enteras se dedican a toda esta gente, muchas veces quitándole tiempo a sus propias familias. Es maravilloso, y por eso la importancia desde la política de defenderlo ante ataques como los que, bueno, sufrió durante el gobierno, durante el macrismo, y bueno, y durante este gobierno que desprecia a los clubes de barrio y plantea el modelo de la FAD, ¿no? Que está claro, es público, lo han dicho.
0: Sí, totalmente, es importante que estén protegidos, que estén asistidos los clubes de barrio, porque no hace falta irse muy lejos con que hoy prendan la tele y vean a la una el partido. La mayoría de esos jugadores por los que hoy vamos a estar alentando salieron de clubes de barrio. Así que es querer tapar el sol con las manos, negar la función y el rol que tienen.
1: Sí, totalmente. O sea, de hecho, no tengo la información de todos, pero tendería a pensar que todos, ningún chico va, sale de la casa y va a Boca, a River o a San Lorenzo o a Racing. En general van al club que le queda cerquita del barrio, después de ahí, bueno, en algún lado los ven, en algún lado los llevan, alguien los prueba, pero siempre el primer paso, y donde el pibe hace esta formación que, volviendo a lo deportivo y saliendo de lo social, es tan importante para la identidad que después construye el deportista argentino, el futbolista, esto de ir al club a jugar, porque vos estás en el club y un ratito entrenás, pero después estás un montón de tiempo pateando, un montón de tiempo, y sin darte cuenta, uno después eso lo conceptualiza, y en realidad vos estás un montón de tiempo ejecutando un montón de situaciones técnicas, jugándote uno contra uno, haciendo una definición, haciendo un remate, mientras jugás. Y eso es excelente.
0: Totalmente, totalmente. Bueno, sin ir más lejos, acá Lionel Messi se inició en el club abanderado Grandoli, sí, en Rosario.
1: No tengo duda.
0: Que si hoy tiene relevancia, obviamente, no es por desprestigiar al club de barrio, pero que un personaje, ¿no?, como una figura como Lionel Messi, te nombre, obviamente que te da relevancia, pero no dejaba de ser en aquel momento un club que abrazó a un muchacho que iba a ser el mejor del mundo.
1: Sí, y el orgullo de ese club cuando ve que alguno llega a algún lugar. En mi club de barrio, cuando entras, tenés una gigantografía que hizo el club con los 4 o 5 chicos que llegamos a jugar en primera, que jugamos en el club. Es un orgullo y es un modelo para otros, y por eso tan importante también que los tipos como Messi o cualquier otro tenga una referencia cada tanto hacia estos clubes, porque los legitima que una figura con tanta aceptación social y que están tan bien vista en base a su carrera deportiva pueda poner en valor algo tan, tan noble y tan genuino como el club de barrio.
0: Totalmente, totalmente. Bueno, Sebastián, te agradecemos por esta charla y después, más adelante, te comprometo a que charlemos cuando se vuelva al fútbol cotidiano, no mundial, para también tu mirada sobre cómo está el profesionalismo, sobre cómo está esto de las dos zonas, 15 equipos, si está bien, cómo, también para que nos des algún diagnóstico, ya que sos tan claro con todos los conceptos, sobre ¿qué se está viviendo hoy en el fútbol, siendo obviamente un exjugador profesional? ¿Qué te parece?
1: Cuando quieran, estamos a disposición. Además son los temas que me apasionan, así que trataré con toda esta pasión de ser claro, por lo menos dar una mirada y aportar algo al debate.
0: Dale, perfecto. Así que nos volveremos a comunicar y te agradecemos de nuevo por esta charla con Radio Colonia.
1: Bueno, a disposición. Un gran abrazo para todos y para todas. Que tengan buen día.
0: Buen día para vos también. Pasaba por aquí Sebastián Vidal, secretario de Deportes del municipio de Avellaneda, con respecto para hablar, ¿no?, por supuesto, sobre los clubes de barrio.
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0: Yo no sé mañana, yo no sé hoy tampoco cómo voy a hacer para resistir otro día más. Se sufrirá, no se sufrirá. Aparte de esto, ¿viste? Scaloni dijo, sí, el medio campo va a Paredes. Me cuesta hablar de otra cosa que no sea la escaloneta porque me pongo medio termo. ¿Qué le vamos a hacer? Parece que Messi y Julián van a ser la dupla de ataque. ¿Qué más dice acá en los monitores? Estoy viendo cocina mundialista. Mirá, comidas típicas de Egipto. Ya cualquier cosa. Viste cuando ya ven los monitores y decís, esto es cualquiera. Pero bueno, está bien. Mucho, mucho color, mucha especulación. Nico González se metería en el 11 titular. Acá van viendo. Mientras vemos en los monitores aquí de Colonia que ya hay gente haciendo la fila para ingresar al estadio Atlanta, donde va a jugar hoy Argentina. Es importante, ¿por qué? Porque, ¿qué faltan? 3 horas y media, tempranito, una jornada futbolística. ¿A qué hora juega Colombia? Es la pregunta, que es el otro partido del día de hoy. A ver, agenda deportiva. A las 5 juega Colombia. ¿Llego a verlo? Sí, llego a verlo. ¿Por qué me lo pregunto? Porque no me voy a quedar mucho tiempo más. Hoy cambié la sede, lo conté ayer, porque, claro, no llego de aquí, de la radio, entonces cambiamos la sede y voy a una casa de familia con niños. Voy a una casa, viste, bien, que no da para quedarse 80 horas, como vimos el partido, y ya el papi, mi amigo, empieza como, bueno. En general, cuando nos juntamos, estamos en otro lado, él se levanta y se va. Acá, y el otro día vimos el partido con el hijo de mi amigo. Divino, el nene, divino. Un año y medio se portó, pero no 10 puntos, 1000 puntos. Aparte le dieron el chupete electrónico, que es la topa, ¿viste? Se puso topa en el live y el pibito sí, se mandó ahí topa. Pasa que, claro, 3-2 con Cabo Verde, hubo un par de exabruptos. Hubo un par de situaciones que salen, ¿no? Que uno dice la co... Y de golpe rápido uno se tapa la boca. Claro, porque hay un pibito. Entonces, mi hijo, mi amigo, tiene 2 hijos. Un él y una ella. La ella tiene 7, 8 años. Re piola la piba. Pero claro, no se puede decir malas palabras. Pero uno no lo hace a propósito. Uno le sale. Pero bueno, hoy veremos ahí. Y dijo, che, traigan algo para... No compré nada. La verdad, no sé, flaco, ocupate vos. Pero tengo 2 hijos. Bueno, qué sé yo. Yo estoy trabajando. No todos tenemos el beneficio del home office. Cuestión. Hoy se verá el partido, la ilusión, dicen algunos, intacta, Messi por la historia, queremos ver si esto avanza, si esto sigue, la cocina mundialista esto me destruye, lo de Egipto me mata. Así que ya vamos a meternos bien en lo que respecta a lo que nos dejó ayer el Mundial, lo que vendrá más adelante, no por mí, sino por expertos en la materia, si es que en algún momento se acerca nuestro especialista en deportes. Pero primero hay que cumplir al informativo de Radio Colonia, porque son las 9 y 31 de la mañana. Alerta amarilla para 11 provincias por el frío y alerta por nevadas. En este momento la temperatura, te repito, porque está muy fresco, ya vamos al informativo, la temperatura baja, muy muy baja, 3 grados 7, la sensación térmica 2 grados 4, la máxima 17 grados. No sé qué ocurrirá, pero la amplitud térmica es gigante. Vamos ahora sí, rápido al informativo de Radio Colonia y volvemos ya con el último bloquecito de esta primera mañana.
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2: La coordinadora del Ministerio de Salud Pública, Susana Cabrera, hizo énfasis en la presencia de sífilis durante el embarazo y el riesgo de transmitir la enfermedad al feto. La jerarca de Salud Pública recordó que hay tratamiento para esos casos y destacó que la desaparición de los síntomas no significa que la enfermedad no esté.
3: Hay dos expresiones graves de las, y una es esta, que es lo que se llama la sífilis congénita, y es como quizás la más dramática, porque una persona que está cursando un embarazo y tiene sífilis tiene una alta chance, es muy transmisible, de transmitirla al feto. En el feto puede provocar, como le digo, altamente transmisible, puede provocar desde aborto, muerte fetal, este bebé no llegaron a ser, y o malformación. Pero la sífilis se trata en el embarazo también, y el tratamiento es altamente efectivo.
1: Argentina.
2: Kicillof financió a municipios con más de 14.000 millones de pesos. El gobernador de la provincia de Buenos Aires y el presidente del Banco Provincia, Juan Cuatromo, mantuvieron una reunión con intendentes de la provincia con quienes firmaron contratos de leasing por más de 14.179 millones de pesos para la compra de bienes de capital en sus municipios.
1: Deportes.
2: Mundial. Colombia y Suiza se enfrentan por un lugar en los cuartos de final. Las selecciones de Colombia y Suiza se enfrentan hoy en busca de un lugar en cuartos de final del Mundial de Estados Unidos, Canadá y México. El encuentro está programado para la hora 17.
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0: 9:36 de la mañana y ahora sí, nos metemos de lleno en el mundo mundial con la información real, porque acá nosotros coqueteamos con cositas que pasaron alrededor, esto que quedó de ayer, de Infantino, de Trump, que parece que entendió. ¿Vos viste que parece que Trump entendió que si le echaban al jugador, jugaban con 10?
1: Sí.
0: No entendió que lo podían reemplazar.
1: Claro, sí, sí.
0: Bueno, la locura es total, pero ahora sí, tenemos a nuestro experto en deportes, el experto en deportes de Radio Colonia, Lucas Molina, aquí presente. ¿Qué tal? ¿Cómo va?
2: Buenos días, qué pena que así haya quedado fuera Portugal, Me da pena por Cristiano, yo sé que hay mucha gente que no lo pasa, ¿viste?
0: Sí.
2: No lo paso, ¿viste? Qué mal me caes, Cristiano, dirían algunos.
0: Es que sabes que
2: a mí no me cae, man.
0: ¿Sabes que lo que tiene Cristiano es que no se decide en si es un villano o es un antihéroe?
2: Claro.
0: ¿Se entiende? ¿Por qué? Porque viste, terminó, que acá lo repasamos un rato, y dijo, igual yo gané, Portugal sin mí no competía, y ganamos la Eurocopa, que fue como ganar el Mundial.
2: Y la Euroliga también, esa National League.
0: Pero nadie te dijo nada, Cristiano. Y no es lo mismo. Es como, él solo se pone en un lugar de choque, de cuestionamiento que...
2: Sin duda, a Portugal en los últimos 20 años no hubiera sido... Para nosotros

0: donde uno empezaba conocía más jugadores. A Rui Costa se lo conocía mucho porque jugaba en la Fiorentina de Batistuta.
1: Pero nadie pone en duda que Cristiano Ronaldo sea de los mejores portugueses de la historia.
0: Si no el mejor.
1: Pero bueno, por eso, nadie dice, como, obvio, Cristiano, Portugal con Cristiano compitió, le dio vida.
0: Sí, por supuesto.
1: Obvio.
0: Sin ningún tipo de duda. Me da pena que se le haya terminado el Mundial a Cristiano.
1: Y aparte, ¿no? Qué picardía, ¿eh? Una desatención.
0: No, aparte me adicionan 6 minutos y le hacen el gol.
1: Claro.
0: Es una cosa de loco.
1: Y completamente
0: una
1: vital.
0: España que se baje, ¿eh? Del caballo donde se subió, porque...
1: Lo contamos un ratito, te lo voy a mostrar, porque es tremendo lo que la picardía que cometió España ayer.
0: Claro.
1: Bordó su segunda estrella.
0: Sí, una pavada, que se baje, que se empiece a bajar, porque hasta ayer España no era la España que uno quería ver en este Mundial, o que creía que iba a ver en el Mundial, y mucho menos su gran figura, que es Lamine Yamal, ¿no?
1: Sí.
0: Muchísimo menos, lejos de hoy de Mbappé, de Messi, de Haaland, muy lejos de las grandes figuras de este Mundial. Y después en Estados Unidos se dio la lógica, creo yo.
1: Claro.
0: Se dio la lógica de la historia. Porque Bélgica era una selección que nos generaba un montón de dudas y Estados Unidos un montón de certezas, ¿no?
1: Sí.
0: Y ayer Estados Unidos fue Estados Unidos. Uh-huh. Y Bélgica fue esa siempre gran promesa de ser un equipo que juega bien, que juega lindo, que en algún momento te va a lastimar, te va a ganar el partido, y se lo ganó de punta a punta, ¿no?
1: Igual, desde mi ignorancia, los primeros dos goles de Bélgica, goles amateurs.
0: Sí, claro. Sí,
1: que entró paseando, caminando lo más...
0: Por eso te digo que Estados Unidos volvió a ser Estados Unidos.
1: Claro.
0: ¿No? Todo lo bueno que había hecho y todo lo que nos había sorprendido de este equipo serio, que había sido primero también en su grupo y que le había ganado bien a un rival muy duro como Paraguay, quedó trunco en un partido donde Estados Unidos podría ahí empezar a torcer la historia, ¿no? Decir, bueno, Estados Unidos no es más un equipo de relleno dentro de los mundiales, ¿no?
1: Claro.
0: Y decir, bueno,
1: un equipo que tal vez no te querés cruzar.
0: Claro. Es un equipo que dice, bueno, va a ser un equipo duro dentro de los que pero no, bueno, ayer Estados Unidos fue Estados Unidos.
1: Sin sorpresa,
0: nada.
1: Sí, lo que tiene todavía que mantiene España es sigue sin recibir goles,
0: sí.
1: Eso, no sabemos cómo se comportaría una España...
0: Hace de a uno también, ¿no?
1: Gana.
0: No, ni hablar.
1: Otro te diría, gana. El tema es, no sabemos cómo se comportaría si recibe un gol. No sabemos
0: ante la necesidad y urgencia.
1: Claro.
0: Qué es lo que sucede con España. Que es mucho menos de la España que llegó al Mundial, ¿eh? Es mucho menos, en cuestiones futbolísticas. Su mejor partido fue con Cabo Verde.
1: Sí.
0: En cuestiones de ofensiva, fue su mejor partido, sin duda, fue con Cabo Verde. Después no pudo doblegar otros rivales, ¿eh? Para nada. Más allá que le termina ganando a España con ese gol que se come Mulera.
1: Sí,
0: pero hasta ahí era un partido...
1: Sí, que es un error del arquero más que un mérito de ataque.
0: Sí, que un mérito. Y ayer, bueno, en esa asociación de jugada termina convirtiendo el gol en esa distracción de último momento,
1: sí.
0: cuando habían adicionado justo los 6. Pero bueno, hoy todo escaloneta. Hoy
1: es full escaloneta.
0: Selección argentina. Y está bien, ¿no? Vamos a ver qué es lo que sucede con Egipto, un rival mucho más serio que Cabo Verde, ya tanto sin el miedo escénico de ser la campeona del mundo y decir, che, quedó fuera con Cabo Verde.
1: Hay un miedo con respecto, está bien, vos decís Cabo Verde podría ser papelón, aunque todos queríamos que a Cabo Verde, medio que era la selección que todos queríamos y nos cruzamos y bueno, una lástima. Entre ellos y nosotros.
0: A mí no me gusta cruzarme con esas selecciones en los mundiales.
1: Es complicado, pero digo, un octavos de final que le hizo su last dance a Neymar, que le hizo su last dance
0: a Cristiano.
1: Sería también heavy pensar, ¿viste cómo decíamos? Quedar afuera con Cabo Verde y hubiese sido, tiene su cuota de vergüenza.
0: Sí, claro.
1: sumarse a esa lista también?

0: o medio que y, pero, te das por hecho?
1: Va a ser, yo no, no quedar afuera con Egipto. Egipto, si bien es una selección más seria que Cabo Verde, es una selección que compite constantemente dentro de su continente, porque Egipto sí suele competir y bien. Argentina obviamente está por encima.
0: También más predecible, ¿no? Tenemos, vos me decís, ¿a qué juega Cabo Verde? Bueno, en los lo cuatro puede partidos que vimos, y acá se puso así, allá se puso así, no sé.
1: A lo que pudo.
0: No sé. Ahora vos te...
1: le mandó el rival también, ¿no?
0: Por eso, ahora vos ves una selección con un poco más de historia, más seria, más armada, y decís, ah, bueno, estos tipos, yo sé lo que hacen.
1: Con un Salah, por ejemplo, vos conocés una figura, por lo menos,
0: claro,
1: de Egipto, más allá de que esté en el declive de su carrera, porque se fue de Liverpool y...
0: Sí, pero...
1: Pero no deja de ser Salah, digamos, ¿no?
0: Sí.
1: Después veremos cómo. Para mí, el golpe de la mesa se dio el otro día. De decir, bueno, ya está.
0: Fue el momento justo. Fue,
1: el cachetazo.
0: ¿Fue el sacudón de Arabia Saudita?
1: No sé si llega tanto, pero sí, como pongamos los pies sobre la tierra. No puede volver a pasar. No podemos sufrir de esta manera con Cabo Verde. Y el entrenador también lo tiene que saber así, ¿no?
0: Claro.
1: Por eso hoy cambia algunas cosas.
0: Bueno, ahora después de la tanda vamos a ver qué son las cosas que cambian. Acá ya en los monitores han nombrado,
1: sí,
0: y te digo que nombraron a los 26. Yo te digo, en cualquier momento, sí, si seguimos mirando los monitores, entramos a jugar vos y yo. Porque
1: no,
0: ya propusieron a todos de titulares.
1: Yo al que está en el graf no lo tengo adentro del equipo hoy.
0: Bueno, después ahora vamos a repasar y yo te voy a decir, vamos a contrastar información con lo que vienen diciendo, esto mismo que te digo. Igual ya pusieron a todos en el graf. Entonces, alguno tiene que ser cierto.
1: Tiene que ser cierto, bien.
0: 11 van a tener que jugar.
1: Pero el graf yo no lo tengo.
0: Tiraron varios nombres, así que vamos a repasar. ¿Ves? Ahí arriba, sí, ponen dos nombres más.
1: Sí.
0: ¿Ves? Los monitores.
1: Bueno, eso sí.
0: Bueno, vamos a ver.
1: Eso sí, y el que pusieron en el graf de abajo, no entre los 11, pero sí sé que han ensayado algo.
0: Bien, vamos a ver qué estuvo preparando la escaloneta para el partido de hoy y también ver qué pasa del otro lado, ¿por qué no? Porque Colombia juega su partido y también nos interesa, sea el resultado que sea con Egipto, pero también Colombia-Suiza es otro partidazo del que vamos a hablar después de la tanda.
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0: 47 minutos, ahora 48 minutos, pasaron de las 9 de la mañana, y sí, vamos a meternos en estos nombres. Hay un 11 probable, hay nombres que sorprenden, seguimos todo como estamos. Sabemos que Scaloni es un tipo, ha demostrado, porque viste, a veces siento que se subestima, sí. Como, ¿sabes lo que tendría que hacer Scaloni? Como si el tipo no hubiese ganado absolutamente todo ya, como para decir, che, él no sabe, él ya sabe, es el primero que lo vio. Y aparte tiene un palmarés que lo respalda. Dice, como, papito, yo gané las dos Copa América, un mundial, gané esa, la finalísima.
1: Fui tercero en otra, digamos, ¿no? Quedando fuera con Brasil, digamos.
0: Claro. Me parece que algo de esto entiendo, algo entiendo de esto. Sí. Pero.
1: El otro día le costó el partido también a él, ¿eh?
0: Sí, yo creo que todos pueden tener mal día. ¿Sabes qué? Una vez me pasó, siendo jugador, que. Yo había jugado muy bien un partido y me pusieron muy poco. Pero, como que te diga, entré en el primer cuarto y metí, que te dijera, 15 puntos en el primer cuarto. Dije, vos no sabés cómo estaba jugando. Espectacular. Y encima era cuarto de final. No me pusieron más. Terminó el cuarto, no me pusieron. Me pusieron faltando 5 segundos del segundo cuarto y metí un triple. Entré, me dieron 3-2-1, tiré y no me pusieron más. Y después me agarré a mi entrenador y le dije, che, no me pusiste. El tipo me dijo, sí, como muchas veces me equivoqué poniéndote de más, esta vez me equivoqué poniéndote de menos. Tienes razón. Y es como, claro, son personas que se equivocan también.
1: Sí, claro.
0: Y pueden tener malos días. El tema es que a veces cuesta más y a veces cuesta menos.
1: Lo que pasa es que en ese caso es difícil equivocarse cuando alguien está jugando bien, digamos, ¿no?
0: Sí, pero viste que...
1: sobre todo en el básquet, ¿no? Si vos ves que el tipo va...
0: Bueno, pero por ejemplo, lo que le pasó a...
1: Entré, pum, bomba.
0: Pero ponele, vos tenés un tipo...
1: ¿Ganaron ese partido?
0: No, me fui recaliente, por eso hablé. Pero, está bien, tampoco sabemos que podía llegar a pasar. Y el tipo apostó a otra cosa y se equivocó. Está bien, yo mido 1.80 en un deporte donde todos miden 2 metros. Entiendo en parte. Pero lo que digo es, lo mismo, la apuesta de Enzo Fernández el otro día. Digo, si Enzo Fernández estaba jugando fatal. Fatal de mal. Pero no deja de ser Enzo Fernández. Digo, si qué hago. Este es un crack, ¿eh? Tal vez se despierta, tiene una ráfaga de lucidez.
1: No, yo creo que Enzo, más que para salir el otro día, estaba McAllister más que Enzo. Y por ahí lo liberás un poquito más a Enzo y ahí por ahí...
0: También a McAllister, ¿no? Que lo pusiste a jugar. ¿Dónde lo pusiste a jugar?
1: No, pero él jugó ahí, en el Liverpool.
0: Está bien. Bueno, ¿qué tiene preparado que no tenía nada que ver con lo que estaba contando hoy?
1: No, yo tengo dos cambios con respecto al último partido de la selección argentina.
0: Bien.
1: Que tiene que ver con el ingreso de Paredes y tiene que ver con el ingreso de Julián.
0: Paredes lo confirmó él ayer en conferencia. Dijo, Paredes es el titular, pero venía lesionado de Boca. Medio que dijo, me lo mandaron lesionado.
1: Paredes asumió un riesgo con Católica,
0: sí.
1: Y ahí se lesiona. Ahí se lesiona, y él lo sabía.
0: Y que ahora estaba al 100.
1: Ahora estaba al 100. Paredes había, claro, en los partidos importantes en eliminatorias, Paredes había sido nuevamente el volante titular. Él había perdido su lugar en Qatar,
0: claro.
1: Después en la Copa América 2024, no termina siendo el volante central, y después durante las eliminatorias sí fue titular.
0: Claro, pero tuvo su recuerdo rápido el ingreso en la
1: con Colombia que roba
0: la final, claro. Que siempre tuvo sus minutos.
1: Sí, jugó mucho.
0: Claro, era parte del recambio también.
1: Este equipo que pone en cancha hoy Scaloni, es, salvo por uno, es el pone 10 de lo que jugaron con la semifinal con Croacia.
0: Ok.
1: ¿Sí?
0: ¿Va Julián va por Lautaro o va Julián y Lautaro?
1: No, Julián va por Lautaro. Yo lo que tengo hoy, ahora algunas horas del partido,
0: sí.
1: Es Dibu en el arco, Molina, Otamendi, Lisandro Martínez. Esa semifinal con Croacia la jugó Otamendi,
0: sí.
1: Por eso sería el único detalle entre un equipo y otro. Tagliafico, de lateral izquierdo. Algunos especulaban que podía jugar Medina.
0: Después del partidazo que hizo Lisandro, ¿va al banco?
1: Lisandro va al banco.
0: Llamativo.
1: Lautaro Martínez. No, Lisandro Martínez está dentro.
0: Ah, perdón, me dijiste. Molina.
1: Sí, Cuti, Lisandro.
0: Lisandro.
1: Lisandro y Tagliafico.
0: Tagliafico. Ah, sí. Entendí.
1: No, yo te decía que Otamendi había jugado.
0: Ah, ok.
1: Con Croacia y esa sería la diferencia de equipo con este.
0: Ok, entendí que Otamendi iba y dije, llamativo.
1: Paredes, de Paul, McAllister, Enzo, Messi, Julián. Es lo que yo tengo a esta hora. Que juega la selección. Así jugará.
0: Bien. O sea,
1: Paredes de 5. De Paul por la derecha, Enzo por la izquierda, McAllister haciendo el doble 5 mucho más suelto,
0: claro.
1: Messi donde quiera, y Julián de nuevo.
0: Bueno, ves, ahí está lo que yo te decía, que lo suelta un poco a McAllister,
1: claro.
0: Y
1: suelta a McAllister y suelta a Enzo también, ¿no?
0: Claro.
1: Porque en ese lugar podés soltar.
0: Ningún gil este Scaloni, ¿eh?
1: No, es a mí. Sale Almada, obviamente sale Almada y sale Lautaro, digamos, ¿no?
0: Y no podría hacer, yo no sé nada de fútbol, nada, y lo digo siempre, no podría hacer de Almada Julián, que tiene como más de hacer más que de Almada, hacer de Di María Julián.
1: Y lo que tiene, lo que no tiene es la gambeta electrizante que tiene un jugador como Di María, ¿no?
0: Claro, bueno, pasa que esos tipos son distintos.
1: Almada, digamos, no a la altura de Di María, pero Almada es más gambeteador, le costó mucho este mundial y por eso sale, ¿no? Es claramente.
0: Claro, pero lo que digo es que Julián tal vez no te da esa gambeta, pero te da un bombazo que...
1: Pero te da el despliegue, te da la, digamos, de tocar, ir a buscar, digamos, es incansable, ¿no, Julián?
0: Es incansable y tiene un tiro de larga distancia, sí, que claro, es,
1: sí. Sí, es goleador además.
0: Por eso.
1: Y fuerza mucho el error. Me parece que también la inclusión de Julián tiene que ver con lo que recupera. Y que,
0: claro.
1: Y que Messi ha corrido mucho los primeros partidos, porque Lautaro, más allá de poder haber hecho ese trabajo, no lo hace como Julián.
0: Claro, es más 9 de área.
1: Sí, no lo hace como Julián.
0: Claro.
1: De hecho, en proporción de los minutos jugados uno y otro, Julián recuperó, jugó mucho menos y recuperó un poco más de la mitad de las pelotas que recuperó Lautaro.
0: Pienso. Alternativas en el mediocampo, ¿se podría llegar a meter como un recambio natural Lo Celso? ¿O Lo Celso está frisado en el...?
1: A mí me gusta Lo Celso para que entre en algunos minutos, sobre todo en estos cuatro volantes que hoy propone. Yo te decía que en el nombre del Graf que probó con Nico González.
0: Claro.
1: Sí, que probó con Nico González, que ahí a mí me cuentan que salió un rato Enzo y salió un rato McAllister.
0: Y lo puso Nico González.
1: Y puso Nico González.
0: ¿Qué pasa con Simeone? Está ahí como es muy rueda de auxilio.
1: Sí, yo creo que sí. A mí me parece hoy un jugador que te puede hacer toda la banda y que la hace bien y que quizás en algún momento donde el partido requiera más despliegue es una alternativa a cuando Rodrigo de Paul se canse, ¿no?
0: Más allá de su juventud y sigo sí. Preguntándote, Nico Paz,
1: me encanta Nico.
0: Nos gusta a todos. Es un pibe,
1: sí.
0: Lo sabemos.
1: Hoy en la cabeza del entrenador ocupa el lugar de Messi.
0: Ok. Hoy está casi el karma de Dybala.
1: Hoy en la cabeza del entrenador ocupa el lugar de Messi. Lo que no quiere decir que pueda entrar y jugar en algún y jugar con él, ¿no?
0: Claro.
1: Eso está claro. Pero hoy en la cabeza del entrenador es si no está Leo, ese lugar es de Nico.
0: Claro.
1: Es de Nico Paz.
0: Bien, porque hay muchos que van preguntando y dentro de toda esta ecuación el otro que me queda por preguntarte es el Colo Barco.
1: El Colo, sí, bueno, él lo piensa como volante, está claro.
0: Uh-huh.
1: Que es un volante por izquierda y ahí hoy juega Enzo.
0: Claro.
1: Tendrá que ver ahí qué es lo que quiere. Si bien son volantes de características similares, sí, lo que te da el Colo Barco más allá del juego es algún que otro centro que Enzo no tira tanto.
0: Claro.
1: Y para eso vos necesitas un 9 bien posicionado. Entonces la inclusión del Colo Barco, más allá de que es un enorme jugador y es un buen jugador, por ahí se piensa cuando esté el Flaco López, ¿no?
0: Claro, no va con la táctica.
1: No va con
0: el Flaco López va a haber minutos. Sé que esto es futurología.
1: A mí me encantaría. Yo creo que el otro día mereció por las cuestiones del partido, cuando el entrenador no pudo cambiar el rumbo. Para mí la lesión de cuando sale Nico Medina lesionado, para mí era Nico González de 3, es el lugar de Julián y que entre Flaco López para jugar de 9. Me parece que le faltó esa impronta al entrenador. Por eso que decía que él no lo pudo, desde el banco, no lo pudo cambiar el rumbo.
0: Y para cerrar, te pregunto por la tardecita. Colombia-Suiza.
1: Partidazo.
0: Partidazo. Trámite.
1: No,
0: ¿cómo
1: partidazo,
0: lo...?
1: Parejo. Yo creo que Colombia está un pasito arriba. Uh-huh. Yo creo que Colombia está un pasito arriba. Colombia es la única selección que jugó en los tres países.
0: Mira.
1: Con Canadá.
0: Paseo. Juntó millas.
1: Sí. Canadá, México y Estados Unidos. Mira. ¿No? Cuando nosotros empezamos a ver los recorridos y los viajes, Colombia es el que más recorrió hoy.
0: Que más viajó.
1: Claro. Y así todo, es una selección muy seria y que puede darle un pasito más. Para mí está para dar el golpe y estar en cuartos de final de Colombia.
0: Sí.
1: No la tiene. Después si esto es fútbol y pueden suceder un montón de cosas. No la tiene tan brava. ¿Sí?
0: Claro, en papeles podría ser superior.
1: Sí, en papeles, yo creo que sí. En papeles está un escalón más arriba.
0: Perfecto. Bueno, muy bien. Veremos qué sucede hoy.
1: 1:00 p.m.
0: Una de la tarde Argentina, 5:00 p.m. para el partido de Colombia contra Suiza. Dos partidazos en la jornada. Mañana habrá descanso, porque descanso de mundial, ya que...
1: Vuelvo a decir lo mismo que dije el viernes.
0: A ver.
1: Ojalá que a las 3:00 p.m. sí, estemos todos... ¿No?
0: Sí, y ojalá que sea a las 3, sí. No sea a las 4:30.
1: Por eso.
0: A las 3.
1: Sí, a las 3 de la tarde estamos todos liberados.
0: Muy bien. Hemos llegado al final de esta primera mañana de Radio Colonia. Nos quedamos todos con los chicos de Caímos a la Mañana, del cual soy parte. Así que estaremos haciéndoles compañía también hasta la 1, haciendo la previa del partido. Y bueno, por lo pronto, para la primera mañana nos reencontramos tempranito mañana en vivo a las 7:00 a.m. Chau y gracias.

0: 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Uruguay.
1: La ministra de Defensa destacó el trabajo conjunto entre Estado y sociedad organizada que envió ayuda a Venezuela. La funcionaria recordó que se trata del primer envío con 15 toneladas de un total de 60. La ministra de Defensa, Sandra Lasso, dijo:
2: y se mandan insumos, los que se coordinaron, fundamentalmente sanitarios, de higiene y leche en polvo, lo más necesario. Van 15 toneladas de esas casi 60 que se han recolectado por el pueblo uruguayo. Esta es una primera fase. Nosotros estamos coordinando, ver con qué nos encontramos, porque no es sencillo.
0: Argentina.
1: La tropa parlamentaria de La Libertad Avanza viajará a Tucumán para acompañar a Milei por el 9 de julio. Una delegación importante de los bloques de diputados y senadores nacionales de La Libertad Avanza viajará a San Miguel de Tucumán para estar presente en el acto por el 9 de julio que encabezará el presidente argentino.
0: Deportes.
1: Javier Aguirre renunció como técnico de México luego de la eliminación en octavos. Javier Aguirre renunció a su cargo como director técnico de la selección mexicana luego de la derrota 3-2 ante Inglaterra en el Estadio Azteca en los octavos de final del Mundial.
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0: Muy buenos días, 4 minutos han pasado de las 10 de la mañana. Arranca este Caímos a la Mañana de día martes 7 de julio. Una fecha importante, ya veremos por qué. Buenos días, saludo de izquierda a derecha. En primer lugar, bienvenido, señor Fabricio.
1: Gracias.
0: ¿Todo buenos bien? Días. ¿Está tranquilo? ¿Está nervioso? ¿Está expectante?
1: Estoy ansioso por el partido.
0: Ansioso por el partido. ¿Tiene confianza usted en el equipo?
1: Y más o menos, sí.
0: ¿Cómo lo dejó el partido? Está muy bien, es un análisis profundo. El último partido, ¿cómo lo dejó a usted? ¿Le dejó algunas dudas?
1: Algunas preguntas. Estuve medio así mal, pensé que íbamos a quedar afuera.
0: Claro.
1: Porque dos veces nos dejaron empatar los caboverdianos,
0: así es.
2: Y Fabri no sabe lo que es quedar afuera.
0: Claro, no pasó nada.
2: O sea, él se puso mal por algo que todavía.
0: Que no experimentó.
2: Y esperemos que todavía.
0: Y ojalá no experimente. Buenos días, señor Lucas Molina. Buenos días, señor Ignacio de la Peña. Buenos días, señor Antonio. La Regina Pato Canulli.
3: Buen día, buen día. Siempre es un buen día cuando Leonel Andrés Messi juega con la camiseta de la selección argentina.
0: Está muy bien, está bien.
2: Es un buen día.
3: Pero aparte, yo no quiero ser malo, no quiero ser fatalista. Digámoslo mientras podamos. Porque ahora cualquier partido de la selección, cualquier partido de Messi puede ser el último.
0: Claro,
3: es algo que hay que tener en consideración.
4: Ayer fue el último de Cristiano.
3: Sí, pero ese era sabido. Y si alguien me sabe que Portugal podía salir campeón con Cristiano Ronaldo.
2: Ya empezamos.
3: Sí, ahí escuché algo medio raro.
4: Aparte no, no se puede mover, pobre.
2: 3 horas tuve en ese micrófono. Y bueno, todo perfecto. ¿Sos vos, flaco?
3: No sé. No aguanta mi tono de voz, lamentablemente.
2: ¿Sos vos?
3: ¿Por qué hablas así, Antonio? ¿Sos italiano? ¿Qué te haces?
2: Y muy fachero. Yo la campera que trajiste.
3: Sí, no, un despropósito, la verdad. Era como para decir, miren lo fachero que soy. Pobre. Mortales, sí. El picoteo ese.
4: Eso es lo que vos pensarías si te hubieras puesto esa campera.
3: Es que sos muy fachero.
4: Yo jamás pensaría eso.
2: Yo esa campera me la pondría de gala. Tipo, claro. Tengo un casamiento, me puedo poner el traje y arriba me pongo esa.
4: Es para un día.
2: Eras un Martín Fierro. Era Antonio.
4: Para un día de mucho frío.
0: Sí, mucho frío, pero
5: de plata.
0: Yo me puse 14 bus arriba de la campera que tengo y están todos manchados.
2: ¿Vos en bicicleta?
0: Sí,
2: no, vos sos un loco.
4: No, vos estás loco.
2: Vos estás loco.
3: Es innecesario.
2: Un grado, Donato. Sí, pero ¿qué pasa? ¿Hacemos una vaquita para la nafta?
0: El auto está, pero es voluntad ponerle un poco de
2: agua. No, pero no es el día.
4: Cuando salí tuve que tirarle agua a los dos parabrisas porque estaban llenos de...
3: ¿Tenían sed?
0: Por la esgarcha, sí.
4: Sí.
0: Exactamente. Bueno, a ver, ya podemos hablar dentro de un rato de qué va a pasar hoy.
3: ¿Qué va a pasar?
0: Pero estamos obligados a decir qué pasó ayer.
2: Claro. Aparte, cuando decís que lo de hoy es en un ratito.
0: En un ratito nada más.
2: Ah, locura.
3: Menos de 3 horas.
0: Claro, las previas que arrancaron en la tele. Yo escuchaba ayer mientras veía uno de los partidos de ayer que la previa arrancaba a 6 de la mañana de hoy.
3: Sí, están de hecho,
0: sí, está bien. Es el entusiasmo mundialista y el entusiasmo por la selección argentina, me parece muy bien. Pero, ¿qué nos dejó el ayer? ¿Qué podemos decir nada de los partidos de ayer? ¿Cómo los vieron ambos, Tony? ¿Los viste los dos?
4: Sí, yo vi los dos.
0: Ajá.
4: Me aburrió mucho España-Portugal.
2: Oh.
3: Un noni.
4: Pero mucho.
2: No, Nani era el que jugaba.
3: Sí, exjugador, crack Nani igual. Pero no, el partido ayer fue malo.
5: A cualquiera le dice crack igual.
3: Fue malo.
2: Sí, crack.
3: Nah, era muy bueno Nani.
2: Sí, pero crack.
3: Parece en el tío que decía, no, crack es Maradona, crack es Messi. Bueno,
2: che, volvió.
5: Crack a la altura de quién lo pones vos. Argentino, para.
3: Argentino, a ver, es menos que Di María.
4: ¿Quién? ¿De quién hablas?
5: Muchísimo menos que Di María.
3: No, pero.
4: ¿De quién hablas?
5: De Nani, un jugador portugués.
2: Nani.
3: Muy bueno, Nani, era muy bueno.
5: Es un crack.
3: Bueno, pará, ¿sabes a la altura de quién te lo pongo? Quizás un poquitín más arriba del Pocho Lavezzi. Era bueno el Pocho.
5: El Pocho Lavezzi no era crack, chico.
2: Claro.
3: Bueno, está bien.
2: Ayer el tío volvió a ser tendencia.
5: ¿Qué tiene que ver?
0: Ah, sí.
2: Ayer, no es que fue tendencia.
3: Ah, sí, lo vi. Sí, lo vi. Pero, de hecho, es tendencia acá que quede fuera en la selección, más o menos.
2: No, pero ¿por qué? Porque con toda esta mano que metió Infantino, que metió Trump, Infantino, toda esta política que se metió en el mundo del deporte, eso de sacar la roja, empezaron a decir, queda aún más comprobado que lo de Maradona fue un manoseo. Sí. Entonces todos compartían el libro del
0: tío. El libro inocente, el libro de...
3: Yo siempre veo que cada vez que queda fuera una selección... Es como que muestran un periodista medio enojado editorializando y recuerdan todos la que para mí es de las grandes editoriales en la historia del periodismo deportivo, que es cuando Argentina queda fuera de la Copa América 2011, el Decepción, Falencias y Frustración.
4: Ahora,
3: es espectacular. Sí,
4: sí. Después de lo que hizo ayer Infantino, las cosas que yo le critico a Tapia, la verdad, tengo que pedirle perdón toda la vida, porque es nada al lado de lo que han hecho ayer, ¿eh?
0: Bueno,
4: es vergonzoso.
3: Que hay que decir que de mucho no le sirvió.
4: No, sí.
0: No, a ver, de mucho no le sirvió.
4: Muy buen partido, jugó muy bien Bélgica.
5: Claro. Sorprendentemente, ¿no?
4: Sorprendentemente hizo un partido bárbaro.
0: De mucho no le sirvió a Trump y de muy poco le sirvió a Infantino. Las tendencias hoy es que termina el Mundial y la UEFA le pide la cabeza. Está en una situación.
4: Y encima,
0: compleja.
4: ¿Sabés qué le pasó? Eliminaron a los tres huéspedes.
2: Claro, los anfitriones.
4: A los tres anfitriones. Sí, que quise, dije,
2: bueno. Sí, no, pero se entendió, está bien, podía.
3: Me equivoqué. Son los únicos tres que no son huéspedes, de hecho.
4: Claro, hasta tal punto, sí.
2: Bueno, Canadá jugó en Estados Unidos.
3: Sí.
2: Técnicamente fue huésped.
0: Es así.
4: No, pero me equivoqué, perdón. Quise decir anfitriones.
0: Por eso digo, en ese sentido, desde lo que es la política, esta movida a Infantino
2: pero,
0: le
2: pero
0: jugó
2: ¿sabes que lo
0: contra?
2: Que tiene que Trump, dentro de sus declaraciones, dijo que estaba bien que revisen la roja, porque Estados Unidos no podía jugar con 10 y Bélgica con 11. Trump entendió que el próximo partido tenían uno menos.
0: Sí. Tenían uno menos y...
4: Sí, claro. El tema es que Infantino no le dijo nada. Yo creo que nunca en un partido...
2: Dijo, okay,
0: sí, señor.
4: En un partido de selecciones que no juegue ni Argentina ni Italia, jamás hinché tanto para un equipo como ayer para Bélgica.
3: Y yo ya grité los goles, sí. Sí, sí, sí.
0: O sea que yo tenía, en función de lo que se vio de Estados Unidos, y que el Estados Unidos que jugó ayer no es el Estados Unidos que jugó el resto de los partidos, pero a mí me sorprendió para mal, digo, sí, porque venía prometiendo mucho más.
5: Estados Unidos ayer fue Estados Unidos.
4: Claro.
0: Claro, ahí está.
4: No es el Estados Unidos de Paraguay.
0: Exactamente. Errático, sí, pero...
5: Amateur, por momentos amateur.
3: El gol que se hace en el tercero
4: la
3: es una cara
4: de la cara de Pochettino.
0: Sí. Y después,
3: fíjate que el tipo le dice Pochettino porque es médico.
2: Claro, y claro, muy fachero.
0: Médico italiano.
2: Pero Pochettino. No,
3: pues todos le decimos Pochettino, pero él como es médico dice, Pochettino.
4: No sé por qué me sale Pochettino. Por ejemplo, no me sale Bianchi.
3: ¿Bianchi?
4: No me sale Bianchi, si digo Bianchi.
3: Claro. Sería bárbaro.
5: Mascherano tampoco dice.
4: Tampoco digo Mascherano.
2: Claro. Y a los Celso no le decís los Celso.
0: Y las,
4: no, pero no me
0: las,
4: sale...
0: las papas fritas de tubo, ¿cómo se llaman? Las que vienen en tubo, que son así medio curvas.
4: ¿Lays?
0: No, las de tubo, las Spring.
4: ¿La Pringle?
0: Son Pringles. Ay, Pringles. ¿Y la calle?
3: Pringles.
4: Pringles.
0: Ahí está, ¿ves?
3: No, pero mira, se cree igual, Antonio.
2: Yo tengo que ir ahí cerca, ya está ahí. Tengo
4: bueno, pero me sale así.
3: A la, por la Hort.
2: Voy a la vuelta de la Hort.
3: Mira.
2: Sí, que a ver el partido.
0: A ver.
2: No me acuerdo qué iba a decir, así que pueden seguir ustedes tranquilamente.
0: Bien.
2: Me acordé.
5: Los Estados Unidos.
2: ¿Puede ser? Puede ser hoy a la tarde. Ya empiezo con denuncias. Hoy a la tarde. Que sea el Riestra, que sea el Central Coso, que sea Barraca Central, Suiza del Mundial, porque Infantino es suizo. Denuncias.
5: Infantino no es suizo.
3: Sí, Infantino es suizo. Sí, Infantino es suizo.
5: Blatter no es suizo.
3: También.
4: También, sí, pero Infantino es suizo.
2: Pregunto, bueno, ¿se puede sospechar de que haya ahí un manoseo?
0: Sospecharse, pues sospechar.
3: Nunca he visto a Suiza particularmente beneficiada.
2: Bueno.
3: De hecho, hoy Suiza tiene una baja durísima. Tiene a su máxima figura lesionada.
2: ¿Quién es?
3: Mansambi.
2: Uy, el temerario.
3: El chico de...
0: Sí, que así, el
2: negro. No. Es que no sabía.
0: Y Mansambi.
3: Pero no, chico de 20 años que la venía rompiendo en esta Copa del Mundo, que se lesionó en la rodilla y parece que está fuera de esta Copa del Mundo. Había sido la figura contra Bosnia, contra Canadá, pero hoy no va a jugar.
4: Partido que se va a ver mucho. El 17, porque es el rival de Argentina.
2: Depende, Antonio.
3: Yo creo que si hoy no pasa lo que queremos que pase, no lo ve nadie ese partido.
4: Sí, eso también es cierto.
2: Es que Antonio te la tira porque es italiano, entonces le importa tres joracas.
4: No, yo hincho por Argentina, por favor.
3: Sí, más te vale, te estamos dando un
2: techo. Falta. Que hinche por Egipto.
0: Claro. Te viniste a matar el hambre acá y ahora vas a hinchar.
4: Hincho por Argentina en el Mundial.
3: Sí, viene acá, nos roba nuestro puesto de trabajo.
0: Claro,
3: no
0: para nada. Exacto.
2: Estos son los que se vienen a llevar todo.
4: Pará. Para que vos no elegiste ser argentino, yo sí.
2: No, él sí, él es medio mexicano, sí, podría claro. ser.
4: No, pero él no eligió ser argentino porque nació en Argentina. Yo sí elegí ser argentino.
3: Para vos, argentino es el que nace acá o puede ser cualquiera.
5: Lástima que Argentina no pudo elegir si Canoli.
4: Argentino es el que quiere tener la ciudadanía argentina.
2: Claro, todo aquel que pise y quiera habitar el suelo argentino, lo dice la constitución, flaco.
5: Pero también dice que.
4: Yo elegí ser argentino.
5: Dale, Canoli.
3: ¿Qué tipo de Estado somos según la Constitución religiosamente?
2: ¿Qué? ¿Qué dijo? Católico, apostólico y románticos.
3: Mirá, no se nota.
2: Mirá. ¿Por qué no se nota? ¿Qué acaba de decir?
5: No le entendí lo que dijo.
2: ¿Fue medio nazi lo que dijo?
3: ¿Qué?
4: No, la verdad.
5: No entendí lo que dijo.
4: No le entendí. Bueno.
3: Fíjense.
4: ¿Qué trajiste para comer?
2: Más que suizo austríaco, sobo.
3: ¿Qué? Creo que no entendiste lo que quise decir.
2: Sí, no, sí. Claro. Se entendió clarísimo.
4: ¿Sabes qué? No te
3: Pero
4: entendió
3: le puedes decir a este señor que se ubique. Que, diciendo... Porque él a partir del mediodía no está, se va, pero él no sabe que es una de las preguntas del día. Pero te está preguntando que voy a almorzar, ¿no? Un desubicado total y absoluto.
2: Eso se le pregunta más tarde.
3: Sos un desubicado, Antonio, no.
4: El programa de las 14.
3: No, porque. De las 14.
4: De las 3.
3: Está en una.
2: ¿Vos vas a venir a ver el partido acá?
4: No, yo estoy trabajando
0: en Splendid. Lo agarra trabajando el partido y...
4: Oh. Yo trabajo en Splendid y cuando termino de trabajar me voy.
2: O podés decirle, un Lele Pacha, le podés decir, no, y
4: no,
2: te vas.
4: No.
0: Y vos te podés hacer un...
2: Ah, no pero lo firma la esposa.
4: Yo no hago esas cosas.
0: No.
4: Yo vine acá y voy a trabajar.
2: Igual te podés dar un diagnóstico vos mismo. Sí, o no claro, te podés...
4: No,
2: o...
4: por supuesto.
2: Claro, te tocas...
0: Y podés discutir con vos... El diagnóstico.
2: Claro. ¿Puedes no entenderte la letra? ¿Qué quisiste?
0: Eso implicaría
2: acá?
0: Otro diagnóstico, ¿no? Estar discutiendo consigo mismo.
2: Claro, es una esquizofrenia total.
4: Total, es el diagnóstico.
2: Sí, claro.
0: Bien. Vamos a ir a la tanda y vamos a continuar en el. A ver, vamos a hacer un análisis de lo que viene hoy, de lo que se le podría exigir a Scaloni. De si tomó registro de lo que ocurrió en el partido anterior para lo que venga hoy con Egipto. Y quiero que la Regina me diga cómo mide a Egipto. ¿Lo cuenta Egipto? ¿No lo cuenta Egipto? Porque algunas cosas dijimos nosotros, pero quiero que...
2: Por ejemplo, tal vez el planteo con Cabo Verde fue malísimo. Y repite equipo. Y él puede decir, no, pero mirá, está bien, para Cabo Verde era malísimo, pero para Egipto es bueno.
0: Para este funciona, sí, por supuesto. Claro, decir, claro que sí.
2: ¿Por qué no?
0: Claro, veremos, será para después. Vamos a la tanda, ya venimos.
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0: 3 grados 7 décimas en este momento. Hay algunas diferencias entre Canarias. Bueno, la mínima para hoy era de 1 grado, la máxima para hoy 17.
1: Muy alta.
0: Muy alta, no sé si vamos a alcanzar esa temperatura. Por mañana ocurre lo mismo, tenemos 7 de mínima.
2: Hoy 18. Sería la última ola de frío polar.
0: Sí, hoy se estaría retirando porque el resto de los días tenemos mínimas de 8 y máximas entre 13 y 14 grados. Pero no sé si vamos a alcanzar esta máxima. Es como,
1: 17 es
0: como,
1: mucho.
0: Es como mucho. Es como
1: aparte,
0: mucho.
1: ¿En qué momento va a escalar? Porque ahora tendría que estar en 8, 9.
2: Y además no nos vamos a dar cuenta porque vamos terminando el partido.
0: Sí. No nos vamos
3: porque va a ser en ese horario, de 12 sí. a 2. De 12
0: exactamente, a 2. Sí. Se supone que el ascenso de temperatura se está dando a esa hora. 14, 13, y 13 sí, 14, sí, 15, grados, 15
1: no,
0: de la tarde.
1: No creo que sea exponencial, que de golpe, ¡pum!
2: No.
1: Entonces, si es gradual, ya tendríamos que estar en... Ah, bueno, ¿qué dicen los monitores?
0: No, hay diferencias, sí, por eso. El teléfono me dice 6 y los monitores de alguno dice 3, 7.
2: Y porque todavía no...
0: 8, dice otro, no, claro, no actualizó. Ese canal, el de los dos números, no actualizó.
2: No, y el de abajo tampoco.
0: Sí.
2: El...
0: Aquel no veo
2: aquel
0: yo.
2: Dice 7, 3.
0: Ese no lo veo yo.
2: El de Turismo Nacional.
0: Sí.
2: Ese decía 7, 3.
0: Ah, bien, ¿y el de abajo vos lo ves? El rojito allá en el... No, yo no lo veo ni en pedo.
1: ¿Qué denuncias? Facu Leche dice...
2: No, ni a palo.
1: Mienten,
2: ni
1: todos mienten.
0: Todos mentiras, sí.
2: Ni a palo.
0: No, ese no, está bien.
2: ¿Ves? 8 dice ahora TN.
0: Ahí actualizó.
2: Sí. No sé si dice alguna provincia abajo, pero entiendo que...
1: De vez en cuando te tiran no, Jujuy menos 3.
0: Claro.
1: El dato me serviría si estoy en Jujuy.
0: Bueno, pero son canales nacionales. Nosotros porque somos
1: ya lo sé.
0: Capitalicéntricos, uh-huh. Pero... Bueno... ¿Cómo ven? En todo caso, primero digamos, Pato, los confirmados, los casi confirmados, para saber qué planteo podría, especular con qué planteo podría ser Scaloni hoy.
4: Sí, hay un poco una duda porque en principio se barajan 3 cambios. Ingresaría Nicolás Tagliafico, volvería a ser titular Leandro Paredes y Julián Álvarez le ganaría la pulseada a Lautaro Martínez. Después serían los mismos otros 8 que habían salido a jugar contra Cabo Verde. Se está especulando con un cuarto cambio. Vamos a ver, en un rato lo vamos a tener ya más confirmado. Pero Argentina cambia bastante el esquema táctico, sobre todo. Es un equipo ahora con más volantes. Yo creo que el cambio más importante es la salida de Thiago Almada por el ingreso de Leandro Paredes. Es meter un 5 y sacar un tipo más creativo, más gambeteador, que no creo que venga teniendo una gran Copa del Mundo Thiago Almada. Y ayer Paredes, cuando entró, creo que mejoró la selección argentina y vuelve a tener un esquema más similar al de la Copa del Mundo en Qatar.
5: Creo que es muy... Hay que decirlo antes, está muy bien lo que hace Scaloni, porque el otro día la pasó mal y ahora juega con un equipo similar. Creo que entre Egipto y Cabo Verde no es mucha la diferencia, en dos equipos africanos, metedores, corredores, y me parece que hace bien en jugar cómo terminó el partido el otro día, porque Argentina no la pasó muy, la pasó mal contra Cabo Verde. Sí,
2: se ha jugado con 4 volantes, en la semifinal con Croacia, Qatar 2022, con 4 volantes.
4: De hecho, este es el mismo equipo, a excepción de Thiago Almada, que le ganó 4-1 a Brasil en el Monumental por eliminatorias, que se dice que es de los mejores partidos de Leandro Scaloni, y te decían, ¿y eso que no jugó Messi? Hoy es el mismo equipo, pero con Messi por Thiago Almada. Que Messi, digamos, a ver, Thiago Almada un poco hacía alguito las veces de Messi en ese equipo.
2: No, yo creo que él se dio cuenta que McAllister de 5 no está jugando con lo que él esperaba y que Paredes le da presencia, le da recuperación y le da saltear líneas con sus pases.
5: Y otro que no está jugando como él esperaba es Enzo Fernández. O sea, el hecho que el Mundial venga a fin de temporada para los europeos es algo que cada vez cuesta más, porque las temporadas son muy largas y se juega cuando ya quieren vacaciones, que es en el mes de julio.
2: Sí, yo creo que con el ingreso de Paredes se suelta, o sea, McAllister va a ser una especie de doble 5 un poco más adelante, o una especie de enlace, que Enzo se va a dedicar un poco más a jugar también, y que Messi va a tener que correr menos con este esquema.
5: Y lo que yo creo es que nosotros, los opinadores, digo opinadores porque yo no soy periodista, opinamos con el diario del lunes. Sí. Entonces quiero opinar con el diario del viernes. Me parecen excelente, cosa que no puede hacer Scaloni. Scaloni tiene que opinar con el diario del viernes. Con el diario del lunes no puede opinar. Y me parece, con el diario El Viernes, me parece excelente los cambios que hace Scaloni.
0: Mira. Trilladísimo el concepto, pero lo preguntamos porque es algo que recorrió algunos
2: medios. Yo creo que Scaloni corrige hoy con Egipto lo que no corrigió con Cabo Verde.
5: Exacto.
0: Ahí lo está,
5: que
0: bueno.
5: Lo que tardó casi 75 minutos en corregir con Cabo Verde.
0: Y digo, trilladísimo el concepto, pero está bien, yo lo veía, no desde la expertise, pero sí desde algunos lugares, el cuestionamiento del Messi dependientismo, digamos, de que el equipo trabajara para Messi. ¿Cómo lo ven? ¿Qué dicen ustedes de eso?
2: Sí,
0: ¿hay respuestas para eso?
2: Yo lo vi en estos partidos, antes no pasaba, o con esta era no pasó. Y vi que se lo buscó demasiado también a Leo. Y también lo vi correr mucho a él. También lo vi correr mucho a,
0: claro,
2: a Messi.
0: Claro, metió, sí, eso es cierto. Pero también... en un punto, digo,
1: también cada vez que se la dan, es gol.
0: Eso, sí, digo, claro. En un punto que lo esperen, porque vos ves como el equipo va avanzando y de golpe sí, se planta eso, para esperarlo, a que llegue, a que esté.
2: Pero eso habla también de los niveles de los demás, ¿no? Que creo que McAllister no está en un buen nivel y eso lo perjudica también a Leo. Que Enzo, para mí, había arrancado bien y que los últimos partidos se pinchó y eso también lo perjudica. A Messi que el trabajo que hace Lautaro, por más que pueda hacer el trabajo que hace Julián, es distinto. Hoy Julián es un jugador insoportable, ¿no? Que te corre, te mete, te roba, te genera, y eso a Leo yo creo que en la cabeza lo va a liberar un poco más para el juego, y se lo buscó demasiado también a Messi. Entiendo que en un momento donde el equipo no anda bien y vos te intentás dársela al mejor, ¿no?
0: Claro, no está claro, como decimos, porque va a resolver, tiene la capacidad para resolver, más allá de...
2: Va a resolver, no solo va a resolver, sino que le van a dar algo más que a mí. A Messi va a ganar un full más, le van a dejar un poquito más. O sea, sí. En líneas generales también es eso, ¿no? Hay algunos fulls que vos decís, y por ahí porque es Messi, ¿no?
0: Totalmente, sí. Por lo pronto es el. Ya hoy terminan los octavos, ¿no?
4: Hoy terminan los octavos de final y mañana no hay fútbol.
0: Mañana hay descanso.
4: Durísimo. Mañana es la primera vez desde que arrancó la Copa del Mundo que no hay partidos.
0: Exactamente.
4: Va a haber un descanso y después ya el día jueves inician los cuartos de final de esta Copa del Mundo. Esperemos sea con la selección argentina.
1: ¿Es un partido por día? ¿Cómo es?
4: Es uno el jueves, uno el viernes y dos el sábado. El sábado puede ser un muy lindo día. Por encima, si Argentina pasa, juega el sábado de la noche.
1: Claro.
4: Juega el sábado a las 10. De momento tenemos confirmados los partidos del jueves, que es Francia-Marruecos, desde las 5 de la tarde en una reedición de la semifinal del último Mundial en Qatar. El viernes a las 4 de la tarde, España se mide a Bélgica. Y el sábado, Noruega juega contra Inglaterra. También un muy lindo partido. Y los ganadores de los partidos de hoy juegan el sábado a las 10 de la noche. El ganador de Egipto-Argentina se enfrenta al ganador de Suiza-Colombia.
5: Pregunta.
0: A ver, pregunte.
5: Suponiendo que Argentina hoy pasa, sí. Yo creo que va a pasar. ¿A quién prefieren de rival?
4: Suiza.
2: No, Colombia. Yo prefiero Colombia.
5: Yo también que Colombia.
0: ¿Colombia?
5: Sí.
0: ¿Por qué? Porque yo me imagino un partido más duro con...
4: Mucho.
0: Con Colombia. Mucho.
5: No, yo creo...
2: Yo creo que Colombia, más allá, sí va a ser duro, pero que va a intentar jugar más que Suiza.
5: Sí.
2: Y eso cuando... está bien. A eso Argentina le favorece porque le abre espacio.
5: Claro, sí. Claro. Para mí va a tener más espacio. Primero, que es un rival a quien conoce mucho, porque se enfrentaron muchas veces. Segundo, voy por el tema... Porque toda la gente habla así, tenés la pelota. No importa tener la pelota, importa... cómo la usás cuando la tenés y si tenés espacio.
2: Bueno, ayer yo marcaba algo que decía que en el momento de mayor posesión de México, Inglaterra le hizo dos goles.
5: Claro.
0: Sí, por esta gráfica que muestra los momentos, uno tiende a pensar que tener la pelota es positivo.
2: ¿Sabes por qué yo prefiero Colombia también? Porque para estos jugadores lo motiva más jugar Colombia que con Suiza. Y eso hace la ecuación también, ¿eh? Con Cabo Verde no era una motivación para ellos, era un miedo también. Claro. Los psicólogos, che, Cabo Verde, le tenemos que ganar, sí, le vamos a ganar. Es la confianza, o sea, por más que no se diga, vos decís, bueno, vos, hay, sí, hay una subestimación de rival. Sí, sí, sí. Después, cuando empiezan a correr los minutos y vos ves que estás jugando de la manera que estás jugando y que Cabo Verde te complica, en la cabeza es... Soy campeón del mundo, estoy empatando con Cabo Verde.
5: Yo el otro día vi un partido que lo analicé mucho, que fue Paraguay-Francia. La diferencia entre Paraguay y Francia es abismal. La cantidad de los jugadores de Francia no son comparables a los jugadores de Paraguay. ¿Sabes por qué? ¿Por qué el partido llegó a largue y se definió por un penal? Por la inteligencia de un técnico que salió a no darle espacio a Francia. Y que sabía que de la única forma que tenía alguna chance era si llegaba a los penales por el arquero que tiene. Le faltó casi nada.
0: Casi nada.
5: Casi nada. Y todo el misterio no es que estuvo 4-5 para defenderse. No, 4-5 para que no tenga espacio Francia.
0: Bueno, ayer cuando... igualmente uno sabe que un partido... Porque ayer cuando arranca Portugal-España... Sí. Vieron que era un quilombo absoluto, era frenético el movimiento de los equipos, quién la tiene, la domina, era constante eso. Y yo decía, ustedes me corrigen, pero no solo para el fútbol, en muchos deportes ocurre eso, cuando se arranca con una energía muy grande y generalmente el más...
2: No se juega.
0: El más claro, y el más capacitado, el boxeo, por ejemplo, viste, tenés un pendejo que viene y sale y pega, y tenés del otro lado un profesional, te aguanto un rato, esto va a pasar. Y eso se vio, eso se notó. La pregunta es, ¿con Egipto podemos arrancar de esa manera? Digo, ¿Egipto va a arrancar a apretarnos de esa manera?
5: Estoy convencidísimo que sí. Va a salir con un 4-5 con dos líneas muy juntitas. O sea, yo creo que el técnico de Egipto sabe que la única chance que tiene es como la de Alfaro con Francia. Quitarle espacio, que pase los minutos, que pierdan... que se pongan nerviosos, que pierdan...
1: Pero vos decís, Tony, que van a raspar como Paraguay.
5: Yo creo que no como Paraguay, pero van a salir a jugar de esa manera.
1: Claro, pasa
5: no
1: que
5: sé,
1: está...
5: no lo conozco, Egipto.
1: No, pero digo, ese factor potrero, ese factor del roce, del choque...
2: En Argentina imagina, el entrenador imagina un partido similar al de Cabo Verde.
5: Sí, sin
2: con
5: duda.
2: Con algunos jugadores de Egipto que tienen más jerarquía que Cabo Verde. Entonces que hay que tener un poco más, está, más, digo, más de cuidado.
0: Egipto, hay que temerle a Salah.
5: Claro, Egipto tiene un jugador...
2: Y hay que tener cuidado.
5: 10-15 mejores del mundo. Tiene un jugador distinto.
2: No por nada poner los cuatro volantes, ¿no?
5: Claro. Cosa que no tenía Cabo Verde. Egipto tiene un jugador diferente.
0: Bien. 31, pasaron de las 10. Nos vamos a ir a las noticias. Tenemos efemérides hoy. Vamos a tener un cierre musical, por supuesto, como cada día, respecto de las efemérides. Ahora, noticias y hasta las 13. Caímos a la mañana.
6: 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Uruguay.
7: El vocero de Venezolanos Unidos, Gustavo Becerra, agradeció la solidaridad de la sociedad civil y el sistema político para el envío de 60 toneladas de ayuda humanitaria a Venezuela.
8: La acción que les tengo primero es agradecimiento al pueblo uruguayo, a los venezolanos, a todos los que donaron, a toda esa fuerza humana y de voluntarios que fueron más de 1.500 personas, a todos los que prestaron sus vehículos, a todas esas personas que ayudaron a que ese vuelo fuera realidad y que se pudiera crear un puente aéreo para Venezuela. Llegamos a 60 toneladas gracias a todos ustedes y no tenemos manera de agradecer el amor que ustedes han devocado para nuestro país. Hemos construido una fuerza de todas las agrupaciones de venezolanos en Uruguay. Esto nació el día 25 de junio.
6: Argentina.
7: Camioneros en alerta por cierre de distribuidora de bebidas que deja a 220 cesanteados. El sindicato de camioneros decretó el estado de alerta tras el cierre de la distribuidora de bebidas Express Beer, medida que dejó 220 empleados cesanteados, incluyendo a Jerónimo Moyano, el hijo menor del histórico líder Hugo Moyano.
6: Deportes.
7: Lo intenté. La palabra de Neymar en su retiro de la selección tras la eliminación en el Mundial. Nacido en Mogi das Cruzes, municipio brasileño de Estado de São Paulo, en un breve cruce de palabras con la prensa brasilera donde confirmó el fin con la camiseta de la verde amarela, dijo: "Lo intenté, ahora se acabó, comenzó y terminó aquí".
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0: 35 pasaron de las 10 de la mañana hasta las 13. Hacemos este Caímos en la Mañana en un día muy especial. Estamos todos con una mezcla de nervios, de expectativa, de confianza, porque más de uno dice: yo confío en mi equipo. Y la subestimación cae. Recién lo mencionaba Lucas. Hay a veces una subestimación en la que se procura no caer. A veces por cábala, ¿viste? Que se dice: no, mucho respeto por la selección de Egipto. ¿Viste?
1: Sí.
0: Pero es como una cábala de la subestimación que uno no, en la que no quiere caer, ¿no?
2: Sí, pero aparte de eso, hay que hacerlo, no hay que subestimar nunca en fútbol, ¿eh?
0: No, totalmente por estas cuestiones que, ojo, este Mundial, Pato lo ha tenido, digo, muchas sorpresas, batacazos, sí, también ha habido alguno que otro, pero digo, ha tenido sorpresas, ¿no?
3: Yo creo que la Copa del Mundo, siendo el mundo especula con sorpresas y resultados sorpresivos, yo creo que la Copa del Mundo tiene algunas reglas. Yo siempre digo, la primera es que tiene que estar Brasil. Si Brasil no se clasifica al Mundial, se suspende automáticamente, no se juega. La segunda regla es que nunca hay un campeón sorpresa, que no sea candidato en la previa. Nunca vas a ver... A ver, ¿cómo tirarte un ejemplo de comparación?
1: Italia 2006 no era candidato.
2: Italia en el 82 no era candidato para nada.
3: Italia en el 82 no era la favorita.
2: No era candidato.
3: Mira, Italia en el 82, Antonio, vos esto no te lo voy a explicar porque vos lo viviste incluso. Pero es Italia fue mejorando conforme avanzó el Mundial, Antonio, sí. Le ganó.
1: No, pero
3: Italia no era un equipo que no tuviese figuras,
2: no era
3: Antonio.
2: No era candidato para nada. Estamos hablando de otra cosa. No era candidato nada.
1: Vos lo dijiste. Dijiste. Ninguna ganó.
3: Siempre hay un lote de candidatos. ¿Sí? Sí. A lo que yo voy es que nunca una selección como, por
1: ejemplo.
3: Alguno
1: te diría, por lo pronto, todos los que lo juegan son candidatos.
3: No, porque yo te digo, Paraguay no es candidata. Ahora, vos me decís, no sé, por decirte un ejemplo, ¿Portugal era candidata? ¿Holanda era candidata?
1: No.
3: Estaba para mí entre un lote de favoritos. Sí, no de las máximas candidatas. De favoritos puede estar.
2: Sí.
3: No hubo una selección. Sí.
1: Candidato está reducido a 3 selecciones.
3: Bueno, pero eso es muy. Justamente
1: no,
3: es reducido
1: a
3: eso.
1: Y no, es realista. No
2: decís a España, Francia y Argentina.
1: Sí, claro.
2: No, pero había otra selección.
3: Pero a ver, si lo gana
1: Portugal, que iba a ser candidato.
3: Si lo gana Inglaterra.
1: Holanda.
3: Si lo gana Inglaterra.
1: Sí.
3: ¿Es sorpresa?
1: No es sorpresa, para mí no es de las candidatas.
3: Bueno, pero lo que voy es que nunca hay un campeón tan sorpresa, nunca hay una selección improbable, como ha pasado en todo lo... A ver, en 2004 la Champions League la ganó el Porto, en 2016 la Premier League la ganó el Leicester City, en 2004 la Copa Libertadores la ganó Once Caldas. Sorpresas de ese estilo me refiero a que nunca hubo la Copa del Mundo en cuanto a campeones. Sí ha pasado como en el milagro de Berna, que había un equipo que era escandalosamente el mejor del mundo y no salió campeón, como era el equipo de oro de Hungría. Está el Mundial del 74, que estaba en la naranja mecánica de Johan Cruyff, que se llevó puestos a

0: la campeona es un, quizá no la número uno, la dos, la tres, siempre es un equipo dentro de todo esperable. Y ahora estamos entrando en los cuartos de
1: final. Si sale campeón Noruega, ¿es esperable?
0: Para mí no es esperable. Para mí, de hecho, sería
1: sorpresa.
0: Pero ¿sabes cuál es el tema? Si gana el Mundial Noruega, sería la sorpresa más grande de la historia de los mundiales. A eso voy.
2: Te digo una cosa.
0: Que lo gane Noruega, no es como que lo gane Paraguay, porque yo acá, perdón, de Noruega les vengo hablando hace un año. De las eliminatorias que vine haciendo, de cómo golea Italia.
2: Perdón.
0: Te lo digo yo, Antonio, porque para decir estamos hablando de Noruega hace mucho, ¿sí? Noruega no es una selección que la conocimos en el Mundial como Cabo Verde, ¿sí?
3: Está bien.
0: Como Curazao.
2: Nacho, ¿te consta que hace un año que está hablando de Noruega?
0: Yo siempre sale de las eliminatorias. Hasta a mí se que rompo mucho la pelota.
1: Si queda en África, sí, porque el único que hablaba era de las eliminatorias de África.
2: Yo te digo una cosa. Noruega puede ser sorpresa. Es un equipo muy duro, con un jugador distinto a todos, que puede no tocar la pelota en todo el partido, y si la toca dos veces puede hacer dos goles.
3: Yo veía videos ayer del comportamiento que tiene, y relatado por quien subía el video, decía, míralo, ahí está, apagado, quieto, tranquilo.
2: Sí.
3: Está mirando el piso, no hace nada. Ahí viene la pelota. Mira, levantó la cabeza. Se puso en on. Y de golpe explota, estalla como una chispa. Sí. Hace pum, cabecea.
2: El otro día, viendo el partido, después del festejo del primer gol que hace, lo estaba viendo con mi mujer. Le digo, este tipo tiene TEA.
0: Mira.
2: TEA es trastorno del espectro autista. Para mí es un autista.
3: Es probable, ¿eh? Es probable. Algo tiene.
1: Haaland,
2: sí.
1: Haaland. Te equivocaste. Él es un artista.
2: Y sabes una
1: artista
2: cosa.
1: Del gol, ¿no?
2: Mi mujer lo empezó a googlear eso y encontró que hablaban sobre los signos de autismo de Haaland. Pero después llegaron a la conclusión, según algo que me dijo, que no lo era. Tiene todo el aspecto.
3: Sí, es un androide medio.
2: Y después
3: robótico.
2: Te voy a contar. En algo fuera de aire sobre este tema.
3: Bien, cómo no. ¿Cómo?
0: Con Erling Haaland, yo ayer preguntaba en redes, y que me opine el italiano que tenemos en la mesa,
3: sí,
0: si no puede retirarse como el mejor 9 de la historia Erling Haaland. Yo creo que desde los números los va a superar a todos, salvo quizás a Messi y a Cristiano. Pero lo va a superar a Gerd Müller, lo va a superar a Eusebio, lo va a superar quizás a Romario, a Lewandowski, a Suárez. En cuanto a números, Haaland en la selección de Noruega, para contextualizar un poco, jugó 54 partidos. ¿Cuántos goles creen que hizo Haaland en 54 partidos?
2: Y cerca de 50. No lo sé.
0: 62. O sea, tiene un promedio de 1.15 goles por partido. Para ponerlos en contexto, Messi en 203 partidos con la selección. 203 partidos. ¿Cuántos goles hizo?
1: La mitad, 100, voy a decir.
0: 124. Es un promedio de 0.61.
2: El promedio de este chico es tremendo.
0: Pero aparte, y esto es justamente en favor de Haaland, es con Noruega. Sí, Haaland juega en Noruega, donde tenés a Odegaard, que juega en el Arsenal,
2: Es un equipo recontra duro, ¿eh?
0: Vos pensás que Noruega no jugó el último mundial.
2: Está bien. Hoy es un equipo recontra duro, aunque no haya jugado el último mundial.
0: Pero Noruega no es una selección de talla mundial. No es España, no es Francia, no es Alemania, no es Inglaterra.
2: No es fácil ganarle.
0: No, pero en gran parte es porque tienen a un enfermo en la delantera. Es porque tienen un tipo que toca dos pelotas, te hace tres goles. Sí, entonces, sí. Haaland también es un tipo que en Champions tiene más cantidad de partidos que goles. Que también en el Dortmund hizo más goles que partidos jugados. En el City debe estar con un promedio similar. Y no sé cuántos jugadores en la historia han tenido registros así. Gerd Müller es uno de ellos, que tiene un promedio muy similar de goles y partidos. El tema es que tiene muchos más partidos. Claro. Y también lo que hizo Gerd Müller, que si mal no recuerdo, Gerd Müller tiene 67 goles en 62 partidos con la selección de Alemania. Es con la selección de Alemania.
3: Claro, incide fundamentalmente.
0: Hoy Haaland tiene 25 años y no sé con cuántos jugadores de la historia se puede hacer esto. Haaland a los 25 años ya es el mejor jugador de la historia de su país. Incluso digo, a los 23 ya lo era. Sí. También Noruega quizás es el mejor de su historia, Ole Gunnar Solskjær, que no es un crack precisamente. Pero la verdad que lo de Haaland a sus 25 años está a, creo que 15 goles de entrar en el top 100 de los máximos goleadores de la historia. Tiene 25 años.
2: Cosa que va a llegar este año.
0: Sí, o sea, claro. Tiene 25 años este muchacho.
3: Es muy joven.
0: Le quedan de base 10 años de carrera. ¿Qué récord no va a romper en la faceta goleadora? Yo no sé quién lo va a superar en cuanto a nueves Quizás alguno me dirá, bueno, Ronaldo.

0: Nazario, y ni siquiera es por la cantidad de goles que hizo, el fenómeno, es por todo lo otro que te daba, volaba, tenía una gambeta espectacular. Ronaldo en un punto indudablemente fue el mejor futbolista del planeta varios años. De Haaland no sé si se puede decir eso.
1: No.
0: Porque está Mbappé, porque bueno, le ha tocado coincidir con Messi.
1: No es el mejor, es distinto a todos. Distinto a todos.
0: De hecho dicen que es un poco robótico, un poco androide, porque parece estar programado para el gol.
2: Sí, por eso decía yo.
0: Lo programan y tu función es convertir goles.
2: Es que el video que yo veía, el chabón viene caminando, mirando el piso y de golpe tuc.
1: Sí, antes del primer gol del otro día, ¿sabes cuántas pelotas había tocado? Tres.
2: Claro, conecta, pero bueno, es eso, es explosivo.
1: Parece que estuviera en otro mundo.
2: Sí, da raro. Mientras no está, cuando está ahí en ese modo desconectado, da raro, da un pibe raro. 44 pasaron de las 10, nos vamos a la tanda. Ya venimos, dale.
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0: 37 pasaron de las 10 de la mañana hasta las 13. Haremos este Caímos a la Mañana, momento en el que llegará Vero Morillé, equipo para el, como te lo digo, de cada día. Y todos viviremos con nervio y entusiasmo lo que hoy ocurra. Señor Fabricio,
1: ¿sí?
0: Ya hemos hablado de esto, pero el público se renueva, como dijo una, dice una figura siempre. Cábalas, ¿hay cábalas para el día de hoy? Si no cábala, porque a veces no es una cábala muy fuerte como la que la Regina le puede contar. ¿Usted sabe las cábalas de la Regina? ¿Las conoce?
1: No.
0: Bueno, ahora le puede contar lo que pasa con las zapatillas, pero más allá de eso. Algunas no son cábalas, pero es como una costumbre, como un ritual. Me gusta hacerlo, qué sé yo. ¿Tiene alguna usted?
1: La primera cábala y la más importante, siempre tener la camiseta.
0: Ah, bien, perfecto. Esa es fuerte, eso sí, sí es una cábala.
2: ¿Trajiste la camiseta?
1: Sí, la tengo puesta.
2: ¿Tiene número o es sin número?
1: Me parece que sí tiene la de Messi.
2: Bien ahí.
0: Perfecto. Esa es como la más importante.
1: Es la nueva.
2: Es la del último mundial, porque sí. Pato trajo la del 2006.
1: No, esta es la nueva.
2: La nueva, la última.
1: La última.
2: Esa, la que están usando ahora.
3: Con las tres estrellas.
1: Sí.
0: Bien, y repite, es la que viene usando siempre.
3: No, antes del mundial pasado no.
0: No, claro, no, durante este mundial, digo.
1: A veces me traigo otra.
0: Ah, puede ser, basta que sea una camiseta.
1: Pero también tiene las tres estrellas. Perfecto. Es como de 2024.
0: Claro. Bien, perfecto. ¿Y alguna que otra que se pueda agregar o no? ¿Usted va por esa?
1: No, yo voy por esa siempre. No.
2: ¿Se come mientras se ve el partido? No eso. Se come mientras se ve el partido. Da lo mismo. Yo tengo un amigo que no come. Y es algo que él decide. Y es más, el otro día que nos empataron, estábamos todos comiendo, y él, ya cuando jugamos la final con Francia, dijo, no comamos durante el partido. En el segundo tiempo pusimos la comida, sabemos que nos empató Francia, y dijo, yo les dije, y esta vez pasó lo mismo.
3: Es que no, durante el partido lo que se hace es sufrir.
2: Ok.
3: No se come nada, nada. Durante el partido nada, nada más que mirar el partido.
0: Antes.
3: O después.
1: No, yo comer, la verdad, no sé, porque de las últimas veces que vi el partido, en la de Cabo Verde,
2: sí.
1: Estaba a punto.
2: Claro.
1: Pero dije lo mismo, no pongamos porque va a pasar algo malo, claro. Y nos empataron dos veces.
2: Claro. Eso fue porque estábamos comiendo nosotros. Así que no les avisé. Podrían haber comido tranquilo. Que...
4: Mira, qué timón el que está sonando de fondo, ¿eh?
2: Ah, oh. No tenés auricular porque te lo saco Pato. Sí, cualquiera.
4: Mira, a Fari le gustó.
2: La oreja de Van Gogh.
4: Rosas, espectacular, espectacular.
2: Mi amigo, Jorge,
0: sí.
2: Cuando jugamos con Arabia la vez pasada, con Arabia Saudita el mundial anterior, se había ido al baño, sí. Mete gol a Arabia, le dice, Jorge, vení. Jorge volvió corriendo, metieron gol, quédate acá. Jorge se quedó un ratito y dijo, no, me estoy meando. Dijo, y se fue al baño y nos metió el segundo gol a Arabia. Y el otro día, adivinen dónde estaba Jorge.
0: No.
2: Sí.
4: Pero.
2: No estaba.
4: Pelo a la silla, Jorge.
2: No estaba.
0: Ya está.
2: Y golazo de Cabo Verde.
3: Claro.
2: Pero es creer o reventar. Yo entiendo que vos me decís, no hay coherencia. No es que según donde estés, Jorge, me dando el partido. No pasa.
0: No,
2: pero
0: no,
2: sí.
0: No pasa. A ver, esa es fuerte. Porque es a mí fuerte. Me pasó en la final del 22. Se da que yo me paro de la silla en la que estaba. Yo tengo una silla en la que yo me suelo sentar, pero no para ver partido.
2: Para eso son las sillas.
0: Claro, pero en la que bueno. Para estar cómodo y ver una peli, qué sé yo, me siento en esa. La estaba viendo ahí y dio la casualidad que me paré en el momento en el que el resultado no fue precisamente adverso. Al contrario.
2: Claro, fue favorable.
0: Fue favorable a la Argentina. Me quedé parado.
2: Claro.
0: Pero es distinto. Ahí no hay fortaleza. Hay como un... Por la duda, pero lo de Jorge no, ese tipo de cosas es... Ya está.
2: Venía medio partido.
0: ¿Te das cuenta? ¿Vos te das cuenta cómo funcionó Jorge?
2: Pero, aparte,
4: ¿sabes lo que me molesta? Vos sabés que el partido dura. Aparte, ahora con el cooling break encima, tenés que ir justo durante el partido.
2: Pero se levantó un segundo y Cabo Verde metió un golazo. No.
4: ¿Pero para qué?
2: ¿Cómo te explico?
4: Con el tiempo que tenés, aparte, antes que arranque, en el cooling break, en el entretiempo, en el segundo cooling break, ¿cuánto tiempo querés,
1: con el cooling break, en vez de fútbol, parece cuatro cuartos de básquet.
4: Sí,
2: sí.
0: Claro.
2: ¿Vieron lo que pasó ayer?
3: Muy bien.
2: ¿Vieron lo que pasó ayer en Bélgica, Estados Unidos? Un jugador de Bélgica, Onana,
0: sí.
2: Queda tirado.
0: Oh, sí. Y lo claro, viste después con férula,
4: sí.
0: Todo.
4: Sí.
2: ¿Pero
4: sí,
2: lo que pasó en el momento? Los muchachos iban a tomar agua.
0: Y
2: le dijeron, no, para tomar agua el cooling break.
4: Y ni siquiera es para tomar agua, es para hablar con los entrenadores.
2: Sí. Pero es
4: insólito.
2: Es, no, está parado el partido, tengo sed ahora, claro, tomo ahora y en el cooling break, en todo caso.
3: No, tremendo.
2: Qué ridículo.
0: Es muy sonso.
3: Pero aparte no, yo he visto que jugadores lesionados toman agua.
2: Obvio.
3: Durante en este mundial.
0: Claro, exacto.
1: Nosotros en el Cabo Verde, el primer gol de Messi a los 29, después del cooling break fue... Messi antes del gol habló con Scaloni, charló ahí un poquito de una estrategia, no sé, charló algo ahí. Sí. Y después Messi fue, le metió gol a Bocinho.
2: Claro.
0: Sí, exacto.
2: Justo después de eso. Sí, pero es llamativo. Otra cosa que me llama la atención del fútbol es, yo te pego una patada a vos, que te dejo lesionado, te dejo tirado en el piso de la patada que te di.
0: Sí.
2: Te vienen a atender.
0: Sí.
2: Y tenés que salir vos. Y yo que te metí la patada,
0: sí,
2: sigo jugando, mi equipo tiene uno más. ¿Entendés? Digo, ¿cómo? Si, ¿cómo?
0: Es cierto. ¿Se
2: entiende que es como que
0: sí, es cierto.
2: Salgo favorecido yo, te pegué yo, está bien, tendré amarilla o no. Y tenés que salir vos a que te atiendan, o sea, a que te cambien la camiseta.
3: Y que tenés un minuto, que tenés que estar un minuto afuera. Pero
2: no
3: después,
2: tiene sentido eso.
3: Tenés razón. Después de lo de ayer, de Balón.
2: Sí.
3: Basta,
0: se me
2: sí, pero por ejemplo, que el otro día se armó lío con lo de Tagliafico, que salió, lo atendieron y decían, encima lo esperan. Si vos le metiste un codazo, que lo dejaste al muchacho sangrando y se tiene que cambiar la remera por algo que vos le hiciste,
3: sí, claro.
2: Y sí, lo tenés que esperar.
0: Sí,
2: si no, es trampa eso.
0: Sí, sí,
4: de
0: bueno.
4: Real cuanto menos.
0: Claro, y de no, momento sí, queda un desequilibrio, de evidente.
3: Y hay partidos que cambian del primero al segundo tiempo. Ahora te cambian, con el Colin Brake te cambia el partido.
0: Por supuesto.
3: Un partido que eran uno.
0: Lo decíamos, sí, dominado después, pasa a ser dominador.
3: Pasa a ser otro partido.
2: ¿Qué, sí. ¿Cuánto tardarán en decir que el cooling break se inventó para ayudarlo a Messi, para que tenga un respiro entre medio del tiempo? ¿Cuánto tardarán en decirlo, digo, con especular eso?
4: Yo creo que no son tan boludos.
2: Y pero le viene como anillo al dedo.
4: Igual son, algunos lo son bastante, pero no.
2: Sí, claro, pero digo, es cierto que ayuda mucho. Si vos
4: pero no a Messi, ayuda a cualquiera.
2: Sí, pero ¿quién lo necesita más? Vos que decías recién, ¿lo necesita más Haaland o lo necesita más Messi el cooling break?
3: Bueno, pero...
4: jugador más grande, hay jugador más grande que Messi en el Mundial. Ahora ya, que ayer quedó fuera uno. Jugué,
0: claro.
4: Pero...
2: está bien, pero... digo,
4: no es Messi el único tipo grande del Mundial.
0: Hablábamos de
2: cábalas. Por eso digo, ¿cuánto tardaban los pavos en decirlo?
0: Hablábamos de cábalas y de comportamientos que tiene uno como espectador a la hora de ver el fútbol, Fabricio. En el caso suyo, que Nacho lo preguntaba, ¿se come? ¿No se come? ¿Se come algo en particular?
1: No, más o menos. Ponele un partido de mi equipo, que es Boca Juniors.
0: Sí.
1: En el tren tiempo. Traemos algo para picar, unas papitas.
0: Eso, algo tranquilo.
1: Unos palitos.
4: Qué rico, unos palitos.
1: Unos salames.
0: Bien, perfecto.
2: Muy rico.
3: ¿Unos canulis?
0: ¿Qué pasa?
4: Encima de chiquito y gracioso.
0: ¿Qué pasa? Y no lo decís por...
4: no, no, por favor, y no.
0: Después. ¿Qué pasa con él? Usted sabe que yo no sé nada de fútbol. Nada. Un ignorante, un brutazo del tema.
1: Pero
0: yo respeto al que entiende. Entonces estoy viendo un partido con, no sé, mi cuñado y otros amigos, lo que sea, que saben de fútbol. Yo estoy calladito ahí. Yo lo cuento siempre. Segunda fila, callado. No comento, no digo, sí. Pasásela, porque me miran, porque saben que no sé nada de fútbol. Me conocen de toda la vida. Entonces dicen, ¿qué habla, gordo? ¿Qué? Bueno, pero ¿qué pasa con usted? Cuando ve, hoy el señor La Regina decía que él ve partido solo. Pato decía que cuando ve un partido... le dice algo, viste que das indicaciones. ¿Y a quién le indicas, boludo? Estás a 800 millones de kilómetros, estás dando indicaciones. No importa, te sale por hincha, sí. Te pinta.
2: ¿Millones?
0: ¿Qué? Bueno, tanto, no, ni en la luna está. La luna está mal.
4: Se iba re lejos el chabón.
2: Claro, ¿no? ¿De dónde lo estaba mirando?
0: ¿Usted cómo se comporta? ¿Usted y cómo acepta o no al que se comporte el que lo rodea? Digo, ¿cómo se ve un partido?
2: Eso, ¿se ve en silencio?
0: Eso.
1: A veces sí, cuando meten goles estamos todos locos.
3: Claro, claro.
0: Ahí se grita.
4: Wow.
2: Se festeja.
1: Pero, sí,
2: se canta, está sentado y empieza. No. Muchacho. No
1: papá,
2: se canta.
1: Mi papá.
2: ¿Tu papá canta? Mi papá. Sí. Ah, mira.
3: Mira vos, loquita.
0: Esto no es una cuestión de género, mucho menos en su caso, que usted es muy joven. Pero, ¿qué pasa con esa señora, señorita,
2: no, bajate,
0: que dice al lado suyo, dice. Qué buenos ojos, qué lindos ojos tiene Paredes. ¿Le gustan esos comentarios durante el partido? Es como, mamá, por favor. Oh,
2: lo que podría ser más grave. Está bien.
1: No, la verdad.
0: Iba por ahí.
2: No sé. No, casi que no está en la cocina.
0: Qué cara.
1: No, mamá no dice eso. Mi no. Mamá está ahí como yo.
0: Ahí está, calladita.
1: Y cuando mete gol, gritamos.
0: Se grita ahí. Perfecto. Bien. No, eso es importante. Es importante, sí, la manera en la que se festeja. Y usted recuerda el 2022, el Argentina campeón.
1: Obvio.
0: ¿Qué recuerda lo que hizo? ¿Dónde estaba? Usted, viste que para eventos importantes uno suele decir, estaba sentado en la silla y cuando el Dibu ataja, ¿tiene esos recuerdos usted para con usted?
1: Me acuerdo de la tajada que hizo Dibu, impresionante.
0: Sí.
1: Y antes de esa tajada, me parece que en el segundo gol de Francia, de la volea de Mbappé.
0: Mbappé, hijo de...
1: Yo ahí estaba jugando con mi perrita.
2: Estabas boludeando.
0: Sí. Ajá, y te lo perdiste en el momento,
1: Y mi mamá me dijo, vení, Fabri, que metieron un gol.
2: Hola, fue culpa de Fabri.
1: De Francia y...
2: Le voy a decir a Jorge, que fue Fabri. No.
0: Claro, fue su culpa.
1: Y bueno, ahí veo la repetición cómo fue.
0: No te la agarraste con la perrita. ¿Cómo se llama la perrita?
1: Tari.
0: Tari, todo bien con Tari. No es que dijiste
1: no,
0: pelotuda.
1: Tari, bien.
0: Top,
1: no.
0: Culpa. No, por eso no. Se enojó con la perrita, no.
2: Me gusta que está empezando como a resurgir esa calle... Ese festejo, viste que está tímido todavía.
0: Sí.
2: Es cierto que está tímido porque está todo muy lejos. Pero viste que mostraron que en Ramón Mejía, que en distintos lugares empezó a salirse a la calle.
0: Claro.
2: De a poco, viste, con mesura. Porque, claro, recordamos que el último mundial también arrancó así, de a poquito, con tranquilidad, bueno, cantando.
0: Por lo pronto, el gobierno de la ciudad tiene lo que denomina modo hincha y está invitándolos a todos, Corrientes y Dorrego, en el Parque de los Andes, aquí muy cerquita,
2: no,
0: aquí,
2: muy
0: claro,
2: cerca.
0: Muy cerquita. A partir de las 12 va a haber una pantalla gigante para poder disfrutar del partido. Pero tomo lo que decís, porque es así, es como tranqui.
2: Es que está es lejos.
0: Es una invitación a ver el partido.
2: Claro.
0: Por eso... Lo que me interesa es la semántica de cómo se anuncia el evento, claro. ¿Entendés? No hay un exitismo, es un... ¿Querés ver el partido acá? Lo podés ver acá.
2: Está bien, está bueno.
0: Modo hincha, tranqui.
2: Está bueno porque hay veces que no hay casa, no hay cosas, y vos decís, bueno, ¿dónde lo veo? Hay pizzerías por la zona,
0: sí,
2: hay
0: claro.
2: distintos lugares, bares, pero a veces, viste, tienen la tele, no sé, y está medio lejos y decís, bueno, acá lo tengo para ver y no te lo van a cantar antes, porque estamos todos juntos.
0: No, claro, por supuesto. Por eso ahora vamos a ver si hablamos del tema, porque es muy interesante lo de la convocatoria. Como si lo hubiéramos sabido, viste, que nos metimos en...
2: Mira qué bien.
0: 11 clavadas en este momento, nos vamos ya a las noticias y hasta las 13, obviamente, caímos en la mañana.
5: 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Uruguay.
6: El oficialismo reconoció dificultades en materia de trabajo en el departamento de Paysandú. Le atribuyen a lo que fue la brecha cambiaria con Argentina, aunque señalaron que se ha logrado bajar un 3% el desempleo respecto al último quinquenio. El diputado del Frente Amplio, Juan Gorosterrazú, remarcó la necesidad de reconvertir el departamento para paliar la situación.
7: El tema más preocupante para todos, ¿no? Obviamente que el trabajo, a partir de eso, uno estructura su vida. Entonces, obviamente que estamos con una dificultad importante, que veníamos... En realidad, Paysandú estaba bastante desacoplado con la media nacional. Incluso llegamos a tener indicadores de 4,7 de desempleo, 5 cuando fue la implantación de ALUR en el 2012, 2013. Y bueno, lamentablemente en el último quinquenio llegamos a tener 14,8 de desempleo. Ahora, si bien está en un 11% de desempleo, sigue siendo muy alto y muy por encima de la media nacional del 7%.
5: Argentina.
6: El gobierno pidió revisar el proceso de selección de vacantes para la Cámara Federal de Casación. El gobierno argentino solicitó que se incluyan consultores técnicos para que se revise la corrección del concurso judicial más importante de ese país, que tiene a su cargo el Consejo de la Magistratura, el cual está destinado a cubrir 3 vacantes, dentro de la Cámara Federal de Casación Penal.
5: Deportes.
6: España se lo ganó sobre la hora a Portugal y avanzó a cuartos de final. España le ganó 1-0 a Portugal en un parejísimo encuentro que se definió de manera agónica. Consiguió la clasificación a los cuartos de final del Mundial.
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0: La cobertura de los medios, por lo menos los principales portales, es, cuando menos, algo exitista. Pero bueno, es así, el entusiasmo nos pone en ese lugar. Dice Clarín, por caso, con Egipto desde las 3. Argentina busca los cuartos de final del Mundial. Paredes confirmado como titular y dos posibles cambios más. La inclusión del mediocampista de Boca ya ha sido anunciada por Scaloni, pero podría haber, lo decíamos hace un rato, más modificaciones con respecto al equipo que venció a Cabo Verde. Todas las claves del choque en Atlanta de hoy. Infobae dice, Argentina buscará los cuartos de final del Mundial ante Egipto. Abrieron las puertas del estadio. Recién veíamos en los monitores aquí en Colonia cómo ya la selección de Egipto, había salido del hotel rumbo al estadio. La previa. Es importante la previa en concentración. ¿Qué imaginan? ¿Qué sabes, Tony, vos? Porque nosotros imaginamos, pero vos, Tony, sabés en la previa de lo que, bueno, sí, en el caso de River, lo que ocurre.
1: A mí me ha tocado muchas veces ir con el plantel.
0: Claro, por eso te pregunto, claro.
1: Los jugadores por lo general van arriba, son micro de dos plantas.
0: Sí.
1: Los jugadores van arriba y según el estado pueden ir cantando. Abajo, donde están los directivos, el cuerpo técnico, es silencio.
0: Silencio, bien.
1: Lo que hay que hacer es silencio y dejar que ellos hagan lo que quieran.
0: Lo que quieran, exacto. Sí, así funcionan, porque
1: hay que dejarlos que hagan lo que quieran.
0: Esta cuestión de a veces lo hablamos, digo, porque solemos olvidar, cuando estamos hablando de fútbol profesional, que lo lúdico, el juego, es parte. Entonces ese equipo y ese funcionamiento entre ellos, de que se joden. El otro día veíamos que Lucas decía, cuando le apareció el, ¿qué era lo que le había aparecido a
2: el encendedor?
0: Cuti. Claro, el Magic Click al Cuti Romero. Lucas decía, se lo pusieron. Entonces, ese tipo de joda, eso es funciona,
1: sí,
0: digo, sí, funciona. Termina trasladándose de algún modo,
1: sí,
0: a la
1: por
0: cancha.
1: Por supuesto, y se hace siempre lo mismo. Y los que vamos abajo, los que íbamos abajo, todos en el mismo lugar.
0: Ah, ahí está. Se cumple con ese tipo,
1: sí,
0: de...
1: todos. Y el que baja primero, baja siempre primero. Eso, pero es... se cumple a rajatabla.
0: Claro, como el ejercicio, digo, en este caso ahí aplica el ejercicio.
1: Si un día viene alguien.
0: Sí.
1: Que no viene habitualmente. Y se sienta en el lugar donde se sienta otro. No, no, no. Ahí no.
0: Ahí no vas.
1: Anda atrás, que hay lugares libres.
0: Claro, y ahí funciona esto de el ejercicio de los liderazgos, de cómo funciona el equipo, digo.
1: Sí, funciona. Siempre hablan los mismos, siempre los mismos que cantan, siempre los mismos que están serios. Se canta mucho al llegar al estadio, que está la hinchada local, y ahí se hacen cosas, pero siempre lo mismo.
0: Claro,
1: se cumple a rajatabla, que nadie se siente en un asiento
2: muy de ritual
1: que no le corresponde, porque te levantan en peso.
0: Bien. Por caso, repasando los portales, dice, mira vos, ¿qué dice la Nación? A ver si lo podemos desarrollar esto. Uh-huh. A ver, agentes del FBI y fiscales federales toman testimonios para investigar operaciones financieras. Esto tiene que ver con la AFA. Esto tiene que ver con la campaña que hay por este lado, desde lo informativo. Paredes titular, dice La Nación. En Qatar salió después del primer partido, ahora vuelve ante Egipto para ordenar el mediocampo. Y el cuestionamiento de los caprichos de Trump, que lo venimos hablando, que tiene que ver con esto que no le ha funcionado, ¿no?, a Trump, ¿no? Esta idea, de levantar el teléfono para hablar con el presidente de la FIFA, que no le terminó funcionando. Después los portales abordan cuestiones de la política que hoy están como en segundo plano. Más allá de que tenemos un anuncio importante por parte del Ministerio de Economía, del ministro Caputo, que lo que pretende es garantizarse un 2027 sin sobresaltos por ser año electoral. Entonces salió a anunciar, poco más que a gritarle al mercado, que tiene todos los pagos de la deuda asegurados para el año que viene. Son algo así como 24.000 millones de dólares. El tema es que le tiene que funcionar. ¿Por qué? Porque por un lado la tiene, y por otro lado está contabilizando algunas privatizaciones como la de AISA y otras privatizaciones que le supondrían un ingreso al Estado para que pueda hacerle frente a los pagos de la deuda. Por lo pronto, salió eso y bueno, el mercado respondió, tengamos en cuenta, ahora vamos a consultar hoy en cuanto está, ayer estaba en 413, hoy está en 409 el riesgo país. Uh-huh. Esto es una respuesta clara del mercado, de los mercados internacionales, a las medidas que anunció la Argentina, que además justamente, lo que salió a decir Caputo es que no va a necesitar de los mercados internacionales, no va a necesitar financiarse a través de los mercados internacionales, para poder hacerle frente a los diferentes pagos de la deuda. También salió a decir, Caputo dijo algo así, ahora no lo tengo el textual, pero no importa, porque el concepto es este. Dijo, aquellos que están hablando de que 1.400, refiriéndose claramente al valor del dólar, ¿no? Aquellos que están diciendo que 1.400 es bajo, es un dólar bajo, que no me vengan a decir que 1.500 es un dólar alto y que hay que estar preocupado por eso. Como diciendo, no me hagan esa de que me dicen el dólar está barato y si trepa un cachito van a decir, oye, está trepando el dólar. ¿Qué queríamos? Claro. Bueno, en tal caso, por eso se encuentra en las bandas. Por lo pronto, del dólar no hablamos, vieron que hace ya un montón de tiempo, que no es un tema del día. Hoy el tema del día es Egipto. Y yo decía hace un rato, hay un jugador en particular, Pato, al que le debemos temer. Digo, ¿cómo perfila Scaloni el atender a ese jugador en particular?
3: Yo creo que Egipto tiene en sus filas al mejor jugador africano de todos los tiempos, uh-huh, como es el caso de Mohamed Salah.
0: Así es.
3: Es cierto que hoy Salah no está.
1: ¿Qué hay que decirlo con ese tono de tonto?
3: No es de tonto, es bastante racista lo que está diciendo Antonio. Así es, los egipcios.
1: El tono tuyo.
3: Ayer estuvimos hablando, ayer estoy hablando con un egipcio que le decía Mohamed Salah. Está bien,
2: así le decía. Sí. Pero estás imitando.
3: Decís Harry Kane.
2: No. Estás imitando un acento y cuando yo lo hago acá me caen todos.
3: Sí,
2: cuando...
3: pero vos haces con otros tintes.
0: Porque no te sale, porque te sale el guaraní.
2: Pero que es Tutankamón tampoco le sale.
4: Mohamed Salah y Ahuani. Es una mezcla de puertorriqueño.
1: ¿Puedo una mala palabra?
2: Sí, claro.
1: Bueno, es un P punto suspensivo.
2: Pero no lo dijiste al final.
1: No, me da vergüenza.
3: Antonio.
4: A mí también me da vergüenza, pero le puedo decir.
1: Sí, me da vergüenza. Más vergüenza me da escuchar Mohamed Salah.
4: Mohamed.
2: Claro.
0: ¿Tenemos alguna efeméride?
2: Ah, hay que tener.
3: En un rato hablamos de Salah.
0: No, seguí, perdón. Es que ustedes me interrumpen.
2: Igual no era muy interesante, porque para decirme Salah, eso ya lo sabemos. Decime algo que no sepa, pero que sea interesante.
0: La pregunta mía, no le dejé contestarme, es ¿qué va a hacer Scaloni para con Salah?
2: No, Salah es lo de menos, ya está.
3: No, Salah no es lo de menos, sí. Salah es un fenómeno.
2: Es un fenómeno, pero no pasa nada, tranquilos, chicos,
3: ¿cómo
2: tranquilos?
3: No pasa nada.
2: Mira, yo te digo.
1: Cuídate de Salah.
2: Para un poco.
1: Cuida, jugador... Uno de los, como te dije antes, de los mejores del mundo.
0: Lucas decía antes, por algo, la disposición del equipo, el armado del equipo de Scaloni tiene que ver con eso. Salah en particular.
4: Tiene que ver con que el 5 que venía jugando de volante central no es un 5 de tanta recuperación como Paredes. Paredes tiene más despliegue. De hecho, el partido, ¿cómo termina Argentina con Cabo Verde? Con Paredes tirándose 2, 3, 4 veces al suelo, cosa que McAllister no lo hizo en ningún momento. De hecho, la última pelota con Cabo Verde es la que va a trabar Paredes.
2: Y dos veces.
1: El gran problema de Argentina son los niveles de McAllister y de Enzo Fernández.
4: Sí, yo creo que hoy el nivel de Enzo va a mejorar porque él tiene una preocupación menos porque sabe que él tiene a alguien en la espalda.
1: Y lo mejor que hace es soltarse y está jugando muy retenido. Y no es un volante defensivo Enzo Fernández, es un volante de ida.
4: Y yo creo que a McAllister de hoy el vértice del área le queda más cerca. Entonces ahí él se siente más lúcido, creo yo.
1: Sí, sí.
4: Él se siente mejor
1: Argentina,
4: ahí.
1: Argentina, el problema pasa por ahí, por los rendimientos de McAllister y Fernández.
4: Después, bueno, va a tener que usar mucho los laterales, ¿no? Porque los volantes tienden al centro, digamos.
1: Claro.
4: A cerrarse.
1: Se meten para adentro
4: los laterales. Entonces, ahí vamos a necesitar más los laterales.
1: No está bien el nivel de los laterales, fundamentalmente, de ninguno de los dos que juega por derecha, que son Molinas y peor está Montiel, ¿no?
4: Sí, mucho peor está Montiel.
0: Y Egipto, En todo caso, el planteo de Egipto, ¿qué es? O sea, ¿qué tiene para perder? ¿Qué no tiene para perder Egipto? ¿En qué situación se encuentra
3: Egipto?
0: Para lo que hablábamos con Tony recién, están bajándose del micro. Digo, ¿cómo iban en el micro? ¿Iban cantando los egipcios? ¿Iban como, o están como tranquilos?
3: Quizá ponen Walk Like an Egyptian, ahí, que es un gran tema. Pero no, a ver, Egipto está haciendo el mejor mundial de su historia. Sí, esta es una generación. A Egipto no. Hay todo un tema con el fútbol africano. ¿Cómo explicarlo? Yo creo que hay un par de países en África que no les gusta sentirse africanos. Particularmente países como Egipto, como Argelia, como Marruecos, que son quizás de los que mejor ha rendido en esta Copa del Mundo. Marruecos está en cuartos, Egipto llegó a octavos, Argelia pasó la fase de grupos, igual la mayoría pasó la fase de grupos, pero después se quedaron varios en 16avos. Y Egipto, a su vez, es el máximo campeón de la Copa Africana de Naciones. Por lo que históricamente Egipto es una selección bastante respetable, que de vuelta, quizás hoy los africanos no están con muchas ganas de que gane Egipto. Tampoco sé cómo estarán los sudamericanos con las ganas de que gane la selección argentina. Pero es una selección interesante. Más allá de Salah, tiene otros jugadores. Omar Marmoush, por ejemplo, centro delantero del Manchester City, que yo creo que se va a ir del equipo Pep Guardiola porque no ha tenido muchas oportunidades esta temporada. Pero ha tenido también otras apariciones esporádicas en este campeonato. A ver, Emam Ashour, que es el volante por derecha, también ha sido de lo mejor de Egipto. Es un jugador con llegada, peligroso. Yo creo que Egipto, no sé si va a esperar tanto el partido como contra Cabo Verde.
4: No, no entendí por qué no quieren sentirse africano con el tema futbolístico.
1: No, yo tampoco.
3: No es el tema futbolístico. Es una cuestión de que...
4: Porque arrancó. Es una selección que no se quiere sentir africana.
2: Y nombró seis selecciones
1: no sé,
2: más.
1: Aparte, no sé...
3: Sí.
1: ¿Con qué información decís eso, Pato?
3: No es información.
2: Ayer habló con un egipcio, dijo.
3: No es información.
1: Sí, ayer hablamos con un egipcio. Así.
2: Pero por eso.
3: No es información, es política, internacional. Pasa lo mismo con Sudáfrica. Con Sudáfrica pasa lo mismo.
2: O sea, vos decís que tiene un Scaloni en su mesa un politólogo.
3: No.
2: Para, habla con...
3: Para que conozcamos un poco más al rival también. Si quieren hablamos...
2: Y tienen pirámides.
1: Una afirmación.
4: Tienen arena y tienen camello. Varios camellos.
1: Parece a mí que lo que dijo es una afirmación temeraria y sin fundamento.
3: No es información, es conocimiento de política internacional.
1: Bueno, esto es fútbol, no es política internacional.
3: Claro, no, en realidad estamos jugando un torneo de selecciones, por lo que es un torneo internacional, por lo que la política inevitablemente está metida. Fíjate si no lo que pasó ayer con la tarjeta Follerain Balogun.
0: Claro, a ver si es, si yo lo entiendo por acá, porque puede tener que ver. Lo de temerario lo tomo porque puede serlo. Pero lo que digo es, estamos hablando de una visión europea que se autotienen, quieren, o sea, no se sienten en pertenencia.
3: Se sienten más parte del mundo árabe que del mundo africano.
0: Ah, bueno, ahí está.
1: ¿Los egipcios?
3: Sí.
1: Sí, sin duda.
3: Claro, si le dice Antonio, halago. Si le digo yo, acoso.
4: No, él es médico. No sabemos qué tiene que ver con el esquema que le va a presentar a Scaloni.
0: Ese es otro tema.
3: Pero yo le estoy diciendo...
1: Pero aparte...
0: Era de perfil, no era de planteo.
4: Vos pediste un perfil político.
0: No. Yo dije...
4: Con eso, a ver cómo juega...
1: Hay algo que dijo que es verdad, que hay algunos países africanos que se sienten más árabes que africanos.
2: Bueno.
1: Eso es verdad.
2: ¿Qué tiene que ver?
1: ¿A qué tiene que ver con...
2: Pero Antonio, no, vos has comentado fútbol muchos años. Sos un tipo del mundo del periodismo.
4: Está yendo a la selección al estadio, ¿eh?
2: En un partido de selecciones, ¿se te ocurre decir, por ejemplo, durante el partido, no, porque esta selección se considera que es más árabe que africana?
1: Me parece una pelotudez extrema.
0: Ya pasó de temerario a pelotudez extrema. Para mí era de perfil, es como descripción de perfil.
2: ¿Pero qué te ve, Donato?
0: No, puede no aportar para el partido de hoy, pero es como... Pato dijo como...
2: No, si lo bardean, mánguesela después, ¿eh? Ya le
3: piden qué manera de llorar.
2: Y el otro se le hace el pobrecito, qué cachetazo le metería.
4: No,
1: ¿Vos? ¿A quién?
4: Yo lo dejé. Pero en algún momento, o sea,
1: mezcla el fútbol con la política internacional.
4: No sabía que tenía que ver con
2: ¿qué juega Nico González o no juega Nico González? Estoy perdido. No entiendo qué están diciendo.
4: Pero Nico González.
2: ¿Ponemos 0,75 o 0,75? ¿Qué hacemos?
4: ¿Nico González se siente africano o se siente? No entendí.
3: No juega Nico González.
2: Ok, bien. Va tomando forma.
3: Dibu Martínez, Molina, Romero, Lisandro Tagliafico, De Paul Paredes, Enzo, McAllister, Messi, Julián Álvarez.
2: Está bien. Muy bien. Eso está confirmado.
3: Sí.
2: Muy bien, muy bien.
1: O sea, el mismo equipo.
4: ¿Qué te dije yo, obviamente?
2: Esa información es muy buena. Ahora, Pato. ¿Argentina se considera una provincia de las Provincias Unidas del Río de la Plata? ¿O ya se considera parte? ¿Vino en barco? ¿Nosotros o somos de la...?
4: ¿Qué pasó con la guerra de la Triple Alianza? ¿Por qué devolvimos las tierras nosotros?
1: Claro, exacto.
0: ¿Y cómo influye eso hoy? ¿Cómo se influye hoy?
4: No, porque quizás tendríamos un jugador, no sé, Galarza Fonda, que estuvo muy mundial, por ahí podría haber jugado para la Argentina. No,
1: si claro, no lógico.
2: ¿Esto ya le pidieron perdón a Gallardo por lo de Galarza? ¿Ya le pidieron perdón?
4: Le habrán pedido perdón.
2: ¿Le pidieron perdón ustedes ya?
1: ¿A quién?
2: A Gallardo, que dijeron, no, Galarza. ¿Quién
4: hay alguno de estos jugadores de la selección argentina que hayamos tomado de las campañas del desierto, por ejemplo, que hayan tenido?
2: Ah, claro, que hayan del sur, sí, que sea.
4: Entonces, por ahí, ahí está influyendo, ¿no? Directamente,
1: claro,
4: en el equipo.
1: Exacto.
2: Claro.
1: Sí, y hay que ver si no tiene algo que ver alguien con la primera junta de gobierno.
2: Claro.
1: Ah, mirá. Claro. Vamos un poco más atrás, la primera junta de gobierno.
0: Claro.
4: Sí.
0: Bien, vamos a ir a la tanda. Dije que teníamos efemérides. ¿Hay efemérides alguna?
4: Colón quería ir a Egipto. Hoy terminó yendo en América, ¿no? Iba a buscar cacao.
3: Claro, iba a las Indias.
0: Él iba a las Indias, exacto. Y se topó con nosotros. Vamos a ir a la. Sí. Sí, bueno.
2: Sí, claro. El otro día vi un video que decían que cuando vinieron a colonizar, vinieron a educar, a traer. Años, siglos a la actualidad.
0: Esa realidad.
2: Se olvidaron la parte de las violaciones, las muertes, los saqueos.
0: Por supuesto.
1: Yo tengo una que borraron.
4: Bueno, pero para
3: una cosa no quita la otra.
4: Había que mostrar y después decir, estos son las leyes.
0: Sí.
1: Tengo una efemérides.
0: Sí.
1: Importantísima.
2: ¿De Egipto? Hay que ver si no la jugamos a las 12.
0: Claro, ahora lo charlamos.
1: La más importante de todas.
0: Bien.
2: ¿La más importante de todas?
4: ¿De Egipto?
1: Sí, de todas.
4: ¿Tutankamón?
2: ¿Ese cumpleaños de Kanuli?
1: ¿Qué? No.
2: Falta poco para el cumpleaños de Canuli.
1: ¿Cuándo es tu cumpleaños?
3: 5 de agosto.
1: Ay, no voy a estar.
2: ¿Y vos también sos el 5 de agosto? No, vos me mentiste. ¿Vos cuándo cumplís, boludo?
1: ¿Podés traer la comida el 10, que es cuando yo vuelvo?
3: No, ni de onda.
2: ¿Cuándo te vas, Antonio?
1: El otro sábado.
2: Claro. No voy a decir nada de lo que pasaría el domingo.
0: No.
1: Claro, el domingo veo la final.
4: ¿Vos te sentís más egipcio o italiano?
1: No, claro. por mi tema de política internacional... Me siento más cerca de Egipto que de Italia.
4: Ah, por eso comes pasta.
2: Claro.
0: Tanda, ya venimos.
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0: Lo dicho, entre otras tantas, vamos a continuar jugando con efemérides y como lo hacemos habitualmente, las efemérides enigmatizadas. Hoy es el Día Nacional de las...
1: ¿Y estás seguro que no lo vamos a hacer?
0: No, no, por supuesto. Sí, tomé nota. De las. Hoy es el Día Nacional de las. Esto viene de los Estados Unidos, pero acá funciona también, ¿eh? Acá funciona también. El Día Nacional de las. Es un National Day. Pero lo utilizamos nosotros. Lo estamos importando.
1: Hoy es el día de las... ¿Tiene que ver con unas plantas?
0: No.
1: ¿Con una actividad?
0: No, no.
1: ¿Con un animal?
0: No es un animal.
1: ¿Con una comida?
0: No es una comida.
2: ¿Una profesión?
0: No es una profesión. No es fácil
1: estar. ¿Un objeto?
0: Objeto, objeto. No es un objeto, así que podés asir con tus manos.
1: ¿Tiene que ver con una entidad? ¿Es el día de las almas perdidas?
0: No, no, no es una entidad. Es tangible.
1: ¿Es tangible?
0: Sí, es tangible.
1: Sigue Canuli.
3: Antonio.
1: ¿Es Antonio?
0: No, dije de las.
3: De las Antonias.
0: No, señores, no. Es el Día Nacional de las. Así es.
3: ¿Es algo tangible?
0: Es tangible.
3: ¿Es algo que tenemos?
0: No todos.
3: No todos.
0: No, no.
3: ¿Es algo que se come?
0: No, no se come.
3: ¿Es algo que... ¿Es algo vivo?
0: No es algo vivo, buena pregunta. No es algo vivo.
3: ¿Es algo... ¿Es algo que podemos llevar encima?
0: No. Podemos ir.
2: ¿Es un objeto? Hacia.
0: ¿Objeto sí, así?
3: ¿Es un lugar?
0: Es un lugar, bien, Pato.
3: Es un lugar.
0: Es un lugar.
1: Puedes preguntar...
3: El día de la casa.
1: No, sé. Día del hogar, de las... No
3: es algo que está en la casa.
0: Sí.
3: Es algo que está en algunas casas.
0: En algunas casas, Pato,
3: ¿es algo que está en casas o en departamentos?
0: En casa. Bueno, en departamentos también puede ser. Normalmente en casa, pero en departamentos, algunos departamentos las tienen.
3: El día de la parrilla.
1: De las piscinas.
0: Ah, estamos en...
1: De las fogatas.
3: Balcones.
0: No, claro. Estamos en zona.
3: No.
0: Estoy a punto de darte la palabra.
3: ¿Terrazas?
0: Sí, Pato. Hoy es el Día Nacional de las Terrazas. Pato,
3: ¿Por qué día de terrazas?
0: No sé yo. Se le ocurrió el
2: Porque
0: día.
2: Porque a alguno como vos se le ocurrió.
3: A mí no se me ocurriría. Si estoy justamente le estoy consultando, Antonio. Pero, a ver, vos haces la pregunta, pues sos italiano, porque sos muy fachero.
2: No, porque no soy pelotudo como vos.
1: No, bueno.
0: Vale. pero además, quiero saber por qué esto. Obviamente viene del mismo lugar, viene de los Estados Unidos de Norteamérica. Claro, bien. Esto se da en los Estados Unidos, porque aquí en la Argentina va a ser otro día que todavía no llegó. Hoy es el Día Nacional del...
1: Día, el
0: día Mundial, perdón.
2: Ah,
0: Mundial del. Bueno, Nacional, lo hicieron Mundial.
1: ¿Mundial o Nacional?
0: No, National Day.
4: ¿Es un líquido?
0: No es un líquido, buena pregunta.
1: Ah, oh, buena esa. Bien. ¿Es un animal?
0: No es animal.
2: ¿Comida?
0: No es comida.
3: ¿Es un ser vivo?
0: No es un ser vivo.
2: ¿Profesión?
0: Y algunos desarrollaron a partir de esto una profesión. Esencialmente no es una profesión.
4: ¿Es una entidad como Pato?
0: No es una entidad. No.
2: ¿Por qué es una entidad?
0: Porque es un fantasma.
1: Claro.
0: ¿Qué? No es una entidad.
1: ¿Es un fantasma, Pato?
0: No. ¿Qué estamos preguntando? Señor, pregunte. Ciñase a la pregunta de que refiere al... es el Día Nacional del...
1: Día Nacional del... del aire.
0: No es el Día Nacional del...
1: ¿Tiene que ver con la Pachamama?
0: No, no tiene que ver esencialmente con la Pachamama.
4: ¿Del alcohol?
0: No es el Día del alcohol.
1: ¿Se puede tocar, dijiste? Sí. ¿De la pelota?
0: No sé. ¿Tocar? Y cuando se resuelva te vas a dar cuenta que sí se puede tocar. Pero no es para agarrar, para tomarlo. Pero veo que, porque alguno arriesgó si era el aire, y el aire es el que nos manda ahora las noticias. Ya mismo. ¿Por qué? Porque quiero que luego hablemos...
1: ¿Cualquier cosa?
0: Sí, cualquiera. Que hablemos de algo que ya mencionamos, que tiene que ver con este modo hincha, con este fanfest que va a haber en el Parque Los Andes. Ahora en un ratito vamos a hablar de eso. Ya nos vamos a las noticias y hasta las 13 caímos a la mañana.
5: 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Uruguay.
6: El diputado del Frente Amplio, Juan Gorrosterrazú, mostró su expectativa para que los inversores inviertan en Paysandú para generar más oportunidades de trabajo.
7: Yo creo que también hay un tema de rumbo del departamento, definir claramente alguna reconversión que es necesaria para para poder tener otros modelos de desarrollo, de producción también a nivel departamental. Y bueno, y obviamente que con la historia fabril que tiene Paysandú, con Ambev, lo que fue también el golpe de Eficasa, que bueno, para nosotros que cerró y mandaron al seguro de desempleo, y bueno, y que está también ahí con dificultades en cuanto a poder contar con inversores que puedan generar y dinamizar nuevamente la rueda, ¿no? Para poder generar trabajo.
5: Argentina.
6: Guerrera cuestionó el estado de las rutas nacionales y pidió explicaciones por el destino del impuesto a los combustibles. El vicepresidente de la Cámara de Diputados de la provincia de Buenos Aires, Alexis Guerrera, cuestionó el deterioro de las rutas nacionales y reclamó explicaciones por el destino del impuesto que se cobra sobre los combustibles para financiar su mantenimiento.
5: Deportes.
6: Comenzó la era Gorosito en San Lorenzo. Néstor Pipo Gorosito comenzó formalmente una nueva etapa como entrenador de San Lorenzo con su primer entrenamiento al frente del plantel profesional en la ciudad deportiva.
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0: You. 34 pasaron de las 11 de la mañana mientras disfrutábamos de la voz de el grande, del único, del señor Frank Sinatra. Lo decíamos hace un rato porque, bueno, a mí particularmente porque me llegó el mail. A mí, yo estoy, por supuesto, con mi BA, estoy inscrito en mi BA en la ciudad, por vivir aquí en Ciudad de Buenos Aires. Y entonces me llegó el mail y por eso lo comentábamos temprano. ¿Por qué? Porque la ciudad se viste otra vez de fiesta para alentar a la selección nacional en el partido clave que vamos a tener en un ratito nada más allí en el Atlanta Stadium. Y del FanFest que conocíamos en Palermo, en la Plaza Sever, ahora se suma también en el Parque Los Andes, en la Avenida La Croce y Corrientes, muy muy cerquita de aquí de la radio, esta instalación de la pantalla modo hincha, vea, a través de la cual se va a poder disfrutar el partido, de eso y de otros eventos que ya se están realizando desde muy temprano allí. Perdón, para eso estamos en comunicación con Lorena Schechtman, ella es directora de celebraciones y eventos centrales de Buenos Aires. ¿Qué tal, Lorena? Buen día, ¿cómo estás?
1: Hola, ¿qué tal? ¿Cómo están? Buenas tardes ya, ¿no? Pero
0: claro,
1: acá, buenos días todavía, no sé qué hora es, pero acá con muchos nervios porque, bueno, ya falta muy poquito para que arranque el partido, la próxima etapa, y ya estoy en el FanFest, así que viendo cómo va llegando la gente de a poquito acá en Palermo, en Avenida El Libertador y Avenida Sarmiento.
0: Sí.
1: Y bueno, preparados para recibir un montón de gente para alentar a la selección en este espacio tan lindo que creamos desde el gobierno de la ciudad.
0: Yo decía, Lorena, que desde el mundo futbolero, quienes saben más de fútbol, no es mi caso, pero quienes saben más de fútbol, a veces el exitismo es como, bueno, tranqui, muchachos. Pero el planteo de la ciudad no va por ahí, no es exitista, sino es vení a disfrutar con nosotros del partido en un espacio público. Lo decía Nacho aquí en la mesa hace un ratito, que a veces es un poquito más complicado que me voy a un bar, que si la pantalla, que dónde estoy sentado. El disfrute de la pantalla gigante en el modo FanFest siempre es algo lindo, y aparte, nada, el encuentro con el público, ¿no?
1: Exactamente, la verdad que lo que nosotros hacemos es generar justamente esos espacios de encuentro para los vecinos, para los visitantes, para los turistas. Recibimos un montón de turistas en el FanFest, y bueno, para aprovechar y disfrutar de esos espacios verdes que tenemos en la ciudad, además de una manera muy cuidada, porque hay muchos controles en los ingresos, para que, bueno, justamente podamos propiciar un ámbito familiar, un ámbito donde la gente se encuentre y pueda vivir esa pasión mundialista que tanto nos caracteriza a los porteños, a los argentinos, bueno, a los de este lugar del planeta, esta pasión por el fútbol. La verdad que uno ve los partidos acá, que los vemos a la noche con frío, de día,
0: claro,
1: con ese sol tan lindo que hay hoy, y la gente está cantando, la gente está bailando, la gente está alentando, todos juntos, gente que por ahí está sola y se hace amiga de otra gente mientras está acá. La verdad que pasan cosas muy lindas, recibimos gente también del interior, que bueno, se acerca acá, tenemos un escenario espectacular, la pantalla que es espectacular también, y bueno, tenemos ahora, por ejemplo, en este momento está la fiesta polenta con un DJ acompañándonos, tenemos una serie de artistas también que van a estar durante todos los días que está abierto el FanFest, y bueno, los partidos que son la vedette de todo esto, ¿no?
0: Claro, porque hay una propuesta, digo, hasta gastronómica, digo, voy, contame con qué me encuentro, digo, porque no es simplemente con la pantalla, con lo que obviamente yo voy a buscar, pero digo, me encuentro con una instalación armada para recibirme y para pasar el rato, más allá de lo que me toca ver como partido, ¿no?
1: Exactamente, vos podés venir, tenés un espacio gastronómico con diferentes food trucks que venden distintos tipos de comida para poder disfrutar acá al aire libre, también podés traerte tu propia comida, ¿sí? Hay algunos elementos que hay que tener cuidado que no se pueden ingresar como cuchillos, justamente para cuidarnos a todos, pero bueno, por lo demás, tenés estos espacios, tenés espacios de juegos para los chicos, tenemos un montón de marcas que nos acompañan, porque esto es un verdadero esfuerzo público-privado que hacemos de articulación con marcas que, bueno, que acompañan a la FIFA, que nos acompañan a nosotros acá en la Ciudad de Buenos Aires, para poder ofrecer a todos los visitantes un espacio.

0: Con un evento de estas características, ¿cómo ves al público? Por supuesto al público de la ciudad, pero como vos bien decís, es cosmopolita nuestra ciudad, con lo cual recibe a todo el mundo. ¿Cómo lo ves al público en ese sentido a la hora de asistir a un evento?
1: Bueno, está buenísima tu pregunta. La verdad que es un trabajo que más allá de mi función en particular, hacemos con el resto de las áreas del gobierno de la ciudad y por indicación también del jefe de gobierno, de Jorge Macri, que bueno, nos pide y nos exige que podamos tener, en el buen sentido, lo quiero decir, unas buenas propuestas al público, claro. Que como te dije, sean seguras, sean ordenadas. Yo lo que veo en el público es un público muy entusiasta por los eventos en el espacio público, muy entusiasta por poder acercarse a diferentes espacios de la ciudad, poder encontrarse con otros y poder disfrutar de lo que son propuestas gratuitas, lo que son propuestas culturales, en este caso es más deportiva, pero bueno, más de espectador, pero la verdad que lo que vemos es un público que tiene muchas ganas de encontrarse, que tiene muchas ganas de disfrutar y que disfruta las propuestas de calidad, las propuestas originales, que le gusta venir con la familia, con los perros, sabes que a los porteños somos muy perreros, así que tenemos muchos perritos, en este caso en el FanFest tenemos perritos todos con las camisetas de Argentina, pero vienen con los perros, vienen con el mate, la verdad que es un público muy lindo y con muchas ganas de disfrutar y de pasarla bien.
0: Excelente. Bueno, le recordamos al público entonces, por supuesto, lo que decíamos en Plaza Sever en Palermo, en el Parque Los Andes, también en Sáenz 459 de Nueva Pompeya, y lo que es muy interesante más allá de esto, y digo que también van a poder ver el partido de Suiza y Colombia, porque de ahí va a salir eventualmente el rival de Argentina o de Egipto. Pero digo, además esto tiene que ver con el impulsar lo que va a ocurrir cuando Buenos Aires se convierta en capital mundial del deporte, ¿no? Para el año que viene.
1: Exactamente, estamos calentando motores tanto en el autódromo como en otros espacios que tenemos en la ciudad. El Mundial y este FanFest un poco viene a acompañar esto que vos estás comentando también. Buenos Aires en el año próximo es la capital mundial del deporte, así que vamos a estar activando un montón de acciones junto con el área de deportes y otras áreas del gobierno de la ciudad para poder celebrar esto que también nos caracteriza a los porteños, que nos gusta salir a correr, nos gusta ir al gimnasio, nos gusta hacer deporte, jugar al fútbol, jugar deportes en equipo y que también nos hace a todas las personas.
0: Lorena, muchísimas gracias por esta charla y eventualmente continuaremos en comunicación por esto que decíamos de Buenos Aires como capital mundial del deporte. Abrazo enorme desde aquí, desde Radio Colonia.
1: Muchísimas gracias a ustedes y cualquier información y detalles, por favor, en linda.gov.ar encuentran todo lo que necesiten.
0: Muchas gracias. Hablamos con Lorena Jackman, directora de Celebraciones y Eventos Centrales de Buenos Aires.
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0: Bueno, quedó pendiente. Hoy es el Día Nacional de él. Y quedó ahí porque
1: verdad.
0: Hablamos con Lorena Sheckman.
1: Y aparte estábamos muy ocupados haciendo cosas.
0: Sí, el tipo estaba muy muy del amigo que casi se lo lleva, que venía y facturaba acá.
2: Sí, sí.
0: Estaba sentado ahí, así estaba abriendo.
1: Sí, pero yo veía la cantidad.
0: Claro. Ahí, bueno. Yo hice

0: una vez y listo, ya está, durante el mes. Ojalá.
1: Sí, sí, algo más, viene a facturar acá.
2: Estaría haciendo factura de esta, medio,
0: sí, medio, sí.
1: ¿Sabes que eso es un chanta?
0: Me encantaría hacerlo. La verdad que no tendría problema.
2: Mirá si
0: cuando, no tendría problema en ser corrupto.
2: Mirá si cuando te citó aquella vez en aquel,
1: sí,
2: lugar,
1: sí,
2: te decía... Nacho, vos me, bueno, podrás hacer una facturita,
0: es que,
2: de tanto. Si, sí, vos hubieras ahí, la hubieras hecho.
0: Pero voy y la
2: hubieras
0: saco.
2: Entrado como.
0: Te digo, ¿qué? Te lo facturo, voy al banco, lo saco, la saco viva y te la devuelvo.
1: Te digo una cosa. Estuvimos a nada, ¿eh?
2: ¿Sabés qué? Podríamos,
1: en esta volteada.
2: Podríamos haber caído en la volteada, ¿eh? Que íbamos. No, íbamos a muchos problemas, pero mencionado ya quedás con una mancha que no te la sacás,
1: sí,
2: así no vas.
1: Sí.
0: Igual, sí, re estoy para esa. Para la de Tau, una factura así, de coaching.
2: ¿De cuánto? Claro, ¿de cuánto la querés?
0: Y te lo hago.
2: Que a José Luis tiene que ir a... Hoy va de José Luis a declarar.
0: Pero voy, retiro y te entrego lo tuyo, una parte.
2: Claro. José Luis hoy tiene que ir a explicar qué pasó con Fred.
1: Claro.
2: Con la factura.
0: Sí, pero ahí...
1: Lo gamba.
0: Sí,
2: claro.
0: ¿Sabes lo que tiene eso de Spern? En cuanto estamos hablando de lo turbio, ¿eh?
2: Sí.
0: Estamos hablando del agua sucia.
2: Sí, sí, claro.
0: Y de, no, es ilegal, está mal, tiene que ir preso, toda la cosa.
2: Supuesto, sí, claro.
0: Que tiene la de que decir, mira, yo a él le hice tal cosa. ¿De dónde él la sacó? Y yo la verdad que no le pregunté.
2: Yo tengo un amigo, que usted lo conoce, que en un momento, publicidades en los medios.
0: Empezó a agarrar.
2: Empezó a agarrar. Y le empezó a ir bien.
0: Claro,
2: el
0: lógico.
2: Tema es que de golpe le empezaron a decir, me tenés que hacer la factura. Sí, claro, la factura es de 740. No, poneme 1.300.000, 1.320.000. Bueno, dijo él.
0: Claro.
2: Y la hizo. Y después tenía que ir al retorno.
0: Claro, fulito.
2: El tema es que se empezó a crecer mucho.
0: Ah,
2: eso.
0: Claro.
2: Para él crecía un montón, porque era como... Estaba entrando.
0: Claro, el porcentaje también,
2: claro,
0: se cogió un poquito.
2: Pero en un momento le tuvo un frío en la espalda fuerte y se bajó. Se bajó porque sintió que se estaba...
0: Igual, ¿sabes que
2: si, una,
0: ¿sabes que
2: muy
0: creo yo?
2: Complicada.
0: ¿Sabes qué creo yo? Al margen de que sí, que todo lo ilegal, estamos bromeando, ¿no?
2: Sí.
0: Sobre el tema. Que para nosotros hay valores que son altísimos y que son chiquitajes. Vos decís, no sé, ponele $100,000. Para mí $100,000 es tipo mi meta, mi sueño, me compro un departamentito,
2: sí,
0: lo que anhelo de acá a X cantidad de años. En las grandes ligas es una gilada. Y sé que no estoy descubriendo la pólvora.
2: No.
1: Pero perdón, hay ligas en las que es una gilada a 1,000,000.
0: Por eso, sí, digo, pero lo pongo como en medición, ¿viste? Cuando decís, en mi universo, $100,000 es una locura. Ahora, cuando empezaba a correr ese techo,
2: sí, se va.
0: Vos te das
1: ahora
0: cuenta
1: yo,
0: que...
1: La pregunta es, ¿para qué querés 20 millones, 30? ¿Para qué? ¿Para qué?
0: No, en realidad, uno rápido, primero piensa, te compras una casita, ya,
1: sí,
0: tenés un problema menos.
1: Sí,
0: ya
1: vivimos... Hablamos de 20, 30 millones.
0: No, eso ya es una guasada.
1: Lo de Jessica Sirio Inserral, ¿son 200 millones?
0: Sí, claro.
1: ¿Pero
0: sí,
1: para
0: sí
1: qué?
2: No, ya te fuiste, carajo. Sí, por supuesto. Bueno, lo que pasa es que hay que estar en esas mentes. Hay una cuestión,
1: sí,
2: de,
1: claro,
2: de llamarlo de avaricia, de acumulación, que...
0: Bueno, dicen que la guita te tira más guita.
2: Sí,
1: eso
2: sí
1: puede ser.
0: No podría saberlo.
2: Claro,
0: yo
2: no,
0: les diría,
2: no tengo la experiencia para poder...
0: Rápidamente, hoy pienso y digo, sí, seguro. No, claro. no la tengo, así que no...
2: Pero hoy es el Día Nacional.
0: Ah, es verdad que estábamos otra vez con eso.
1: Y dale,
2: lo
1: con
2: quieren
1: evitar,
2: dale con pernía. Día Nacional de él. Dale. Pregunten.
0: ¿Cuál es el Día Nacional de aquí, dijiste, del hornero?
2: No, no es de acá.
0: ¿De la es?
2: Es del. Día Nacional de él. No, esto es en los Estados Unidos.
0: ¿Tiene que ver con alguna condición mental?
2: No. Nunca más indicado para los Estados Unidos este Día Nacional de él.
3: ¿Es de un animal?
2: No es un animal.
0: ¿Es de prevención?
2: No. Pero es inherente a los Estados Unidos.
0: Es el día de... ¿Del Estados Unidos?
2: No.
0: ¿Del presidente Washington?
2: No. No es tan nacional. Aunque es nacional, pero no es.
0: ¿Solo lo tienen ellos?
2: Ahora lo tiene el mundo.
0: Ahora lo tiene el mundo. ¿Del
2: el
0: internet?
2: Universo. No.
0: ¿Del iPhone?
2: No.
0: ¿Del Windows 95 Plus?
2: No.
3: No sé si fue hace poco o es tipo ahora... Pero yo por algún lado escuché que eran el cumpleaños de la independización de Estados Unidos.
2: Fue hace poquito, el 4.
1: Fue el día 4.
2: El 4 de julio fue la independencia.
0: Está bien, estamos cerca.
2: Pero no es tan nacional, aunque es nacional.
0: Nacional.
2: Hacia la cultura.
0: Hacia la cultura.
2: Sí, claro.
0: Es el día de la NBA.
2: No es
0: del fútbol americano.
2: No es deporte.
0: No es deporte.
2: No es deporte.
0: Es el día del broker.
1: La, algo no. Que ver con la ópera.
0: Epa.
2: No, pero.
0: Pero ¿tiene que ver con arte?
2: Sí.
0: Con la música.
2: Claro.
0: Es el día del blues, del jazz. No, ya lo fue hace poco.
2: Palo.
0: El jazz.
2: Palo.
0: Del hip hop.
2: Palo. Volvió a salir.
1: El rock.
2: Hoy es el día nacional, por ende casi que el mundial, pero es el día nacional del rock and roll, así es.
0: Esa.
2: Tal cual.
1: Después de haber acertado eso, me voy a retirar.
2: La verdad que podrías.
0: ¿Vas a chorear 10 minutitos?
1: No, me quedo 10 minutos.
2: Podrías hacerlo, Tony. Tenemos un final, por supuesto, a toda música. Tenemos efemérides que quedan y que ya no podríamos hacer, por supuesto, claro. Porque claro. Las vamos a hacer dentro de un rato.
0: Claro, no lo vas a quemar ahora.
2: No, obvio que no. Pero
1: tengo una que seguro no es la que vamos a hacer dentro de un rato.
2: Ah, bueno, adelante entonces. Bueno. Adelante entonces, digo, ¿es de mundo pelotita?
1: Sí.
2: ¿Es de mundo fútbol? Sí. Pato diría fútbol. Sí.
4: ¡Fútbol!
0: Está apagado.
2: ¿Fútbol internacional?
1: No, pero.
2: ¿Fútbol sudamericano? Sí. ¿O americano? ¿Continental?
1: No, pero.
0: Qué difícil.
4: ¿Es un mundial?
1: No.
4: ¿Es una Taca América?
1: No sé lo que es eso.
4: ¿Una Taza América, Copa América?
1: No.
4: ¿Selecciones?
1: No.
4: ¿Clubes, entonces?
1: Sí,
4: ¿es un partido?
1: No.
4: ¿Es un cumpleaños?
1: ¿Es
4: la fundación de un club?
1: No.
4: ¿Es un retiro?
1: No, pero...
2: ¿Un fallecimiento?
1: Exactamente.
2: Un paso a la inmortalidad.
1: Un paso a la inmortalidad.
4: De un... ¿un futbolista argentino?
1: Sí.
3: No.
0: ¿Es del 7 de julio la efeméride?
1: Sí, sí.
0: Ok, ok. Porque ayer hicimos de un futbolista...
2: Este lo hicimos.
0: ¿Será?
2: Preguntar. Sí, en el oído, preguntar.
0: Escúchame, estamos todos hablando.
2: De
0: Di Stéfano.
1: No, quédate tranquilo. Sigan, quédense tranquilos.
0: ¿Es Di Stéfano?
1: No era al que yo me refería.
2: ¡Ah, bien!
0: En tu cara, Canuli. Yo tengo otro. Tengo un fallecimiento. Pero
4: pará, pero no es ese.
1: No,
0: te dijo que no, papito.
4: Pará, jugador argentino, dijiste. ¿En actividad? Digo, fallecimiento. ¿Era fallecimiento? Estoy
3: sí,
4: perdido ya.
3: Fallecimiento.
4: Pensé que cumpleaños. Estoy. ¿Jugó el mundial, Antonio?
1: ¿Cómo?
4: ¿Jugó el mundial?
1: Déjame pensar.
0: Yo, mientras después, también tengo otro fallecimiento. Sí. Es raro decirte como copado, pero porque no es copado.
4: Sí, no sé.
1: No jugó mundial.
4: ¿Jugó con la selección argentina?
1: Sí, alguna vez jugó.
4: ¿Fue campeón con la Selección Argentina?
1: No, no sé qué es eso, no entiendo.
4: ¿Con la Selección Argentina?
1: No.
3: Tengo una.
0: A ver.
3: ¿Fue técnico?
1: Sí, señor.
0: Che, buena.
2: Bien.
0: Mirá, aprende, Canuti.
4: ¿Qué decís, flaco?
0: ¿Fue técnico?
3: Toma.
0: ¿Vos estás spoileado?
2: No.
4: ¿Fue campeón como técnico? ¿Fue campeón como técnico?
2: La hicimos dentro de un rato.
1: Creo que sí.
4: Campeón. ¿Dirigió en el fútbol argentino?
1: Sí.
4: ¿Dirigió a River?
1: No.
4: ¿Dirigió a Boca?
1: Sí.
4: ¿Y no sabes si fue campeón con Boca?
1: Creo que no.
4: ¿Dirigió a la selección argentina?
1: No.
4: ¿Dirigió a Boca este siglo?
1: No.
4: ¿Dirigió a Boca en los 90?
1: Sí, por ahí.
3: No.
4: Antonio, pero no es sí o por sí o por no, no, por ahí. ¿Qué sí. es eso, Antonio?
0: Están hablando los chicos.
4: Ah, claro, no te pregunté por la carrera, ¿por dónde jugó?
1: Sí, claro.
4: ¿Y jugó en Boca?
1: No.
4: ¿Jugó en River?
1: Sí.
4: ¿Jugó en River?
0: ¿Y entonces?
4: Jugó en River.
0: ¿Jugó en River y dirigió a Boca? ¿Hay tantos?
4: Alfredo Di Stéfano.
1: No. Bueno, Alfredo Di Stéfano, no, pero no es al que yo me refiero.
4: Claro.
0: Abel Pintos tampoco, porque no...
2: No, exacto. Ferrocarril Oeste tampoco.
4: Claro. Jugó en...
1: Jugó en Ferrocarril Oeste.
4: ¿Jugó en Independiente?
1: Sí.
4: Mira, ¿dirigió Independiente?
5: ¿Cómo es?
1: Sí.
0: Falleció.
5: Falleció.
0: Jugó en River. Jugó en Independiente y dirigió a Boca.
5: Jugó en...
1: Y jugó en Ferro también.
0: Y jugó en Ferro, mira.
2: Ah, mira, yo que lo tiré.
5: Jugó en River, jugó en Independiente y dirigió Boca.
1: No salió campeón con Boca.
5: Y falleció.
1: Sí, sí, un día como hoy.
5: Un día como hoy.
1: De hace, no sé si uno o dos años.
2: Ah, reciente. Mm.
0: Fue hace poco.
1: ¿Les agrego algo? Fue un técnico importante en la carrera de Maradona.
0: Bueno, tienen que sacarlo, chicos.
4: ¿Se dirigió en Boca a Maradona?
1: No.
5: Estoy pensando. ¿Falleció C el siglo pasado?
0: No. Uno o dos años.
1: Ahora te digo justo.
5: Hace uno o dos años.
1: Sí, sí.
5: ¿Dirigió la selección además? No.
1: No, no dirigió la selección.
5: ¿Dirigió otro equipo grande?
1: ¿Aparte de qué? ¿Independiente?
5: Independiente en River jugó. Los dos se fueron al descenso.
2: Tenía que recordar.
1: No sé. Jugó en Independiente y en River. Sí, bueno. Y dirigió Independiente.
5: ¿Jugó primero en River y después en Independiente?
1: Sí.
5: Y dirigió Boca. No, te saco.
1: Murió el año pasado.
0: Bueno, ¿se dan por vencidos?
4: ¿Fue campeón con Independiente?
1: Creo que no.
3: ¿Y con River?
1: No, tampoco.
5: O sea,
1: no sé si
5: ¿dirigió
1: no
5: otro equipo argentino?
1: Sí.
5: ¿Dirigió otro equipo argentino? ¿Otro equipo, digamos, de
4: ¿Pero cuándo jugó, ¿cuándo jugó en Independiente? ¿Jugó en los 60 o el,
1: no,
4: en los 70?
1: Sí.
4: ¿Y ahí no fue campeón?
1: No. Sí, perdón, ganó Libertadores con Independiente como jugador.
4: Te pregunto, ¿fue campeón con Independiente? No, pero ganó Copa Libertadores. Pero, ¿me vas a acordar a alguien?
1: Me
4: vas a acordar a alguien.
1: No, ¿a quién? Decilo. Pero decilo. No, ponela sobre la mesa.
5: ¿No dirigió Independiente?
1: Sí, dirigió.
5: ¿Pastoriza?
1: No.
4: ¿Ganó tres Copas Libertadores?
1: Pastoriza no jugó en River, sí.
4: ¿Ganó tres o más? ¿O ganó cuatro?
1: Mínimo tres, qué sé yo. No, pero, no sé toda la historia de este jugador. ¿Querés que lo googlee?
4: No hay muchos jugadores que hayan ganado cuatro Copas Libertadores.
5: ¿Dirigió en los 80 Boca?
1: Puede ser, sí.
5: En los años 80. ¿No tuvo un buen paso por Boca?
1: No.
5: Y ahí ya no.
1: Dirigió Argentinos Juniors. Les dije que dirigió Argentinos Juniors y que fue importante en los inicios de Maradona.
4: ¿Fue el técnico que hizo debutar a Maradona?
1: No.
4: Pero lo dirigió a Maradona en Argentinos.
1: Exactamente.
4: ¡Ah! Pará. No, pues me acuerdo uno que le... ¿Qué ha sido que lo dirigió a Maradona el año pasado?
5: El Zurdo López.
1: Exactamente, sí. El Zurdo Miguel Ángel López.
4: Pero fue salió campeón bastante ese con Independiente de la Libertadores.
1: Sí.
0: Usted te dijo mínimo.
1: Mi amigo Miguel Ángel López. Mirá. A quien yo le hacía una trampa todos los sábados.
0: ¿Qué le hacías?
1: Él venía a comer con el plantel de Argentina, o sea, el plantel de Argentinos Juniors, concentraba en el Hotel Torre, acá en Chacarita, y comía en la cantina de David. Entonces, el menú era muy estricto los sábados, claro, a la noche. Y había un jugador que me pedía que le lleve arriba, la parte, o sea, donde estaban los baños había un estar con sillones, que le lleve ahí algo que quería comer y que el técnico no quería que coma, que eran calamaretis fritos.
0: Oh.
1: Y yo se los llevaba por la otra puerta ahí y el jugador iba y los comía. ¿Quién era el jugador?
0: ¿Quién era el jugador?
1: ¿A quién se le puede hacer una cosa así?
0: Y al número uno.
1: Al número uno. ¿Y querés que te diga más? El técnico lo sabía y se hacía el gil.
0: Qué espectacular, qué buena anécdota, Doc.
2: Muy bien, faltan dos minutitos.
0: Yo tengo un fallecimiento, pero tal vez lo diremos.
2: Y bueno, digámoslo dos veces. Bueno. Es un fallecimiento de un artista.
0: Se podría considerar.
1: ¿Un deportista?
0: No.
4: ¿Cantante?
0: No.
4: ¿Actor?
0: No.
2: ¿Influencer?
0: No.
3: ¿Músico?
0: No.
4: ¿Artista? ¿Pintor?
0: No.
2: ¿Escultor?
0: No.
2: Pero artista.
4: ¿Bailarín?
0: Y se puede considerar un arte, ¿no?
2: Se puede considerar un arte a lo que hacía esta persona. Uh-huh. Él es un él.
0: Sí, es un él.
4: ¿Escritor?
0: Escritor.
2: Escritor, mirá. Bien.
4: ¿Shakespeare?
0: No.
4: Pero es tipo, ¿va por ahí?
0: Y es número uno.
2: Número uno.
4: Edgar Allan Poe.
2: ¿Argentino?
0: No, no.
4: British.
0: Very, very British.
4: Roald Dahl.
0: No.
2: Este era.
0: Tal vez lo hicimos. Lo haremos, digo.
2: A ver, que no me acuerdo. Este sí es.
0: Es muy British, ya te lo tenés a ver.
2: Sí, por eso. No, pero la busqué para saber si era Oscar Wilde es British, pero no nació.
0: No.
4: Very, no, hay fallecimiento igual.
0: Fallecimiento de.
4: Para, ah, ¿falleció no en el siglo XIX?
0: No.
4: ¿Siglo no, XX? Tampoco.
0: Siglo XX.
2: Se murió un 30 de noviembre.
4: Siglo XX, ok. ¿Escribió alguna saga?
0: Sí.
4: ¿Escribió, no sé, las Crónicas de Narnia?
0: No.
4: ¿Escribió El Señor de los Anillos?
0: No, pero se considera, para mí se puede considerar saga.
4: No, bueno.
2: Bueno, se puede considerar saga, se puede considerar saga.
0: Autor. Escribió algo muy, muy, muy, muy famoso.
4: O sea, Arthur Conan Doyle.
0: Arthur Conan
2: Doyle. Eso te iba a preguntar, bien, claro. Te iba a preguntar, claro, si fue a parar al cine algo de lo que escribió. Y sí, fue a parar al cine, claro. Si fue a parar a series lo que escribió este.
0: Exacto,
4: cines y series.
0: El escritor de Sherlock Holmes.
2: Exactamente, 12 en punto. Nos vamos a ir a las noticias. Ya empieza a vibrar este todo, porque ya empezamos a ponernos más que nerviosos, porque en un ratito nada más Argentina va a enfrentar a Egipto en la siguiente instancia que tenemos. Sí, diga.
0: No, lo completo. Un 7 de julio de 1930 falleció a los 71 años
2: Arthur Conan Doyle. Muy bien, noticias. Ya venimos.
6: 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Uruguay.
7: El Ministerio de Salud Pública afirmó: estamos en un periodo de calma en nuestro país respecto al sarampión. De todos modos, desde la cartera llamaron a prestar atención ante la aparición de síntomas luego de haber realizado algún viaje internacional. La coordinadora de la Secretaría de Estado, Susana Cabrera, explicó las recomendaciones a tener en cuenta, entre las que se destaca la vacunación a los grupos de riesgo.
8: Bueno, ahora no hay, estamos en una situación calma, por suerte, nuevamente, siempre hay que estar atentos, sobre todo en la reintroducción, que puede ser desde lugares donde pueda circular el sarampión en otros países, porque en nuestro país es una enfermedad que puede considerarse eliminada. Pero bueno, por eso siempre se está atento a la posible reintroducción en los viajes, sobre todo, ¿no?
6: Argentina.
7: Por orden y guión de Máximo Kirchner, alfiles de la Cámpora salieron en manada a pegarle a Kicillof. Por orden directa y guión supervisado por Kirchner, alfiles del ultra-kirchnerismo salieron en manada de forma sincronizada a golpear al gobernador bonaerense Axel Kicillof con una línea narrativa unificada y variaciones menores.
6: Deportes.
7: Bocinha cerca del Inter Miami tras brillar en Cabo Verde. El arquero Josimar José Évora Díaz, más conocido como Bocinha, podría tener un destino inesperado después de convertirse en una de las grandes revelaciones del Mundial con la selección de Cabo Verde. Inter Miami.
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0: Bueno, efemérides tenemos un montón que vamos a desarrollarlas a lo largo del programa, en la previa del arranque del partido. Pero hay una en particular.
1: ¿Una más?
0: Sí, hay. Tengo más. Hoy es el día internacional / nacional. ¿Por qué? Porque son efemérides que se terminan heredando, que son nacionales en un país y después se vuelven internacionales. Día Internacional del... En realidad, les voy a decir así, porque si no los confundo y no llegamos más. Porque es el Día Internacional / Nacional de la, pero vamos a por del. Pongámoslo en ese lugar. Después les explico por qué.
1: ¿Es un instrumento?
0: No, no es un instrumento.
1: ¿Tiene que ver con el arte?
0: No tiene que ver con el arte.
1: ¿Es un trabajo?
0: Deriva en trabajo. Esencialmente no es.
1: ¿Es un deporte?
0: No es un deporte.
1: ¿Es un animal?
0: No es animal, señor.
1: ¿Tiene que ver con la Pachamama?
0: Sí, señor. Tiene que ver con la Madre Tierra.
1: Hoy es el día de Ricardo, nuestro locutor.
0: Tiene que ver con la Madre Tierra, nuestro locutor. Sí. Ricardo. Pero no es el día de él.
1: No es.
0: No.
1: Es el día de...
0: Pase poco el día del locutor, sí.
1: Bueno, pero
0: dijimos, podría ser. Y saludamos en su nombre a todos los locutores país y del planeta.
1: Podría ser específicamente.
0: No.
1: Es el día de la Pachamama. Acordate que, que no la vayamos a hacer después.
0: No.
1: ¿Qué vamos a jugar el resto de la hora?
0: Sí,
1: vivo?
0: Vamos a ir con diferentes efemérides, por supuesto con las musicales de siempre.
1: Ah, mira.
0: Hoy tenemos un gran final musical.
1: ¿Sí?
0: Sí.
1: ¿Pero las podemos poner un poquito más las canciones hoy? Porque siempre das
0: un poco más.
1: Un poquitito.
0: Sí, yo siempre a Facu le punteo para que entre el cantante, pero en el caso de hoy dije, vamos, como temas completos para escucharlos a pleno. Sí, está bien, podemos hacer un final musical.
1: Bien, me gusta. ¿Día del girasol?
0: No, es que casi que se la tengo que dar por válida cuando menciona a la Pachamama, porque por eso le decía, hoy es el Día Nacional e Internacional de la Conservación del...
2: Medio ambiente.
0: No.
1: Del ambiente completo.
0: No. Pero Pachamama.
1: De Pachamama, de la naturaleza. Del ecosistema, del suelo.
0: Del suelo. Es el Día Internacional / Nacional de la Conservación del Suelo. La fecha fue instituida en 1963 en memoria del doctor Hugh Hammond Bennett, un investigador estadounidense pionero en la preservación de este recurso vital para la producción agropecuaria. El suelo no es solo un soporte físico, señor, sino un ecosistema complejo que alberga millones de microorganismos encargados de generar fertilidad, almacenar agua y sostener biodiversidad. Tremendo concepto, sí, tal cual. Pero además,
1: más
0: es el Día Internacional.
1: De
0: es así, es el Día Internacional
1: del
0: puntos suspensivos y la puntos suspensivos.
1: Del y la, hay que separarlos.
0: Pero van juntos. De alguna manera van.
2: Del hombre y la mujer.
0: No, señor.
1: De Justa y Selina.
0: No, señor, si bien tiene que ver con el tema.
2: De Mau y Ricky.
1: ¿De Mau y Ricky? ¿De Bibi Casares?
0: No, señor.
1: De.
0: Dice aquí.
2: De French y Beruti.
0: Para celebrar estas fechas, las actividades habituales incluyen promover, disfrutar y reflexionar.
1: Hay un pibito acá.
0: ¿Qué tiene que ver? Lo incluye.
2: De Ortega, claro.
0: Nos incluye a todos.
3: ¿Qué pasó?
0: Hoy es el Día Internacional. Del.
1: Del.
0: Y la.
1: Hoy es el Día Internacional de y la. ¿Él puede adivinar?
0: ¿Cómo? Por supuesto.
2: Del hombre y la
0: Porque él seguro lo siente.
1: ¿Qué?
0: Claro, y lo sienten por él. Y por todos nosotros. Pero por supuesto.
2: Yo me voy a bajar de esta.
0: No.
1: Ay, yo
2: se encargo usted.
0: No, de ningún modo. Hoy es el Día Internacional del.
1: No, bueno. Del amor, del cariño.
0: Sí, señor. Era por ahí. Ustedes, porque hoy es el Día Internacional del amor y la.
1: Y la
2: amistad.
0: No.
1: Y la.
0: Un concepto como más grande.
1: Más grande que amor.
0: Y
1: la solidaridad.
0: Estamos por ahí. Estamos en
1: y
0: zona.
1: Y la cooperación.
0: Estamos en zona.
1: Y la. No, la queremos sacar esta.
0: Sí, está bien, por eso. Aparte estamos en zona. Sí, aparte.
2: El amor y la.
0: Vamos bien.
2: Yo tengo una última igual, ¿eh?
1: A ver.
0: Ah, bien.
1: Ah, una más tenés.
2: Sí.
1: Día del amor y la.
2: Solidaridad.
1: No, ya lo dijimos.
0: Algo entre los pueblos que debe existir entre.
2: Hermandad.
1: Unión.
0: Estamos ahí.
1: Fraternidad.
0: Claro, que el
2: cofraternidad.
0: Estamos ahí. Que significa... Paz. Sí, señor. Hoy es el Día Internacional del Amor y la Paz.
2: Love and Peace.
0: Que se celebra, claro, exactamente, cada 7 de julio, jornada destinada a difundir energía positiva, fomentar la armonía mundial y realizar actos de bondad.
1: Como yo recién.
0: Promover la bondad. Mira. Disfrutar de la música y reflexionar y accionar.
1: ¿Qué puede ser peace?
2: Sí, tiene una. Tengo una.
0: ¿Es del mundo futbol?
2: No.
1: ¿Cumpleañito?
2: No.
1: ¿Fallecimiento?
2: Sí.
1: Uy, la puta.
0: ¿Es un él?
2: Sí.
1: ¿Es un el actor?
2: No.
1: Opa.
0: ¿Político?
2: Sí.
1: ¿Pero fue... ¿ejerció un cargo político?
2: Sí.
1: ¿Fue presidente?
2: No.
0: Perdón, ¿hablamos de un argentino?
2: Sí.
1: Uy, haya fallecido.
0: Político. Argentino. Falleció. 7 claro, de julio.
1: Belgrano
0: no. No fue presidente.
1: No, claro.
0: No fue presidente.
1: No fue presidente.
0: Perdón, lo de cargo me lo perdí. ¿Tuvo un cargo importante?
2: Definamos cargo importante.
0: Gobernador de una provincia.
2: Sí.
0: Ah, fue gobernador.
1: Uy, boludo. Ahí está la necesidad.
0: Se lo repegué y no. Pero fue un tiro que se la tiré y.
1: Claro.
0: Había un cesto ahí donde yo tiré.
1: Bueno, arreglate ahora.
2: Hacete cargo.
0: Gobernador.
1: Vamos a quedar como dos burros.
0: Gobernador de una provincia del centro de Córdoba, digo, me la jugué.
2: No.
0: Gobernador de
1: ¿del norte?
2: No.
1: Ah, un gobernador del sur.
2: No.
0: ¿Buenos Aires?
2: No.
1: Ah, menos mal, porque si no.
0: Sí, estamos muertos. Que sea de Ushuaia, boludo.
1: Claro. De La Pampa no, porque La Pampa sabemos que.
2: No, no sé. No puedo confirmar que exista La Pampa.
1: Por eso. De una región era en ese momento?
2: No.
1: Ah, no, viste.
2: De una provincia.
0: Ah, por eso, pará. No, pero por
1: me fui a.
0: Claro, por eso. Pero falleció.
1: Me fui al virreinato.
0: Este siglo.
2: Falleció este siglo, sí.
1: Ah, falleció este siglo. Bueno, por eso. ¿La tenés a ver? ¿Riojano?
2: No.
1: No, pero dijo que el norte no.
0: Norte no.
1: Sur.
0: ¿De Río Negrino?
2: No.
0: Vamos a ir provincia por provincia, boludo. Más bruto no podemos.
1: Y, ¿no, lo sabemos nosotros? Donato, como
2: sí,
1: mínimo.
2: Sí, los dos saben quién es.
0: Los dos sabemos.
2: Falleció. Saben bien quién es.
1: Y falleció este siglo. ¿Falleció en la última década?
2: Sí.
1: Ay, boludo, lo tendríamos que rezar. ¿Los últimos 5 años?
2: Sí.
0: Uy, Dios.
1: Uy, no, y nos tenemos que ir a la tanda.
0: Sí,
1: nos
0: tenemos que ir a la mierda.
1: ¿3 minutos dijiste?
0: Sí, sí, sí.
2: Métale.
1: Sí, bueno,
2: pará. No, si no, hay que tirar más tarde la tanda.
1: No, pero.
2: Tiramos y media.
1: Qué burros que somos.
0: Quedémonos, si no, Pradina.
1: No, pero pará. Somos muy burros.
0: Y sí, bueno, van a pasar las 14 y todo.
2: Le voy a dar una pista.
0: A ver.
2: No traten de adivinarlo por su vida política.
1: Por su vida. ¿Fue artista además de político?
2: Algunos te dirían que sí.
0: Pero su vida política es posterior a esa otra vida.
2: Claro.
0: Él tiene trascendencia social por X cosa y después sí. Se convierte en político.
1: ¿Primero fue deportista?
2: Sí.
1: Ah, ¿cómo se llama? sí, sí, lo sé. El
0: Lole.
1: Sí. ¿Sí? Lole senador.
0: Estamos hablando de.
2: No, no solo fue senador nacional por la provincia de Santa Fe, fue gobernador de la provincia de Santa
1: Fe. Pero claro. Tenía el single que era el Lole senador. El Lole
0: sí,
1: senador.
0: Sí. Y fue. A ver.
2: De hecho, fue senador hasta su fallecimiento un 7 de julio del 2021. Carlos Alberto Lole Reutemann.
0: Sí. Que fue. Recuerden ustedes, en 2001, en el que se vayan todos, cuando Duhalde. Siendo presidente, que estaba ahí cubriendo ese rol en un momento donde la Argentina estaba prendida a fuego, Duhalde sale a buscar un candidato a presidente que en definitiva termina siendo el señor Néstor Kirchner, pero una de las primeras opciones para Duhalde fue el Lole. Lo fue a buscar el Lole.
2: Es que fue dos veces gobernador de la provincia de Santa Fe, del 91 al 95 y después del 99 al 2003.
0: De hecho, cuenta la crónica de la época que se reunieron. Es más, cuentan dónde se reunieron. Y es popular, digamos, ya cuenta la leyenda que Lole accedió a información que no le gustó, algunas cosas no le gustaron, y por eso se bajó de esa posible candidatura. Pero podría haber sido presidente a partir del 2003, este Reutemann. Sí. Nos retiramos a la tanda. Continuamos hasta las 13, por supuesto, haciendo este Caímos a la mañana de hoy. Bueno, nada, que esperando lo que estamos esperando.
2: Oh, ah.
0: Tanda, ya seguimos.
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0: Bueno, hoy.
1: Sí.
0: Hoy es el día de.
1: Hoy es el día de. Pará, pues estoy un poco perdido. Hoy es 7.
0: Claro.
1: Hoy es el día de.
0: Tenía que decirlo,
2: era necesario. Es. 7, el día de Cristiano Ronaldo.
1: No. Muy buena.
2: El día de CR7.
0: No es un jugador de fútbol.
1: ¿Es el día de un trabajo?
0: No, este particularmente no es el día de un trabajo. El que elegí ahora no es el día de un trabajo.
1: ¿Hoy es el día de un color?
0: No, tiene un color en particular esto.
1: Un animal.
0: Pero no.
1: ¿De es un objeto?
0: Objeto.
1: ¿Lo podemos tocar?
0: Sí, lo podemos tocar. Pero objeto. No sé si llamarlo objeto.
1: No es un animal. No es un objeto.
0: No sé si llamarlo objeto.
1: Es un de la naturaleza.
0: Es de la naturaleza, claro.
1: La Pachamama.
0: Sí.
1: Hoy es el día del palo borracho.
0: No del palo borracho.
1: ¿Hoy es el día de un árbol en particular?
0: La pregunta es buena. ¿Por qué? Porque sí, pero
1: no es de un árbol, es un conjunto de árboles.
0: No.
1: ¿Hoy es el día del bosque?
0: No.
1: ¿No?
0: No.
1: ¿Hoy es el día del medio ambiente? No.
0: No, el... hay involucrado un árbol.
1: ¿Hay?
0: Una planta. Pero no importa tanto la planta.
1: Tiene
0: no... algo de ella.
1: Uy, hoy es el día de la fotosíntesis.
0: No, señor.
1: Hoy es el día de las hojas.
0: No.
1: De las raíces.
0: No.
1: Hoy es el día del tallo.
0: No.
1: Es el día de la flor.
0: Le falta una. No, uno falta. Nombraste todo, falta uno.
1: Polen.
0: No.
1: ¿Dónde, boludo?
2: Del árbol.
1: No, boludo. No. Pero ya dije
2: no,
1: árbol.
2: Pero no entiendo.
1: El tipo que no está escuchando.
0: No, no es hoja, sí, no es pichilo, sí. No es.
2: De la raíz.
0: No,
1: raíces. Ya lo dije.
0: ¿Qué más falta en un árbol, una planta?
1: Una planta.
0: ¿Qué tiene?
1: Un fruto.
0: Eso, es el día de un fruto en particular.
1: Ah, bueno.
2: ¿De la manzana?
0: No, es
1: no,
0: la manzana.
1: Porque dijo que no era comida.
0: Sí, es comida.
1: Pensé que dijo que no era comida.
0: No, sí, es comida, recontra.
1: Una manzana.
0: No, señor.
1: Hoy es el día de la oliva.
0: No es el día
2: de la banana.
0: No.
1: Hoy es el día de...
0: Están pensando en términos frutales.
1: Claro, y... porque acaba de decir que era una fruta. ¿Crece arriba de la tierra?
0: Sí, crece arriba de la tierra, no es tuberculoso.
1: Entonces, esto es el día del choclo.
0: No.
1: No, pero... del trigo, del maíz.
0: Dijiste cho.
1: Cho, del chocolate.
0: Sí, señor, hoy es el día del cacao y del chocolate, juntos.
1: Bueno.
0: Ellos juntos, así es. Pero además hoy es el día mundial del...
1: ¿Mundial? O sea, hoy es el día del chocolate, cuando termine el partido...
0: Sí.
1: O mirando el partido, que empieza en un ratito.
0: Claro,
1: en un ratito. Podemos comer unos chocolatines.
0: Unos chocolatines.
1: ¿Nos quedamos
0: sí.
1: a verlo acá? Estamos con Pato Canulli y Vega Morilla.
0: Sí.
2: No.
1: Pero nosotros no podemos estar al aire porque no es nuestro programa.
0: No, obvio.
1: Seguro, pero podemos estar acá mirando. Vos te quedás, Pato, ¿no?
2: Sí.
0: Chocolate, pregunto. Pues la verdad que yo, para mí es multi eso, pero ¿chocolate y fútbol se llevan bien, Pato? Por eso.
2: Claro, más por un almuerzo, una picadita, pero ahí con está. El partido pero tan tenso.
1: Un maní con chocolate va como loco.
0: ¿Sabes lo que me compré el sábado en línea?
1: ¿Qué?
0: Compré un poquitito nada más. Almendras bañadas.
1: Re va. ¿Viste que va?
0: Encima el chocolate era bueno.
1: Sí. Qué bien.
0: Bien, sí, para mí también más picadito.
1: Sí, va, maní con chocolate. Chocolatito, va siempre. Va muy bien.
0: Pero
1: esto es Día Internacional de...
0: Día Mundial, mundial así se...
1: ¿De un
0: mundial.
1: Deporte?
0: No es un deporte.
1: ¿Es otro alimento?
0: No es un...
1: ¿Es un trabajo?
0: No es un trabajo.
1: ¿Es un color?
0: No es un color.
1: ¿Es un objeto?
0: No le llamo objeto.
1: ¿Es un animal?
0: Sí, es un animal.
1: ¿Este animal es doméstico?
0: No es doméstico.
1: ¿Este animal...
0: De ningún modo.
1: ¿Este animal... ¿tiene cuatro patas?
0: No.
1: ¡Epa! ¿Este animal tiene alas?
0: Sí, señor.
1: ¡Uy, uy, uy!
0: Muy
1: uy.
0: Bien, se acercó.
1: Este animal.
0: Sí.
1: ¿Representa a un país?
0: Muy buena pregunta. No.
1: No.
0: No representa a un país. No.
1: Este, si lo crías... ¿Te saca los ojos?
0: Está bien. Este, si lo criaste, saca los ojos. Pero no es el del dicho. Pero te los va a sacar igual.
1: Claro.
0: No hace falta que sea ese para sacarte los ojos.
1: Claro.
0: Este,
1: no es el día
0: es
1: del
0: más,
1: cuervo.
0: Es más, yo creo que este te sacaría mucho más los ojos.
1: ¿Hay algún club de fútbol que tenga de apodo este animal?
0: No.
1: Puedes buscarlo.
0: No un club, no un club de...
1: Es un pájaro, un ave.
2: Para. Canigia.
0: Claro, no.
2: Un cumpleaños Claudio Canigia.
0: Es el hay un...
2: de ella, ¿qué sé,
0: que... A ver, esto va para Pato. Es que estuviste bien con lo del apodo. Hay un arquero argentino que lleva de apodo este animal.
2: El mono Navarro Montoya.
0: No. Sí. No, no tiene, tiene nada, boludo. El mono volado.
1: Bueno, los monos de.
2: Sí. De es decir, el pájaro le dicen o.
0: No. No, le dicen pájaro el nombre genérico, de este. Claro, claro,
2: sí, ya sé.
0: El nombre de este.
1: La especie.
0: Arquero argentino dice aquí.
1: ¿Es el pájaro loco? ¿Tiene un dibujito animado?
0: No. Yo digo lo que estoy leyendo. Sí. Campeón de América con San Lorenzo.
1: Y hay
0: este arquero.
2: Torrico.
0: Sí, señor.
2: ¿Cómo le dicen a Sebastián Torrico? El cóndor.
0: Ahí está. Hoy es el Día Mundial del Cóndor.
1: Mira.
2: Bien, tú.
0: Así es.
1: Pero... ¿Cómo llamaba el otro, el que era delantero argentino, que también... Ah, no, ¿cómo le decían? Que era argentino, que jugó en... Ah, salió campeón este, en el 2010.
0: ¿Qué le decían también, cóndor también?
1: No me acuerdo.
0: Tenía legendario ahí, arquero colombiano de gran trayectoria en el Pachuca de México.
2: Creo también que hay un arquero chileno también que se llamaba el cóndor.
0: Ah...
2: Que es el a uno que fingió una vuelta a cortarse en un partido de eliminatorias y lo terminaron suspendiendo por vida. Y le prohibieron a Chile participar de una Copa del Mundo. El Cóndor algo era. Ya te voy a decir cómo se llamaba.
1: Ah, no, este era el otro. Era el buitre Pavlovich.
0: Ah,
1: era
0: bien.
1: El buitre, bueno. No era el Cóndor.
0: También cantante, estaba... cantante sí. Argentino, el señor Carlos Germán Sbarbati, cantante de la Bersuit. También le dicen el Cóndor.
2: Acá está, el Cóndor Rojas, futbolista que en un partido contra Brasil por eliminatorias, en un momento le cae una bengala cerca y tenía una hoja de afeitar escondida en el guante y se cortó la cara para que suspendan a Brasil y le den los puntos a Chile. Hay una foto que evidenciaba que la bengala le cayó a un metro de distancia y que no la pudo haber lastimado. Y a ese futbolista lo suspendieron de por vida. Y Chile no solo no participó de ese mundial, sino que no pudo participar de las eliminatorias para el siguiente.
0: Mirá vos.
1: Mirá
0: el aporte de información, perfecto. Pero además,
1: sí,
0: hoy es el Día Nacional.
1: Día Nacional.
2: Nacional y
1: popular. ¿Nacional aquí?
0: De los. En realidad, en otros países funciona, pero acá también.
2: Día
0: pero,
2: Nacional de los cangrejos.
0: No, no son animales.
1: Es el Día Nacional de un trabajador, le podemos decir feliz día a algún...
0: No, no, de un trabajador no, pero sí de un... De un comercio.
1: De un comercio.
0: Comercio en particular.
1: Oh... De cuando me decís así me confundo más, yo me pierdo. Como decirte de los bancos.
0: Claro.
1: ¿Es el día del banquero?
0: No. Claro. No sería de los del banquero, de los bancos.
1: Ah, ok. Es el día de los ayuda, Chatnuli. El día de los inmobiliarios.
0: No. Son de uso cotidiano, ¿eh?
1: Son de uso cotidiano.
0: Cotidiano, sí.
1: De los zapateros.
0: No son zapateros. ¿Zapateros? No es el Día Nacional de las Zapaterías, en el caso.
1: Ah, es verdad.
0: Es el Día Nacional de los... Son masculinos.
1: De los...
0: Los hay muchos, en todos los barrios. En todos los barrios del mundo hay.
1: ¿En todos los barrios del mundo? Sí. De los supermercados.
0: Podría ser, pero no es supermercado.
1: De los almacenes.
0: No,
1: de
0: también
1: los,
0: podría ser.
1: Lavaderos de autos.
0: No son lavaderos de autos.
1: De los... ¿es eso? ¿Vos ya estás spoileado de esta efeméride de hoy? ¿Cómo? ¿Por qué la buscarías?
0: ¿Por qué la buscarías? Del...
1: Claro, pero serían las peluquerías.
0: No, son peluquerías.
1: De los barberos, podría ser.
0: Claro, no.
1: Pero no, porque serían las barberías.
0: Y por, de hecho,
1: de los hospitales.
0: Acá tenemos en la cuadra, más por allá.
2: Día de los kioscos.
0: No, kioscos está bien, vale.
2: De las verdulerías.
0: No.
2: De las carnicerías.
1: Es de los.
0: De los.
2: De los carnicerías, no sé.
1: Y acá tenemos de los textiles.
0: No, acá en la cuadra.
2: De los supermercados.
0: Sobre Federico Lacroze hay varios.
2: Y bueno. Los
0: hay...
1: De los... ¿Sobre dónde dijiste?
0: Sobre Federico Lacroze, un montón.
1: Oh, pero sobre Federico Lacroze hay un millón de cosas.
0: Sí, y bueno, que te digas el día de los y te lo reveles.
1: Tenés comida rápida. ¿Tenés...
2: ¿Es algo de comida?
0: Está relacionado con la comida, claro.
1: Bueno. De los...
0: Está bien cuidado.
1: Panaderías.
0: No. Dice aquí, los hay...
2: De los restaurants...
0: Sí, casi que la doy por válido. Casi que la doy por válido.
1: Sí, tan genérico,
0: sí.
1: ¿Eh?
0: Y es que.
2: De los lugares para comer, qué sé yo, no.
0: Los hay. Con billares. Los hay
2: de los bares
0: históricos, exactamente. Oh, porque es, en realidad es el National Dive Bar Day, el original, pero acá se ha trasladado a la noche de los bares notables. Digo, se los ha establecido como la noche
1: de
0: los
1: bares. Creo que se tiene ahí de las fotografías.
0: Llegando. Exactamente, llegando a Forest, exactamente. Así es. Es una fecha para homenajear estos establecimientos locales y sin pretensiones famosos por sus bebidas accesibles y ambiente relajado. Ya continuamos. ¿Por qué? Porque hay muchas más.
1: ¿Muchas más?
0: Sí, sí, sí.
1: Así estoy nervioso por el partido. Dale, Donato.
0: Sí, dale, ya venimos, dale.

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1: El gobierno sale en bloque a defender la rendición de cuentas en tiempos de tormentas. La administración Orsi protege el bolsillo. El secretario de la presidencia, Alejandro Sánchez, destacó el aumento del salario real junto al de las pasividades que no se recortan, lo que se traduce en dignidad preservada, dijo.
2: En Uruguay tomamos una decisión clara: gobernar para la gente, incluso cuando el crecimiento no es el más alto. Elegimos que la recuperación llegue primero a quien está más abajo y más lo necesita. Esa decisión se empieza a trasladar en algunos datos. Los ingresos de los hogares están en su máximo histórico. El salario real no había sido tan alto en 50 años. Las jubilaciones suben por encima de la inflación sin descontar adelantos. Esto no es casualidad. Es la consecuencia de una visión política que sostiene que la economía está al servicio de la gente y no al revés.
0: Argentina.
1: La provincia ofreció a los gremios docentes un aumento salarial del 7% escalonado en julio y agosto. El gobierno de la provincia de Buenos Aires ofreció a los gremios docentes un nuevo aumento salarial del 7% escalonado, 5% en julio y 2% en agosto, sobre los salarios de junio. De acuerdo con lo que comunicó la gestión de Kicillof, los representantes sindicales prometieron analizar la propuesta y someterla a consideración de las bases. Exportaciones de carne asignan los cupos de la cuota Hilton para el nuevo ciclo comercial. La Secretaría de Agricultura, Ganadería y Pesca formalizó la asignación de la cuota Hilton a una serie de firmas del sector para exportar carne a la Unión Europea y al Reino Unido en el ciclo comercial 26-27.
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0: Un día como hoy.
1: Sí.
0: Esta no es, no la enigmatizamos. Un día como hoy, pero en 1940, nacía en la localidad cordobesa de Huerta Grande la actriz Dora Barret. Dora Carmen Barrera, su nombre real, ganadora de Martín Fierro, Conex, filmó 32 películas, una enorme actriz. Laburó en La Mari, en la película de Susana Jiménez y Carlos Monzón, y participó de innumerables ciclos. ¿Le quiere hacer esta, Pato, usted a este señor?
2: Dale.
0: Así que pertenece al mundo pelotita. Así que
1: pertenece usted, al mundo pelotita. Sí.
2: Futa bola.
1: Así es. Futa bola. ¿Un partido?
2: Sí.
0: Se incorpora el señor Lucas Morín, nuestro productor,
1: pero participa hora, también. Las 12.
3: Sí, yo venía a decir otra cosa, pero bueno.
0: Bien, bueno, perfecto.
1: Ustedes no están en otro programa en esta hora.
0: Claro,
1: en esta
0: hora. Sí, exacto. Bueno, mundo pelotita, así que pregúntenle.
3: Mundo pelota. ¿Quién es el que trae la efeméride?
0: Se la acerqué yo a Pato.
3: Bueno, me quedo más tranquila.
1: ¿Es un partido?
2: Sí.
1: ¿El resultado de un partido?
2: No.
1: ¿Un debut?
2: Sí.
1: ¿Un debut como jugador?
2: Sí.
1: ¿Un debut de este siglo?
2: No.
3: ¿En una selección?
2: No.
1: ¿En un club local?
2: No.
3: ¿En una categoría, por ejemplo, primera o B nacional?
2: O sea, sí.
1: Pará, ¿no debuté en un club, dijiste?
2: Sí.
0: Sí, debutó en un club.
3: Debutó en un club y yo le pregunté si en una categoría.
1: ¿En un club de primera?
3: Sí. ¿Que debutó en primera división?
2: Sí.
3: ¿Debutó en la B nacional?
2: No.
1: No, en primera. ¿Este club sigue en primera?
2: Sí.
1: ¿Es de los cinco grandes?
2: No.
1: ¿Es de los medianitos?
2: No.
3: ¿Este jugador?
1: ¿Es de los...
2: No.
3: ¿Este jugador jugó en la selección argentina?
2: No.
3: ¿Es argentino?
2: No.
0: Ahí está.
3: Bien.
0: Esa era la pregunta vital.
1: Mirá dónde te fuiste.
2: Cine, series, biografía, documentales y podcast.
3: Sí, bien.
1: Este año todavía no metí podcast.
3: Es el debut de un jugador que no es argentino. ¿Es europeo ese jugador?
2: No.
3: ¿Es brasilero ese jugador?
2: Sim, amigao.
1: Dios mío. ¿Es campeón del mundo este jugador?
2: World champion, sí.
3: ¿Es campeón del mundo?
2: Igual para.
3: ¿Es campeón del mundo a colores? ¿La televisión
2: sí, a colores? Sí, sí, sí.
3: ¿Es campeón del mundo a colores?
2: Sí, sí, sí.
3: Colores es a partir del Mundial 78, estamos hablando, ¿eh? Porque nosotros
2: vemos... Hay mundiales previos que se transmitieron a color, pero...
3: En Argentina no.
2: Bueno, pero me preguntan si es campeón a color, no campeón a color en Argentina.
1: ¿Es campeón,
3: a colores en Argentina?
2: No. Bajo tu criterio, bajo tu órbita, no.
3: ¿Es campeón del mundo a colores en Argentina?
2: ¿Bajo tu órbita, no?
1: No. ¿Este siglo?
3: No. Mi órbita, es
2: no.
1: ¿Fin de siglo?
2: Definime fin de siglo.
1: La última década.
2: Igual ya dije que no.
3: Fue campeón mundial en México, 1970, por ejemplo.
2: Sí.
1: En Colombia.
3: ¿Tiene más de un campeonato del mundo?
2: Sí.
3: Y debería ser uno de los brasileros que sale campeón del mundo.
1: ¿Y debutaba Pelé?
2: Sí. No.
0: Sí, señor. 1957, un día como hoy, 7 de julio, debutaba a los 16 años.
2: Edson Arantes do Nascimento.
3: Estamos hablando de futbolísticamente.
0: Futbolísticamente.
3: No, porque
0: sí.
3: Hay una frase muy.
0: Sí.
1: Oh, bueno.
0: No, por favor, no la iba a mencionar.
2: No hacía falta.
1: ¿Cómo estás en otro programa esta hora?
0: No la iba a mencionar porque en realidad era para el chiste. Porque debutó Pelé, es como.
1: No, no.
0: Pero debutó Pelé.
1: Sí, está bien.
0: 7 de julio debutó Pelé. Bien. Por supuesto. Además.
3: Sí, ¿con cuántos años?
0: 16. 16, así es. Pero además.
1: Sí.
0: Hay otra efeméride.
1: Sí, ¿por qué se las das a él?
0: Porque lo tengo al lado.
3: A mí también me lo tenés al lado.
0: Bueno, también, pero.
2: Dale.
3: Pero claro, como.
0: Pero porque ustedes saben más, le van a sacar ustedes.
1: Saben más. Uy, eso tuvo que doler, ¿eh?
0: Sí, por eso. Sí, porque ustedes me están diciendo que lo.
3: No hace falta que lo digas.
0: Claro, no hace falta que lo digas.
1: Qué feo. Porque aparte me metió a mí también en esa. Dijo, ustedes.
0: No sé, ¿sabes por qué se la doy a él? Porque creo que él la hubiera sacado.
3: Porque de River la efeméride.
0: Y bueno.
1: ¿Y?
0: Acá sí que la regalé.
1: ¿River es un partido de River?
3: ¿Es un descenso de River?
2: No.
1: ¿Es el descenso? ¿Es?
0: No. No, señor. 7 de julio, no.
1: Bueno, no, pero,
3: sí, puede ser.
1: ¿Es el primer partido que juega River en la B, pone?
3: No, claro, no. Puede ser. Debut de River en la B.
1: Claro.

0: fallecimiento es terrible.
1: Cuando,
2: y pero se están burlando, ¿no?
1: Cuando es inmortalidad.
0: Pasó a inmortalidad un jugador.
3: ¿Se murió antes de irse al descenso?
2: Por Dios.
0: ¿Falleció este siglo?
3: ¿Sí o no? Sí. Tiene que decir.
0: ¿Falleció en los últimos 10 años?
2: No.
0: ¿En los últimos 15 años?
2: Sí.
3: ¿Lo vio a River en la B?
0: Lo vio a River en la B.
2: Por Dios.
1: Y bueno. Y Pato, sí. Es un caso.
3: ¿El arquero?
2: No.
0: ¿Salió campeón con River?
2: Sí.
3: ¿Ídolo de River?
2: No,
3: no sé por qué estamos siendo tan
1: Bueno, porque yo la tengo frente a mí.
0: ¿Jugó en la selección?
2: Sí.
0: ¿Muchos años jugó en la selección?
2: Definí muchos.
0: ¿Y jugó?
3: Dos mundiales, por ejemplo.
2: No.
3: Con 8 años.
0: ¿Salió campeón con la selección?
2: Sí.
3: ¿Jugó el mundial 78, por ejemplo?
2: No.
0: Y entonces tuvo el 86. Uno de River, vos, dale, así resolvemos que tenemos.
3: ¿El 86? Tenemos, que, murió?
0: Tenemos que volver al presente.
3: ¿Quién murió en el 86? No, pero murió en el 86, murió Tata Brañi y Cuchufo. Y los dos jugaron en Boca.
1: No, pero lo de salió campeón con la selección, Pato.
2: Sí, salió campeón con la selección.
1: Ahí está, por eso.
3: ¿Campeón del mundo con la selección?
2: No.
1: Ahí está.
3: Ganó una Copa América.
2: Sí.
1: Lo desvirtuó ahí, por eso.
2: Pero
1: salió campeón con la selección. Te dijo que sí.
2: No, me preguntaron si jugó mundial. Igual no me acuerdo.
0: Sí, sí. Te preguntamos si jugó dos mundiales.
2: Ah, claro, no jugó dos.
1: No, le contestó que jugó uno.
0: Y por eso le preguntamos si salió campeón.
1: Es que quedó concatenado.
0: No, era entendido que era sobre eso.
3: Tiene que ser de 78 por atrás.
1: Ahí está.
3: Un juego de Río que murió, y son varios. Murieron muchos. Hace 15 años murieron muchos.
0: Y habría que ir resolviendo.
1: Falleció en 2014. Delantero.
2: Déjalo, que es muy fácil. Si no la saca, la verdad que cree.
3: Yo
0: no tengo.
1: Ex delantero.
2: No, pero deja que lo saquen, pues ya.
0: No, porque hay que.
2: Pero es muy fácil.
1: Ex entrenador.
3: Ex delantero, ex entrenador.
1: Sí. Considerado uno de los mejores jugadores de la historia del fútbol.
3: Y no he sido
2: top. Top 10 jugadores de la historia.
0: Epa.
3: Leopoldo Jacinto Luque.
2: No,
1: no, señor.
2: Eso, puede ser uno solo.
1: Sí, jugó en Río. Jugó.
2: Don Alfredo.
1: Don Alfredo Di Stéfano fallecía este.
2: La saeta rubia.
1: Un día como hoy, un 7 de julio. Claro, exactamente.
2: Jugó para Argentina, para Colombia y para España. De hecho, jugó el Mundial 1962 con España.
1: Bien, muy bien. Tenemos más efemérides, ¿eh?
0: Bueno,
1: y tenemos más efemérides de ayer, no entiendo.
0: Bueno.
1: Tenemos efemérides. Vamos a la tanda, ya venimos, dale.
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0: un día como hoy, sí, sí, exactamente, un día como hoy, ya le digo de cuándo, pues lo tengo que buscar aquí, que lo tengo, pero de 1952 nacía nada menos que músico, lo podríamos enigmatizar, pero vamos derecho viejo porque lo queremos escuchar. Músico, cantante, compositor, yo diría el más grande. Su apodo, esto rápido lo digo, si me lo resuelve, su apodo refiere a una fruta.
1: ¿Una fruta?
0: Sí, ganador de dos premios Prensario, 13 discos, argentino, bueno. Conociéndote, No Quiero Ser Tu Amigo, es por la banda que él creó en un momento, nieto de un diplomático y dirigente radical, Honorio Pueyrredón. Y le digo Pueyrredón, y su apodo refiere
1: a César Banana.
0: Es César Banana Pueyrredón, absolutamente. Nació justamente un 7 de julio del 52. Último de ocho hermanos, un tipo introvertido, tímido, eso cuenta. Me ha tocado entrevistarlo, charlar alguna vez con él. Un tipazo para lo cotidiano y como la humildad que tiene Banana es tan grande que él sabe que son grandes, porque sabe que son grandes, sabe que unió parejas de varias generaciones. Hay muchos, es muy lindo esto que te cuenten, ocurre con muchos artistas, particularmente con quienes se dedican a lo romántico, de que le agradezcan parejas, de que lo vayan a ver parejas. Y también nos ha contado que alguna que otra pareja, medio de trampa, se ha generado en algún recital de él. A los 14 años, junto con uno de sus hermanos y un primo, arranca con una banda que se llamó The Missing Links. Luego va evolucionando a una banda que se llamó Fever, hasta llegar a la legendaria banda Banana, que después él se queda con ese apodo de Banana. Por vamos a escuchar Fuerte al Medio, igual son un montón de éxitos los que tiene Banana. Vamos a escuchar Cuando Amas a Alguien. Suena César Banana Pueyrredón en Colombia.

cuando quieres. Una efeméride, bueno, triste en tal caso, pero como decimos, cuando pasa la inmortalidad, vale, porque un 7 de julio, pero de 2006, dejaba este plano a los 60 años, joven, en la ciudad inglesa de Cambridge, guitarrista, compositor, cantante, me refiero a Syd Barrett, violero de Pink Floyd, cofundador y líder, justamente, de la banda con la que él graba un solo disco, el exitoso The Piper at the Gates of Dawn. Barrett después va a ser reemplazado por David Gilmour, quien hace una enorme carrera, a partir del 67, cuando deja Pink Floyd para seguir su carrera como solista. Syd Barrett, el nombre completo, Roger Keith Barrett. La etapa en Floyd estuvo justamente en el álbum que yo nombré. La influencia de Barrett es su deterioro mental, porque esto es cierto, un trance por el que atravesó en su vida, y posterior aislamiento inspiraron álbumes conceptuales claves de Pink Floyd, como The Dark Side of the Moon, por supuesto, un discazo, y Wish You Were Here, otro discazo también. En su carrera solista, después de dejar Floyd, lanza dos discos en solitario, The Madcap, Love y Barrett, antes de retirarse definitivamente de la vida pública. Vamos a escuchar de Pink Floyd, un tema vinculado, por supuesto, a Syd Barrett. Suena Sí, Emily, play.

Y un día como hoy, pero de 1940, siempre hay una efeméride referida a la cuestión. Pero nacía en la ciudad inglesa de Liverpool. Digo Liverpool, digo efeméride, se viene, pero nacía justamente el señor Richard Starkey, popularmente conocido como Ringo Starr, baterista, por supuesto, de la legendaria banda Los Beatles, a la que se suma en reemplazo de Pete Best. Pete Best, ese baterista recordado justamente por no haber llegado a ser el baterista definitivo de Los Beatles. Antes de eso, Ringo había formado parte de una banda, Rory Storm, se llamaban The Hurricanes. En el 65 recibe la orden del Imperio Británico junto a, por supuesto, a Lennon, Paul McCartney y George Harrison. Al igual que McCartney, va a tener este título de la realeza. El título va a ser directamente entregado por la reina Isabel II. De Ringo, basta con, para aquel que le interesa, basta con meterse un poquitito en YouTube y empezar a ver al resto de los bateristas del mundo y de la historia a rendirle homenaje. Ringo Starr tiene una particularidad. Ringo Starr es zurdo y toca con una batería derecha. Eso ha hecho que muchos de los cortes, lo digo porque a mí me ha tocado hacer ruido también con palos y parches, eso hace que Ringo Starr tenga una manera muy particular de tocar, pero muy particular de tocar, porque justamente por esta dificultad que tenía en un comienzo y que después le instaló, imagínense que en algún momento tenía para comprarse y para armar el set al revés, pero se quedó tocando de esa manera. Entonces, en la época le decían, ¿por qué haces este corte así? Porque estoy tocando una batería al revés, decía Ringo Starr. Pero basta con, como decía, con ver más de un video en YouTube para ver la admiración profunda y de que en esa sencillez, para lo que ocurría después, en esa sencillez que tenemos, de la manera de tocar de Ringo Starr, se aprecie el enorme talento. Suena Ringo Starr, por supuesto, It Don't Come Easy.

0: nos retiramos con estilo y con mucho nervio, por supuesto.
1: ¡Vamos, Argentina!
0: No vamos a decir absolutamente nada, como decimos cada día que nos toca, que suceda lo que deba suceder, lo que todos queremos que deba suceder. Así que se quedan en la continuidad de Colonia, por supuesto, con Vero, Mauricio y equipo, para el cómo te lo digo del día de hoy. Nosotros nos reencontramos mañana, 10 de la mañana, como cada día, esperemos que contentos. Chau, buena tarde.

0: 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Uruguay.
1: UTE registró el primer pico histórico de consumo en este invierno. Su gerente de planificación de la operación y estudios del despacho de cargas, Hernán Rodrigo Richetto, dijo que el mismo se dio en el marco de un incremento acumulado del 3% en la demanda.
2: El pico fue efectivamente el pico histórico de invierno, en realidad, el máximo pico histórico registrado en invierno, que fueron 2.362 megavatios. El pico anterior había sido el 30 de junio del año pasado, eran 2.359 megavatios. Es de esperar que en esta época del año, primeros días de julio, históricamente se dan los picos más grandes de la temporada. Este en particular fue el más grande de registrado en todos los inviernos, ¿no? Porque son días en los que estacionalmente esperamos demandas elevadas, ¿no? Son los primeros días corridos de mucho frío, las casas están frías, la gente no está acostumbrada al frío y naturalmente el consumo de electricidad tiene un pico.
0: Argentina
1: autoriza más vuelos y nuevas conexiones entre Argentina y Colombia. La aerolínea colombiana Avianca unirá las ciudades de Cali y Cartagena de Indias con Buenos Aires durante la temporada de verano, tras la autorización recibida desde la Secretaría de Transporte del Ministerio de Economía mediante la disposición correspondiente.
0: Deportes.
1: Bélgica goleó a Estados Unidos, se clasificó a los cuartos de final. Bélgica demostró superioridad y venció 4-1 a Estados Unidos en un partido correspondiente a los octavos de final del Mundial.
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1: ¿Cómo les va, amiguitos? ¿Cómo andan? Nosotros acá estamos, juntos, más juntos que nunca, por supuesto. Buen mediodía, han pasado 4 minutos de la 1 del mediodía. Estamos en vivo, señores, en este martes 7 de julio. San Fermín, señores, ¿sabían ustedes? Miren lo que me acabo de acordar. 1 de enero, 2 de febrero, 3 de marzo, 4 de abril, 5 de mayo, 6 de junio, 7 de julio, San Fermín, Patricio. Bueno, señores, acá estamos, nerviosos, ansiosos, temerosos, esperanzados, alegres. Cada vez que juega Argentina, el corazón explota. ¿Por qué, Pato? Porque cada vez que juega Argentina, ¿qué pasa?
2: Siempre es un buen día cuando juega Lionel Andrés Messi con la camiseta de la selección argentina. Y bueno, estamos teniendo acá el partido de los octavos de final de la Copa del Mundo. Argentina frente a la selección de Egipto. 3:50 hasta ahora del encuentro, empatan 0-0.
1: Señores, tenemos un montón de información. Obviamente, como se imaginarán, hoy es un programa especial. Vamos a estar cubriéndote todo lo de la selección. Desde lo que estás comiendo, las picadas, los asados, las encuestas. Obviamente, todo lo que genera el fútbol, lo que genera la pasión, las endorfinas, la dopamina. Hicimos unos estudios fantásticos con algunos psicólogos colaboradores que nos ayudaron a elaborar un hermoso informe. Y, por supuesto, el homenaje. ¿Vieron ustedes recién cuando bajaron todos los futbolistas del colectivo? ¿Se dieron cuenta en los pies? Porque ahora estás viendo el partido, como te decía Patricio, pasaron 4 minutos 32 segundos de este comienzo de partido y cada uno tiene sus botines y, por supuesto, nuestro capitán, los botines propios celestes y blanco. Pero para la vida urbana, para cuando llegan al estadio, para cuando andan dando vueltas, para cuando caminan por la concentración o para cuando el Dibu hace los asados, tienen todos los mismos botines. Son unos botines, por supuesto, de la marca sponsor de la selección argentina. Se llaman zapatillas urbanas y tienen todas menciones a Messi. Y el tema acá no es solamente Messi, sino la lealtad, el respeto. Decían los propios fabricantes, la gente de las tres rayas, que es impresionante porque por lo general los homenajes se hacen cuando las personas dejan de estar. Es la primera vez que tienen esta tarea de hacer un homenaje a alguien que está en el campo de juego y que lo usan sus pares, ni más ni menos. Así que vamos a hacer un informe también de las zapatillas urbanas con las que caminan los 21 muchachos del plantel, obviamente aparte de nuestro capitán. Señores, han pasado un montón de cosas, el país estaba detenidísimo, por supuesto. De todos modos, yo llegué a la radio hoy un rato antes, 12:30, no saben el tráfico que me tocó, así que si estás escuchando la radio, contanos qué estás comiendo, qué estás viendo, cómo viene tu día, te agarra en el auto, te agarra trabajando, a diferencia de los otros partidos, esta vuelta como fue en horario laboral, tuviste que quedarte, pero está buenísimo también festejarlo y verlo con tus compañeros de colegio, con tus compañeros de clase, con los compañeros de la empresa, de la fábrica, de la oficina, de la industria, con los muchachos taxistas en la parada, ahí en la estación de servicio. Bueno, contanos un poco, 11-2660-0550. Llenísimo el estadio, divino estadio, tenemos gente que está ahí, me decía, pero divino el estadio, casi como el de Dallas, impresionante el confort, el fresco, la comodidad, los accesos fueron buenísimos. Atlanta, como bien saben ustedes, es una muy linda ciudad. Y Pato, hay camisetas rojas, hay que decirlo, hay camisetas rojas, pero mayoritariamente estamos viendo las tribunas repletas de celeste y blanco.
2: 90-10, te diría. Casi siempre juega la selección argentina, es local. Yo creo que el único escenario en que no sería local es si juega un partido con Estados Unidos, que ya está eliminada. Pero Argentina, a menos que se enfrente a una anfitriona, y siempre es local, porque el público argentino realmente, sobre todo en la Copa del Mundo, a la selección la sigue a todos lados. Y sí, mucha camiseta celeste y blanca en este estadio aquí en Atlanta.
1: Cuénteme una cosa, me está preguntando acá la gente, obviamente lo están viendo, pero recuérdele al no tan futbolero quiénes son los 11 que están en la cancha en estos momentos, Patricio.
2: En este momento Argentina está jugando con el Dibu Martínez, finalmente fueron 3 cambios, como comentábamos ayer: Molina, Romero, Lisandro Martínez y Tagliafico, Leandro Paredes, que se metió en el 11 inicial, junto con Enzo Fernández, Alexi Mac Allister y Rodrigo De Paul, Lionel Andrés Messi, y el centro delantero finalmente está haciendo la araña, Julián Álvarez, el 11 con el que la selección argentina se está enfrentando a Egipto, partido que está igualado a 0 en 7:30.
1: Ayer habló Scaloni, por supuesto la idea no es perder la esencia, una conferencia de prensa, se lo ve distendido, se lo ve relajado, pero se sabe por supuesto que cada partido y más esta instancia es todo un desafío para nuestra selección. Somos favoritos, sí, pero Egipto viene pisando fuerte. Todas las selecciones, como bien lo dijo ayer Scaloni, y nosotros lo habíamos analizado acá, es un mundial raro, es un mundial donde todo el mundo llega un poco más preparado, donde las grandes figuras están luciendo como locas, pero las grandes selecciones han ido cayendo, con lo cual veremos qué pasa. Hay mucho respeto, eso me gusta de Scaloni, hay mucho respeto siempre por todo el rival, sea el rival que sea. Cuando otros conductores de grupo u otras figuras de cada una de las selecciones ningunea y falta el respeto un poco al rival o lo subestima, entiendo que es prácticamente una bajada de línea de Scaloni, de respetar al rival, de ser respetuosos, de no alardear antes y demostrar, obviamente, todo lo que sabemos, demostrarlo en la cancha. Una jugada tremenda acaba de pasar, Pato, cuénteme.
2: No, un pase al espacio que no pudo controlar Messi, la pelota se fue al saque lateral. Argentina con la tenencia de la pelota en estos primeros 8 minutos, Egipto espera por robar una pelota para contragolpear.
1: Bien, bien, señores, nos estás escuchando de todos lados, contanos. ¡Epa! Casi una de Enzo, que tuvo un golpecito recién en la rodilla. Señores, vamos a estar charlando en un rato. España pasó a cuartos y le puso fin a la carrera de Cristiano, su carrera mundialista, su sueño mundialista ayer terminó. Y en medio de la polémica por todo lo que había pasado con la FIFA, Estados Unidos quedó fuera de su propio mundial. Ya no hay ningún anfitrión, Pato. Los tres anfitriones ya está, lo ven desde casa.
2: Y los tres afuera encima de la misma ronda, en octavos de final.
1: Bien, bien, señores. Vamos a estar contándote todo, por supuesto. Todo lo que hay que saber te lo enterás primero por Radio Colonia. Estamos en vivo, señores, a las 4 en punto de la tarde. Haceros compañía mientras ves el partido. Hacé hoy así un binomio. Quédate ahí que ya volvemos.

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0: minutos, señores, pasan de las 2 de la tarde en la República Argentina. Hoy tenemos, Pato, dos partidazos. Tenemos el clásico ibérico y no me estoy refiriendo a los jamones. Cuénteme.
1: Mira, el de la península tenemos hoy. Portugal frente a España. En un rato te voy a contar un poco las claves de este partido que, a ver, hoy se elimina un candidato. Hoy, sin dudas, vamos a tener a una selección que para mí es de las favoritas a ganar el Mundial afuera del certamen. Y por la noche tenemos el partido de la polémica, que en un rato te voy a estar contando. ¿Qué dijo Donald Trump con la expulsión de Balogun? ¿Qué es lo que dijo el propio Gianni Infantino? Porque se expresó el presidente de la FIFA con respecto a esta situación.
2: ¡Qué lío eso!
3: Después de ver eso, digo que Chiqui Tapia es lo más honesto que conocí en mi vida.
0: ¡No! Mira. ¡Ojo, que uno expreso de las palabras! Yo estoy indignado con Chiqui Tapia, no puedo creer que no le haya llamado.
1: Buenas tardes, Antonio Larregina.
0: Buenas tardes, doctora Antonio Larregina. Pero escúcheme mi indignación, tiene un mosquito ahí alrededor.
3: Entré con, es que Chiqui no tiene que hacer nada.
0: No, tendría que llamar, escúcheme, si llama Trump y llaman todos, llamar y decir, ¿cómo nos ponen un árbitro francés? Dejémonos de hinchar, ahora vamos a entrar.
3: ¿Por qué no se lo van a poner?
1: Claro.
0: Porque hay emocionalidad negativa.
3: No.
0: Sí, pongan un coreano, pongan uno de Uzbekistán. No. Sí.
3: Es un gran árbitro, ¿eh?
1: Sí.
0: No. ¿Vos decís que no le juega el corazoncito?
3: Para nada.
0: No le creo.
3: Para nada.
0: No le creo.
1: No, vamos a ser
3: muy sabés una cosa, ¿qué? Lo que vos no estás opinando, estás proyectando.
0: Bueno, sí, es que a mí me jugaría.
3: ¿Eh?
0: Yo a mí me jugaría. Yo, ¿cuál es la contra de Francia? ¿Argentina? Puta, le meto 500, lo he hecho a Messi en el minuto 14.
3: ¿Sabés por qué no sos árbitro? Porque no sos, a ver cómo decírtelo sin que te ofenda, no estás equilibrada.
0: Para mí el corazón tiene razones que la razón no entiende.
3: No. Si sos árbitro, no.
0: Bueno, tiene razón, no tiene razón. Viene la derecha, mañana
3: además,
0: veremos.
3: El tema Prestiani y
1: Vinicius.
3: El que hizo la cagada es Prestiani. ¿Qué querés?
0: Señores, bueno, sí, igual sigo indignada con el árbitro francés. Escúchenme una cosa, voy a hacer un grupo. Repudiamos al árbitro francés, voy a hacer un grupo. No, esa es la cantidad de gente que voy a juntar.
3: De ninguna manera.
0: Bueno, escúchenme una cosa, señores. 2:08 en la República Argentina. Pero nos vamos a ir a Egipto. Nos vamos a ir a Egipto, señores. Porque en Egipto ya es la noche, ya es el anochecer. Pero están contentos como nosotros, tan felices como nosotros, tan ansiosos como nosotros, están temerosos como nosotros. Egipto se enfrenta a Argentina y Argentina también se enfrenta a Egipto, señores. Partido partidazo. Está del otro lado el señor Youssef Ahmed, él es egipcio alemán, obviamente habla muy bien español, no teman, tiene el corazón latino. Obviamente en el Cairo, desde el Cairo hasta allá llegamos, vamos a conversar cuál es la expectativa para este encuentro, este partidazo entre ambas naciones. Youssef, querido, ¿cómo le va? Buenas tardes, acá Verónica y todo el equipo de Radio Colonia, toda mi mesa de trabajo lo saluda. ¿Cómo anda, Youssef?
4: Hola a todos y muy buenas noches desde el Cairo.
0: Gracias por atendernos, Youssef. Perfecto tu español, así que vamos a poder tener una charla muy a gusto. Contame una cosa, Youssef, ¿qué se espera de este partido? ¿Qué significa este partido para Egipto? Porque tenemos entendido que Egipto, y también contanos eso, es un pueblo muy futbolero, es una nación muy pasional. Están también con la felicidad y la camiseta puesta en el corazón como nunca.
4: Pues para Egipto llegar a los octavos de final ya es un enorme éxito y todo el país está orgulloso de esta selección y la partida contra Argentina es un honor grande porque es uno de los equipos más grandes de la historia.
0: Algunos dicen que jugar contra Argentina, como pasó el otro día con Cabo Verde, los potencia, los energiza, los empodera. Algunas otras selecciones, en algún otro momento, decían no, que no nos toque Argentina, porque Argentina o Messi principalmente imponen respeto. ¿Cuál te parece que es el sentimiento de esta selección egipcia que viene pisando fuerte?
4: Pues sin ninguna duda, Argentina es el favorita. Tiene historia, tiene experiencia, pero Egipto juega con ilusión, mucha corazón y sin presión. En esos partidos de eliminación, como lo vimos con Cabo Verde, por ejemplo, todo puede pasar. Y ya no dependemos solamente de Mohamed Salah. Hay muchos más, por ejemplo, Omar Mamouche. El ataque ya es más rápido que en él. Y para mí tiene un significado especial porque antes jugó con el Eintracht Frankfurt, mi club de casa en Alemania.
0: Muy bien, muy bien. Nombraste Mohamed Salah y contémosle a la gente, Patricio, ayúdame, Antonio, ayúdenme. Mohamed Salah no es solamente el mejor futbolista de la historia de Egipto, sino que es un símbolo, ¿no? Para el CAIF, sí. Pato, Doc.
1: Me animaría a decir que es el mejor futbolista africano de la historia.
0: Yo. Sí, sin duda. ¿Africano de todo, sí. de todo un continente?
1: Se puede debatir con alguno, te dirá Samuel Eto'o, alguno te dirá Didier Drogba, George Watt, te dirán algunos. Para mí Salah es el mejor africano de la historia.
2: ¿Con quién lo puedes comparar? Porque había nacido en Mozambique.
1: Con Eusebio. Yo, Eusebio, si lo cuento como africano, Eusebio es más que Salah.
2: Sí, por eso.
1: Pero Salah, en la historia moderna...
2: Para Portugal, pero Eusebio es africano.
1: En la historia moderna yo no he visto a un jugador como Salah que nos diga, a ver si no es Youssef, algún jugador en la historia de la selección de Egipto como Salah jamás hubo semejante impacto, ¿no?
4: No, sí, creo que no. Todos los niños en ese momento quieren ser como Mohamed Salah. Y no... Creo que en ese momento es el... mejor futbolista de la historia de Egipto.
0: Qué impresionante. Seguramente. Qué impresionante. Youssef, quiero que me cuentes ahora la otra parte, más allá de la parte futbolista. El partido es al anochecer de ustedes. ¿Cuáles son las tradiciones? O por lo menos, no sé, la tuya. ¿Te gusta verlo solo? ¿Lo ves con amigos? ¿Se abren los bares? ¿Cuál es la comida típica acá? Bueno, Youssef ha tenido la suerte de estar en Argentina. Vos sabés que la pizza, la empanada, una buena picada o lo que se dice el tapeo de España, eso es un poco nuestras costumbres. ¿Cuál es la tradición en este encuentro? ¿Se juntan los amigos solos? ¿Qué se come? ¿Qué se toma? ¿Qué se bebe?
4: Pues mira, yo creo que menos va a verlo en casa, pero más en cafés, en bares, en pantallas gigantes. Nosotros, por ejemplo, vivimos acá en la isla de Gezira, en el medio del Nilo, y vamos al famoso club de Gezira, con algunos 100, 200, 300 personas ahí en el club, tal vez más. Pero típicamente en los bares, obviamente, se toma todo lo que toma. Un sol, una cerveza, y además en los lugares más como cafecitos, son más como té rojo, que es más típico de acá en Alemania, en Egipto, ¿no?
0: Dijiste Alemania y no quiero ser atentar contra tu presión arterial, pero bueno, Alemania, necesito una reflexión cortita, Youssef, querido. Alemania, esta Alemania, que asombrosamente se fue al Mundial antes de tiempo, se fue al Mundial cuando tenía que irse, pero el mundo entero dijo, ¿qué pasó con Alemania? ¿Cuál fue la sensación? Vos que hablás con gente de Alemania, que lees los periódicos allá, ¿qué pasó con este plantel que no pudo avanzar prácticamente nada?
4: Pues lamentablemente ya no está la calidad que queríamos y también lamentablemente la semana pasada fui mirando el partido en Berlín. Y porque recién hace 2 días regresé al Cairo y fue un poco triste, ¿no?
0: Claro.
4: pero bueno, no pero se enojo. Puede cambiar en ese
0: ¿Hay
4: momento.
0: Enojo de la nación con su selección? ¿Hay un enojo? ¿Va a haber una renovación? ¿Critican? Pues viste que los argentinos criticamos, nos enojamos. ¿Cómo está el alemán? ¿Aceptó esta derrota?
4: Mismo, sí.
0: Claro, me imagino. Ese.
4: Sí, claro. Todos quieren que tengamos un cambio. El entrenador y el equipo, eso sí. Y la crítica es muy alta en ese momento en Alemania.
0: ¿Qué pasa mañana si gana Argentina?
4: Si gana Argentina, bueno, hay una fiesta muy grande en Argentina y tiene todo el respeto de Egipto. Y si gana Egipto, Cairo no va a dormir.
0: No duerme, claro, salen todos, claro que sí. Bueno, qué placer charlar contigo, estamos hablando con Youssef Ahmed, él es egipcio, alemán, habla un perfecto español también, así que gracias, mucho más fácil, por supuesto, cuando manejas este español perfecto. Contame una cosa, a la gente que no tiene la suerte de haber llegado hasta Egipto, ¿qué es lo lindo de Egipto? ¿Por qué invitarías a la gente de Uruguay, de Argentina, que nos escucha todos los días, a visitar esa hermosa nación?
4: Pues mira, ahora tenemos ya el Gran Museo Egipcio que acaba de abrir sus puertas y junto con las pirámides y el Nilo es un momento perfecto para visitar el país acá. Y esperamos con los abrazos abiertos y bienvenidos a Egipto a todos amigos argentinos.
0: Claro que sí. Bueno, y usted cuando quiera, nuevamente acá, mire, dice Patricio que lo lleva a la cancha de River, yo lo llevo a la cancha de Boca, el doctor le prepara un tremendo asado rico, ¿o no, doctor?
2: Sí, pero si no va a la cancha de Boca, porque después viene con olor.
1: Mira.
0: No sea peleador.
2: Sí, soy peleador.
0: No sabe lo que que le gustó a Josef la cancha de Boca, ¿eh?
2: Bueno, porque no conoció la de River.
0: No. Claro, no tenía quien lo lleve. Bueno, ya sabes, Josef, ahora podés venir que te van a hacer pasear por otra parte de la ciudad que yo no te llevé porque no me interesaba.
2: No, ¿por qué no?
0: Josef, querido, Argentina-Egipto, Egipto-Argentina. Que gane el mejor, señores, que sea un gran encuentro. Lo vivimos juntos. Estamos a distancia tremenda, 6 horas hay entre Argentina y Egipto. Y no sé cuánto, googleme, Patricio, ¿cuánta distancia hay en kilómetros de El Cairo a Buenos Aires?
2: 17.000.
0: ¿Usted sabe, Josef, eso? No quiero ponerlo en un... A ver, el chat GPT, que es su mejor amigo.
1: Te lo dice Antonio, que es médico aparte.
0: No, a ver, no, cuénteme, no sé, ¿cuántos kilómetros hay entre Buenos Aires y El Cairo? ¿Alguien sabe?
4: A ver,
0: ¿quién busca más rápido?
1: Tenemos 11.850.
0: 11.000, 12.000.
2: Claro, porque yo dije, hay 10.000 a Europa, pero claro, no vas por Europa.
0: Claro. Señores, tenemos 6 horas de diferencia, tenemos 12.000 kilómetros, tenemos un océano en el medio, somos más parecidos de lo que pensamos, la verdad, porque ellos son familieros, amorosos, amigueros, les gusta la buena música, les gusta juntarse, les gusta viajar, tienen unas bellezas que son fabulosas, es parte de la historia, por supuesto, del mundo, y ahora nos vemos la cara. Así que, Josef, amigo, le mando un abrazo gigante y obviamente vamos a estar charlando todo el partido, ¿eh?
4: Y mucha suerte mañana y muchos saludos de los habibes a los gauchos argentinos.
0: Claro que sí, claro que sí. Abrazo grande, Josef, querido. Un abrazo grande. Josef Ahmed, señores, él es egipcio, charlaba con nosotros, está en El Cairo en estos momentos, allá es anochecer ya. Fíjense, vos sabés que son revoltosos los egipcios, ¿eh? O sea, son de juntarse, hablan muy fuerte como nosotros, son gritones, tienen vozarrón, tienen presencia, a diferencia de lo que uno podría pensar quizás con un suizo o un sueco que son mucho más tranquilitos, o un japonés que hablan bajito, el egipcio como el turco, como el argentino, como el italiano, tenemos esta presencia, ¿no? El vozarrón, la gente en la calle, el abrazo, los amigos. Dijo, bueno, según, habrá familias que tomarán té rojo, que es la bebida típica prácticamente que te la convidan en todos lados, o el té de menta, que también te la dan en todos lados y es delicioso, o será, estará el grupo que dice, ya terminé el día, estoy un poquito más relajado, vamos con una cervecita, señores. Así que Egipto, Argentina, Argentina, Egipto, tremendo partido, y nada, lo estás viviendo acá en Radio Colonia. Minutos, señores, pasan de la 1 del mediodía, han pasado 27 minutos de este partido rarísimo, señores. Messi erró un penal, pero no pasa nada, señores, se puede subsanar y la diferencia de gol va para Egipto. Cuénteme, Pato.
1: Lo peor que le podría haber pasado a Argentina en este, ¿qué lo llamamos ahora?, primer cuarto, ocurrió el gol de Egipto de cabeza en una de las pocas llegadas que tuvo el equipo africano. Y el, mirá la pelota que le sacan encima a Alexis McAllister de cabeza, el arquero egipcio. Argentino, aunque sea, está cambiando la cara, pero claro, también tuvo un penal que Messi no solo malogró, sino que me animaría a decir que no ejecutó de la mejor manera. Ya es el segundo que erra en esta Copa del Mundo. Un Messi que ya tiene 4 penales cerrados en mundiales en toda su carrera. Argentina pierde 1-0.
0: ¿Por qué lo
1: pueden
0: patear?
1: ¿Cómo no va a patear Messi, Vero?
0: ¿Por qué no va a patear? A ver, si la última vez no pudo. Oh, hay un montón de pateadores mejores, dale.
1: No, pero pateadores mejores que Messi no hay.
0: Bueno,
1: no
0: erró hay. Los últimos 2, Pato, las pruebas me remito.
1: Pero Messi metió un penal en la final del mundo. O sea,
0: sí, claro, bueno.
1: Si vamos
0: sí.
1: A... No,
0: y Montiel también, ¿qué te diga? No, o sea, dale.
1: No, yo no digo la tanda.
0: Ah, bueno,
1: yo
0: no, digo la tanda. No sé, pero...
1: Sí, no, claramente, a ver, Messi tiene que ser por defecto el ejecutor de
0: penales.
1: Aparte,
0: a ver, está claro que lo único que hacen los arqueros es ver cómo Messi patea penales. Estudian hasta el hartazgo. Se saben de memoria.
1: Sí, pero Messi
0: se levantan y se van a dormir. dormir y se bañan viendo los videos de Messi pateando penales. Entonces por ahí estudian a todos, el tema obviamente, es que Messi, pero a Messi le sacan la ficha más rápido.
1: Pero el tema es que a diferencia de Qatar, Messi lo está ejecutando de otra manera. Antes Messi buscaba más clavarla al ángulo o esperar al arquero hasta el último segundo.
0: Ahora va al centro, básicamente, centro.
1: No, ningún penal Messi lo patea al centro, los patea los dos a costados. Messi los patea al costado a media altura y los arqueros se lo atajan. Y es lo que ha ocurrido en este partido y en el anterior. Pero bueno, veremos, primero que nada, si es que Argentina ya tiene otro penal o algo. Pero de momento Messi no ha ejecutado bien sus penales en esta Copa del Mundo. En 29 minutos, Argentina pierde 1-0 con Egipto y está muy complicada en esta situación. Justo cortaba el Cuti Romero. Pero Argentina la pasa mal en los octavos de final de este Mundial.
0: Señores, 30 minutos pasa de la 1 del mediodía. 14 grados la temperatura. Para el frío que veníamos teniendo en Ciudad de Buenos Aires, ¿no? Para el frío que veníamos teniendo estos días anteriores, hoy es un día en el que ha salido el sol. Por supuesto, en un rato también seguramente saldrá para la selección, y que está bastante lindo. Las calles están vacías, me manda informe J. Leonetti, que vamos a estar charlando con él dentro de un rato. Las calles están vacías, todo el mundo corrió e hizo lo que tenía que hacer antes. Ahora la gente está sentada disfrutando el partido de Argentina, mientras, por supuesto, nosotros te hacemos compañía, y vos nos la haces a nosotros. Seguimos, señores, a las 4 en punto de la tarde. En un ratito, ¿qué estás comiendo? ¿Qué se come? ¿Varía la comida de acuerdo al horario? ¿Cuáles son las preferencias? ¿Se come o no se come en un partido de este nivel de nerviosismo? Quédate ahí, tenemos un montón de informes, y seguimos disfrutando juntos el partido Argentina-Egipto en esta Copa del Mundo. Ya volvemos, amiguitos.
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6: El sindicato de la Republicana reclama por 3 policías heridos y señala improvisación del Ministerio del Interior. El dirigente Carlos Piedra apuntó directamente a la gestión del jefe de la cartera, Carlos Negro.
7: Bueno, nosotros hemos sido contundentes en base a todo lo que ha pasado en el país en el transcurso del periodo de este ministro del Interior. Estamos hablando que ya han habido atentados de todo tipo y en menos de 24 horas han herido a 3 policías. Ya creo que la sociedad no aguanta más, ya nosotros tampoco aguantamos más. No queremos ningún policía más herido y tampoco queremos civiles ni particulares heridos ni muertos. Entendemos que se ha improvisado en el tema de seguridad desde el plan de seguridad tardío. Primero se le comunicó a la población, después a los propios policías. Y bueno, y después la improvisación con este tema del patrullaje en los vehículos blindados.
5: Argentina.
6: Caputo aseguró que Argentina no será regalada en dólares. El ministro de Economía, Luis Caputo, destacó que el creciente ingreso de dólares que se prevé para los próximos años a partir del sector energético provocará que Argentina ya no será regalada en dólares. Las PASO, la economía y la oferta opositora, las claves que señalan en gobierno para reelección de Milei. Tras la salida de Manuel Adorni, el gobierno se prepara para encarar el desafío por la reelección del presidente Milei y detecta 3 claves que facilitarían el objetivo. La propia Karina Milei advirtió desde la provincia de Misiones que trabaja por otros 4 años para su hermano. Mi gran objetivo es que mi hermano sea reelecto en el 2027, afirmó durante la escuela de cuadros que impulsa la Libertad Avanza.
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0: 34 minutos, señores, pasa de la una del mediodía, divino día de sol acá en Uruguay también. Todo el país está viendo el partido, por supuesto, y la verdad que Argentina tracciona tanto y este partido era tan movilizante que buena parte del mundo también, mensajitos de muchos amigos leemos en redes sociales que están haciendo sus apuestas, señores, claro que sí. ¿Sabes, Pato, que los días en que juega la selección, hemos preparado un informe, se cambian los hábitos de consumo de acuerdo al horario, por supuesto, en el que se lleve adelante el partido? En este caso, obviamente, las reuniones en las oficinas, en las empresas, en las fábricas, las reuniones en los colegios o en las casas donde se juntaban muchos, los almuerzos compartidos fueron un poco lo que impulsó la demanda, escucha, Patito, de fiambres, de quesos, de snacks, de gaseosas y de comidas listas para consumir. Es una tendencia que se repite en este encuentro, tal como pasó en el otro encuentro, llevamos en memoria, Pato, en el que Argentina también jugó en horario de oficina. Contame, ¿cuál fue?
1: Había sido con Austria.
0: Claro, exactamente, que fue a las 2 de la tarde, con lo cual, obviamente, a muchos de nosotros, a la mayoría, nos encontró en horario laboral. Los dos partidos, esto te decía Patricio, que la selección argentina dispuso en días hábiles durante el Mundial, dejaron al descubierto el cambio de hábitos en el consumo. Que cambio de hábitos, como ya sabes, se repite también en esto. Así que vamos a estar compartiendo qué estás consumiendo. Llamanos, contanos, nos divierte. Señores, a diferencia de los encuentros jugados durante el fin de semana, cuando predominaron las compras para el asado, las reuniones familiares, en este caso, en horario laboral, obviamente se impulsaron ventas de cuestiones mucho más prácticas, más fáciles, más compartibles. Así, de hecho, lo señalaron distribuidores mayoristas que observaron y nos contaron que el día del partido pasó a ser una variable determinante para definir la compra y el cambio de comportamiento también detectado por otros canales de venta. Tanto las plataformas de delivery como los medios de pago registraron una aceleración de las compras en las horas previas a los encuentros y un fuerte crecimiento de las categorías asociadas a comidas listas para consumir y productos para compartir. En estos partidos en horario de oficina, el aumento en la venta de picadas fue lo que marcó la tendencia. La verdad, fíjense esto, un día, un martes normal, en este horario se registran promedio 280 picadas. ¿Saben cuánto se registró? Este es un informe recién, chicos. Recién, hasta la una al mediodía del día de hoy, cerca de 1.800 picadas pedidas para este momento. O sea, un crecimiento del 520%. Tremendo, ¿no? Impresionante. La opción más elegida por los amigos, porque se puede dividir fácil, porque se puede compartir. Y también hay que decirlo que hay para todos los gustos. Están los fiambres sencillos, las picadas más gourmet, las picadas bastante más preferenciales, señores. Así que también esto se adapta a todos los bolsillos. Este comportamiento coincide con el cambio de hábitos que nos vienen describiendo los mayoristas. Mientras los fines de semana hablamos del asado, hablamos de las pizzas, hablamos de otro tipo de bebidas, durante los partidos disputados en jornada laboral, la opción son opciones prácticas en los lugares de trabajo. Por ejemplo, las plataformas de reparto, los tan famosos deliveries que vemos dando vuelta por la calle todo el tiempo, también registraron este desplazamiento hacia comidas listas para consumir, con una mayor concentración, por supuesto, antes de los encuentros. Estás vos que no pediste antes y pedís ahora y, por supuesto, el servicio te llega. Pero por lo general, hombre prevenido vale por dos, con lo cual hicieron todos sus pedidos antes. Con lo cual hubo un incremento en las horas previas al partido desde bien temprano en la mañana, según informa la gente de Pedidos Ya. Durante el partido frente a Austria, que te contaba recién Patricio, disputado, como te decíamos, a las 2 de la tarde, las órdenes crecieron 77% en las cuatro horas previas al encuentro. Mientras que, fíjate la comparación, en el viernes último, el viernes 3, ante el partido contra Cabo Verde, que fue a las 19 horas, el aumento se dio ahí directamente sobre el momento, prácticamente. La planificación fue diferente. Otro dato que me pareció significativo, fíjense, en estos encuentros en horario laboral, las gaseosas que más salieron son las gaseosas de 2 litros. ¿Por qué son las grandes, las que se comparten, las que no se pierde nada? A diferencia quizás de un día normal o, por supuesto, una comida en una casa. En este cruce frente a Egipto, mientras han pasado 37 minutos, bueno, obviamente gaseosas, empanadas, snacks y hasta hamburguesas, porque las hamburguesas también vienen capturando un poco la atención del consumidor. La empresa Mercado Libre detectó un comportamiento similar en su servicio de delivery al que te vengo contando. Durante el partido del viernes a las 7 de la tarde, las hamburguesas ocuparon los 4 primeros lugares entre los productos más vendidos, seguidos por los helados y las empanadas. Y los barrios que más pidieron delivery tienen que ver con Palermo, Recoleta y Caballito. En el encuentro, en tanto, del sábado 27 de junio, el horario nocturno modificó la composición de la demanda. ¿Por qué? Porque los productos fueron de otro orden. Obviamente hubo hamburguesas, pero hubo también carnicerías que en las horas previas registraron grandes demandas, y también empresas de sushi y helados, también esos chiquititos individuales. Bueno, y en ese caso, los barrios de la ciudad de Buenos Aires, si nos estás escuchando acá y si no del interior, te cuento que fueron Palermo, Caballito y Balvanera. Con lo cual, los partidos de la selección generan movimientos y traen cambios

0: Entre ellos, el 79% planea con tiempo organizar los encuentros para el Mundial. O sea, prácticamente 8 de cada 10 argentinos saben, por lo menos el día anterior o 10 horas antes, con quién se juntan, qué van a pedir, qué van a comer y cómo se desarrolla esa reunión de colegas, amigos, familias o quien sea. Obviamente, a diferencia de otros países del mundo, como pasa en México, como pasa en Brasil, que está muy de moda ir a verlo a bares, restaurantes, pagás tu mesa y terminás abrazado o llorando con 200, 300 personas, el argentino, según lo que da cuenta este sondeo, es más casero. Nos gusta más verlo cómodo en casas, con amigos o en casas de gentes conocidas, más cerca de nuestro entorno. Obviamente, como te venimos contando, hay un montón de opciones y ofertas al aire libre, y ofertas de lugares donde podés ver el partido, pero preferentemente elegimos la comodidad del hogar o algún hogar que nos sea, por supuesto, agradable. Los dos partidos disputados durante la semana marcaron un patrón de consumo y un nuevo encuentro programado para un día hábil. Los datos del Mundial reflejan que el horario y el calendario no solo modifican cuándo compran los argentinos, sino también qué productos elegimos para acompañar el evento. Vos, ¿qué estás comiendo en tu casa? Llámanos, contanos desde donde sea que estés, inclusive desde Uruguay, contanos qué se come para acompañar, para hacer fuerza, para disfrutar o para sufrir con la selección argentina.
1: Este momento es realidad. No, no, no sé.
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0: 46 minutos, señores, pasa de la una del mediodía y obviamente la gente comienza a poner en redes sociales qué onda con el arquero egipcio. Patricio, contanos todos, presentanos en sociedad, quienes no tenemos el gusto, la verdad, hasta ahora, espero que se pase poco el efecto de conocerlo. Por ahora creo que prácticamente una de las figuras de Egipto, contame un poco.
1: Mostafa Jobeir, sí, de las figuras de la selección de Egipto, que a ver, le atajó el penal a Messi y recién le sacó una muy buena pelota a Julián Álvarez y antes le había atajado un cabezazo a Alexis McAllister, que un poco fue al cuerpo del arquero, no es por quitarle méritos, a este, vamos a decirlo, joven guardameta de tan solo 26 años, que ataja en el Al Ahly, que es el equipo más grande de la Liga de Egipto, pero claro, no tiene experiencia en el fútbol de Europa siquiera. Hizo toda su carrera allí, debutó en el año 2019, y claro, es internacional con la selección de Egipto desde noviembre del 2024, por lo que no es un arquero con experiencia, no es un arquero que haya pasado por grandes clubes, no es un arquero siquiera que tenga mucha carrera en la propia selección de Egipto. Está jugando su partido número 15 con esta selección. Ha sido el titular en todos los partidos de la Copa del Mundo. De hecho, ha tenido grandes actuaciones. Fue de las figuras en el duelo frente a Nueva Zelanda, que Egipto se impuso 3-1 por la fase de grupos. Y ahora es que le está complicando un poco la vida a la selección argentina, insisto, sobre todo por el penal que le atajó a Lionel Messi y por el remate que le sacó hace unos minutos a Julián Álvarez. Pero Argentina, cuando ya entramos en el tiempo añadido, 46 minutos, sigue perdiendo contra Egipto 1-0.
0: Parece increíble, señores. Vos sabés, Pato, que de hecho lo habíamos charlado ayer, mucho se había hablado de la línea de árbitros franceses. ¿Tiene algo que ver? ¿No tiene algo que ver? La gente del estadio en algún momento puteó al mira la palabra que uso, no me gustan las malas palabras, pero insultó un poco o se enojó un poco con el árbitro cuando Messi reclamó una falta, no la cobró. Eso fue un poco la jugada que antecedió al gol. Contame un poco, contame de este trinomio francés que hoy son los encargados de dirigir este encuentro a 45 minutos.
1: Sí, poco que cuestionar igual del arbitraje. No voy a decir le dieron un penal a la selección argentina porque era penal, pero creo que esto del arbitraje viene siendo correcto, de François Letessier, árbitro francés, que está dirigiendo su tercer partido en esta Copa del Mundo. Ya había arbitrado en el duelo en el que Costa de Marfil le ganó 1-0 a Ecuador y en la igualdad 0-0 entre Cabo Verde y Arabia Saudita. Está la especulación que dicen, hey, es francés, pero ¿cómo un francés va a dirigir a Argentina? Pero a ver, realmente, yo creo que está teniendo hasta ahora una buena performance, digámosle. Los dos asistentes también son franceses, el cuarto árbitro y el VAR son noruegos. Terna europea tenemos en este encuentro, pero hasta ahora creo que el desempeño de François Letessier está siendo bueno en este partido entre Argentina y Egipto. Siempre van a haber quejas. Siempre
0: sí, en estos momentos, de hecho, está, creo que es Alexis McAllister, está el propio Messi, y son tres los que están cuestionando, porque entraron recién los médicos egipcios a el número 5 de ellos, se cayó y con ese golpe tan tremendo que te deja prácticamente sin aire, con lo cual en ese momento de parate de partido, bueno, estaban cuestionando algo, se veía así como a un Alexis McAllister que estaba así como más efervescente en el diálogo y en la comunicación. Señores, hoy es 7 de julio, es martes, señores, ya prácticamente vamos a ir al entretiempo en este partido. Parece mentira, no pudimos, todavía Argentina no pudo abrir el marcador, pero lo vamos a lograr, señores. Tenemos fe, hay un país atrás, expectante. También hay que decir que los egipcios llegaron con mucho ímpetu, con mucha pasión, son pasionales, son futbolistas y desean, por supuesto, marcar hacer un upgrade en la historia, ¿no? Y ganarle a Argentina. En el caso que eso pasara, por supuesto que es pasar al frente, ¿no? Ni más ni menos que eliminar a Messi en su última Copa del Mundo sería toda una hazaña para ellos.
1: Pero hay que decir que Egipto pateó una vez al arco.
0: Sí, sí, sí, claro. Claro, obviamente, es así, el fútbol es así, tiene estas cosas, es un poco suerte, un poco magia, un poco de talento y un poco de todo. Pero bueno, señores, están dadas las condiciones, tenemos un buen plantel, tenemos un excelente técnico, tenemos mucha actitud y tenemos al mejor del mundo. Así que si todo eso confluye, bueno, los resultados tienen que ser buenos.
1: El tema de lo que está también dependiendo Argentina de vuelta es Messi. de un jugador de 39 años. O sea, la verdad es que Messi no está teniendo un buen partido y no hay tampoco nadie en la selección argentina, además de él, que se está haciendo cargo del equipo. Por lo que es un poco...
0: Bueno, viste que los días anteriores hablábamos de esta Messi dependencia.
1: Sí, sí, sí. Y hoy está quedando muy en evidencia. Hoy está quedando muy en evidencia. Ahí dice el árbitro que está ganando un minuto más. Pero la verdad es que Messi, que no está teniendo un buen partido, porque más allá del penal malogrado, y tuvo un par de intentos que no resultaron de la mejor manera, hay jugadas que no le están saliendo. Simplemente, a ver, Messi puede tener un mal día, puede tener un mal partido. El tema es, cuando Messi no está bien, ¿qué pasa con el resto de los jugadores? ¿Quién aparece y quién se hace un poco cargo de la selección argentina cuando no está el mejor de todos? Y hoy nadie lo está haciendo.
0: Señores, 51 minutos pasa de la una del mediodía. Hacemos una tanda cortita. Ni siquiera es la pausa de hidratación nuestra, sino la buena música que pone Facu, por supuesto. Estamos en modo mundial, estamos en modo Argentina, más que nunca y como siempre. Señores, ya volvemos.
2: Tengo una mala noticia. No fue...
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0: 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Uruguay.
1: Mario Lubetkin dijo que todo recorte presupuestal que se hace afecta a la actividad. El punto es que no la paralice, afirmó el canciller.
2: Todo va a afectar a la actividad. El punto es que no afecte, no paralice. Vamos a ponerlo ahora. Lo llevo a un término dramático. No la paralice. Lo primero que tenemos que encontrar y son las ecuaciones que tenemos que trabajar. Las instrucciones son precisas por parte del presidente y las trabajaremos y encontraremos los caminos posibles mientras seguimos avanzando. Ya estábamos haciendo reducciones. Por ejemplo, este ministro viaja solo. Antes los ministros en anteriores gobiernos viajaban con unos cuantos representantes. La viceministra también viaja. Hemos tomado muchas medidas de irlo cerrando. No es que va a haber la ruptura a partir de las conclusiones de esta discusión sobre el presupuesto del Estado.
0: Argentina.
1: La morosidad en el pago de expensas bajó a 17% en el 2026, aunque sigue en niveles elevados. La morosidad en el pago de expensas registró una leve baja durante los primeros 5 meses del 2026 y se ubicó en torno al 17%, un punto porcentual menos que en igual periodo del año pasado. El incumplimiento continúa siendo uno de los principales problemas para la administración de consorcios y barrios cerrados. Santa Fe invertirá más de 1.100 millones de pesos para modernizar el puerto. El gobernador de Santa Fe, Maximiliano Puyaro, anunció una obra de infraestructura que promete modernizar un sector clave de la capital provincial en una de las zonas más concurridas e importantes para la economía.
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0: 43 minutos, señores, pasan de las 2 de la tarde y escuchamos César Banana Porredón. Primero porque nos encanta y segundo porque está cumpliendo años, señores. Nació el 7 de julio de 1952. Claro que sí, canceriano, muy canceriano. César Honorio Porredón, conocido más popularmente como César Banana Porredón. Es un compositor y cantante argentino de pop y de pop rock romántico. Es el autor de notables canciones que, por supuesto, han marcado a varias generaciones. Conociéndote, Cuando amas a alguien, No quiero ser más tu amigo. ¿Por qué el nombre Banana? Es alguna de las preguntas que más aparecen cuando en las redes sociales cuando uno busca César Banana Porredón. César Banana es por el nombre de la famosa banda de pop rock de finales de los años 60. Como se lanzó como solista, el público lo asociaba tanto al grupo que siguió usando el apodo como nombre artístico para mantener el reconocimiento de sus orígenes, reemplazando a su segundo nombre, que era Honorio. El grupo Banana, quienes ya tienen algunos años, fue una ocurrencia de su productor en el año 1969, el productor Ricardo Kleinman. En esa época, influenciado por supuesto por el arte pop de Andy Warhol, Kleinman dijo, busquemos un nombre cotidiano. Además, en Argentina durante esos años, ser un tipo banana era un sinónimo de alguien canchero y seductor y no tenía la connotación negativa o burlona que en algún momento se le quiso dar a ese apodo. César Banana Porredón está cumpliendo años, señores. Nació en el año 52 e imaginamos que hoy también está disfrutando junto a sus seres queridos de este encuentro. Estamos en entretiempo, Pato de mi corazón.
1: Sí, 0-1 Argentina frente a Egipto. Y lo que veníamos diciendo, una selección argentina que parece que no le salen las cosas, con niveles individuales muy bajos. Yo lo voy a decir, yo creo que es un papelón si Scaloni no mete un cambio en el entretiempo.
0: Bueno,
1: es un papelón si Scaloni no cambia el equipo de cara a la segunda mitad, porque la verdad, Egipto, yo respeto a todos los rivales, está todo bien, Egipto no tiene como para eliminar a Argentina. Egipto no tiene como para eliminar a Argentina bajo ningún punto de vista. Es cierto que el arquero atajó 2-3 pelotas, que Messi tuvo el penal y que ellos llegaron una vez y la mandaron a guardar, pero futbolísticamente Egipto no tiene con qué eliminar a la selección argentina a la Copa del Mundo. Pero de vuelta, es fútbol y puede pasar cualquier cosa.
0: Señores, con la musiquita de César Banana Porredón nos vamos a una tanda cortita mientras esperamos que vuelva la selección argentina al campo de juego. Somos Radio Cornea, estamos en vivo, por supuesto, nos puedes escuchar a través de tu dispositivo www.radiocoruña.com o en el dial. Recordá siempre que somos AM550. Estamos en vivo. Esto es Como Te Lo Digo, hasta las 4 en punto de la tarde, haciéndole el aguante desde Argentina, desde todo el país y desde Uruguay a nuestra selección, señores, a la selección argentina, que en estos momentos está perdiendo 1-0. Pero todavía tenemos 45 minutos más. Así que cambie el ánimo, que cambie un poco vemos a un capitán que está así cabizbajo un poco, pero que cambien los planetas, señores, que se alineen para la selección argentina. No se muevan, seguimos en vivo hasta las 4 en punto de la tarde. No.

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2: Señores, 9 minutos pasan de las 2 de la tarde. Acaba de comenzar el segundo tiempo, señores. Recordemos que el marcador está siendo favorable para Egipto, 1-0, gol en el minuto 7 y medio, Pato, ¿no?
3: Sí, en Egipto que se está imponiendo ante la selección argentina por un gol tempranero, fue a los 15 minutos, y claro, desde entonces Argentina, si bien fue el que dominó, el que de hecho la tenencia de la pelota ahora en 46 minutos 30 es de la selección argentina, pero Egipto tuvo una, la mandó a guardar. Argentina de momento no supo aprovechar sus oportunidades, esperemos que esto cambie en el complemento.
2: Señores, un Egipto que hizo historia al convertirse en la primera selección africana y árabe en clasificar una Copa Mundial de la FIFA allá en Italia en 1934. Los pioneros africanos, le dicen algunos, porque como bien te dije, Egipto fue el primer representante de África en una cita mundialista. Aunque su participación se limitó a un solo partido, en aquel momento dejaron una gran impresión al caer eliminados 4-2 ante Hungría con el delantero Fawzi, anotando los 2 primeros goles africanos en la historia de este torneo, Pato.
3: Sí, porque antes la Copa Mundial, sobre todo en 1900, ¿qué pasó ahí? En 1934, el Mundial arrancaba directamente en octavos de final. No había una fase de grupos como ahora, por lo que incluso algo que le pasó a Argentina en esa Copa del Mundo es que en ese momento se viajaba en barco a los Mundiales, porque 1934 aviones.
2: Claro.
3: Existían. Y Argentina viajó en barco durante 14 días, llegó y perdió en su partido inaugural 3-2 contra Suecia y se tuvo que volver después al día siguiente 14 días en barco, por lo que estuvo viajando un mes para jugar un partido, perderlo y quedar eliminado.
2: Señores, luego nos vamos hasta 1990. ¿Por qué? Porque tuvieron que pasar 56 años para que los faraones regresaran a una Copa del Mundo. En el torneo celebrado en Italia, el equipo logró cosechar varios empates, incluido un memorable 1-1 contra los Países Bajos y otros sin goles ante Irlanda, aunque no pudieron avanzar más allá de la fase de grupos.
3: Sí, perdieron el último partido 1-0 contra la selección de Inglaterra, pero claro, Egipto mientras tanto en África estaba dominando, de hecho a día de hoy es el máximo ganador de la Copa Africana de Naciones, lo que sería una Copa América o Eurocopa de África básicamente, pero claro, en los mundiales también no le iba.
2: Señores, de ahí vamos, desde el 90 vamos hasta Rusia 2018, señores. Tras una larga ausencia de 28 años, Egipto ahí logra clasificar de la mano del técnico argentino Héctor Cooper y su gran estrella que continúa en el campo de juego, Mohamed Salah, señores. A pesar de quedar eliminados en la fase de grupo frente a Uruguay, Rusia y Arabia Saudita, la participación fue histórica, ya que Salah anotó los dos primeros goles del país en mundiales desde el año 1990. Contame un poco y presentá en sociedad, para quienes no saben tanto de la figura de Egipto, ¿quién es Mohamed Salah, amigo?
3: Mohamed Salah es un futbolista ya de 34 años, un poco, algunos llamarían, en el ocaso de su carrera, que ahora no tiene club, de hecho, porque se va del Liverpool ya para la siguiente temporada. Arrancó jugando en el fútbol egipcio, llegó rápido a Europa en 2012, cuando tenía tan solo 20 años, estuvo en el Basel de Suiza, estuvo en el Chelsea, donde fue dirigido por José Mourinho, quien ahora va a ser el nuevo entrenador del Real Madrid, y no tuvo muchas oportunidades, por lo que lo cedieron a la Fiorentina en Italia, después a la Roma, donde la rompió el Liverpool, lo compró en 2017 y entonces se convirtió en uno de los máximos ídolos en la historia del club inglés. Ganó dos Premier Leagues, ganó la Champions League, siempre siendo el máximo goleador, siempre siendo la máxima figura, y además está decir que es el mejor jugador egipcio de todos los tiempos, y algunos podrían argumentar que es el mejor futbolista africano en la historia de este deporte. Así que Mohamed Salah, que si bien hoy ya tiene 34 años, que quizás no es el mismo que hace algunas temporadas, que estaba entre los mejores futbolistas del planeta, sigue siendo un jugador peligrosísimo y sigue siendo la gran figura y el referente de la selección de Egipto.
2: Señores, del 2018 pasamos, por supuesto, al Qatar, al 2026. Qatar, por supuesto, donde fue una consolidación, y hoy el Estados Unidos 2026. En el ciclo mundialista más reciente, la selección egipcia ha protagonizado una de las mejores rachas históricas en torneos internacionales, con una estructura táctica sólida, dicen los expertos, liderada por figuras como Salah, como te está contando Patricio, o Omar Marmoush, lograron avanzar a instancias eliminatorias históricas, consolidando a Egipto como un competidor constante en la élite. Señores, cuénteme, Pato, pasaron 50 minutos, casi 51. ¿Quién domina la pelota en estos 5 minutos desde que comenzó el segundo tiempo?
3: No, desde que arrancó el complemento, Argentina sigue con la tenencia de la pelota. De hecho, pudo recién más o menos acercarse al área egipcia, pero no pudo controlar bien Lionel Messi. Por lo que estamos como terminamos en la primera parte. Argentina tocando en tres cuartos, intentando acercarse al área egipcia. No logra romper esa última línea defensiva, por lo que el partido sigue 1-0 en favor de la selección de Egipto. Un dato para nada menor, Scaloni no hizo cambios en el entretiempo, así que por lo visto se fue conforme con algunas cosas que vio la primera parte, o cree que con los que están en cancha puede llegar a resolver el trámite. Veremos, falta muchísimo, falta una eternidad, pero de momento Argentina pierde 1-0 con la selección de Egipto y el reloj corre.
2: Señores, 15 minutos han pasado de las 2 de la tarde, 16 grados la temperatura en la ciudad de Buenos Aires, 15 grados la temperatura en Colonia de Sacramento, señores, ambos márgenes del Río de la Plata. Por supuesto, estamos conectados a través de Radio Colonia AM550. Llamanos y contanos, fuiste, como te contaba antes, fuiste de la pedida, fuiste del snack, fuiste de la gaseosa grande. ¿Te permitís hoy, aunque estés en la oficina, aunque estés en el trabajo, aunque estés en la fábrica, aunque estés en algún lado, te permitís hoy una cervecita, un fernet típico argentino? ¿Dónde lo está viendo la gente del interior del país? ¿Dónde lo está viendo los amigos uruguayos que nos hacen el aguante siempre? Señores, nosotros seguimos firmes como rulo de estatua, alentando a la selección de Lionel Andrés Messi. Nos vamos a la tanda cortita, por supuesto. Quédate ahí. Seguimos, por supuesto, hasta las 4 en punto de la tarde.
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0: 18 minutos, señores, pasan de las 2 de la tarde y, por supuesto, más allá del partido, pasan cosas en la República Argentina y en el mundo. Siguen aumentando el número de fallecidos en Venezuela, por supuesto, lamentablemente, hay que decirlo, aunque también todos estos días hemos dado cuenta de los milagros. Inclusive 11 días después ha habido personas sacadas con vida, con lo cual háblame de milagros, si se quiere, y del fabuloso trabajo que están haciendo los distintos rescatistas de muchas partes del mundo, entre ellos también los argentinos. Hay jordanos, hay ingleses, hay alemanes, hay personas de rescate especializado de Colombia, franceses, ingleses, la solidaridad del mundo entero para con la tragedia de Venezuela ocurrida el 24 de junio, el miércoles 24 de junio, ha sido tremenda, señores. El otro día les contaba que la Organización de Naciones Unidas empieza a preocuparse por los problemas que obviamente vienen después de una tragedia natural de esta magnitud, como tienen que ver las enfermedades, obviamente, y el faltante de comida, faltante de mantas, con lo cual la Organización de Naciones Unidas está haciendo una campaña gigante. Ahora están empezando, obviamente, a llevar psicólogos de buena parte del mundo para ocuparse, como te contamos los días anteriores, del estrés postraumático, que es uno, lamentablemente, de los protagonistas después de un episodio de esta naturaleza. Y, por supuesto, también todas las carencias que están teniendo las personas sobrevivientes a una tragedia de esta magnitud. 20 minutos, señores, pasan de las 2 de la tarde y fue muy interesante el último estudio de la consultora Management and Fit. ¿Por qué? Porque muestra que la mayoría de los hogares tuvo que reorganizar su presupuesto para afrontar los gastos cotidianos, priorizando, por supuesto, los consumos esenciales y postergando o eliminando aquellos considerados como prescindibles. La presión sobre el bolsillo sigue condicionando las decisiones del consumo de los argentinos. A ver, vamos a charlar con Lara Goiburu, amigos. Todo mundial, señores, más argentina que nunca, por supuesto, haciéndole el apoyo. Tremendo. Y ya mismo yo creo que ella también, con la emoción, la conozco. Debe ser futbolera, por supuesto, porque una mujer que es tan pasional en su trabajo también es pasional en este momento. Sí, viste, ya te escucho, Larita. Está del otro lado, Lara Lara Goiburu. Ella es directora ejecutiva de la consultora Management and Fit. Y nos llamó la atención la última encuesta que hicieron, el último sondeo, que tiene que ver con que, cómo venimos hablándolo un tiempo esta parte. Lo que pasa es que cuando vemos los números reflejados, obviamente tenemos que sí o sí hacer un parate y un análisis de esto. La mayoría de nosotros, me incluyo, hemos tenido que reorganizar el presupuesto para afrontar los gastos cotidianos, no en el contexto de una vacación. No, el día a día hemos modificado hábitos de consumo para el consumo esencial. O postergamos, o eliminamos, o sumamos cosas. Lara, ¿cómo andás? Buenas tardes, Vero y equipo, te saludamos.
1: ¿Qué tal? ¿Cómo están? Buenas tardes. Gracias por el contacto.
0: No, gracias a vos, Lara. Contame un poco. Yo creo que esto es evidente. Lo que me asombró es la cifra. ¿Viste? Cuando tenés la papeleta en la mano y ves los números, así decís, esto es más importante de lo que yo pensaba. No soy la única, ¿no?
1: No sos la única. Y también lo sorprendente es que ese es un número que se repite desde mayo del año pasado. Todos los meses hacemos la misma pregunta ya desde mayo del año pasado. Si tuviste que modificar tus hábitos de consumo a causa de la crisis, ¿no? Porque no es la modificación de que cambian los hábitos de consumo porque en lo cultural o aparecen nuevas cosas, sino si los tuviste que cambiar a causa de la crisis. Y esto aparece desde mayo del año pasado. Todos los meses es 8 de cada 10. 79%, 82%, 78%, 81%. Pero no se ha modificado, ha estado siempre en el margen de error que 8 de cada 10 han modificado sus hábitos de consumo. Lo que sí fue cambiando del año pasado hasta ahora es que el año pasado lo que veíamos era que el recorte empezó por las cosas menos esenciales. Claro, entonces, claro. Postergar compras no esenciales, dejar de salir a comer, no pedir delivery. Ya hacia fin de año empezó a ser, disminuir las escapadas, no irse de vacaciones. Y ahora lo que empezamos a ver en los últimos meses es que empiezan a aparecer en frecuencia de mención que lo que se disminuye es el consumo de carne o dejar de pagar algún servicio.
0: Claro.
1: Eso está entre el top 4, top 3 de las menciones. ¿Qué es lo que empezó a pasar? Es ese recorte ya empieza a ir a cuestiones que tienen que ver con la sostenibilidad de la vida diaria, con la alimentación. Pero 8 de cada 10 es esto que decías vos también, ¿no? No es solamente las clases populares, o la clase media la que está recortando hábitos de consumo. 8 de cada 10 es prácticamente toda la población argentina ha hecho algún recorte en sus hábitos de consumo a causa de la crisis.
0: Modificación de marcas, pasarnos a segundas marcas, hacer compras con algún amigo, vecino, madre o padre en algún supermercado mayorista, dosificar salidas, como bien decís vos, muchas más juntadas en una casa o en algo, y la vaquita que antes, viste, que te daba cosa, que sí, ahora nadie le da cosa, decir, che, loco, dividimos,
1: repartamos
0: total y está recontra bien visto y no pasa absolutamente nada. Con lo cual, claro, hábitos de consumo que, como bien decís vos, venimos viéndolo un tiempo esta parte. Ahora ya ha llegado a cuestiones que no es que no me compro la camisita que me gusta o no, sino directamente que ya alteran o tocan la vida diaria. Y esto, Lara, también obviamente, eso es lo que hacemos puertas adentro de la casa, puertas adentro de nuestro bolsillo profundo de nuestro pantalón o billetera. Ahora, esto tiene un impacto. Tiene un impacto en la aprobación de la gente con la gestión, tiene un impacto en la aprobación de la gente en el gobierno. No sé si tiene un impacto de, bueno, lo hago como un esfuerzo, pero mi manifestación de deseo es que Argentina salga, porque entiendo que también hay muchas voces. ¿Qué perciben ustedes de lo que piensa la gente?
1: Bueno, lo que veíamos hasta febrero de este año es que eso tenía un impacto en la percepción de la actualidad, ¿no? En qué tan negativo evaluábamos la actualidad. Pero hasta febrero, tanto la aprobación de gestión del Gobierno Nacional como creímos, cuando le hacemos la pregunta cómo creen que va a estar la Argentina dentro de un año, ¿no? Esta expectativa de una mejora futuro se sostenían por encima del 40%. Lo que sucedió en los últimos 100 días es el contraste entre mi situación presente, ¿no? Esa idea de estoy haciendo un esfuerzo presente para tener un mejor futuro, y los casos de supuesta corrupción y las internas en el gobierno nacional. Eso han impactado mucho, sobre todo en la percepción del futuro. Ha bajado mucho la percepción de que la mejora futura es posible, claro, en el plazo de un año.
0: O está cerca, eso, claro.
1: Claro, o está cerca. Y en la duplicación de los sentimientos negativos, cuando preguntamos qué sentimientos te genera la situación actual, los sentimientos negativos empezaron ya desde marzo a duplicar a los positivos, y la esperanza, que siempre les pedimos a los encuestados, ¿no?, que nos digan un solo sentimiento. ¿Cuál es el que más te genera la situación actual? Hasta marzo de este año también era la esperanza el que lideraba. Y ahora empiezan a aparecer sentimientos como angustia, tristeza, enojo, preocupación. Duplican los sentimientos, claro, negativos a los sentimientos positivos. O sea, hay una situación de mucha angustia. Ayer con un colega de ustedes conversábamos esto, ¿no? Esta sensación de que hay una sensación en la ciudadanía de estar corriendo una maratón, y vieron que cuando uno corre una maratón, vemos a los atletas, porque no es mi caso, pero vemos cómo a los atletas les van tirando... o les van, mientras siguen corriendo, una botella de agua. Sí. Bueno, pareciera que en este momento estamos a la mitad de la maratón y la ciudadanía está requiriendo esa botella de agua que le permita llegar al final.
0: Sí, tal cual. Sí, me parece buenísimo. Me quedé pensando en la metáfora porque tampoco soy corredora ni runner, Larita, así que... Pero claro, tal cual, me parece una buena comparativa. Ahora, por otro lado, también ustedes en el informe hablan y sostienen la palabra paradoja, y nosotros lo vemos mucho acá, porque hablamos con economistas de todas las ideologías y de todas las áreas, y te dicen esto, ¿no? La heterogeneidad de la economía de la República Argentina, este tiempo, o en la gestión Milei, ponele, si querés que lo circunscribamos a un espacio de tiempo. La macroeconomía está bárbara, te dicen, pero a ver, la minería, parte del agro, la energía, pero la pyme, hablamos con sectores pymes que cierran, hablamos con gente que cambia los hábitos, lo que acabas de decir vos, 8 de cada 10, hablamos con gente que necesita más que una botellita de agua, 3 bidones, porque ya llega bastante con la lengua fuera desahuciados, pero la paradoja sigue estando, o sea, la paradoja del gobierno sigue, porque por un lado es contradictorio el clima social, el que se percibe, con obviamente este gobierno que sigue hablando de competitividad, sigue bajando la inflación y sigue teniendo números macroeconómicos que son benévolos.
1: Mira, se da esa paradoja en términos económicos y también se da la paradoja en términos de percepción de la opinión pública, porque a aún en todo este contexto que conversábamos, de una situación de la economía familiar muy acuciante para algunos sectores, cuando preguntamos si las elecciones fueran mañana, si optarían por el mismo equipo de gestión o por un cambio total de equipo y de políticas, todavía, y esa es la buena noticia para el Gobierno Nacional, hay un 42% que dice optaría por el mismo equipo de gestión.
0: Mira.
1: O sea, hay más de un 40% de la ciudadanía a nivel nacional que no tiene ningún deseo de cambiar este equipo de gestión. Sí necesita eso, ¿no? Cuando les preguntamos a ese 42%, hay una mayoría, casi un 30% de ese 42% que dice con cambio en algunas políticas. ¿Cuáles son esas políticas que sobre las que se está pidiendo el cambio? Bueno, esto, ¿no? Mejorar la economía de las familias, la botella de agua a la mitad de la maratón que les permita llegar a octubre del 2027. Pero todavía hay un 40%, un 42% en este caso, que dice, quiero el mismo equipo de gestión. Y el mismo equipo de gestión es la misma orientación porque se valora la estabilidad macroeconómica que ha logrado la Argentina y cierta responsabilidad en el manejo de los números macro que este porcentaje de la población percibe.
0: Lara, siempre es un placer charlar con vos, con toda la gente de Management and Fit, y aparte son extremadamente generosos, que cuando los llamamos ahí están del otro lado, hacen trabajos fabulosos, lo digo siempre, me encantan las encuestas, así que te mando un abrazo grande, estamos en modo mundial, estamos en modo Argentina, bueno, seguimos palpitándolo juntos, claro que sí, cruzamos los dedos. Te mando un abrazo, Larita, y hasta el mes que viene o en cualquier otro informe, ahí seguimos charlándolo.
1: Cuando quieran, a disposición. Un abrazo grande.
0: Gracias. Lara Goiburu, señores, directora ejecutiva de la consultora Management and Fit. Sí, 8 de cada 10 argentinos hicimos cambios radicales en lo que tiene que ver con nuestros gastos. Modificaciones en los hábitos, modificaciones en los consumos, en los gastos cotidianos. Decidimos afrontar de otra forma los gastos cotidianos.
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3: Metsul advierte por dos masas de aire frío que afectarán al Uruguay durante los próximos 10 días. En los últimos días se vivieron intensos fríos gracias al ingreso de aire polar que se manifestó con heladas, graupel y nevadas en varios puntos del país. El ingreso de aire más seco junto a la alta presión favorecerá la fuerte baja de temperatura durante las noches y madrugadas. El director nacional de Protección Social, Daniel Hart, indicó que son cerca de 4.000 personas las asistidas en el cupo de contingencia. Reconoció que existen problemas en la captación de personas a la hora de traslado a los centros.
4: Sí, las personas que quieren cupo, que vienen a solicitar cupo, especialmente las mujeres, hoy lo tienen y lo tienen con pocas horas de espera. Esa es la realidad. Lo cierto es que las personas no solo necesitan cupo, cuando uno está en situación de calle, el techo, la comida es muy necesario, pero sin duda que también es necesario desplegar otro tipo de atenciones, que se están mejorando, pero hace falta más aún, ¿no?
2: Internacionales.
3: Venezuela supera los 3.500 la cifra de muertos por los terremotos. El gobierno de Venezuela elevó a 3.535 la cifra de fallecidos debido a los terremotos que sacudieron el norte de ese país el 24 de junio, mientras el informe de una ONG revela que las pérdidas y los esfuerzos para la reconstrucción podrían ascender a 37 mil millones de dólares, lo que representa cerca del 40% del PBI.
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0: Ay, señores, hemos tenido tardes mejores, claro que sí. 33 minutos pasan de las 2 de la tarde. Patricio, de pronto a los 69 minutos, Egipto, que ya estaba encendido, que ya estaba prendido, que ya estaba casi que angelado, está haciendo jugadas de gol tremendo, una anulación de gol y una conversión. Contame un poco lo que ha pasado estos últimos 10, 12, 15 minutos.
1: Argentina pierde 2-0 ahora con la selección de Egipto. Increíble lo que está ocurriendo, porque en un momento Egipto había marcado el segundo, lo anularon a instancias del VAR por una infracción previa al inicio de la jugada. El partido volvió a estar 1-0 y claro, Egipto recién en un contragolpe metió otro más. Todos los goles de Egipto fueron de contragolpe. Argentina no puede frenar los ataques egipcios. Argentina no tiene medio campo. Argentina parece ni siquiera saber contra quién está jugando, cómo plantear el partido. La verdad que los cambios que meten Scaloni y su cuerpo técnico dejan muchísimo que desear. Argentina está al borde de una eliminación papelonesca en la Copa del Mundo.
0: Estamos en estos momentos a 70 minutos del partido, en el tercer recreito, hydration break, señores, el recreo de hidratación. Vemos a una selección argentina desencajada, vemos a un Messi que mira al cielo, entiendo que apelará a la abuela Celia. Vemos a la gente cuando enfocan a las tribunas, por supuesto, te estamos contando si no estás viendo el partido, que los argentinos se agarran la cara, se empiezan a tocar los ojos, hay un poquito una cara de frustración, de decepción, algunos, los más fatalistas ya ponen caras de desahuciados, hay tiempo todavía, lo que pasa es que ahora que hay que revertir un resultado que tiene, por supuesto, dos goles a favor de ellos. Hubo cambios en la selección argentina, Pato.
1: Sí, ingresaron recién Nicolás González y Lautaro Martínez en lugar de Rodrigo Poli y Nicolás Tagliafico, e inmediatamente cayó el segundo Egipto. Así que no tuvo el efecto deseado, por supuesto, pero de vuelta, no vamos a culpar a Lautaro. Y bueno, Nicolás González un poco entró para hacer la banda izquierda, más ofensiva. Y de vuelta no le está saliendo absolutamente nada a la selección. Es un partido de los peores que he visto de la selección argentina en mi vida, realmente. Sobre todo teniendo en cuenta la instancia en la que nos encontramos. En octavo de final de la Copa del Mundo. Y frente a un rival como Egipto, que de vuelta tendrá sus armas, tendrá sus estrellas, tendrá sus jugadores, sus figuras. Pero es Egipto contra la selección argentina, contra la vigente campeona del mundo. Y la verdad que la selección, a excepción de los encuentros en la fase de grupos que eran muy accesibles, contra Cabo Verde sufrió de más. Y ahora contra Egipto está dejando un verdadero papelón en esta Copa del Mundo.
0: ¡Qué fuerte, señores! Más allá de lo que está pasando en Atlanta, señores, en el Atlanta Stadium, lleno de argentinos, hay que decir. Patricio decía 90-10, yo no sé si 90-10, pero no, 80-20 seguro. Mayoritariamente vemos camisetas albicelestes, por supuesto. Pero más allá de lo que está pasando en Atlanta, capital del estado de Georgia, señores, allá en Estados Unidos, en el mundo siguen pasando cosas. Y hoy, por supuesto, los hinchas de River recuerdan al gran Alfredo Di Stéfano, señores. Porque un día como hoy, un 7 de julio del año 2014, moría en Madrid a la edad de 88 años el ex delantero y ex entrenador argentino Alfredo Di Stéfano, estrella absoluta de River Plate, de los Millonarios de Colombia y del Real Madrid de España, considerado uno de los mejores jugadores de la historia del fútbol mundial. Ganó 31 torneos como jugador y como entrenador, y por supuesto, más allá de que hoy los ojos, la atención, el corazón y los nervios están puestos en este encuentro entre Argentina y Egipto, hoy el mundo de River y el mundo del fútbol también recuerda a un Di Stéfano que se fue un 7 de julio del año 2014.

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40 minutos, señores, pasan de las 2 de la tarde y, por supuesto, Argentina es tendencia en redes sociales. Ganen o mueran. Fuerte, ¿no, señores? Me parece un poco fuerte. Hola, Dios, te pedimos por Argentina, señores. El Dibu también es uno de los hashtags tendencia. En estos momentos la gente le cuestiona. 47 millones de argentinos le dicen: Dibu, ¿dónde estás? ¿Por qué perdiste la magia? ¿Qué te está pasando? Despertate.

0: sociales. Señores, cuénteme, Patricio, ¿qué tiene usted por ahí?
1: Mucha gente que también cuestiona un poco lo que son los cambios de Scaloni. Yo no entiendo por qué Scaloni no decide jugar sino un poco por los pibes, porque eso es lo que lo salvó en Qatar, en definitiva. Los Enzo Fernández y Julián Álvarez, que eran talentos jóvenes, frescos en aquel Mundial, y ahora se la juega porque ingrese Montiel, porque entre Nico González, por Lautaro Martínez, que me parece el menos grave de todos. Pero claro, en vez de poner a jugadores como Nico Paz, como el Colo Barco y tantos otros jugadores, no digo con más hambre de gloria, pero que por lo menos te puedan dar otra dinámica, que le puedan cambiar un poco el ritmo al partido y al equipo, va por cosas que no le habían funcionado antes y que tampoco le están funcionando en este momento. Y en 78 minutos, Argentina está a 15 de quedarse fuera de la Copa del Mundo.
0: Este me divirtió, señores. Miren, con el mayor de los respetos digo, dejen de pelotudear, jugadores argentinos, y empiecen a llenar el arco de goles. Están jugando con un país que no tiene pasto, dice la gente. Y obviamente empiezan las peleas, porque escribe uno y atrás otro contesta y se pelea. No tienen pasto, pero sí tienen goles, señores. Sigan minimizando al resto de los países. ¿Qué se creen que son los argentinos? Desastre cómo está jugando nuestra selección. Me puse a trabajar. Ya fue, nos dice un oyente. No se le puede reprochar nada. Todo y más nos dio Lionel Andrés Messi. ¡Epa, Pato! Muy bien, cuénteme, cuénteme. Estaba
1: la isla. Por Dios, por Dios, por Dios. Gol del Cuti Romero, gol del Cuti Romero, gol de la selección argentina. 78 minutos, 1-2. Bien la selección. Bueno, no, mentira, bien no. La verdad que Argentina, más por una cuestión de inercia que otra cosa, están viendo, no sé si fuera de juego o falta de los jugadores egipcios. Vamos a ver qué es lo que ocurrió. Yo no lo noté. Ahora te lo voy a decir la repetición. Habilitadísimo el Cuti Romero. Habilitadísimo el Cuti Romero. Centro de Lionel Messi y cabezazo fulminante del marcador central ex Tottenham Hotspur. Vamos a ver qué es de su carrera ahora. Pero bueno, Argentina que marca, Argentina que descuenta. Vamos a ver, esperemos a que lo convalide el árbitro a instancias del VAR. Argentina que se pone a uno de Egipto cuando tenemos 79 minutos. Hay tiempo. Es un solo gol.
0: Fíjense acá, va por el misticismo, me gusta. Selección Argentina, te envuelvo en una oración de luz, protección y justicia divina en este momento. Ninguna energía negativa, envidia o mala intención tiene poder sobre tu vida ni sobre tu salud. Jugadores queridos, declaro que estás blindado, libre y protegido por el poder absoluto del Creador. Mantengamos la mente en paz y la fe en alto, porque somos mucho más, señores. Y apelan a los arcángeles, un poco de todo. Malísimo el Dibu y la defensa, no juegan absolutamente nada. No vamos a ganar si seguimos jugando así. Algunos de los comentarios de la gente, señores. Día negro para la selección argentina, el peor partido de su vida, señores. Enzo y Julián, dale. Voy a decir, se ve que nos escribe alguien de Córdoba. Enzo y Julián, dale, Culiao, dicen.
1: Y bueno, Julián es cordobés.
0: Dale, claro, tenés razón.
1: Le hablan, no te quiero decir que le hablan en su idioma, pero para que lo entienda un poquito mejor.
0: Ni una sola pata fuerte, no hay hambre de ganar. ¿Cómo que no hay hambre de ganar, señores? Morimos por ganar. No me hagas señas, Patricio.
1: Nosotros sí, los jugadores.
0: ¿Cómo que no, Pato? Están jugando el todo por el todo. Poneme al Colo, fíjate este mensaje, Vero, por favor.
1: Al Colo Barco.
0: Poneme al Colo, sáquenlo a Leo, está estorbando. Sácalo Julián, no. Poné un 9 del área, poné a López, dejate de joder con nuestra selección y con sus amigos. ¿Qué pasa, muchachos? ¿Están dormidos? LPM. No importa, todos entendemos de qué se trata. Por favor, dice la gente, no nos sale una LPM. También es hashtag Paulita LPM. Eso te pasa por reírte de Cristiano. Karma para la selección argentina. Cuánta envidia también hay, cuánto resentimiento, la verdad. A ver, señores, Cleopatra 2. Acá se mete el comentario político. Cleopatra 2, Cristina Kirchner 0. Chicos, ¿qué tiene que ver? Cristina está en San José, 11-11. Me imagino que viendo el partido.
1: San Martín, Belgrano.
0: Cleopatra 2 puede ser, pero Cristina Kirchner, dale, chicos, tampoco le equiparemos a Cristina a Cleopatra. Cleopatra es una gran líder, déjense de hinchar. Señores, o sea, no podemos perder contra Egipto, dejémonos de joder. Algunos de los mensajes, hashtag fin. Y de pronto éramos pocos y apareció Adorni. ¿Qué pasó? Hashtag fin. LPM se repite mucho. ¿Esta qué pasa? ¿Son arenas movedizas? ¿Tan potente? ¿Tan potente era Tutankamón? Patricio, deje de agarrarse la cabeza, no me ponga nerviosa. Cuénteme qué pasó en este segundo, señores, a los 81 minutos y 53 segundos. Cuénteme.
1: Chance clarísima para la selección argentina. Una genialidad que se inventó Lionel Messi. Lautaro Martínez no pudo concretar. Cabeció a escasísimos metros del arco. Se fue desviado. Y en 82 minutos Argentina sigue 2-1 por debajo frente a la selección de Egipto. Pero Está ahí nomás. Vamos a ver si llega.
0: Y están también los que defienden, señores. Puede ser que Messi se retire hoy, pero con la Copa del Mundo en sus manos, cosa que Ronaldo nunca hará. Me gusta porque la gente se pelea entre ellas. Viste que está el que dice esto es porque te

0: triste de Rolando. Y abajo, obviamente, nuestro público atento que le contesta. Están muy lentos, Vero, con el mismo juego, no cambió nada, tendrían que probar desde fuera. Pero la verdad no sé mucho de fútbol, solamente opino. No quiero opinar, pero opino. Un cariño a todos, señores. Me voy a infartar, dice la gente, y yo creo que somos varios, señores. Uno más, muchachos, uno más, lo pido por favor. Faltando, Pato, 7 minutos, más 10 minutos,
1: más lo que ponele. Sí, más o menos, veremos qué es lo que ocurre, pero sí, redondeamos unos 10, 12 minutos de que la Argentina. No lo puedo creer, uy, lo que erró recién.
0: ¡Gol! ¡Gol! ¡Claro que sí! ¡A este oyente que nos decía uno más! ¡Uno más, señores! ¡Sí! Y con este grito de gol y con esta alegría, nos vamos a la tanda. ¿Quién fue el oyente? Te voy a decir. London 240972. Uno más para vos, London, ahí lo tenés. Ya volvemos, amiguitos, tanda.
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cambia la respiración, sube la tensión, cada encuentro genera en la hinchada una potente reacción fisiológica. El apasionamiento puntualmente de la hinchada argentina obviamente llama la atención en el mundo entero. Tanto es así que inclusive la hemos contagiado y hemos convertido en apasionados a hinchas de Argentina, a personas de lugares tan distantes como Pakistán, como Bangladesh, como China, como India. Esa emocionalidad motiva muchas preguntas. ¿Por qué nos emociona tanto un mundial? ¿Por qué un gol puede producir una descarga colectiva semejante? ¿Por qué una derrota puede dejarnos exhaustos o una victoria puede hacernos sentir, aunque sea por unas horas, que la vida vuelve a tener un orden, una felicidad extrema, una euforia desorbitada? Detrás de todas estas emociones, ¿cuál es la psicobiología de la pasión? Puntualmente nos vamos a situar en nuestra pasión, en la pasión argentina. En nuestro mundial, en este país, en nuestros mundiales, en este mundial puntualmente, no es solamente una Copa del Mundo o un torneo deportivo, sino que se deposita una necesidad de pertenencia, de reparación, de reconocimiento. Quizás a modo de ejemplo, motivo para otro análisis, el cántico "El que no salta es un inglés" o "La mano de Dios" dan pista de las profundas cuestiones sociales que por supuesto inciden en nuestras emociones. Pero esa dimensión simbólica no queda solamente en el plano de la mente, sino que participa todo nuestro organismo, participa todo nuestro cuerpo. Aunque estemos sentados frente al televisor, nuestro organismo reacciona, no solo como si estuviéramos en la cancha, sino como si estuviéramos dentro de ella, como si fuéramos parte de ese equipo, de esos 11, si estuviéramos tocando el pasto. Al mismo tiempo, los demás que reaccionan de manera sincrónica también validan nuestra respuesta y queda confirmada así como real. Por lo tanto, el corazón se acelera, los músculos se tensan, la respiración cambia, la atención se estrecha y el cerebro queda atrapado, queda capturado por una sola escena fragmentaria de espacio y de tiempo, que es la pelota, el arco y el resultado. Así se produce un túnel cognitivo que nos hace focalizar con intensidad cada instante y cada variación. Esta es la paradoja del fútbol vivido con pasión. El espectador está quieto, pero su organismo y nuestra mente no. Es fabuloso este análisis de la psicobiología. Podemos estar sentados frente al televisor como estamos en estos momentos. Podemos estar rodeados de familiares, amigos, o podemos estar solos. Y aún así podemos experimentar una activación fisiológica intensa, psicobiológica compleja, en la que intervienen el sistema nervioso, las hormonas del estrés, la memoria emocional, la identidad y la necesidad humana de pertenecer a un grupo. Esto es lo que lleva a quien no tiene esa programación cultural a no entender la respuesta sistémica. Para empezar a entenderlo tenemos que asumir un concepto de base, y es que no procesamos los acontecimientos solo por su realidad objetiva, sino por el significado que nosotros le asignamos. Obviamente, se habla de una co-construcción de la realidad en la cual participan elementos que hacen a nuestros recuerdos, que conforman nuestras emociones, que hablamos de mensajes que hemos recibido respecto a esa determinada situación y varios aspectos más, pero en definitiva no es una instantánea de una realidad objetiva, sino que es una ansiedad anticipatoria y un estrés que vivimos durante todo el partido. Si una persona, todos nosotros en estos mismísimos momentos, vivimos el partido como algo propio, nuestro cuerpo responde de acuerdo con esa vivencia. Los aspectos que hacen al contexto, como en el caso del mundial, la instancia del torneo, el país del que se trata, son determinantes. Por ejemplo, aunque objetivamente ambos partidos, todos los partidos son iguales, por ejemplo, no es lo mismo lo que pasó con Cabo Verde o lo que podría pasar con otros partidos. Para el hincha muy identificado, la derrota no es solamente un juego, sino es una pérdida personal, familiar o colectiva. Es inversamente proporcional al sentimiento de victoria y puede vivirse como una reparación, un alivio o una confirmación de pertenencia. En los minutos previos
a un partido, lo sentimos hace un rato, aparece una ansiedad anticipatoria, como te dije antes. Todavía no ocurrió nada, ¿eh? Todavía te estabas preparando, te estabas sentando, estabas poniendo las cábalas, estabas sirviéndote el mate, el té, o la cervecita, o lo que quieras, o nada, porque no podés comer nada, pero la mente tuya ya estaba trabajando. Estamos imaginando escenarios, calculando riesgos, anticipando la derrota, teniendo miedo o fantaseando con la victoria. Esa espera activa el sistema de estrés. El organismo se prepara para algo relevante, aunque ese algo sea tan solo mirar una pantalla. En términos biológicos, esa anticipación activa el eje hipotálamo, hipofiso adrenal y el sistema nervioso simpático, ese mismo que se activa justamente frente a situaciones de alerta. Aumentan las catecolaminas como adrenalina y noradrenalina y se eleva también el cortisol. El cuerpo está esperando responder. La tanda de penales es el ejemplo extremo. Allí todo se concentra en unos segundos. Para el hincha, cada penal puede sentirse como un examen terminal. La incertidumbre es máxima y a la par, el control personal es nulo. Esa combinación, alta importancia emocional y ausencia total de control, es una de las fórmulas más potentes del estrés humano. No tenemos control, pero ese juego del estrés está en no asumir tenerlo. La incertidumbre es máxima y a la par, el control personal es nulo. No podemos hacer nada, estamos sentados en nuestra silla. Sin embargo, necesitamos entender y creer que tenemos un poder de reacción o un poder de decisión. Muchísimas investigaciones realizadas durante los mundiales mostraron que los partidos de alta carga emocional pueden asociarse con aumentos de eventos cardiovasculares en personas vulnerables. Esto no significa que el fútbol sea peligroso, ni que el partido cause en sí mismo algún infarto, pero sí, la sabiduría popular usa la palabra infartante por algo. Indica que en personas con problemas cardiovasculares previos, con hipertensión, con tabaquismo, con obesidad, con sedentarismo o con alto nivel de estrés, esa emoción puede actuar como un disparador y la emoción termina jugándonos en contra. Hablábamos de la emoción argentina y también hablamos de otras hinchadas del mundo que también tienen esta pasión exacerbada. Entre ellos, por ejemplo, los británicos, aunque nosotros molestamos que no los queremos, pero también son un pueblo pasional. Y de hecho, está comprobado que hay riesgo de infartos 25% más durante los partidos o los juegos ingleses. ¿También se producen cambios hormonales en los hinchas? Sí. Un estudio realizado en España durante la final del 2010 mostró aumentos de cortisol y testosterona mientras se miraba el partido, en comparación con un día normal, en comparación con el día anterior. El cortisol es una hormona, como bien saben ustedes, vinculada al estrés, y la testosterona participa, entre otras funciones, en respuestas asociadas a la competencia, al desafío, al estatus y también a la agresividad. Es decir, aunque nosotros, los hinchas, no estemos jugando, nuestro cuerpo está participando de la competencia de manera vicaria. A esto se le suma otro aspecto, menos visible, que tiene que ver con la alteración cronobiológica. Durante un mundial cambiamos, en función de los partidos cambiamos nuestro ritmo. Por ejemplo, dormimos peor, comemos distinto, bebemos más, se posponen tareas, se adelantan reuniones, se trabaja con la cabeza puesta en otra parte, en este caso en el juego. Antes del partido nos apareció la ansiedad y después del partido, según sea el resultado, aparece la euforia o el bajón. Si ganamos, la celebración puede extenderse durante horas. Si perdemos, la rumiación mental puede impedir el descanso. En ambos casos, el sueño paga el costo. Y obviamente después todo lo que viene como corolario. Pero el mundial sí tiene un costo, pero también tiene una recompensa. La alegría tiene una biología. Cuando llega el gol, la clasificación o el campeonato, ahí sí aparece una descarga de recompensa.
dopamina, oxitocinas, endorfinas, están relacionadas con mecanismos de vinculación social y ahí participan de esta sensación de alivio, de comunión y de analgesia colectiva. La dopamina participa en la sensación de placer y expectativa cumplida. Las endorfinas ayudan a explicar la euforia y la oxitocina está vinculada con el contacto, con el apego, con la pertenencia. Nos permite comprender por qué tantas personas, inclusive desconocidas entre nosotras, necesitamos abrazarnos, cantar, salir juntas a la calle. Esta emoción no quiere quedarse encerrada en cada uno de nuestros cuerpos, sino que busca la comunidad, busca la tribu. En la Argentina esa dimensión se vuelve especialmente intensa porque el fútbol ocupa un lugar central en la construcción de la identidad colectiva. La selección representa recuerdos, infancia, barrios, clubes, rivalidades, generaciones, frustraciones, esperanzas. En una sociedad acostumbrada a la incertidumbre, el fútbol ofrece algo que la vida cotidiana pocas veces concede. Ofrece reglas claras, tiempo definido, adversarios visibles y resultados concretos. Para bien o para mal, en algún momento acotado sabremos el resultado y podremos adueñarnos de nuestras emociones. Esta intensidad necesita límites. Quienes tengan antecedentes cardíacos o factores de riesgo, y bueno, deben cuidarse más, deben tratar de estar en eje, deben evitar otros disparadores como el alcohol, las comidas pesadas, las discusiones, la falta de medicación este día, la privación de sueño, el consumo de estimulantes. La pasión puede disfrutarse sin convertir al cuerpo en un campo de batalla. Por eso, quizás el fútbol tiene una potencia tan particular, porque durante un partido decisivo nos recuerda cosas importantes para los seres humanos, que no solamente estamos hechos para pensar, sino también para sentir. Y pocas escenas modernas logran esto con tanta fuerza como una pelota entrando o no en un arco. Acuérdate siempre, seguimos siendo argentinos, que la pasión nos invada, pero que no nos domine.

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1: Patrullaje con blindados. 19 policías serán capacitados para manejar los vehículos Cóndor del Ejército. El Ministerio del Interior indicó que la capacitación de 19 policías que estarán a cargo de operar los vehículos blindados Cóndor en el marco del proceso previo a su incorporación a tareas de patrullaje. Frente Amplio destaca reasignación de 1.100 millones de pesos en la rendición de cuentas para dar cumplimiento del Plan Nacional de Seguridad. El diputado Joaquín Garlos señaló que se prevé la contratación de 300 policías, 300 móviles y comisarías móviles, entre otros.
2: Dentro de las prioridades que el presidente de la República definió en la rendición de cuentas que llegó esta semana al Parlamento, hay una apuesta muy grande en materia de seguridad pública y de financiación del Plan Nacional de Seguridad que se presentó hace unos meses atrás. En ese sentido, dentro de las reasignaciones que el proyecto prevé, se destinan más de 1.100 millones de pesos para la financiación de distintos proyectos vinculados al Plan Nacional de Seguridad.
0: Internacionales.
1: Estiman que las pérdidas por los terremotos podrían ascender a 37 mil millones de dólares. Las pérdidas y los esfuerzos por reconstrucción tras los terremotos en Venezuela podrían ascender a 37 mil millones de dólares, estimó el Programa Venezolano de Educación Acción en Derechos Humanos. A través de su cuenta en X, la organización indicó que las cifras preliminares representan casi 40% del PIB actual.
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0: señores, sí. Acá seguimos, 5 minutos pasan de las 3 de la tarde. Y esta emoción es porque Argentina pasó, señores. Sufrimos como nunca. Primero hay que saber amar, después sufrir, dice el tango. Y así hicimos, fue un partido tremendo. Patricio, estoy respirando yo para darle aire a usted. Patricio, terminó Argentina, está clasificada a cuartos de final con un sufrimiento tremendo. Pero así somos, señores, es nuestra idiosincrasia. Así somos, señores, se despertaron. Contame, Pato, please.
1: La mejor remontada en la historia de las Copas del Mundo. Yo me voy a animar a decirlo, yo voy a ser letal. Argentina acaba de remontar un partido como jamás ocurrió en la historia de los mundiales. Le ganó 3-2 a Egipto, un partido que al minuto 75 estaba perdido. Estaba recontra perdido por lo que había sido el transcurso del partido, por lo que había sido también lo que había ocurrido, de que a Egipto le anularon el gol, de que le llegó 2 veces a Argentina y le hizo 2 goles.
0: Pero estamos viendo, perdón, Pato, que te interrumpa, pero estamos viendo las imágenes lágrimas. Del mundo muestran al capitán emocionado, al capitán con lágrimas en los ojos, y en esta emoción obviamente traspasa la pantalla y nos llega a nosotros. Al capitán que está quedando abrazado con toda la selección, con todo el plantel, con todos estos chicos que también han dejado la vida. El primer tiempo no se despertaron, señores, somos Argentina, no estaban despiertos. ¿Qué les pasó? Carajo, ¿qué les pasó? Señores, obviamente las cámaras siguen a Messi, las caras, obviamente, de tristeza. Mis respetos también para la selección egipcia. Fue un tremendo, tremendo partido por ellos. Tremenda figura, señores, como Bocinha contra Cabo Verde. Tremenda figura el arquero de ellos. Y obviamente ahora las gracias y las felicitaciones. El llanto de Messi que emociona. Y todo un plantel que va a agradecer a las tribunas porque somos locales otra vez, señores, y Argentina clasificó a los cuartos de final, Pato. Tremendo. Ahora enfrentamos a quién. ¿Cómo sigue todo esto, Patricio?
1: Qué lindo saber que seguimos vivos, ¿eh? Nos van a tener que matar para sacarnos la copa. Nos van a tener que matar realmente. Argentina, que ahora está en cuartos de final, juega el sábado a las 10 de la noche. Y hoy por la tarde, ¿sabes qué es lo más lindo? Podemos ver Colombia-Suiza sabiendo que vamos a tener rival. Que Argentina tiene una vida más. Que Argentina puede ver el próximo partido y que va a estar en la próxima ronda. Que va a estar en cuartos de final. Argentina, de una forma imposible realmente. El 2-0 es el resultado más engañoso que tiene el fútbol. Y hoy Argentina pudo aprovechar eso.
0: Señores, fíjense lo que acaba de pasar. Le pusieron un micrófono a nuestro entrenador, al querido Lionel Scaloni, señores. Y no pudo hablar. No pudo hablar. Se tapó la cara y se fue. Dijo, gracias, gracias. Se fue. Se tapó cuando Scaloni es un hombre racional, pensante, es discreto, pero esta emoción obviamente nos embarga y las cámaras del mundo están viendo a nuestro capitán, a Lionel Andrés Messi, a sus 39 años, jugando un partido tremendo con una definición histórica. Si no sufrimos, no somos Argentina, señores. Nos vamos a la tanda sabiendo que salió el sol una vez más para la selección argentina. Ya volvemos, amiguitos.

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0: Señores, no puedo creerlo. Han pasado 12 minutos de las 3 de la tarde. Y ya mismo nos conectamos con Atlanta, señores, porque hay argentinos en todos lados, porque somos locales otra vez, porque Argentina, con lágrimas en los ojos, se los digo, está clasificada para los cuartos de final. Y tenemos gente allá, por supuesto, de todos lados. Está Alejandra, está su familia, una argentina que ha viajado a presenciar el Mundial y viene siguiendo la escaloneta. Alejandra Calvo, ¿cómo le va? Mucho gusto. Verónica la saluda junto a todo el equipo de Radio Colonia. ¿Cómo le va? ¿Qué está sintiendo en estos momentos? Cuénteme todo.
1: Hola Verónica, ¿cómo le va? Estoy que no puedo ni hablar de la emoción, el llanto. Esto es una locura. Dimos vuelta el partido en los últimos 20 minutos. La gente está como loca, los jugadores no se van de la cancha. Estamos todos acá, argentinos y no argentinos, miles de extranjeros con la camiseta nuestra. Es una emoción que no se puede explicar estar acá.
0: ¡Qué fuerte! Y escucho esa emoción, por supuesto. No sé si ustedes llegaron a verlos, pero Messi, con lágrimas en los ojos, emocionado, llorando, ha sido una imagen que, por supuesto, nos ha calado el alma, porque luego los periodistas y los críticos... Eso, Ale, le decía que luego los periodistas y los críticos harán la consecuente lectura del partido. Yo creo que Argentina tuvo fallas, pero si no sufrimos, no somos Argentina, ¿no?
1: Tal cual, es así. No sé si logran escuchar.
0: Perfecto.
1: Está todo el mundo acá, nadie se va. Los argentinos, los jugadores en el medio de la cancha, esto está en vivo. No puedo creer que tenga señal. Es fuera de serie. Las lágrimas de Messi creo que nos han llegado a todos. Escuchen, en vivo y directo, miren. Es muy fuerte, muy fuerte.
0: ¡Cuánta emoción! ¡Qué fabuloso! Estamos hablando con Alejandra. Alejandra está dentro del estadio, va siguiendo la escaloneta junto a su familia. Y todos los partidos fueron una emoción, pero este tiene una connotación especial.
1: Este fue muy especial porque el gol de Egipto fue muy rápido. Yo creo que los desencajó a los jugadores y de ahí emocionalmente costó repuntarlo. Pero yo no tenía duda que en el segundo tiempo íbamos a dar vuelta el partido y ahora todo el mundo le está cantando a Messi. Impresionante, los jugadores no paran de abrazarlo, él emocionado. No sé si ustedes están viendo lo mismo que yo estoy viendo.
0: Sí,
1: acá,
0: claro. Las imágenes del mundo entero, Alejandra, están haciéndole un seguimiento como corresponde a nuestro capitán, señores, al mejor jugador del mundo. Y esto no va en detrimento de nadie. No subestimamos al rival porque estuvo muy bien Egipto, sino que nos concentramos en lo nuestro. No hablamos mal del otro, sino que nos centramos, obviamente, en lo que fue este partido. Y su emoción traspasa las pantallas. Y eso cuando recién los jugadores lo tiraron para arriba. Fue toda una fiesta, es una fiesta. No se ha movido un alma del estadio.
1: Nadie, seguimos todos acá. Los únicos que se han ido son los egipcios. Ellos sí ya quedan muy poquitos en la cancha. Había dos sectores nada más de egipcios en la cancha y hubo un respeto muy grande cuando ellos hicieron sus goles. Y nadie dijo nada, solo se silbó en los momentos en que pensamos que había faltas que no estaban bien corregidas.
0: Usted y su familia son conscientes que han estado en uno de los partidos más fabulosos de los últimos años de la selección argentina, viviéndolo en vivo, con la sangre en las venas, con la piel chinita, con las lágrimas en los ojos. Usted lo está viviendo con sus hijas. Esto es fabuloso. ¿Es consciente de eso?
1: Yo creo que todavía no estoy consciente de la dimensión. Sí, estoy feliz de tener la suerte de poder estar acá con mi familia, quizás en el último mundial de nuestro capitán, pero lo que se vive y las historias que escuchás y cuando hablas con los... Hay argentinos de todas partes del mundo, no solo de Argentina, y que han cruzado fronteras, kilómetros y todo para estar hoy acá, es muy, muy emocionante y muy fuerte. No se puede explicar.
0: Alejandra, tengo entendido, ahí me dice mi productora, que cerca suyo está Daniel. Me gustaría conversar con él de los cambios, de qué ha visto él como gran futbolero, como gran argentino. Patricio también quiere hacerle alguna pregunta. Si no es molestia, ¿me pasa con Daniel?
1: A ver, déjeme ver, porque recién estaba acá y ya se fue con toda la hinchada un poco más abajo. se metió en lo que
0: está bien.
1: El lío y el quilombo.
0: Está bien, está bien, déjelo que disfrute, claro que sí, eso es la pasión. Señores, estamos hablando con Alejandra. Alejandra está en el estadio.
1: Les prometo que en Kansas, que ahí nos vamos toda la familia a seguir la escaloneta. Si quiere, ahí veo si Daniel le puede hablar.
0: Ahora claro que sí.
1: Con toda la
0: claro que sí. Las cámaras de televisión ahora muestran a Roberto Ayala. Déjeme que le cuente esto porque usted no está viendo. Roberto Ayala está hablando en la conferencia, no en la conferencia de prensa, acá en el costado. ¿Sabe por qué Roberto Ayala? Porque cuando le pusieron los micrófonos a Lionel Scaloni, no pudo hablar. Se largó a llorar como nunca vimos la emoción de nuestro director técnico. Así que, Alejandra, le mando un abrazo.
1: Gracias, Verónica, a usted y todo su equipo. Es un día súper emocionante. ¡Vamos, Argentina!
0: ¡Claro que sí, señores! Y ahora, gracias, Alejandra. Y vemos la emoción también en las afueras del estadio. La poquita gente que se ha movido está saliendo despacito, pero con el cántico, con las remeras, con la emoción, señores. Háblame de remontadas, Patricio. Háblame de partidos históricos, carajo.
2: Yo insisto, no tengo voz. Es la remontada más agónica que hay en una Copa del Mundo. Porque Argentina podría haber llevado el partido a la larga y ya de por sí era heroico. Argentina lo ganó en los 90. Argentina, un partido que jugó muy mal, pues yo voy a sostener eso, que... ¿Cómo es el dicho que dice que no tape la historia? ¿Cómo es que lo reciente no tape la historia? ¿Cómo es?
0: No, ay, no sé, ahora mire que soy refranera, pero no me sale ninguno ahora. Yo lo que sí sé es ese tango que primero hay que saber amar, después sufrir, eso sí, señores. Y lo cumplimos al pie de la letra, amamos como locos a nuestra
2: selección. Que la noticia no tape la historia.
0: Exacto.
2: Que la noticia no tape la historia. La selección argentina. La selección argentina no hizo el gran partido. La selección argentina sufrió por demás contra Egipto, porque hasta el minuto 79 Argentina perdía 2-0 y estaba merecido, porque si bien Argentina había tenido la pelota, si bien Argentina había sido dueño de posesión, si bien había hecho que Egipto tenga que replegarse en su arco, la verdad es que le había generado no tanto peligro, y Egipto tuvo dos y la mandó a guardar realmente. De hecho, tuvo tres y uno se la anularon correctamente por una falta en el inicio de la jugada. Pero después Argentina demostró una cosa. Demostró primero que nada que nos van a tener que matar para sacarnos la Copa del Mundo realmente, porque este equipo lucha hasta el final. Es un equipo de grandísimos futbolistas que algunos no están en gran nivel. Pero yo también creo que hay mucho para corregir, porque Egipto también hay que decir que es un seleccionado, si bien llegó octavo de final y es muy respetable, no es un seleccionado mayor, no es una selección de las más complicadas a las que te vas a enfrentar, porque ahora se vendrá Colombia o Suiza, después podría llegar a venir Inglaterra, así que Argentina avanza por supuesto a las semifinales, pero lo cierto es que Argentina, los errores que cometió hoy no los puede repetir, porque en otras instancias esto te liquida.
0: Señores, 20 minutos pasan de las 3 de la tarde en la República Argentina. Señores, la escaloneta épica. Señores, la gente que sigue adentro del estadio, nos decía Alejandra, mucho respeto para con la selección egipcia, porque verdaderamente hicieron un partido tremendo y nos tuvieron contra las cuerdas, como dice mi abuela, hasta los últimos 20 minutos prácticamente, señores. Resolvimos todo. Al final, ¿cuánto tiempo fue? ¿100 minutos, Pato?
2: ¿Cómo?
0: ¿Cuánto tiempo fue el total? ¿100 minutos? ¿102? No, ¿101?
2: No, más, porque se jugó hasta los casi 112. Aparte, 102 más o menos, sí. Estoy tratando de recordar, creo que 2 se terminaron agregando, porque iban a ser 10, después fueron 11 y creo que se jugó uno más. Fue una cosa.
0: Señores, qué locura tremenda. Argentina está clasificado, señores. Con lágrimas, con emoción, con sufrimiento, con miedo. Estamos clasificados. Y eso es lo que importa. Después vendrán los análisis, lo tenemos a Patricio, tenemos al doctor Antonio Larregina, tenemos a los expertos, vamos a hablar también en estos próximos días con Daniel Moyo, vamos a hablar con nuestros cronistas allá, vamos a hablar con Matías, vamos a hablar con Javier Santos, pero Argentina está clasificado a cuartos de final y nosotros, por supuesto, seguimos, pero como locos, hasta las 4 en punto de la tarde, hacenos compañía, venimos la tandita y ya volvemos, señores.
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0: Señores, pasan de las 3 de la tarde, el sueño del Geek Campeonato está más vivo que nunca, dicen algunos portales. Yo, chicos, acá voy a parafrasear a Mostaza, paso a paso, Pato, vamos despacito, pero pisando fuerte. No es la Argentina del Qatar, no la estamos comparando, tenemos que lograr lo que nos proponemos. Hay ánimo, hay equipo, hay ganas, hay fuerza, hay talento individual, hay talento grupal, hay humildad, hay amor, señores. Vamos a ver cómo seguimos, señores, y soy la más optimista del mundo, pero no me gusta todavía prender ninguna bandera ni nada antes. Cuénteme una cosa, a las 6 de la tarde, ¿digo bien?
1: A las 5.
0: 5, upa, llegaba tarde. ¿Sabe que ayer, escúcheme llegar tarde, sabe que ayer prendí la tele a las 10 de la noche para ver a Estados Unidos-Bélgica?
1: Ah.
0: ¿A qué hora era? ¿Usted me dijo a las 10?
1: No, yo no dije a las 10, pero...
0: ¿Usted me habrá dicho a las 9?
1: Sí, pero...
0: ¿Y yo decodifiqué una hora más tarde?
1: ¿Sabés qué es lo que deja en evidencia que yo dije a las 9? Porque vos recién dijiste, es a las 6, yo te estoy diciendo que es a las 5.
0: No, claro, pero chicos...
1: Así que si prendés a las 6,
0: tengo una hora corrida, prendo, y ya había pasado, no sé si uno o dos goles. Dije, ¿qué pasó,
1: vos chico? Pensás que en estas instancias hay...
0: Pero aparte, perdón, Pato, que te interrumpa. Estaba en mi casa sin hacer nada.
1: Ah, claro.
0: Poniendo la mesa,
1: a, no los es que gritos, no llegabas.
0: A los gritos mandando a las chicas, diciéndole, vamos, así comemos. Yo nunca como con tele, ¿no? No me gusta porque es el momento, el diálogo, nos queremos, los Flanders, que no somos. Pero no importa. Sí, no somos. Pero no importa. En estos momentos, sí, chicos, muchos caen en horario de comida, entonces prendemos y ubicamos todos, viendo todos. En mi casa somos todos muy futboleros, inclusive mis hijas. Y nadie se había dado cuenta, uno estudiando, las otras dos llegaban de entrenamiento, bañándose, corriendo. Y de pronto prendo y digo, ¿qué pasó? Nada, después me di cuenta que no era problema suyo, que era, yo había entendido mal. Casi le mando una puteada, le voy a decir.
1: Ah, mira.
0: Pero bueno,
1: lindo.
0: Dígamelo despacito. Hoy, Suiza-Colombia.
1: A las 5 de la tarde, claro, vos pensás que siempre hay 4 horas entre partidos, claro, en estas instancias. ¿Por qué? Porque un partido lo máximo que puede durar ahora son 3. En caso de que haya alargue y penales, puede llegar a durar hasta 3 horas un partido. Por lo que, si el partido se extiende tanto tiempo, tenés igual una hora entre partido y partido para que no se superpongan en ningún momento. Así que siempre hay 4 horas de base entre partidos, si es que hay más de uno por día. Así que hoy, desde las 5 de la tarde, Colombia se va a estar enfrentando a la selección de Suiza. Y lo más lindo de todo es que, claro, Argentina sabe que va a jugar contra uno de los dos. Argentina sigue viva, Argentina está en los cuartos de final y se va a enfrentar a quien sea que gane este partido entre Colombia y la selección de Suiza. A mí si me hace elegir, yo a esta altura te digo, dame a cualquiera realmente. A esta altura te digo, dame a cualquiera, a esta altura te digo...
0: Yo quiero Suiza,
1: que
0: pero...
1: Yo prefiero a Suiza porque creo que es más accesible y porque Colombia aparte te conoce mejor y... No quiero decir que te lo va a querer ganar más, pero va a ser quizás mejor cómo ganártelo que la selección de Suiza que... A ver, Argentina se ha enfrentado en otras instancias, pero... Colombia te ha complicado en otras instancias. Colombia,
0: ¿cómo es? Enfrentás. ¿Cómo llega Suiza a este mundial? ¿Cómo es? ¿Cuáles son las figuras? Pido disculpas a la gente de Suiza, no conozco mucho el fútbol suizo. ¿Cuáles son las figuras? ¿Dónde juegan los nombres más destacados de su selección? ¿Cómo llegan preparados a este mundial? ¿Cómo fueron las eliminatorias?
1: Colombia es una selección que tiene un buen poderío ofensivo. Tiene a Luis Díaz, que para mí es un fenómeno realmente, que es un fenómeno. Y a ver, después es una selección que te puede complicar mucho, pero porque de vuelta, por ese
0: roce...
1: Yo le pregunté
0: a Suiza, ¿eh?
1: No, pero te voy a contar con medio de Suiza, porque Colombia, claro, es una selección que tiene ese roce también sudamericano.
0: Claro, ese equipo, claro.
1: La última que te enfrentaste incluso en el Monumental te complicó la vida,
0: sí,
1: que te
0: muchísimo.
1: Ha ganado recientemente también en Colombia. Y Suiza es una selección que, a ver, viene en crecimiento, que ha mejorado bastante después del empate en su debut frente a Qatar, y que hoy no tiene a su figura. Hoy no tiene a Johan Mansambi, que sufrió una lesión en su rodilla, y hoy no va a estar en el duelo frente a Colombia, y que en caso de avanzar yo creo que tampoco podría jugar contra la selección argentina. Pero a ver, Suiza es una selección que ya a esta altura, en cuartos, mira, te complicó con orden 16-avos, te hizo lo bien imposible Egipto en octavos, imagínate lo que puede ser en cuartos. Cualquier selección va a ser difícil, ninguna te va a regalar absolutamente nada, y veremos qué es lo que puede hacer Argentina frente a la selección de Suiza si es que se la enfrenta. Argentina yo creo que por la camiseta, por nombres, por funcionamiento, por defensa del título mundial, debería ser candidata tanto contra Colombia como contra Suiza, pero Argentina, después de lo de hoy te digo, le pones enfrente a cualquiera y yo creo que ya va a estar bien armada, yo creo que va a estar bien preparada para enfrentarse,
0: bueno,
1: a cualquier selección.
0: Eso dijimos después de Cabo Verde, sin embargo los primeros 45 minutos, Pato, con la objetividad que nos caracteriza, los primeros 45 minutos nos costaron ni mucho, ¿eh?
1: No, totalmente, los primeros 75 minutos nos costaron hoy.
0: ¿Querés que te cuente una cosa, Patricio? Nos vamos a ir a las noticias. Luego te estuve mirando un poco los portales de Egipto. Pongo el traductor, por supuesto, porque no sé hablar egipcio. Y hay enojo con el arbitraje. El jury Y dice la traducción, el jury no fue neutral, muchos de los portales del Cairo están hablando de eso, y inclusive ponen fotos, muy orgullosos de su equipo, los festejan, los saludan, pero ponen fotos de algunos momentos en el que el arbitraje no fue muy neutral y pareciera ser, según dicen ellos, que fue tendencioso para Argentina. Así que en un ratito vamos a seguir contándote, obviamente más ilusionados que nunca, más emocionados que nunca, más felices que nunca, señores. Claro que la vida sigue, tus problemas siguen, los amores, los desamores, los problemas, todo sigue. Pero como te contábamos recién en ese informe, qué bien que nos hace las endorfinas y la dopamina que nos genera el fútbol. Señores, 15:30, nos vamos a las noticias, claro que sí. Y a la vuelta, ¿cómo está la ciudad? Quédate ahí que llegue el informe de J. Leonetti y ya volvemos, amigos.
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3: Imputaron por femicidio al hombre que asesinó a su pareja en Durazno. Fue internado en un centro de salud mental. La justicia imputó este lunes por femicidio a un hombre de 41 años detenido por el asesinato de su pareja, una mujer de 42 años. Esto ocurrió el sábado en la ciudad del Carmen, en el departamento de Durazno. También se le imputó el agravante de que el crimen fue cometido en presencia de menores de edad. El Ministerio de Ganadería, Agricultura y Pesca retirará de la rendición de cuentas el artículo 136, donde se preveía publicar un listado de empresas exportadoras sancionadas por incumplimientos sanitarios como restos de medicamentos en carne. Yo nunca fui muy partidario de las listas, pero tampoco me parece que el ministro tiene toda la verdad, dijo Alfredo Frati.
4: Y en cuanto a eso, tengo una primicia para darle. En la conversación que tuvimos con los legisladores, decidimos bajar el artículo 136, que es el que dice que aquellos productores que fueran sancionados iban a integrar una lista que estaban siendo sancionados. Yo nunca fui muy partidario de la lista, pero bueno, tampoco me parece que el ministro tiene toda la verdad. Por lo tanto, yo tuve una información de los técnicos que me reiterían eso, los legisladores opinaron otra cosa y yo apoyé lo que me dijeron los legisladores porque me pareció razonable.
2: Internacionales.
3: Resultaron heridas 18 personas por la explosión de dos bombas cerca del hotel en el que se aloja Macron en Damasco. Al menos 18 personas resultaron heridas a causa del estallido de dos artefactos explosivos en la capital de Siria, Damasco, según han confirmado autoridades sirias en el marco de la visita al país del presidente de Francia, Emmanuel Macron, que se aloja en un hotel situado en los alrededores del lugar donde se han registrado las explosiones.
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0: Señores, 35 minutos han pasado de las 3 de la tarde. Señores, Messi, siempre Messi. Nos dice la gente, Messi, Romero y Enzo Fernández, los goles. En el día de hoy sabemos que la noticia es que Argentina derrotó a Egipto por 3-2 y verdaderamente dio vuelta. Señores, el partido, Leo, el Cuti y Enzo fueron las grandes figuras del día y nos llama la gente.
1: ¡La puta madre!
0: Hoy, chicos, no deberían malas palabras, no importa.
1: ¡Argentina, no tengo voz!
0: Y sí, señores, así se vive el Mundial. Oyentes que nos llaman.
1: ¡Argentina, no tengo voz! ¡No tengo voz!
0: ¡Qué lindo, señores!
1: ¡No existe la macumba! ¡No existe la macumba! ¡Vamos, Argentina!
0: Claro, no existe la macumba, señores. Existe el talento. Bueno, gracias, gracias. La gente que se comunica al 11-2660-0550. La felicidad es extrema. Por supuesto, recién Patricio te adelantaba que a las 5 de la tarde viene el partido de Colombia-Suiza. ¿Dónde juegan, Pato?
2: Ya te voy a confirmar si juegan en Estados Unidos, porque a partir de ahora todo el Mundial está, se ¿no? juega en Estados Unidos. Pero sí, Suiza y Colombia... Ah, no, perdón, este es el último, se juega en Canadá.
0: Ah, mira.
2: A partir de cuarto, sí, todo el Mundial se juega en Estados Unidos.
0: Porque ya en México, no, el partido justamente no. La eliminación de México...
2: El de la Azteca, claro.
0: Fue el último en tierras mexicanas. Hoy viene el último, ahora en dos horitas menos, en dos horas, el último en Canadá y ahora se centra todo a partir...
2: Después todo es en Estados Unidos.
0: Se centra claro. todo en Estados Unidos, claro que sí. Lo que sí decíamos con Patricio al principio, ya no quedan países anfitriones.
2: No.
0: Los tres anfitriones de esta Copa del Mundo, eliminados, todos hicieron un bastante buen Mundial, hay que decirlo, teniendo en cuenta que México quizás es el único que tenía tradición futbolista. Para ellos hicieron un tremendo partido, cruzaron la barrera del quinto partido, dice Patricio, por cómo se dieron las fechas de esta vuelta. Estados Unidos, que no tiene tradición de soccer, de fútbol, chicos, con Pochettino de la mano también hicieron un Mundial muy digno. Y Canadá fue el que menos seguí, Pato, pero también un Mundial... que por lo menos, bueno, dejó algunas perlitas buenas, ¿no?
2: Vos hablabas de tradición futbolística y creo que Canadá es de los tres países el que menos tiene.
0: Claro,
2: el
0: exacto.
2: El que menos tiene realmente.
0: Exacto, porque de a poco en Estados Unidos, de la mano de Messi, de la mano de otras figuras, está ingresando el fútbol nuestro, ¿no? Pero en Canadá todavía no han hecho este upgrade de transformar. Están más con el hockey sobre hielo, con las pistas sobre hielo y otros tipos de deportes. Pero están abriéndose al mundo y de hecho han sido hasta sede del Mundial.
2: Sí.
0: Señores, 38 minutos pasan de las 3 de la tarde. Tremendo lo que ha sido esta tarde. Fíjense, salió el sol. Facundo, 18 grados la temperatura. Y queremos ver, durante el partido, ¿hubo gente en la calle? Nosotros estuvimos encerrados en el estudio, pero ¿hubo gente en la calle? ¿Hubo gente dando vuelta? La ciudad estaba vacía, los accesos a la ciudad. ¿Cómo está ahora el tránsito y todo lo que hay que saber? Te lo cuento primero, Leonetti. ¿Cómo le va, amiguito? ¿Cómo le va? Le mando un abrazo de gol. ¿Cómo le va, Leonetti?
3: Hola, a ver, equipo, ¿cómo les va? Muy buenas tardes. Y no hay tránsito, no hubo movimiento desde el mediodía, que está vacía la calle, tanto las principales arterias de la ciudad como las autopistas. Es más que un domingo, Panamericana, Autopista del Oeste, Le Richeri, toda la General Paz, con tránsito completamente fluido. En realidad, excepto la Panamericana en el ramal Escobar, pero tiene que ver con un choque entre dos autos a la altura de la ruta 27 en dirección hacia Capital, donde está hay dos carriles, de los tres carriles, dos están obstruidos, queda uno habilitado. Estaba llegando ahora asistencia vial de Ausol al lugar, con lo cual es el único punto donde vemos algo de demora, que te diré, prácticamente 2 kilómetros, desde el 42, desde Maschwitz, hasta el 40, que es prácticamente donde ocurrió este incidente en dirección hacia Buenos Aires. Después, todo completamente fluido. Los servicios funcionando prácticamente sin pasajeros, trenes, subtes, o sea, no hay mayores inconvenientes. Y sí, lo que empezábamos a ver es que de la gente que fue al centro, que fue poca, a decir verdad, hoy fue un día de muy poco movimiento, ya empieza a haber algunos que se acercan al obelisco allí a 9 de julio y Corrientes. Hay que tener en cuenta, a la mañana, solo entre las 6 y las 7 hubo tránsito intenso en las autopistas de ingreso. Después, pasada las 8 y media, empezó a hacer una marcha completamente fluida, pero vacío, te digo. Con lo cual, no es que te discutíamos, che, la gente va a la oficina, se va a quedar y después va a volver. No hubo movimiento y no hubo movimiento ni siquiera de cargas en la mañana, en todo lo que tiene que ver con logística, camiones. cero movimiento.
0: Ahora, ¿sabe una cosa, Leonetti? En la, en la cotidianidad, usted me cuenta los caminos, los servicios, los puertos. Ahora, yo llegué a la radio hoy un poco antes porque quería estar, obviamente, sentadita, ubicada, bien estacionada. A las 12:20, ustedes saben que llovió muy cerca de aquí, a las 12:20.

0: O sea, yo vivo en un barrio cerrado, vos veías al mediodía todos los pibes saliendo del colegio yéndose hacia las casas. Y algunos, por supuesto, mi hija quedó en el colegio, pero sabemos que vieron el partido porque, a ver, nada, esto atraviesa absolutamente todo. Mi amigo el bancario me dijo que, ahora lo voy a preguntar, pero creo que hoy no le fue nadie, ¿eh?
1: Bien, y sí. ¿Usted pispió? Ya no quiero preguntarle porque prefiero que no lo vea, pero ¿usted pispió algo? ¿Escuchó los goles? ¿Sintió la emoción? ¿Se enteró lo que pasó? Cuénteme un poco, Leonetti, porque siempre contamos desde el punto de vista del futbolista, del apasionado. Leonetti es un gran periodista de tránsito, el mejor, el número uno. No es futbolero. A veces conecta un poco con la selección. ¿Cómo lo vivió usted hoy? ¿Desde el sillón, desde la cama, desde la silla? ¿O se fue a cortar el pasto? Cuénteme, Jota.
0: No, yo me fui a dormir una siesta, pero escuché un par de gritos, lo cual, más allá del sufrimiento del partido, de lo que sufrieron ustedes, yo entiendo que por lo menos se celebraron mucho más los goles, que era lo que yo te estaba diciendo. ¿Cómo puede ser que no se escuchen los goles de Argentina? El hincha estaba acostumbrado a que tenía que suceder. Bueno, hoy tardó en suceder, pero fue más fervoroso el festejo, y sí, se escuchó.
1: Y sí, claro, los nervios y la emoción de ese primer gol, el marcador, la apertura del marcador, obviamente nos cambió el ánimo luego del primer gol de ellos al minuto 15 y luego del penal que atajaron a Lionel Andrés Messi, claro, ahí uno se sentía prácticamente...
0: La tajada de penal, además yo creí que había sido gol por el grito.
1: Y sí, porque no podíamos creerlo. No podíamos creerlo. Jotita de mi corazón, bueno, ya les digo para que vaya agendando. Patricio, Argentina vuelve a jugar el próximo sábado.
2: Argentina vuelve a jugar el próximo sábado. Qué lindo es decir eso desde las 10 de la noche. Rival a definir, lo sabremos en unas horas nomás cuando se enfrenten Colombia y Suiza.
1: Bien, claro que sí. Leonetti, bueno, la vuelta a casa entiendo que también será tranquila. Salgan, ya está, estamos clasificados, que nos baje el nivel de dopamina y endorfina y ansiedad que tuvimos hoy, por supuesto, que nos siga la emoción, pero seamos responsables al volante. Y por supuesto,
0: empiezo a ver un poquito de demora en la zona del obelisco, ¿eh?
1: Y claro.
0: 9 de julio, para que tengas poquito, pero desde Viamonte hacia el obelisco y poco menos desde el sur, desde Perón, con lo cual empiezan a haber concentraciones en torno al obelisco y empieza a restringirse un poquito el tránsito allí, mínimo, pero. Por supuesto que es la gente que va ya a celebrar.
1: Nos llegan imágenes de todos lados, le voy a decir. En Palermo, en una esquina, la gente que está juntándose, por supuesto. Gente que, como bien dice Jota Leonetti, está llegando hasta el obelisco a festejar esta hazaña épica, por supuesto. Nos llegan también imágenes de la provincia de Córdoba, señores. Ahí en la puerta del Patio Olmos, en la intersección de la avenida Vélez Sarsfield con Hipólito Yrigoyen. También los cordobeses están dando presente, festejando el gol del Cuti, el gol de Enzo y el gol de nuestra capitán. Señores, Argentina pasó cuarto de final. Ya le estamos anticipando a Leonetti que haga programas para el próximo sábado y lo mismo para ustedes. Gracias, Jotita, le mando un abrazo grande, que tenga linda tarde.
0: Que la pasen bonito.
1: Bien, señores. Patricio, nos vamos a ir a la tanda. Luego quiero que me cuentes a tu entender y entender de la gente, si tenés alguna de las encuestas, cómo la gente vota, quiénes son los porcentajes de las figuras del partido, quiénes hoy se destacaron. Hubo plantel, hubo selección, hubo equipo, pero obviamente también hubo individualidades que se lucieron por arriba de otros. Todo lo charlamos en los 15 minutos que nos quedan. Señores, no te muevas, ya volvemos.
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0: ¡Qué lindo, señores! Esa voz te suena conocida, sí, señores, claro que sí, a nosotros también, porque lo amamos, señores. Y estamos escuchando a Ringo Starr, señores, que está cumpliendo años, nació en 1940 en Liverpool, por supuesto, claro que sí, es uno de los cuatro locos de Liverpool. Nació en Liverpool, Inglaterra, baterista de los Beatles, el baterista de los Beatles, señores. Su nombre verdadero, Richard Starkey. Pero de ahí vino el Ringo Starr, le sacó la parte de Key, señores. Creció en el barrio de Dingle, ahí en Liverpool. De chico tuvo problemas de salud y pasó mucho tiempo en el hospital. Y ahí es donde aprendió a tocar la batería. Antes de los Beatles, tocaba en una banda llamada Rory Storm, una de las bandas más populares de Liverpool hasta ese momento. Y ahí ya tenía el apodo de Ringo por los anillos que usaba, y Starr, obviamente, como te dije antes, por un diminutivo de su apellido. Con los Beatles fue, por supuesto, lo máximo de su carrera. Se unió en agosto de 1962, reemplazando a Pete Best. No era el mejor baterista técnicamente, pero tenía algo único. Tenía su timing, tenía su groove y tenía su personalidad. Temas, también, obviamente, más allá de los palillos y los tambores, también le puso la voz a algunas canciones. Por ejemplo, a Yellow Submarine, a Octopus Garden, que él mismo compuso, inclusive... With a little help from my friends, señores. La frase típica de él era el payaso de la banda. Su humor y su calma lo ayudaron mucho a bancar la locura que vino, por supuesto, con la fama tremenda de los Beatles. Después de los Beatles tuvo hits como solista, señores, claro que sí. De hecho, sacó un álbum en el 73 llamado Ringo, que fue todo un éxito. También fue actor, señores. ¿Sabes lo que pasa, Pato? El que es Beatle puede ser lo que quiera, señores. Fue actor, hizo varias películas y de hecho, bueno, en todas se lució. Ringo también, desde 1989, realizó una gira por todo el mundo con músicos invitados. Y lo más gracioso, Pato, es que sigue tocando hasta hoy. En el año 2018, la reina Isabel II lo nombró caballero, con lo cual está muy bien, señor, señora, si usted y yo hoy le decimos Sir Richard Starkey o Sir Ringo Starr. Es zurdo, Pato, pero toca la batería como un diestro. Fíjate lo que es las habilidades, señores.
1: ¿Qué votaba Miriam Bregman o no algo?
0: No, zurdo de manito. Tiene dos hijos, Zach Starkey, que también es baterista y tocó con The Who, y cada 7 de julio a las 12 del mediodía pide paz y amor al mundo. Es como su gran legado, señores. Sigue activo, tiene 85 años y sigue no solamente activo mental, en participaciones, en presentaciones, sino que de hecho sigue componiendo y sacando música nueva. Ringo siempre dijo, no soy el mejor baterista del mundo, pero ¿saben qué, señores? Yo soy el baterista de los Beatles. Mira.

0: Prácticamente empezamos a despedirnos, señores, en este martes 7 de julio, que ha estado cargado de emoción, de nerviosismo, de ansiedad, de admiración, de rezos, de misticismo. Cada uno le pide lo que pide, cada uno tiene las cábalas que tiene, algunos comen mucho, otros no comen nada, algunos se les cierra el estómago, otros se les abre, algunos se abrazan a desconocidos, otros lo ven con su entorno, otros prefieren la soledad de su sillón, de su cama, de su mesa. Como sea que sea, hay algo que tenemos en común 47 millones de argentinos que vivimos en la República Argentina y todos los otros que dan vuelta por el mundo. Señores, nos une la pasión, nos une nuestros colores, tenemos problemas económicos, tenemos problemas financieros, tenemos problemas sociales, tenemos sendos problemas políticos, tenemos problemas de corrupción, tenemos problemas de hambre, de pobreza, de educación, tenemos problemas desde con las pruebas de matemática hasta con los exámenes de la Universidad de Buenos Aires, tenemos problemas con los médicos, tenemos problemas con la gente del CONICET, tenemos aciertos muchos y varios, pero tenemos triunfos, tenemos logros, tenemos pasión. Hoy todos los que vivimos en este hermoso país y todos los que están afuera, hoy fuimos más argentinos que nunca. Hablábamos hace un rato con Alejandra, una argentina que está siguiendo la escaloneta a lo largo de este mundial, y nos dijo algo que ya lo sabemos, pero dicho con lágrimas en los ojos y con su voz entrecortada de emoción aún más. Nos decía Verónica Patricio, está lleno el estadio de argentinos. Puede ser que haya dicho, como haya dicho, como haya sido Patricio, 90 u 85% de albicelestes, pero sin embargo no son todos argentinos, ¿eh? Muchísimos extranjeros luciendo la camiseta del capitán.
1: Mucho hincha de Messi.
0: Mucho,
1: y está
0: mucho,
1: perfecto,
0: mucho, mucho, mucho, mucho.
1: Si hay alguien que convoca, si hay alguien que genera, si hay alguien que tracciona, es el mejor futbolista de todos los tiempos. Que hoy volvió a aparecer, que aparte ahora Messi es el máximo goleador de este Mundial, una vez más. Messi acaba de marcar por noveno partido consecutivo de Copas del Mundo. Es un récord total y absoluto y que no sé si va a ser replicado. Porque la constancia que hay que tener para convertir en 9 partidos consecutivos de Copa del Mundo, incluyendo una final nada más y nada menos, Messi aparte sigue siendo el goleador de esta Copa del Mundo con 8 goles, vuelve a alejarse, vuelve, pues claro, ahora todo lo que Messi es récord, gol número 21 en las Copas del Mundo. Wow. Otra cifra récord para Lionel Andrés Messi, que sigue avanzando, que sigue rompiendo récords, que sigue mejorando sus marcas y que sigue siendo fundamental para la selección argentina, que hoy había tenido quizás de sus peores partidos con la camiseta albiceleste, pero apareció en el momento que tenía que aparecer, para que creo que es uno de los goles más gritados de la historia de la selección argentina.
0: Impresionante.
1: El empate de Messi es de los goles más gritados en la historia de la selección, y hoy volvió a aparecer el capitán, que asistió en el primero al Cuti Romero, que marcó el segundo, y que siempre está, que siempre estuvo, y que se quebró en llanto, sí, una vez finalizó el partido, y que también, lo más lindo de todo, es que Messi por lo menos un partido más va a tener con la camiseta de la selección argentina en la Copa del Mundo.
0: Patricio, en mi corazón, estamos hablando de la selección argentina, estamos hablando de Messi, es un día de mucha emoción para todos nosotros. Agradecemos también todos los mensajes que llegan desde Uruguay, señores. Ustedes saben que Radio Colonia somos ambas márgenes del Río de la Plata, y la generosidad y la admiración de ellos, ya saben, Uruguay no está más en la Copa del Mundo, pero sin embargo sus deseos, a diferencia quizás de otros países que no quieren Argentina, Uruguay sí, le desea lo mejor, admiran a Messi, nos quieren a nosotros, y los colores de una u otra forma nos terminan hermanando. Pato de mi corazón, 56 minutos pasan de las 3 de la tarde, nos estamos prácticamente despidiendo, pero la gente ya comenzó a elegir sus favoritos, porque plantel todos, equipo todos, selección todas, pero sobre gustos no hay nada escrito, decía mi abuela, y hubo individualidades que hoy se destacaron. ¿Qué dice la gente?
1: Bueno, muchos están hablando del gran partido que jugó Leandro Paredes. Yo estoy totalmente de acuerdo, realmente.
0: Totalmente de acuerdo.
1: Lo de Leandro Paredes, hoy mete un corte encima en un momento, cuando el partido iba 2-2 al minuto 90, Egipto se iba a la contra para ganarlo sobre el final, realmente que hubiera sido demoledor. Bueno, Paredes metió un corte y recuperó la pelota de una manera excepcional, y creo que fue de las grandes figuras del partido. Pero, y esto no lo digo yo, lo dice la FIFA, el man of the match, el jugador del partido, fue Lionel Andrés Messi. Fue Lionel Andrés Messi, de vuelta, con ese gol, con esa asistencia y con una remontada espectacular. Lionel Messi fue el jugador del partido para la FIFA y ganó otro premio Man of the Match. en 5 partidos para la selección, Messi fue la figura de la cancha en 4. En todos los que fue titular, y a excepción del partido con Jordania, Messi fue el mejor de la cancha oficialmente para la FIFA en todos los encuentros que jugó la selección argentina en esta Copa del Mundo. Frente a Argelia, frente a Austria, frente a Cabo Verde, y hoy una vez más frente a Egipto, esperamos que también lo sea, o contra Suiza o contra Colombia en cuartos. Lo sabremos el sábado desde las 10 de la noche.
0: Señores, nosotros hasta acá llegamos, por supuesto, la pausa de hidratación la hacemos nosotros. Quedan, por supuesto, en la compañía de Colonia, la buena música, todo lo que tenés que saber. Querés revivir el partido, querés escuchar buena música, querés hablar de automovilismo, todo. Primero Radio Colonia, por supuesto, siempre. Mi nombre es Vero Morilla, gracias, gracias. Hoy más que nunca, Paula Alperín, gracias al señor Facundo en los controles, por supuesto. Gracias a mi mano derecha, el señor Patricio Canuli, el doctor Antonio La Regina, que estaba dando vueltas por ahí también. Le mandamos un beso a Ale Gomel. Mañana vendrá Ale Gomel. ¿Qué vamos a hablar de política hoy, señores? Ale Gomel viene mañana, Ale Espadafora. También, señores, tenemos un tremendo equipo. Somos todos argentinos. Estamos como la selección, más juntos que nunca. Gracias. Mi nombre es Vero Morilla. Gracias por hacernos compañía siempre. Con todos y para todos. Chau, bebitos. Que tengan linda tarde.

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1: Martín Valcorba explicó que se detallarán en el Parlamento las modificaciones en transferencias a la infancia. El subsecretario de Economía, Martín Valcorba, adelantó que el equipo económico comparecerá en el Parlamento ante la Comisión de Presupuesto integrada con Hacienda para realizar una evaluación de los resultados económicos obtenidos el año pasado y los primeros meses del 2026. El ministro Alfredo Fratti, sobre los recortes realizados al Instituto Nacional de Colonización, dijo que los mismos no harán desistir al organismo de sus objetivos y que el presidente Alejandro Henry está al tanto de la medida.
2: Sí, hay 10 millones de recortes, ya lo sabíamos. Hemos estado conversando con el instituto. Ustedes saben que la sábana es corta, en esto la prioridad fue la pobreza infantil. Pero eso no menoscaba el trabajo del instituto. Hemos hablado con el presidente de la institución y él cree que vamos a llegar a lo que se comprometió el gobierno, que a las 25.000 hectáreas, aunque a muchos les pese, porque acá la discusión no es si colonización tiene que tener plata, no, es si tiene que existir o no. Hay algunos que creemos que la tierra es un bien social y tenemos que cuidarla y protegerla como una nación para las generaciones que vienen. Y hay otros que creen que tiene que ser una mercancía como cualquier otra. Bueno, esa discusión existe desde que se creó la ley de colonización.
0: Internacionales.
1: Aquí no habrá un estallido social, dijo Delcy Rodríguez. La presidenta encargada de Venezuela, Delcy Rodríguez, afirmó que en el país no habrá un estallido social. Lo que hay es solidaridad profunda de nuestro pueblo, tras lo cual destacó que la respuesta ciudadana ante la emergencia ha sentado nuevas bases para Venezuela.
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1: Buenas, inolvidable, irrepetible martes 7 de julio de 2026, este fin de semana. ¡Ay, turismo carretero en Posadas, nos vamos! ¡A la CTC, Jorge Bonano, buenas tardes!
2: ¿Qué tal, Luis? Buenas tardes, el gusto de saludarlos. Bueno, ya está todo preparado para el fin de semana. Todavía no están los inscritos, pero ya hay algunas bajas que esperan por unos días más para cerrar ya la lista de los que van a estar participando en la próxima fecha de TC y TC Pista. Por el otro lado, reunión de la CAF de la ACTC, donde se llegaron los informes deportivos por parte de los comisarios de las carreras del fin de semana, tanto de la clase 2 y de la clase 3. Informes que algunos puntos ya fueron adelantados en la semana por los comisarios deportivos, como por ejemplo la exclusión del evento de Manu Urcera, como por ejemplo la exclusión, y en este caso parcial, de Jonathan Castellano y Matías Muñoz Marchesi. Por eso fue citado y estuvo en el día de hoy, eso de las 5 de la tarde estuvo por aquí, José Marto.
1: Ahora me voy al Mouras de la Plata porque sí hubo actividad. Augusto Soles, y buenas tardes.
3: Luis, ¿cómo va? Muy buenas tardes para todos. Hoy en el Mouras de la Plata probó un auto de turismo carretera. Emiliano Espataro estuvo girando con el Ford Mustang desde temprano, realizó un ensayo probando distintos elementos en la previa de la carrera de Posadas en un día muy frío en el Roberto Mouras de la Plata por la mañana, con la sensación térmica que estuvo bajo cero.
1: En la jornada de hoy hubo pruebas para la Fórmula 1 en Inglaterra. Mauro Mendoza, buenas tardes.
4: Luis, ¿cómo va? Buenas tardes para todos. En Silverstone, dos pilotos, Sainz con el Williams, Russell con el Mercedes, estuvieron girando.
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1: Como lo hacemos habitualmente, a partir de este momento habilitamos el teléfono para los oyentes. 11-34-98-0550.
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1: En un ratito nada más le cuento cómo es la historia a este momento de este día, martes 7, 19 horas, 5 minutos. De Mauricio Lambiris y su continuidad o no con el motorista que tenía hasta la carrera pasada, que es Rodi Agud. En un ratito le cuento la verdad.
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1: Y ahora me voy a la Asociación Corredores Turismo Carretera con Jorge Bonano.
2: Bueno, tengo parte de la lista de inscriptos, donde están inscriptos piloto con motorista y chasista. Todavía no está cerrada tanto de TC como de TC Pista. Miércoles, cuando salga el comunicado de prensa de la CAF, va a ser autorizado Martín Vázquez y Lucas Valle, los dos a estar probando el fin de semana, el día miércoles, previo a Posadas, en el Roberto Mouras de la Plata, con sus autos del turismo de carretera.
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1: Bueno, y ahora hablamos de Fórmula 1.
4: En Silverstone, en la jornada de hoy, dos equipos, dos pilotos. Estuvo girando con el Williams Carlos Sainz, con el Mercedes, uno de los protagonistas del campeonato, George Russell. Prueba para la Fórmula 1 y prueba para la proveedora de neumáticos Pirelli. No pudo completar la jornada de hoy. Los ensayos de hoy allí en Inglaterra, Sainz, tuvieron inconvenientes. Solamente 61 giros pudo dar el español, mientras que Russell sí completó el programa de pruebas pedido por la Fórmula 1 y Pirelli a bordo del Mercedes, dando 113 vueltas hoy allí en el circuito inglés.
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1: Continuamos en Boleta Previa. Bueno, resulta que charlaron telefónicamente Mauricio Lambiris y Rodi Agud. Mauricio Lambiris le informó que en el día de hoy iba a rolear, además de uno de los motores propiedad de Mauricio Lambiris que atiende Rodi Agud, uno de los motores de Mauri Candela. Y eso es lo que están haciendo en este momento. Le dijo la posibilidad del cambio de motor, pero después de estas pruebas. Todavía no le confirmó a Rodi ni a Mauri Candela cuál será el motorista. Recién hace 3 minutos acabo de cortar con Mauricio Lambiris y me dijo textualmente: bancá antes de confirmar, porque todavía nos queda una prueba pendiente que la vamos a hacer mañana a la mañana, y así vamos a decidir. Las posibilidades son idénticas, tanto para que lleve motores de Agud a Posadas como para que cambie de motorista en nombre de Mauri Candela.
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1: Vuelvo a la Asociación Corredores Turismo Carretera con Jorge Bonano.
2: Bueno, otra de las cosas que va a decir el comunicado de prensa y va a ser la autorización de marca, y esto lo tenía que hacer por reglamento, es de Matías Canapino, que el fin de semana ya va a poner en pista el Torino con el que venía armando para cumplir con esto de no poder continuar con Chevrolet. Es un tema de cuando vos subís de TC Pica TC tenés que hacer un año, y bueno, ya se había extendido para el caso de Matías Canapino, no podés hacerlo ni con motores, ni con autos Ford ni con autos Chevrolet. Bueno, será un Torino, los motores, pero esto ya está inscrito y ya está en la lista, son del Vasco Ollanar, y de esa forma entonces Canapino Matías estará presente en Posada.
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1: Y en la jornada de hoy también hubo novedades que tienen relación directa con el turismo nacional, porque hay un comunicado de prensa del GS Competiciones, el equipo de Gustavo Cano. Allí está Never Frenetovic, Thiago Martínez y Ramiro Cano. Dice desde la dirección general del GS Competición: queremos informar el final de nuestro vínculo con el DTA Racing, estructura con la que participamos en la temporada 2025 y hasta la fecha 6 del actual campeonato. Queremos agradecer a todo el equipo de trabajo, mecánicos e ingenieros, por la dedicación y el compromiso demostrado durante este tiempo compartido. En los próximos días estaremos comunicando cómo continuará nuestro proyecto deportivo para lo que resta del 2026. En nombre de toda la familia del GC Competición, gracias por el apoyo constante. Firmado GC Competición.
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1: ¿Tenés algún datito más que no sea oficial respecto a este tema, Chapita?
4: Se sabe dos cosas, Luis. Que pasado mañana viaja Gustavo Cano con su gente a San Nicolás a reunirse con Ulises Armelini para retirar, por supuesto, los autos, porque después de Terma los autos fueron para San Nicolás, y terminar de dar por finalizado este vínculo. Y que una alternativa, una posibilidad firme, fuerte, que analiza Gustavo Cano, es que los autos tengan asistencia técnica diferente. Por un lado, Ramiro Cano, y por otro lado, a otro equipo con otra asistencia técnica, los autos de Ever Franetovich y Thiago Martínez. Esta es una de las posibilidades para trabajar ya para la carrera del 2 de agosto en el Vigicum.
1: ¿Querés Martín que me juegue, Chapita?
4: ¿Perdón, Luis?
1: ¿Querés que me juegue?
4: Y sí, jugaste. Sí.
1: Bueno, Ramiro Cano será atendido por el equipo de Nicolás Kerr y Thiago Martínez y Ever Franetovich. Los autos van derecho a Venado Tuerto, a esta cena de Fernando Bula.
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1: Y ahora vuelvo a la Asociación Corredores Turismo Carretero con Jorge Bonano.
2: Bueno, hoy 5 de la tarde, 5 y cuarto más o menos, entró a reunirse con la CAF, José Martos, Pepe Martos, que es parte de Comisión Directiva y gerente del Turismo Nacional, del gerente de APAC. Temas precisos, bueno, había varios temas, pero preciso, la exclusión del evento de Manu Ursera, interiorizarse un poco más acerca de lo que había pasado, más allá de lo que estaba en los informes técnicos y lo que sabía la categoría. Y el otro tema era la exclusión en forma parcial de Matías Muñoz Marchesi y de Jonathan Castellano. Teniendo en cuenta que fue por RPM, estaban pasado las revoluciones por minutos, y que hacía dos carreras atrás, Matías Muñoz Marchesi por este mismo inconveniente había sido excluido del evento. Teniendo en cuenta que la falta era la misma y las sanciones eran diferentes. La idea era interiorizarse el por qué. Hay día en el reglamento particular de la prueba un artículo escrito donde que para esta carrera se establecía las revoluciones por minuto tanto de la clase 2 como de la clase 3 y que el no cumplimiento de esto era exclusión parcial, lo que anulaba el artículo 30 del reglamento de campeonato. Bueno, la idea de la CAF, y creo que llegaron a un acuerdo con Pepe Martel, que a partir de ahora ponerse que sea una sola y única sanción, que sea siempre o parcial o del evento, pero que quede escrito y que no quede en salvedades por una carrera a través de un reglamento particular de la prueba.
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1: Y seguimos hablando de Fórmula 1 y hay más pruebas previstas.
4: Pasado mañana, prueba Ferrari, pero no será una prueba más, ni para Ferrari, ni el lugar que va a tener el privilegio de contar con el equipo de Maranello. Ferrari prueba con Leclerc y Hamilton haciendo el popular Filming Day en el circuito de Madrid, una pista que va a recibir por primera vez a la Fórmula 1 en este calendario. En el mes de septiembre, la semana pasada, hablábamos de Madrid, que la pista ya estaba lista, que habían terminado absolutamente todo lo relacionado a la pista, a los pianos, a los escapes, y que ahora el trabajo fuerte estaba en terminar el hospitality, los boxes y los paddock. A tal punto está terminado Madrid, que este jueves Ferrari sale a pista con Leclerc y con Hamilton, dos de los ganadores de este año de la Fórmula 1.

0: rectificación.
1: Recordamos que el próximo fin de semana estaremos en Posadas, así se presenta el turismo carretera alta pista. Y la Fórmula 2 estaremos desde el viernes a la hora 19, el sábado desde la hora 14 y el domingo desde las 9 de la mañana.
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1: No, mentirita, es turismo carretera. El domingo vamos a estar desde las 8. Lo que pasa es que me pilla Santibáñez y me saca de la casilla. Vuelvo a la ACTC con Jorge Bonano.
2: Bien, en un ratito vamos a tener comunicado de prensa de la CAF de la ACTC. Todavía están reunidos, pero bueno, más allá de las autorizaciones, de todo lo que se puede dar, me parece que hay un levantamiento de sanciones. Por ejemplo, va a haber sanción, no sé si va a ser citado, pero sanción va a haber para Juan Manuel Garófalo. ¿Se acuerdan? Fue excluido por técnica Matías Muñoz Marchesi por compresión, motor de Garófalo, en el Turismo Nacional estamos hablando. RPM en la carrera de San Juan, Muñoz Marchesi, no fue sancionado, se lo llamó, no fue sancionado, pero el motor era de Garófalo. Y este fin de semana, al término de la carrera, Juan Cruz Vendelli, ¿sí?, una falta que la CAF y los comisarios deportivos consideraron que es grave, como faltar la arandela de la brida del motor, así que no me extrañaría, mirá lo que te digo, para mí ni siquiera va a ser citado. Es muy posible que para Juan Manuel Garófalo salga directamente una sanción este fin de semana, este martes, para lo que queda del año.
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1: Se confirmó que habrá más carreras sprint en la Fórmula 1.
3: Así es, y lo confirmó hoy en una entrevista Stefano Dominicali, el jefe de la Fórmula 1. Habló fundamentalmente de lo deportivo, del futuro de la Fórmula 1, del 2027, y confirmó que habrá más de 6 sprint en el año. Los 6 sprint de este 2026, recordemos, China, Miami, Canadá, en el último fin de semana en Silverstone, Gran Bretaña, tenemos 2 más por delante, Países Bajos, del 21 al 23 de agosto, y Singapur, en Marina Bay, del 9 al 11 de octubre. Se habla, porque no está confirmado todavía el número de sprints para la próxima temporada, pero se habla de llevar esa cantidad de 6 a 9 o 10, y se va a estar confirmando dentro de muy poco.
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1: Vio que el turismo carretera el 25 de octubre se presenta en Rosario. Bueno, se hizo la confirmación oficial de esa carrera, pero no se hizo aún la presentación. Bueno, seguramente sobre fines de este mes, sí, ahí sí se va a hacer la presentación en la ciudad de Rosario, obviamente.
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1: Vuelvo a la CTC con Jorge Bonano.
2: Lo de Jorge Barrio y su autorización la pidió la semana pasada a través de un mail para poder cambiar de marca, correr con Chevrolet en el equipo Canning. Bueno, cuando tengamos el comunicado de prensa vamos a dar el ok, va a ser autorizado. Les conté lo de Matías Canapino, también que va a ser autorizado. Y el otro que va a ser autorizado, si bien ya fue anunciado en forma oficial, es los de Manu Cera, pero todavía no estaba el visto bueno de la CAF. Bueno, de cambiar de la marca Toyota a la marca Mercedes-Benz, y esto es ya a partir de la carrera de Posadas.
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1: va con nuevo motorista, se llama Julián Santero y hoy hizo rodicio, chapita.
3: Y salió todo ok, estaba con los motores, recordemos, de Mauricio Candela, ahora los de Agud le dedicaron buena parte, primero al banco, trabajo de Rodi. Recordemos que después se llevaron el motor y lo que tenían planeado lo pudieron cumplir, porque dijeron lunes o martes sí o sí rodillo, hoy es martes. Hicieron rodillo, quedaron conformes, no solamente estuvieron evaluando, verificando la potencia del motor, sino el funcionamiento de diferentes elementos de la transmisión. Todo bien, ninguna vibración, todo listo en el auto de Julián Santero. Y hoy Rodi Agud terminó el segundo motor. Para Julián Santero, el motor de repuesto. Lo banqueó, salió todo bien y mañana el equipo lo está retirando para llevarlo este fin de semana a Misiones.
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1: Retornamos a la Asociación Corredores Turismo Carretera con Jorge Bonano.
2: El fin de semana, cuando se puso en marcha la final de la clase 3 del turismo nacional, bueno, hubo un choque múltiple en el que se encontró responsable a Rizzati. ¿Se acuerdan? Rizzati le pega a Dominici, Dominici a Pernia, Pernia vuelve hacia la pista, le vuelve a pegar a Rizzati, tres autos menos. Los comisarios deportivos resolvieron apercibir a Caíto Rizzati por esta maniobra antideportiva con un apercibimiento. Bueno, Rizzati, más que Rizzati, la gente del equipo de Nicolás Kerr, ¿sí?, hizo la presentación acerca de que había un inconveniente técnico. Y cuando Rizzati fue a poner segunda, se quedó con la palanca de cambio en la mano, mostraron las cámaras, y así llegaron las cámaras hacia la ACTC, así que la CAF lo va a analizar, o ya no lo analizó, y si uno tiene como antecedente que hace muy poquito, por algo muy similar dentro del TC Pista, se le quitó el apercibimiento a Faustino Cifre, podríamos decir que en este caso a Caíto Rizzati es muy posible que ese apercibimiento impuesto el fin de semana por los comisarios deportivos, la CAF hoy se lo retire.
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1: Ahora contame los autos, los trabajos en el auto de Catalán Magni.
3: Auto de Catalán Magni, Toyota Camry, que pertenece al equipo de Azar. El auto está terminado, le quedan algunos detalles mínimos, alineación, un control de peso. Aquí se quedaron con ganas hoy de hacer un buen trabajo en el rodillo. No pasó nada con el motor, pero sí con el rodillo, que no funcionaba bien, no tiraba buenos parámetros, por eso el Camry de Catalán Magni viaja a Posadas para la carrera este fin de semana sin saber bien la potencia que tiene. Pero después pudieron evaluar algunas otras cuestiones del auto y quedaron conformes. Pero bueno, se quedaron con ganas de evaluar bien la potencia del auto. Y todo listo, ese fue el último trabajo de la semana previo a la carrera de Misiones.
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1: Tota, te pregunto, ¿alguna vez le suspendieron la licencia como motorista a alguien del TN?
2: Del TN no. Del TN no, del TC la tuvo suspendida mucho tiempo Claudio Garófalo.
1: Pero del TN no, que yo recuerde, no. Por eso te preguntaba. Bueno, habrá que esperar que salga el comunicado de la CAF. Capaz que tenemos algo que hasta aquí no habíamos tenido.
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1: ¿Cómo se prepara Nicolás Trofé?
3: Auto terminado, también estaban alineando hace un ratito. El motor llegó a las 5 de la tarde al equipo de Nacho Sabino, donde se alista el Ford Mustang de Nicolás Trocet. Ya no hay tiempo para que mañana puedan hacer rodillo, así que los últimos minutos del auto en ese taller es para controlar todo, para chequear todo, para poner el motor, lo deben estar poniendo en este momento, ponerlo en marcha, que todo funcione bien, cargarlo, porque en la madrugada el equipo de Nacho Sabino con el Mustang de Trocet ya van a la ruta buscando posadas.
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1: Ahora lo voy a decir bien, les recordamos que este fin de semana estaremos en Posadas con una nueva fecha de turismo carretera, el viernes de la hora 19, el sábado de las 14 y el domingo desde las 8 de la mañana.
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2: Valores de las entradas para el fin de semana para ver al turismo carretera en Posadas. El valor va a ser el mismo tanto en la puerta del autódromo como a través de la página ticketmisiones.com. 40.000 pesos la general, 150.000 pesos el sector de boxes. Si menores de entre 0 y 11 meses, y sí, 11 meses, no pagan ningún sector, entre un año y 10 años, incluye gratis al sector general y 70.000 en el sector de boxes. Menores de 11 años en adelante pagan como si fuera un adulto. Esto se puede comprar a través de ticketmisiones.com y si no, en la puerta del autódromo a partir del día viernes.
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1: ¿Cómo es el martes en el equipo de Esteban Trota?
3: A fondo, los autos listos, los motores colocados. Recordemos que ayer había probado Ignacio Faín en La Plata con un motor de probar. Hoy en Chacabuco colocaron el motor de correr y están preparando todo para mañana hacer rodillo con el auto del piloto de Villa Minetti. Colocaron también el motor de correr en el auto de Marcelo Agrelo. Hay rodillo para este auto mañana. Y hoy estuvieron todo el día probando en el rolo con el Torino de Facundo Chapur. Los dejó conformes la potencia. Así que con el auto de Chapur, trabajo terminado. Mañana sigue la actividad allí con los Torinos de Agrelo y Faín.
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1: Ahora me voy al Mouras de La Plata con Augusto Solesi.
5: Muy bien, Luis, hablamos de lo sucedido hoy en el Mouras de La Plata, en un día que estuvo soleado, pero muy frío, con la temperatura que por la mañana bien temprano estuvo en 3 grados, la sensación térmica fue de 1 grado bajo cero, por la mañana cerca de las 7 de la mañana, hubo actividad, como decíamos en los títulos, para un auto de turismo carretera, estuvo probando Emiliano Espataro con el Ford Mustang en la previa de la octava fecha del campeonato de Posadas, realizando pruebas aerodinámicas, también trabajos de pista, probando distintos elementos en el Mustang. Espataro intentando pegar un salto de calidad, bueno, tuvo el autódromo para él solo para poder girar con tranquilidad y realizar esos cambios importantes que por ahí en carrera no se pueden hacer por una cuestión de tiempos, llevan mucho tiempo, media hora, 40 minutos, hacer cada cambio y poder hacer la alineación. Bueno, eso lo pudo hacer en el día de hoy Emiliano Espataro, un trabajo exhaustivo, dio 32 vueltas durante todo el día Emiliano Espataro, sin buscar tiempo de importancia porque ya estaba con la relación y todo preparado para Posadas, ¿no? Con la puesta a punto, pero sí llevándose datos muy importantes de esta prueba Emiliano Espataro, que está en el puesto 23 en el campeonato, a 39 puntos y medio del puesto 12 que lo tiene hoy en día a Valentín Aguirre. Y un circuito de Posadas que le cae bien. Emiliano Espataro ganó en 2 oportunidades, en el 2010 y en el 2017.
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2: Bueno, yo tengo comunicado de prensa de la CAF de la ACPC. El primer punto de ellos habla de la designación de comisarios deportivos. Como siempre, dice designar comisarios deportivos para la competencia de TC, TC Pista y Fórmula 2, a disputarse el día 10, 11 y 12 de julio en el Autódromo de la Ciudad de Posadas, a los señores Roberto Saidene, Martín Coseres y Mario Ferrando.
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1: Recién Bonano desde la CTC confirmaba que apenas salga el comunicado de la CAF, saldrá la autorización a Matías Canapino de participar a partir de Posadas con un Torino. Pero ¿cómo van con esos trabajos, Chapita?
3: Están a fondo. Llegan o llegan. Ya no hay alternativa. Estaban con los detalles finales en el equipo de Catalán Magni con este Torino 0KM en su totalidad para el arrecifeño. No llegan a probar, ya descartaron la posibilidad que evaluaban inclusive hasta la jornada de ayer. Hoy ya está descartado, es imposible darle una vueltita, pero le quedan detalles finales a este Torino 0 kilómetro que va a estar estrenando el próximo fin de semana en Posadas Matías Canapino. Estaban esperando por el motor para ser colocado hoy a la noche, encenderlo mañana, ver que todo esté bien, que no pierda nada. Así que tramo final, recta final para los trabajos en el Torino de Canapino.
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1: Bueno, y seguimos desarrollando el comunicado de la CAF de la CTC, que ya vio la luz.
2: Que tenemos los tres puntos de autorizaciones, los tres primeros puntos sobre autorizaciones, lo que habíamos adelantado, dice autorizar al piloto de TC, José Manuel Urcera, a cambiar de la marca Toyota a la marca Mercedes-Benz en el equipo Makin Park, autorizar al piloto de TC, Matías Canapino, a cambiar a la marca de la marca Chevrolet a la marca Torino, y autorizar al piloto de TC, Jorge Barrio, a cambiar de la marca Toyota a la marca Chevrolet en el equipo Canin Motorsport.
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1: Ah, lo autorizaron a Jorge Barrio. Pues bien, entonces, ahora escuchamos al piloto de Pinamar.
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1: Bueno, en un ratito lo escuchamos entonces a Jorgito Barrio. Dale, Chapita.
3: Vamos a hablar más del turismo de carretera. Uno que lamentablemente se la pierde a la carrera del fin de semana es Cotignola, Nico Cotignola. De él hablábamos porque iba a ser el intento de volver a la categoría en Posadas. Recordemos que no sigue en el equipo Bouvier, que se sumió Luciano Monti, que dejó muchos trabajos, muchas modificaciones, y lamentablemente por un par de días no se llega a la carrera. Cotignola quería probar sí o sí antes. No se pudo hacer el ensayo. Cotignola estará retornando, previa prueba, en la carrera del 2 de agosto en Villicum.
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1: Bueno, a ver si ahora sí podemos escuchar a Jorge Barrio luego de tomar conocimiento de su autorización de cambio de marca.
6: Hola, buenas tardes para todos. Bueno, ya con el anuncio confirmado, feliz de poder volver al Canning Motorsport, de poder volver a subir un Chevrolet. Agradecido a la CAF por habilitarme para hacerlo. Bueno, un nuevo futuro para mí, un cambio de aire a mitad de año, renovando las esperanzas de poder volver a andar bien el TC, así que nada me entusiasma más que eso. Dada la brevedad con la carrera Posada, así que el auto no está listo, vamos a debutar a partir de la carrera de San Juan, pero bueno, mejor para poder terminar el auto bien, los preparativos, que los chicos trabajen con más tiempo dentro del Chevrolet, y bueno, podemos ir con alguna probita seguramente a San Juan. Así que nada, contento por todo lo que está sucediendo y ansioso con lo que viene. Cariño para todos y buen programa.
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1: Seguimos dando lectura al comunicado de la CAF de la CTC.
2: Bueno, más autorizaciones, en este caso autorizaciones que ya se llevaron a, por cosas que ya se llevaron a cabo. Por ejemplo, fue autorizado el piloto Mariano Werner a probar el día jueves 2 de julio en el Autódromo Roberto Moura de La Plata. El mismo día fue autorizado a probar Josito Di Palma. Fue autorizado el piloto Ignacio Farina a probar el día lunes 6 de julio, esto fue en el día de ayer, y fue autorizado el piloto Emiliano Fataro a probar su auto de TC el día martes 7 de julio, esto es lo que ha sucedido en el día de hoy.
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1: ¡Dale, chapita!
3: Y hablamos del equipo Canin, están todos los motores ya en el taller y a partir de esta noche comienzan a ser colocados en los autos de turismo de carretera, porque mañana desde temprano comienzan los trabajos en el rodillo. Hay un solo motor que no llegó y es el del Torino de Jeremías Olmedo, motor que prepara Fabián Giustosi, que no llegó hoy, que seguramente mañana a la mañana va a estar, pero los autos ya están terminados. Mañana desde temprano y hasta tarde harán rodillo allí en el Canin y aportando un poquito más a lo que decía la Tota desde la CTC y a lo que comentaba recién Jorge Barrio. Bueno, un grupo de mecánicos están a fondo terminando de enchapar el auto con el que va a estar corriendo en el TC a partir de San Juan. Jorge Barrio está en un 80% enchapado, así que también un grupo de mecánicos solamente se están dedicando al auto de Jorge Barrio.
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1: Les recordamos que este fin de semana estamos en Posadas con una nueva fecha de turismo carretera TC Pista y Fórmula 2 el viernes. Desde la hora 19, el sábado de las 14 y el domingo desde las 8 de la mañana.
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1: Más novedades que trae la CAF.
2: Tiene que ver con dos autorizaciones más. Estas sí son las que se van a producir a partir del miércoles 8 de julio y son autorizar al piloto de TC, Martín Vázquez, a probar el día miércoles 8 de julio en el Autódromo Roberto Mouras, y autorizar al piloto de TC, Lucas Valle, a probar ese mismo día, miércoles 8 de julio, en el Autódromo Roberto Mouras.
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1: Y ahora no me voy a olvidar del Honda de Manucho, el auto que están terminando lo de Gaby Rodríguez. Igual Manucho está medio enojadón, ¿no?
3: Está bastante molesto. Está bastante molesto. Vamos primero con el auto y después con la molestia de Ursera. Le falta poco. Está en un 80% construido. Un Honda que se hace en el taller de Gaby Rodríguez. Un auto completamente cero kilómetro. La idea es que Ursera lo pruebe y lo estrene el 2 de agosto en el Villicum, en San Juan, cuando el TN comparta la pista el fin de semana con el turismo carretera. Van a llegar porque falta mucho todavía, y como ustedes habrán escuchado, le falta un porcentaje chico. Van a llegar a probar inclusive y todo, pero es un modelo, un auto que ya ha sufrido algunas modificaciones en el reglamento antes de salir a pista este auto, lo que lo molesta por estos días y mucho a José Manuel Ursera. Ursera lo va a probar igual. Después de la prueba no sé qué hará, pero lo va a probar igual Ursera antes de la carrera, Luis.
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1: ¿Y la CAF cita a alguien, Bonano?
2: Sí, citar al señor Gabriel Rodríguez, responsable del auto de TN clase 3, número 231, perteneciente al piloto José Manuel Urcera, a concurrir a la CAF el día martes 14 del corriente a las 15 horas. Y esto tiene que ver con la exclusión del evento de Manuel Urcera y el neumático que se encontró que no le pertenecía al piloto y por eso la sanción del fin de semana.
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1: Bueno, ustedes se acuerdan de la prueba que hizo Mariano Werner, que estuvo en ella el jefe técnico de la CTC. Bueno, pues bien. Se recolectaron datos, eso se dijo en un primer momento y así fue. Y la posibilidad concreta y real es que después de la carrera de Posadas empiece a haber un par de pequeñas modificaciones, fundamentalmente aerodinámicas, para los autos de la marca Ford, pero siempre después de la carrera de Posadas.
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2: Más del comunicado de prensa, algo analizamos, algo ya estuvimos contando, analizando diferentes cámaras aportadas con respecto al toque producido en la largada de la final de TN clase 3 disputada en el autódromo de Termas de Río Hondo, entre el auto número 10, perteneciente a Ricardo Rizzati, el auto número 7, perteneciente al piloto Alfonso Domenech, y el auto número 144, perteneciente al piloto Leonel Pernía. Esta CAF resuelve levantar la sanción de apercibimiento impuesta al piloto Ricardo Rizzati por haber comprobado técnicamente la rotura de la palanca de cambio en el auto número 10 en ese preciso momento.
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1: Y ahora viene lo picante del comunicado, ¿no?
2: Sí, sí, y tiene que ver con Juan Manuel Garofalo, algo habíamos contado. La historia de Garofalo este año es que es la tercera exclusión por anomalías con el motor, ¿sí? Dos con Matías Muñoz Marchesi, una fue con presión, la otra RPM, y ahora el fin de semana con Juan Cruz Benven, que había sido citado después de la segunda sanción que recibió Muñoz Marchesi en el caso de las RPM allí en el Ixicún. Aplicar el señor Juan Manuel Garofalo, preparador del motor del auto de TN clase 3, número 96, perteneciente al piloto Juan Cruz Benvenuti, la sanción de multas pesos 5 millones por infringir el artículo número 7.6.2 del reglamento técnico de la categoría, falta arandela de la brida, la que debe depositar por cuenta y orden del ACTC dentro de los 30 días de notificado a la Fundación Favaloro, comunicando el cumplimiento de la misma al Departamento Deportivo del ACTC. Aplicar al señor Juan Manuel Garofalo la sanción de suspensión como motorista de la categoría TN clase 2 y clase 3, más la prohibición de ingresar a los autódromos donde haya competencias de la mencionada categoría hasta la finalización del año 2026.
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1: Y ahora hablamos del auto de Jonathan Castellano.
2: Y esta vez sí pudo hacer rodillo, se había quedado con las ganas antes de una carrera clave donde casi es obligatorio pasar por el rodillo, como era Rafaela, pero los tiempos no habían permitido eso. Ahora sí, hoy hizo rodillo, buena potencia, quedó conforme el Pincho, quedó conforme Giustosi, el auto bien en líneas generales, y a partir de mañana, los detalles finales. Hay que alinear, hay que hacer algunos retoques, algunas pequeñas modificaciones, algunos pequeños cambios, y eso será lo último que se haga en el Challenger de Castellano en la previa de Posadas.
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1: Vuelvo a la CTC con Jorge Bonano.
3: Inscritos para el fin de semana, tiene que ver con el TC Pista. 15 son los inscritos para el fin de semana. Duda de Luciano Copiñola, todavía no confirmó su inscripción, pero todavía lo mantienen. Y no están, con respecto a la carrera del anterior, Juan Antonio Sandín, se acuerdan del golpe en Rafaela y no se termina con el auto el equipo de Cristian Pereira, por lo tanto Sandín no estará presente. Lucas de Marco, y en la lista de inscritos tampoco aparece Lucas Guerra. Son los tres que estarían faltando si no tienen en cuenta la carrera de Rafaela.
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1: ¡Dale, chapita!
2: Hablamos de argentinos en el exterior porque este fin de semana habrá dos en Brasil. José María López y Nicolás Barrones. Se viene la cuarta fecha de la temporada del Mundial de Resistencia. Se corre en Interlagos. Allí se van a celebrar las 6 horas de San Pablo. Y la actividad en pista comienza el próximo viernes. Primer entrenamiento a las 11 de la mañana, la segunda práctica a las 15:50, el sábado a la mañana el tercer entrenamiento a partir de las 10:10, la clasifica arranca 2:30 de la tarde y el domingo a partir de las 11:30 se pone en marcha esta cuarta fecha del WEC, las 6 horas de San Pablo. Recordemos que en GT3, con el equipo oficial Toyota manejando el Lexus, estará José María López, y en GT3 con un Corvette Nicolás Barrone, que está haciendo en realidad una suplencia, ya lo habíamos comentado. Barrone fue citado por el equipo Corvette para reemplazar en este fin de semana a Nicky Catchburg.
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1: Sí, le queremos agradecer a todos aquellos que se comunicaron para mandarnos saludos por el Día del Periodista Deportivo, un abrazo grande, no se hubieran molestado. Ya demasiado sufrimos, no como periodistas, sino como argentinos, hoy al mediodía.
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3: Bueno, 53 son los inscritos que tengo confirmado para el turismo de carretera. Una duda, porque todavía figura en la lista, pero figura en duda, no está confirmado, es Jerónimo Tetti, con su Ford Mustang, y no están presentes, teniendo en cuenta Rafaela, ni Juan Cruz Benvenuti, ni Jorge Barrio. Pero 53 son los confirmados para el fin de semana para el turismo de carretera.
1: Te confirmo, Tota, Jerónimo Tetti no va, se está reponiendo, gracias a Dios, muy bien, de un pequeño ingreso a la zona de boxes, pero Jerónimo Tetti saltea Posadas y va a la próxima presentación, que será en San Juan.
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1: Y en el auto de Truquito, ¿qué hace?

0: bien. En el auto de Truquito, hoy colocaron al mediodía el motor. En el banco dio muy bien. No van a hacer rodillo en el equipo de Damián Gallo, en el Challenger, para este fin de semana. Siguen trabajando, más allá de estar el motor colocado, siguen trabajando en algunos cambios, en algunas modificaciones. Y ese es el trabajo de este martes, porque mañana a la mañana temprano, el equipo de Gallo con el Challenger de Truquito se va para Misiones.
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3: Se viene la carrera de las empresas, la carrera de San Juan en el Bichicum. Hay dos borradores hechos, es así, hay que decidir a ver qué dos tipos de carrera. Una tiene que ver, entre 50 y 60 vueltas va a tener la carrera va a ser por sorteo. Eso va todo igual, en cualquiera de los dos formatos. ¿Dónde está la duda? ¿Es en el cambio de gomas o no en el cambio de gomas? ¿Se acuerdan lo que pasó a principios de año? Que las gomas se salían, que tuvimos la suspensión de Lugón, que después se tomaron medidas. Bueno, por un lado se habla de solamente recarga de combustible en uno de los formatos de la carrera. Por otro lado, teniendo en cuenta que después que se tomaron los recaudos de torquear los neumáticos, de prestar atención y de ajustarlo correctamente, no se volvieron a salir, seguir con el sistema tradicional de del cambio de neumático. Bueno, son los dos formatos que se ven, pero lo que no quedan dudas es que la carrera se va a hacer en formato especial, que la carrera va a tener el sorteo para la grilla de partida.
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2: Háblame del auto de Caraparo.
0: Auto terminado, motor también. Ayer le dedicaron mucho tiempo al motor del Mustang de Helio Craparo. En el banco estuvieron trabajando, haciendo algunas modificaciones, evaluando algunos cambios, y la verdad que quedaron no conformes. Muy, muy conformes con el funcionamiento del motor de Helio Craparo. Descartaron la posibilidad de hacer rodillo. El motor ya está colocado en el Mustang del equipo de Emanuel Moriatis, y mañana al mediodía, en uno de los camiones del equipo de Moriatis, sale el auto de Craparo para Posadas.
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3: Esto tiene que ver ya con la carrera de Paraná, la décima fecha del año, la que va a cerrar la etapa regular, y ya están a la venta las entradas a través de Tique Motor, es la página donde se podrán adquirir las entradas. 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Si no tenés cómo ir, bueno, también la CTC está poniendo micros para que puedas llegar al autódromo de Paraná. El servicio será, te llegará de la competencia de Paraná, los micros estarán el día sábado 22 de agosto a las 23:45 en una estación de servicio Action en Linier del lado de Capital, imagino que esto es sobre General Paz. Entre las 0:45 y la 1 de la mañana tendrá una parada en la ruta 202 y Panamericana sobre una estación de servicio YPF, y el regreso será en los mismos destinos. 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ida y vuelta con entrada general con tribuna para hombres 170.000, y el micro ida y vuelta con entrada preferencial con tribuna, o sea, la entrada con el sector de boxes, con el micro incluido, 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
2: Bueno, les recordamos, este fin de semana estamos en Posadas con una nueva fecha de turismo carretera, el viernes desde la hora 19, el sábado desde las 14 y el domingo desde las 8 de la mañana.
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2: ¡Dale, chapita!
0: Y este fin de semana habrá presencia argentina en Alemania. Allí se presenta el MotoGP. Y en Moto3 volverán a correr Valentín Perrone y Marco Morelli. La actividad para ellos comienza el día viernes. Entrenamientos desde las 8 y cuarto. El sábado van a estar clasificando a partir de las 7:45. Y el domingo a las 6 de la mañana van a tener la carrera en Alemania. Nueva fecha de Moto3 con el coyote Valentín Perrone y el gladiador Marco Morelli.
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2: ¡Dale, Bonano de la CTC!
3: Bueno, teníamos la duda en los PCPistas si iba a estar Cotiñola o no. Serán 15 nomás porque Luciano Cotiñola, que estaba en duda, ya acaba de avisar que no llegan con los trabajos en el auto, que tiene nuevo ingeniero y, por lo tanto, los trabajos que mandó a hacer, en este caso Luis Monti, no se llegan a tiempo y no será de la partida este fin de semana. 15 autos entonces inscritos para el TC Pista.
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2: 15 autos nada más, poquito, 15 autos del TC Pista, y se sabe la cantidad de vehículos de la Fórmula 2 que van a presentarse, Bonano.
3: Mira, en la preinscripción estaban 12 autos. Ya la preinscripción de la carrera pasada había sido también de 12 autos y terminaron siendo 11 durante el fin de semana. 11 autos. Valentino, te los dejo, pues un poquito. Valentino Aló, Ignacio Monti, Franco Ledesma, Lautaro Videle, Federico Piper, Auricio Salvador, Ignacio Sach, Delfino Villaverde, Morena Mois, también estará Juan Pablo Leonardelli y Joaquín Pagola. Son los 11 inscritos que tiene la Fórmula 2.
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2: La última, chapita.
0: La última tiene que ver con el Mundial de Motos. Es la novedad del día, lo tiene como protagonista el español Fermín Aldeguer. Hoy se supo que Ducati en el 2027 tendrá un presupuesto más acotado. Y el español es el primero en quedar afuera de este equipo para la próxima temporada. Se va a definir su futuro en los próximos días. Seguramente se quedará en el equipo de Valentino Rossi, el BR46, pero ya no como oficial. Veremos si como semioficial o tiene alguna otra alternativa. Pero Ducati sea chica para la próxima temporada del Mundial de Motos.
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2: La última desde la CTC, Bonano.
3: Bueno, tiene que ver con la fecha de Paraná, ¿sí? Que será el cierre de la etapa regular, y es una cuestión del público, ¿sí? Ha hecho un pedido a la gente de Paraná de poder estar abriendo el circuito un par de días. Hasta el momento se está abriendo los días viernes, ¿sí? Casi al mediodía, por lo menos hacerlo o por la mañana temprano o el jueves. No depende de la CTC, depende de los servicios de seguridad de la provincia y del municipio, así que estamos a la guarda a ver si se puede abrir el día jueves o directamente el viernes a la mediodía, como está estipulado.
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2: Se nos terminó el tiempo por hoy, nos vamos despidiendo. Nuestro reencuentro será mañana a partir de la hora 19. Tengan todos ustedes muy, pero muy, pero muy buenas noches.
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